0: bienvenidas en estas ocasiones son las mujeres con más dolor a la situación de lo que imparte lo que es la enfermedad. Y pues nosotros, como en realidad pues no somos profesionales, simplemente pues somos más que nada servidores y damos la mano a cualquiera que llegue a nuestras aulas de Alcohólicos Anónimos, a cualquiera de esos grupos. Y voy a presentar a mi compañera que se encuentra aquí. Adelante, Susy, bienvenida.
1: Ah, muchas gracias por la invitación. Así que mi nombre es Susy, soy alcohólica. Y pues aquí estamos, ¿verdad? Para, como dicen, donde quiera y cuando quiera, extienda su mano pidiendo ayuda, o la mano de Alcohólicos Anónimos estar ahí presente.
0: Así es, y pues en esta tarde más que nada tenemos un tema que se lleva a cabo, que es parte de lo que es el segundo capítulo. Es lo que tiene el libro azul para nosotros, que mencionamos también en ocasiones como es el libro grande, y es parte donde se encuentran las historias, que en esta ocasión pues habla de, hay una solución más que nada, que esa es la parte, donde se trata y se narra muchas de las versiones que usamos nosotros. Sí, habla también de que cómo es de que los cambios, la honestidad, y parte de eso, Susy, si pudieses darnos a lo que es la introducción de lo que tiene el segundo capítulo, oye, más que nada darle un paso a lo que tiene de lectura, y para que nuestros oyentes tengan la base de lo que tiene el segundo capítulo, de cómo es que se avanza en esa historia, de cómo nosotros luchamos con esa enfermedad, y lo que se nos dice en los grupos, y lo que a través de todo lo que vemos ahí, pues se nos graba, y son a veces versiones que nosotros también mencionamos, y cómo es que llevamos a cabo lo que es este segundo capítulo. Adelante, Susy.
1: Pues mira, este segundo capítulo dice, hay una solución. Dice, nosotros los que pertenecemos a Alcohólicos Anónimos, conocemos a miles de hombres y mujeres para quienes, como para Bill, no había remedio. Casi todos se han recuperado, han resuelto el problema de la bebida. Y pues este capítulo, ¿verdad? Hay una solución. Fíjate que yo cuando llego a Alcohólicos Anónimos, yo pensé que no había una solución para mi problema. Pensé, ¿verdad?, que la situación que yo estaba viviendo en ese momento, pues era única. No pensaba que había más personas, obviamente, ¿verdad?, con este problema de la bebida.
0: Esa, aparte de la bebida, ¿no?, simplemente también lo que es el comportamiento, ¿no? El comportamiento.
1: Efectivamente, fíjate que para mí, cuando me dijeron, pues, obvio, ¿verdad?, los que estaban a mi alrededor, pues, se daban cuenta del problema, pero la que no se daba cuenta de que él tenía un problema con la bebida, pues, automáticamente era yo. Entonces, cuando me dan a mí la sugerencia, ¿verdad?, que tengo que recurrir precisamente a un grupo de Alcohólicos Anónimos, yo me hice esa pregunta, bueno, ¿y realmente me van a poder ayudar con mi problema? Porque obviamente pensaba, ¿verdad?, que era un caso irremediable.
0: Eso es lo que a veces uno piensa, que, y luego esa es una de las ideas. La otra idea que dicen, no, yo alcohólico no soy, yo no tengo esa parte yo todavía contribuyo, yo todavía soy una persona que lleva adelante lo que es el hogar, lleva adelante lo que es la familia. O sea, a mí no me digas alcohólico. Piensa uno luego en los indigentes que están por ahí, los que de plano, pues, dice uno, están caídos, los que de verdad se ve que tienen el problema. Pero dicen en el grupo muchas veces, no, ellos están contentos, ellos son felices, porque aún así llevan su vida de actividad. Ellos no les pasa nada, ellos no tienen nada. Pero en realidad, por uno, por lo que, pues, dice uno que es culto, dice uno que tiene la base más buena, porque uno contribuye, uno lleva adelante, uno todavía trabaja funcionando en el trabajo y cosas así. Pero el segundo capítulo nos habla también de todos esos daños que hace uno, para empezar, la familia. Después de la familia, a los empleadores también, menciona a los empleadores y dice, ah, ¿cómo también? También se van en el montón. Aparte de que también se van en el montón, hay otra cosa, dice, el alcohólico hace un daño

0: 500 metros a la redonda. Eso nada más es una parte que dice uno, no, no creo. Pero es que en realidad, cuando, como dices tú, la enfermedad dice, bueno, y en realidad me van a curar de mi enfermedad. Pero ese es un decir nada más, el pensamiento del alcohólico, ¿sí? El pensamiento del enfermo cuando tiene esa idea de lo que dice, ¿no?
1: Sí, fíjate que yo cuando llegué a Alcohólicos Anónimos, ¿verdad? Y

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11: con su programa Ánimo y Adelante con la comunidad de Alcohólicos Anónimos y agradecidos con En Familia Radio 740 celebra la vida. Más que nada en este segmento, pues nos quedamos por ahí de que pues a mí no me vean feo porque yo soy el que contribuyo, a mí no me digan nada porque yo soy el que todavía pruebo y todavía tengo el derecho de que a mí me dejen ser como soy, así, y no me parezco a nadie, dijo la canción. Así es, Susi. ¿Qué más hay por ahí, Susi, a través de esto que es el
12: Mira,
11: segundo capítulo?
12: Cuando estaba yo leyendo precisamente este segundo capítulo, dice algo que me identifico mucho con esta parte, fíjate, porque dice: rara vez se embriaga a medias, el mayor o menor grado. Siempre tiene una borrachera loca. Mientras está bebiendo, su modo de ser parece muy poco a su naturaleza normal. Puede ser una magnífica persona, pero si bebe un día, probablemente se volverá.

0: ¿verdad? Repugnante y hasta peligrosamente antisocial. Fíjate que yo me identifico con este párrafo porque Susana fue de las personas que cuando tenían contacto con el alcohol, pues era, dice, no, nosotros los alcohólicos somos de todo o nada. Entonces era ella era de todo, o sea, hasta amanecer, ¿no? No se conformaba con una o con dos o con tres. Una vez que yo tenía contacto con el alcohol, pues en ese momento yo me hubiera querido terminar todo el alcohol que se me presentaba, ¿no? Y dice algo aquí, fíjate, importante y por eso me identifico, porque llegó un momento en que yo para mis hijas me volví una persona repugnante, porque obviamente cuando yo tengo contacto con el alcohol, pues hago actos de mal juicio, o sea, mis acciones no son tan agradables y les causaba pues hasta vergüenza a mis hijas, ¿no? Entonces, por eso es que me identifico yo con este párrafo de este segundo capítulo, hay una solución, porque realmente pues para mí el beber pues me robó completamente la voluntad, ¿no? Y te vuelvo a repetir, o sea, no era de una o dos o tres, ¿no? Sino que yo me quería terminar el alcohol en ese momento.
1: Tú eres de carrera larga en sí.
0: Sí.
1: Pero dices ahí, tú te volvías cohibida, te daba miedo después de que ingerías el alcohol o eras completamente la chispa de la fiesta.
0: Fíjate que una vez que yo ya estaba alcoholizada, pues era dicen por ahí, ¿no? La payasita de la fiesta, ¿no? La que contaba chistes, la que quería pues agradar a la gente en su momento, pero pues obviamente, ¿verdad? No alcanzaba a ver el daño tan grande que yo estaba causando, pues en este caso, pues a mis hijas, ¿no? Porque ellas estaban presentes ahí, entonces a veces veían a su mamá, pues obviamente, ¿verdad? No la reconocían, totalmente diferente.
1: Tú no eras de los que acostaba a los niños en un par de sillas y decía, ahorita nos vamos, quédense un ratito quietos aquí.
0: Sí, ahora sí que yo era de carrera larga, me acuerdo que me decían, ya, y ya nos vamos a ir, y le decía, ahorita, la última y nos vamos, ¿no? Lo clásico de una, pues de una persona alcohólica, ¿no? La última y nos vamos, pero esa última, pues
1: No
0: obviamente no
1: llegó,
0: llega.
1: no llega,
0: No
1: exactamente.
0: llega porque te puedes amanecer y esa última no llega, ¿no?
1: Así es. Esa es la parte donde dice uno, en realidad, cuando uno se da cuenta de lo que es la literatura de Alcohólicos Anónimos y simplemente nada más con la pura introducción como esto de que hay una solución, decía mi padrino, no, tú ten fe que todo esto va a cambiar, simplemente pues entrégate al grupo, haz parte de lo que tiene el grupo para que vayas buscando la parte de la solución. En este capítulo también de lo que habla, cómo hemos sido esa camaradería, cuando se encuentra uno ya que hace el toque con los compañeros, el toque con el grupo, que dice ahí el libro, desde las oficinas o puede ser hasta donde está la bodega, ¿sí? En ese barco, ¿sí? O sea que había, en ese tiempo menciona también de que había gente de clase, gente que pues cuando todavía el programa no se entregaba lo que era abiertamente, sí, había gente de buen rango, sí, gente de dinero, que pues dice otro padrino ahí, dice, bueno, total, pues que para, así como dice, perdón por la expresión, dice, para revolcarse en la alfombra o en el suelo. Así era la
0: Sí.
1: clase, pero es la clase del enfermo. Sí, la clase del individuo que, como dices tú, en la fiesta se destapa y hasta que dice, hasta que el cuerpo aguante y se queda tirado, ¿sí? Y dice, no, pues es que hay gente que toma del mejor vino X, pero se tira en lo que es la alfombra, ¿sí? Y más que nada como si fuera una pasarela, una alfombra roja, pero la verdad, el pobre se tira y se tira y se queda en el suelo doblado y todo eso, pero es el mismo daño, ¿no? El mismo daño que causa el alcohol.
0: Sí, fíjate que pues esta enfermedad, ¿verdad? Del alcoholismo dicen que pues no respeta, ¿no? Ni edad, ni religión, ni estado,
1: estado civil,
0: ni estado civil, ni estado el estatus social, o sea, no importa, incluso, ¿no? Si eres, si tienes una carrera o eres una persona muy estudiada, desafortunadamente el alcohol no respeta, ¿no? Ahora sí que por eso dicen que una persona alcohólica pues es como un boomerang, ¿no? Porque arrasa con todo y no te respeta, no respeta absolutamente nada, ni siquiera la edad, porque puede ser de menor a mayor, ¿no? La edad que tengas muchas veces no importa, ¿no?
1: Ya, una de las anécdotas que me dieron a mí, dicen, ¿no sabías que el alcohol es una droga? No, digo, alcohol, ¿cómo que el alcohol es una droga? Sí, digo, no, la droga es otra cosa, sí. No vamos a hablar en realidad de las drogas que vagan por ahí, pero ¿cómo es de que es una droga? Sí, eso me lo diagnosticó un doctor, me dijo, es una droga al alcance de todos los bolsillos. Y es una tristeza que ahorita, a cómo está la vida, dices tú, no respeta ni edad ni sexo, ¿sí? ¿Cómo es de que jovencitos de la edad de 16, 13 años, en la vida personal, me toca a mí lidiar con una personita en la casa que escasos 12 años, y ya introduciendo una botella de vodka a lo que es al aula de la escuela, ¿sí? Y como alcohólico que te toca hablarle a ese joven, digo yo, como dices, hay una solución, pero ese joven está empezando a vivir, ese joven está empezando a ver lo que es la vida, y ya con tipo de alegría diferente que no es lo natural, ya empezando a tomar y sabiendo que el impulso, como dices tú, ¿qué impulso da el alcohol? Sí, ¿qué manifiestos da después de que lo ingieres? ¿Cómo es de que, qué le puede, qué es lo que un joven, sí, a la plena juventud, que le diga a un viejo de esta manera, evítate, como dicen ahí, evítate a los 10 años de cárcel, evítate el tiempo que yo pasé solo, que abandonado porque me quedé solo, puedo decir, sí? Todo eso, todas esas cosas, le hablas a esa persona sobre las consecuencias que contrae lo que es el vicio.
0: Y efectivamente, fíjate que desafortunadamente ahorita los tiempos que estamos viviendo pues son totalmente diferentes a los que eran mis tiempos, ¿no? Ahorita desafortunadamente los jóvenes, incluso ahorita si tú puedes ver o darte cuenta, mucha jovencita mujer está tomando a edad bien corta, o sea, 13, 12 años, pues ya los ves, ¿no? O sea, en una fiesta de jóvenes, pero pues ya alcoholizados, o sea que ya en este momento los adolescentes, la mayoría de sus fiestas hay alcohol. Llámese cerveza, llámese X, pero ya tienen ese contacto con la bebida desde muy jóvenes, ¿no? Entonces, a veces es un poco complicado pasarle el mensaje precisamente a un adolescente porque no te creen, no creen que van a pasar la misma situación.
1: Yeah, esa es la manera que en las salas de Alcohólicos Anónimos se toca esa expresión y se le dice, sí, más que nada al nuevo, de alguna manera u otra, pero también, ¿sí? Dices, pues la fiesta de jovencitos, y muchas veces ya no nomás es el alcohol, es el trampolín el alcohol para llegar a otras drogas, que ese es el problema que hay ahorita, ¿sí? Solamente es una bebida alcohólica, pero el resto viene siendo otra sustancia. Y que a veces, pues, dice, alcohólico puro, que lo que mencionamos también, alcohólico puro, ya no hay alcohólicos puros. Ya no hay alcohólicos puros, porque el que viene ya llega con un segundo estigma, ya llega con otras sustancias, que es la pelea que dicen, no te preocupes, hay una solución, hay una solución. Este es su programa Ánimo y Adelante con la comunidad de Alcohólicos Anónimos, sirviendo lo que es en Familia Radio, Celebra la Vida, ¿sí? 7:40 AM. Ánimo y adelante.

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2: Gentiles amigos, aquí estamos, ¿sí?, en su programa Ánimo y Adelante con la comunidad de Alcohólicos Anónimos, llevando a cabo lo que es parte de la literatura y que pues en este momento nos encontramos leyendo lo que es parte del segundo capítulo. Y conforme vamos viendo la idea de que cómo es el alcohólico y que se dice en la literatura, dice, hay una solución para llevar a cabo más que nada la parte que esa persona enferma reconozca que hay una solución y que pues hay un modo como puede lograr parte de lo que es abstenerse de lo que es la bebida, parte de la sobriedad, ¿sí? En ese sentido de cómo es que llega a lo que es el grupo, ¿sí? Lo único que pues se le pide también a la persona en esos momentos o ya con el paso del tiempo al ir conociendo, la literatura nos menciona de hacer una lista, todas esas personas que se han ofendido, ¿sí? ¿Cómo es de que esa sinceridad que si dice, pues ya se acabaron los perdones, ya no hay más perdones, que no, Susi? Entonces, ¿qué es lo que se siente cuando te dicen, haz una lista de todo aquello que has ofendido?
3: Fíjate que aquí precisamente encontré algo que es lo que yo tuve que hacer, ¿verdad? Precisamente para poder tener esa solución. Dice, a casi ninguno de nosotros le gustó el examen de conciencia, la nivelación del orgullo o la confesión de sus faltas. Fíjate que algo que a mí me dijeron muy claro es de que si yo realmente quería ver una solución, tenía que ser el 100% honesta, ¿no? Desafortunadamente, Susana, pues, toda su vida fue deshonesta, ¿no? O sea, nunca tuvo ese tiempo para hacer ese examen de conciencia para poder darse cuenta a quienes había causado daño y poder hacer esa lista para poder hacer esas reparaciones, ¿no? Porque muchas veces yo, en mi caso personal, yo pensaba que no había hecho daño a nadie. Cuando yo me dicen, ¿verdad?, que tengo que hacer ese autoexamen de mi persona, y cuando empiezo a hacer la lista, me doy cuenta que pues había varias personas a las cuales yo les había causado un daño y tenía que hacer una reparación. Pero obviamente, ¿verdad?, me marcaban mucho la honestidad. Ser 100% honesta, porque dicen, ¿no?, un 99, pues obviamente no funciona. Tuve que realmente ser honesta con el programa, pero principalmente conmigo misma, para poder encontrar esa solución, porque obviamente, ¿verdad?, como enferma, pues a veces no crees lo que te dicen, ¿no? Entonces, ya cuando ya no tienes alcohol, ya pasó cierto tiempo, cuando te metes de lleno al programa, ¿verdad?, a practicarlo, te vas dando cuenta de muchas cosas, pero principalmente empiezas a ver y a conocer qué ha hecho Susana, ¿no? ¿Qué ha hecho Susana y qué está haciendo? Por eso es que dice, ¿no?, lo que fuimos, lo que nos aconteció y lo que somos ahora. Y obviamente, ¿verdad?, yo fui encontrando esas tres partes dentro del programa y

0: pero principalmente ser honesta.
1: Y es una de las partes donde dice el alcohólico, ya no voy a fallar, ya ahora sí voy a continuar con la mejor manera de mi persona, pero hay secuelas donde dice uno todavía, me equivoqué, nuevamente me vuelvo a equivocar, sigue en detallitos los cuales, dice mi padrino, acuérdate que los demás no tienen programa y tú tienes programa, tú tienes la manera cómo solventar eso, cómo darte cuenta que estás en un enredo, que tienes un problema y que estás causando un problema. ¿Cómo es que te retracta el programa cuando dices tú, en la práctica es el sentido de que ya empieza uno a recordar lo que se lee, lo que se dice, y luego te pone el padrino allá en la presencia y él se destapa y dice, ay, yo no hice eso, pero por ahí tengo que trabajar también. Te da un recuerdo a lo que hay que hacer, ¿sí? O sea, es donde dice uno, pero yo no llegué tan feo así, yo no llegué tan diatido, tan caído, pero a punto de lograr algo que no debería hacer.
0: Sí, fíjate que dentro del programa pues hay dos pasos muy importantes, ¿no? Que es el cuarto y el quinto paso. Ah, y muchos de nosotros, en mi caso personal, yo tenía mucho miedo a hacer un cuarto y quinto paso, pero fue necesario precisamente para yo poder encontrar la causa principal de mi problema con el alcohol, ¿no? Porque dicen pues que el alcoholismo es de males más profundos, o sea que viene de algo más adentro de mí, o sea, más adentro de mi ser. Entonces tuve que hacer un cuarto y quinto paso para yo poder precisamente examinar mi persona y analizarla, escribir, hacer una confesión, y no es tan agradable, porque te vas a dar cuenta realmente la clase de persona que eres, ¿no? Y los errores que has cometido y lo que has hecho. Entonces, en mi caso personal, me costó mucho trabajo tener esa aceptación, porque pues yo pensaba que era buena gente, pero cuando hago este trabajo de un cuarto y quinto paso, pues me di cuenta que automáticamente no.
1: ¿Sabes? Dice a un padrino que desde niño se daña la persona. ¿Por qué? Porque empieza el rencor, ¿sí? Si a mi hermano le dan lo que a mí no me dan, empiezo yo a verlo con diferentes ojos, con diferente amabilidad de cariño. Entonces dice, desde niño, desde que tiene uso de razón, acuérdese hasta dónde ofendió. Y muchas veces es cierto, desde niño se llega a cargar ese rencor, se llega a cargar ese coraje, ¿sí? Porque no se da uno cuenta, pero desde niño trae un coraje uno que dice, ahora se recuerda, no, ah, yo hice enojar a mi primo,
0: Sí.
1: le eché la culpa de lo que no debía. Ahí es la honestidad, hasta lo más sencillo empieza a trabajar el individuo. Entonces es la sinceridad que le piden al enfermo que vaya trabajando, que vaya haciendo uso de razón de lo que hizo.
0: Sí, porque fíjate que yo cuando llego, pues les echaba la culpa a todo mundo, ¿no? De mi día, ahora sí de mi vida. Pero con este programa me di cuenta que la única piedra de tropiezo automáticamente fue Susana. Y la única culpable de todas sus situaciones, pues fue Susana, ¿no? No, no otras personas a las cuales ella les echaba la culpa, ¿no?
1: Es lo que es. ¿Y cómo es en realidad lo que tiene la comunidad que para estudiarla, para verla, sí? ¿Cómo se da uno cuenta? Sé que tú vienes, cuando llegaste, tú ya venías de otra nominación, de otra rama, se puede decir, porque el programa está tan extenso que hay programas que se practican, pero en realidad no son la base sólida de Alcohólicos Anónimos. Se extrae el programa y muchas veces hasta se lucra, que muchas veces nosotros no hacemos eso. Nosotros estamos a lo que es, nada más lo que es el programa, sencillo como es y como está. Pero en ese cambio que tú tuviste, ¿tú sentiste una diferencia en el sentido de la comunidad de la diferencia que había?
0: Sí, fíjate que sí, yo ya había conocido a estos 12 pasos, ¿verdad? En otra corriente, pero precisamente por mi falta de honestidad, volví a beber. El día de ahora puedo reconocer que el programa de Alcohólicos Anónimos, pues tiene todo, ¿no? O sea, todo lo que realmente una alcohólica como yo, ¿verdad?, necesita precisamente para poder hacer ese cambio de juicios y actitudes y tener ese, pues ese cambio a una nueva vida. No a la vida que yo tenía o a la vida que yo creía que era lo mejor. El día de ahora les puedo decir que para mí estar dentro de Alcohólicos Anónimos me ha ayudado a fortalecer esa parte, ¿no? Esa parte de vivir mejor. Sé que me falta mucho porque dicen que esto es para toda la vida.
1: Es para toda, ¿no?, la vida.
0: Pero de que ha habido un cambio, claro que lo hay. Y esto tengo que decirlo, ¿verdad? Que es gracias pues a este sencillo programa.
1: Y se dice así sencillo, ¿verdad? Pero como dices tú, ay, a veces cuando te toca el padrino y que te está replique y replique por aquí, usted anda medio mal, el padrino te está viendo y es donde te saca a flote. Sí, te saca, a ver, cuénteme, porque yo lo veo medio alborotadito y medio torcido. A ver, cuénteme cómo es que está, porque a la verdad, es la verdad. Y dice, esto es de honestidad, esto es serio, ¿sí? Y más que nada, pues es serio para mí. Sí, no para los demás, para mí me está diciendo que la seriedad es la que cuenta, por eso se dice honestidad más que nada, trabajar con el programa con honestidad, de manera de no llevarlo a cabo pues nada más por encima, sino simplemente meterse, sentirlo y ver que hay una solución, saber que está funcionando, saber que está entrando en mí y que yo lo estoy practicando, porque pues como dices, nomás de venir y hacer el alarde de la fiesta y a todo dar y no es así, ¿sí? En este cambio que tú tienes nuevamente de un grupo mixto a un grupo solamente que son mujeres. En esa parte, pues me gustaría también tratar, ver cómo su grupo está floreciendo, cómo su grupo se está llevando a cabo. Y más que nada, pues también, por ahí vamos a darle la información, de una información al público que tenemos que se está llevando a cabo. Pero continuamos en su programa Ánimo y Adelante, aquí en su estación En Familia Radio. Celebra la vida.

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0: Bienvenidos nuevamente. Aquí nos encontramos en los micrófonos de En Familia Radio, llevando a cabo lo que es el programa Ánimo y Adelante. Mi nombre es Eduardo, un servidor más de la comunidad de Alcohólicos Anónimos, y pues en esta ocasión me encuentro con una compañera que pues también ha llevado más que nada su actividad en... Mencionaba yo grupos mixtos, pero a la vez, pues, ahorita con la nueva presentación que se está llevando a cabo, más que nada, grupo de mujeres, Susi, ¿qué es la diferencia que se ve ahora a donde te encuentras? Pero digamos que es lo mismo, no están llevando otro tipo de acción más que lo mismo, entregando el mensaje al alcohólico que todavía sufre. Y más que nada lo que es, se ve, se siente raro porque dice, pues es un grupo de mujeres, pero aún así es para que la mujer se sienta confiada. Esa es una de las partes, ¿no? Se sienta confiada y se sienta más que nada
10: segura
0: y en feminismo más que nada, que son ustedes que tienen el mismo sufrimiento. Yo lo mencioné hace rato, que sufren más.
12: Sí, fíjate que precisamente por la necesidad que se empezó a ver
13: de compañeras, ¿verdad?, que no se sentían muy a gusto en un grupo mixto, se dio esta oportunidad de abrir un grupo de mujeres alcohólicas. Y pues obviamente, ¿verdad?, yo en mi experiencia, yo empecé en un grupo mixto, hombres y mujeres, ¿verdad? Pero fíjate que yo cuando tuve una situación emocional un poco complicada, a mí me dieron la sugerencia de que buscara otra compañera para que pudiera ver ese puente de comprensión. Porque obviamente muchas veces el hombre no va a sentir tal vez el mismo dolor que siente una mujer. Entonces, cuando a mí me dan la sugerencia, yo recurro a este grupo que ya estaba abierto, que es un grupo de mujeres que se llama Por la Gracia de Dios. Llego a esta agrupación y fíjate que me empecé a dar cuenta que efectivamente en la actualidad hay compañeras que no se sienten a gusto en un grupo mixto. Y cuando han llegado aquí al grupo, incluso tenemos una compañera que apenas va a cumplir su primer año y ella nos dice que ella se siente mejor en un grupo de mujeres que en un grupo mixto. Esto no cambia nada la situación del programa ni la literatura. Es el mismo programa, la única diferencia es que somos puras mujeres alcohólicas, que obviamente traemos ese sufrimiento, ¿verdad? Y fíjate que ahorita yo lo estoy viendo, tenemos una muchachita muy jovencita, y algo que nosotros como mujeres, a veces, en mi caso personal, ¿verdad?, me falló, yo no lo pude hacer con mis hijas, fue precisamente escuchar, saber escuchar, ¿no? Yo la verdad, como mamá, esa partecita se me olvidó, y cuando yo escuchaba a esta jovencita hablar precisamente de esa situación, llegas a entender que efectivamente sí se necesita una agrupación donde haya mujeres, porque va a haber ese puente de comprensión.
0: Digo que es más natural en el sentido de cómo comprenderse, porque pues en realidad una mujer es madre, es hermana, que muchas veces a los hermanos los ve como hijos, porque le toca cargar esa parte. Pero cuando uno se va a la fiesta, como dices tú, que era la alegría de la fiesta, pues claro, se le olvida lo que es los sentimientos, se le olvida, se le pasa esa etapa en la crianza de los hijos, pues dices, y ahora escuchaste a una compañera, fíjate, una compañera, ahora dices, hey, no comprendí a mis hijas en ese momento, no las escuché, no vi ese sufrimiento que había. Pero ahorita al escuchar y compartir todo eso, el convivir, ahí es donde empieza, y digo que el enfermo, a ver con más amor, a saber qué fue la parte que se me escapó y tratar de ponerle nuevamente un cimiento más ahí y de decir, sigo aquí.
13: Sí, fíjate que desafortunadamente, y esto puede parecer algo un poquito así como gracioso, pero lo vemos nosotras las mujeres, ¿verdad? Nosotros a determinada edad empezamos a tener ciertas situaciones, ¿no? Como la menopausia, la andropausia, todas esas cositas, ¿verdad?, que va pasando conforme va pasando los años una mujer. Entonces, muchas veces en un grupo mixto, a lo mejor puede ser, ¿verdad?, no estoy asegurando nada, pero puede ser que a lo mejor no haya ese puente de comprensión, más sin en cambio con otra compañera, tal vez sí, porque a lo mejor o ya lo vivió o lo está viviendo y podemos compaginar y poder entender, ¿no? Y con esta chica, fíjate, muy jovencita que está ahorita en el grupo, estamos aprendiendo bastante, porque pues obviamente, ¿verdad?, yo ya tengo ciertos años dentro de Alcohólicos Anónimos. Con esto no quiero decir que un grupo mixto no funcione, no. Simplemente que se puede dar la oportunidad, ¿verdad? Tal vez una compañera se sienta mejor y pueda haber ese puente de comprensión y se pueda quedar, porque obviamente hay mucha necesidad para nuestras compañeras afuera, ¿no? Mujeres. Pero esto no quiere decir que si funcione mejor o no funcione mejor, no. Es lo mismo, porque puesto este trabajo, dice, no, por eso se llama, a veces el programa es un poco egoísta, porque todo tiene que empezar por mí. O sea, todo el trabajo lo tengo que hacer yo, y no importa dónde te encuentres tú, si sea un grupo mixto o sea un grupo de mujeres, porque el trabajo va a ser personal.
0: Donde empieza la base, más que nada personal, y no tener esos errores. Pero tenemos la información de lo que es el grupo donde ahorita a las 5 de la tarde, de 5 a 7 de la tarde, van a dar una información al público por si usted sabe de alguna persona que esté sufriendo sobre lo que es la enfermedad del alcoholismo. Es el Salón Mucchio en Mucchio High, 700 East Allison Avenida. Allison Avenida. Mucchio High, 700 East Allison Avenida. Esa es la dirección donde se encuentra ahorita una información al público a las 5 de la tarde. Comienza, ya comenzó. Pero aún así, si usted se puede dar la vuelta para que obtenga un poquito más de información de lo que es la comunidad de Alcohólicos Anónimos, puede darse cuenta cómo es que funciona y cómo es que hay una solución. En el sentido de comprensión, Susi, como dices tú, el ser mujer, el llevar a cabo y el escuchar a una mujer, ¿sí? Ya que identificas ahí como el hecho de hermanas del mismo dolor, porque decimos, somos hermanos del mismo dolor, ustedes serían hermanas del mismo dolor, pero a la vez en esa comprensión, y dices tú, los factores que pasa la mujer, ¿sí? Entonces, en eso todavía a veces hay más sensibilidad, necesitan más comprensión, que a veces, pues, digamos, cuando uno sabe de esas situaciones, pues uno nomás se hace un lado a la mujer, porque hay un sentido de cambio en el carácter. Entonces tiene uno que comprender más que nada. Y digamos, llega el momento de la soledad, de la tristeza, cuando tienen que ser comprendidas, cuando tienen que ser bien atendidas, cuando tienen que tener ese soporte, ese apoyo. Y pues más que nada con parte de lo que es la enfermedad y aparte con esos achaques que da la vida. ¿Cómo es de que se encuentran y que se empatan a la vez en esa agrupación, ¿sí? En ese grupo de autoayuda, que es lo que lleva a cabo más que nada la enfermedad y más que nada el trato como una hermana, de saber que hay una solución y cómo se puede trabajar? Esa es la parte donde digo yo, bueno, ahora yo te vi en el grupo mixto, te veo en este grupo, y veo que ha funcionado. Lo único, pues, que ahora se ve triste, porque muchas veces pues ya no hay el funcionamiento de aquella unidad que había como estaba antes. Pero todo pues a las circunstancias que estamos viviendo. Pero aún así, el saber que hay una solución y saber que hay grupos nada más, por si esa persona se encuentra y busca, que no tenga miedo de acudir a un grupo mixto. Y más aparte, pues sabemos que hay grupos simplemente como son ustedes las mujeres que llevan a cabo esa función, y que más que nada es la comprensión del trato y de cómo buscar esa solución.
13: Sí, fíjate que sí, esa es importante, ¿verdad? Porque obviamente es la misma enfermedad, ahora sí que son los mismos, muchas veces los mismos síntomas, las mismas situaciones. Decimos, ¿verdad? Tal vez no bebimos juntas, o no nos conocimos en ese tiempo, pero las actitudes, las situaciones son las mismas. Y fíjate que voy a aprovechar para aclarar, ¿verdad? Porque dije andropausia. La andropausia es para los compañeros. Aquí es la menopausia y la premenopausia para nosotras las mujeres. No lo voy a aclarar, no vaya a haber una confusión por ahí.
0: O sea que ustedes les dan las dos, está bueno. Pero ¿cómo ves que a veces el hombre ni la asimila? Simplemente se hace un lado, pero pues es muy diferente, la verdad, el tratar estos puntos y ver que son situaciones los cuales tiene uno, ya empieza uno a comprender a lo que es la mujer, ya empieza uno a entender y que, ok, ya nada más se queda uno calladito y quieto, se ve mejor. Entonces esa es la parte. Pero esto es más que nada su programa Ánimo y Adelante de la comunidad de Alcohólicos Anónimos. Y recuerde de esa información al público, Mucchio Avenue, Mucchio High, 700 East Allison Avenida, está en el este. Esto es para la persona que busca una información sobre lo que es Alcohólicos Anónimos, por ahí estarán sirviendo. Gracias por su atención y este fue su programa Ánimo y Adelante en Familia Radio, celebra la vida.

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5: Son las 6 de la tarde.
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las preguntas de Jesús. ¿Qué os parece? Si un hombre tiene 100 ovejas y se le descarría una de ellas, ¿no dejará en los montes las 99 para ir en busca de la descarriada? Evangelio según San Mateo, capítulo 18, verso 12. Esta pregunta de Jesús a sus discípulos se sitúa en el marco de lo que se suele llamar el discurso eclesial del Evangelio de Mateo. En él se reúnen diversas enseñanzas de Jesús relativas a la vida de la comunidad. En primer lugar, la pregunta por la prioridad. Según el maestro, el mayor es precisamente el que se hace servidor de sus hermanos. Junto a esta cuestión, se menciona la gravedad del escándalo del que suelen ser víctimas los más pequeños. Los pequeños en edad, ciertamente, pero también los menos formados en las enseñanzas de la fe cristiana. Además, este capítulo contiene instrucciones muy concretas para actuar en los casos en los que es preciso llevar a cabo la corrección fraterna. Se insiste, además, en la importancia y la eficacia de la oración comunitaria. Y finalmente, se exhorta a los hermanos a perdonar las ofensas mediante la parábola del siervo despiadado, al que se ha perdonado una enorme deuda, pero él se niega a perdonar una deuda ridícula a uno de sus compañeros. Precisamente en ese contexto se menciona esta pregunta retórica de Jesús. Con ella se introduce la reflexión sobre el pastor que deja en las colinas las 99 ovejas que tiene bajo control y sale a buscar por los barrancos la oveja que se le ha perdido. No se puede olvidar que, además de evocar levemente los momentos de inquietud, esta breve parábola subraya la alegría del pastor que logra encontrar a la oveja perdida. Pero lo que es más importante es que se añade una conclusión que transfiere al Padre Celestial la experiencia de los pastores diligentes. Así, vuestro Padre Celestial no quiere que se pierda ni uno solo de estos pequeños. Así pues, la conclusión es muy clara. Los responsables de la comunidad han de tratar de imitar la inquietud y la búsqueda para lograr disfrutar después de la alegría del Padre Celestial. Como sabemos, el Papa Francisco suele repetir que quiere ver una iglesia en salida. Le gusta recordar frecuentemente esta pregunta de Jesús para aplicar la parábola a los obispos y a los presbíteros de nuestro tiempo. A todos ellos los exhorta una y otra vez a salir a las periferias existenciales para buscar a los hermanos perdidos. Pero el Papa suele recordar esta parábola dedicando un guiño irónico a todos sus oyentes. De hecho, dice que en nuestro tiempo se han perdido 99 ovejas y que en el redil queda solamente una. Pero asombrosamente, el pastor dedica todo su tiempo a acariciar y peinar cuidadosamente a esta única oveja que permanece fiel. El cambio de la parábola sonaría como una calumnia cruel y ofensiva si no respondiera a la realidad. En nuestro tiempo son muchos los cristianos que abandonan de una forma o de otra a la comunidad. Unas veces a causa de fuertes presiones externas, más o menos violentas, y otras veces por esa apostasía práctica que consiste en vivir como si Dios no existiera. Ante esta nueva situación, los pastores no pueden quedar tranquilamente instalados en su comodidad como si nada hubiera ocurrido en la iglesia. Seguramente se vive hoy el lamentable resultado de posturas ancestrales ante una fe superficial y poco comprometida en la vivencia y el anuncio del Evangelio de Jesucristo. Pero esta no es la hora para los lamentos. Es la hora para reavivar la fe y recuperar la esperanza, para poder redescubrir la fuerza de la misión, para salir a buscar a la oveja que se ha perdido, para ayudarla a regresar a la comunidad y gozar de la alegría de la fiesta con la que será recibida en la casa.

Las preguntas de Jesús. ¿No habéis leído que el Creador desde el principio los hizo varón y hembra y que dijo: por eso dejará el hombre a su padre y a su madre y se unirá a su mujer y los dos se harán una sola carne? Evangelio según San Mateo, capítulo 19, versos 4 al 5. Terminado el llamado discurso eclesial, el Evangelio de Mateo sitúa a Jesús en el territorio de Judea, al otro lado del Jordán. En ese escenario se acercan a él algunos fariseos para ponerlo a prueba con una pregunta capciosa: ¿le está permitido a un hombre repudiar a su mujer por cualquier motivo? La pregunta reflejaba las discusiones entre las escuelas de Shammai y de Gilel. Los dos rabinos eran buenos amigos, amaban la ley y las tradiciones, y amaban a su pueblo, aunque se diferenciaban en muchos puntos. Gilel era más liberal que Shammai. Por ejemplo, Shammai decía que nunca se podía mentir. Gilel afirmaba que decir a un novio que su novia era hermosa, aunque no lo fuera, no podía considerarse como una mentira. Ambos trataban de comentar y explicar el texto del libro del Deuteronomio referido al divorcio. Se dice allí que cuando la mujer no encuentra gracia a los ojos del marido, porque él ha encontrado en ella algo de vergonzoso, él ha de darle un documento de repudio para echarla de casa. En el capítulo 24 del Deuteronomio. Pues bien, Shammai pensaba que la única razón que justificaba el divorcio era el adulterio cometido por la esposa. Pero según Gilel, bastaba que la esposa ya no agradara al marido por su forma de vestir, por su forma de hablar o de educar a los hijos. En ese contexto hay que situar la pregunta que los fariseos dirigen a Jesús. Con ella pretenden situarlo entre los seguidores de una escuela o de la otra. Seguramente piensan que el maestro no tendrá escapatoria. Si apoya a Shammai, parecerá un rigorista, y en el orden político, parecerá un enemigo de Roma. Si apoya la opinión de Gilel, podrá ser acusado de no respetar la santidad del matrimonio. Una vez más, el Evangelio viene a decir que Jesús adivina las intenciones de los que le plantean la cuestión y responde recordando los dos textos bíblicos del Génesis que se refieren, el uno a la creación del ser humano como varón y mujer y el otro a la unión que Dios ha pensado para ellos. Dejará el hombre a su padre y a su madre, se unirá a su mujer y serán una sola carne. Pero Jesús no se limita a responder a la pregunta, sino que dirige otra pregunta a los que le interrogan. Supera la discusión entre las escuelas, cita el primer libro de la Escritura, que es el Génesis, y deduce una conclusión indiscutible: lo que Dios ha unido, que no lo separe el hombre. Pero no satisfechos de la respuesta, los fariseos aluden al citado texto del Deuteronomio, que constituye el centro de la discusión entre las dos escuelas de Shammai y de Gilel. A su vez, Jesús establece una jerarquía entre el Génesis y el Deuteronomio. El primer libro remite a los orígenes, es decir, al proyecto de Dios. Y el segundo libro recoge una norma humana que intenta poner límites a un mal que ha nacido de la dureza del corazón de su pueblo. Por tanto, hay que deducir que quien repudia a su mujer y se casa con otra comete adulterio. En realidad, Jesús podía haber añadido que los fariseos habían convertido un deber en un derecho, y así era. El Deuteronomio no sancionaba el derecho al divorcio, sino que obligaba al marido a entregar a la esposa despedida un documento de repudio, y con ello la dejaba libre para que pudiera contraer un nuevo matrimonio en aquel mundo tan paternalista y tan patriarcal, y no quedaba indefensa en aquella sociedad. Así que Jesús no queda acorralado, sino que al final acusa a sus acusadores.

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Las preguntas de Jesús. ¿Qué quieres? ¿Podéis beber el cáliz que yo voy a beber? Evangelio según San Mateo, capítulo 20, versos 21 al 22. Según el Evangelio de Mateo, hasta tres veces anunció Jesús su futura pasión y muerte a los 12 apóstoles. Efectivamente, mientras iban subiendo hacia Jerusalén, les comunicó que el Hijo del Hombre habría de ser entregado a los sumos sacerdotes y a los escribas. Estos lo condenarían a muerte y lo entregarían a los paganos, que habrían de burlarse de él, azotarlo y crucificarlo. Pero el tercer día resucitaría. Ante este primer anuncio de su pasión, Pedro le responde apasionadamente, rogando a Dios que libre a su maestro de ese trance. Después del segundo anuncio de la pasión, muerte y resurrección de Jesús, el evangelista se limita a añadir que los discípulos se quedaron muy tristes. Y al tercer anuncio de la pasión y muerte de Jesús, aparentemente no sigue ningún comentario por parte de los discípulos. El evangelista pasa inmediatamente a ocuparse de un nuevo tema. Pero ese tema es precisamente el que crea en los lectores una mayor sorpresa. El texto nos hace pensar que mientras Jesús les anuncia su pasión y su muerte, los discípulos siguen soñando en el triunfo inmediato de su maestro y en su propia posibilidad de conseguir algunas ventajas de su entronización como rey. De hecho, el Evangelio según Mateo nos dice que la madre de Santiago y de Juan, hijos de Zebedeo, se acerca con sus hijos hasta Jesús y se postra ante él. ¿Qué quieres? Esa es la simple pregunta de Jesús. La petición de la mujer es muy concreta. Di que estos hijos míos se sienten uno a tu derecha y otro a tu izquierda en tu reino. El Evangelio según Mateo nos dice que evidentemente esta mujer y sus hijos habían imaginado el reino del Mesías al modo de los reinos de la tierra. Tal vez esperaban la entronización de Jesús al modo del rey David y su triunfo sobre las fuerzas del Imperio Romano, y deseaban asegurarse un puesto de importancia en aquella nueva situación. Jesús no muestra abiertamente su disgusto. Aquellos dos jóvenes formaban, junto a Simón Pedro, el trío de sus discípulos predilectos. Así que les dirigió una pregunta importante. ¿Podéis beber el cáliz que yo voy a beber? Se trataba de ver si estaban dispuestos a seguirle por el difícil camino que él estaba para recorrer. El seguimiento era, en efecto, el panorama que Jesús había desplegado ante sus discípulos. El que no toma su cruz y me sigue no es digno de mí. Evangelio según San Mateo, capítulo 10, verso 38. Al responder que sí, que estaban dispuestos a seguir a Jesús, Santiago y Juan se mostraban generosos, ciertamente. Pero Jesús remite a su Padre Celestial el reparto de los puestos a los que ellos aspiran. Y consciente de los celos de los demás discípulos, aprovecha la ocasión para recordar a todo el grupo que sus seguidores están llamados a imitar al que no vino a ser servido sino a servir y a entregar su vida en rescate por muchos. Como vemos, el Evangelio según Mateo coloca en labios de la madre la petición de los puestos importantes para sus hijos. Pero según el Evangelio de Marcos, son los mismos discípulos los que dirigen a Jesús su petición. Allí Jesús les dirige la misma pregunta que formula al ciego de Jericó: ¿qué queréis que haga por vosotros? La pregunta es la misma, pero hay una gran diferencia entre la humildad del ciego y la altanería de estos dos discípulos. Seguramente todavía habrán de aprender que los honores humanos a los que ellos aspiran no significan nada en comparación del honor de compartir con el Mesías la gloria que se promete a los que le siguen con fidelidad.

Las preguntas de Jesús. ¿Qué queréis que os haga? Evangelio según San Mateo, capítulo 20, verso 32. Jericó era una ciudad importante para los peregrinos que, procedentes de Galilea, se dirigían hacia Jerusalén. Habían recorrido el valle del Jordán y llegaban cansados. Allí podían descansar, proveerse de agua y de alimentos y agruparse con otros peregrinos antes de emprender la escarpada y peligrosa subida hasta la Ciudad Santa. Seguramente allí acudían los mendigos para pedir una limosna y desear buena suerte y bendecir a los peregrinos. El Evangelio de Marcos sitúa a la salida de Jericó a un mendigo ciego al que atribuye un nombre concreto, Bartimeo. Por el rumor de las gentes que pasan junto a él, llega a saber que se acerca Jesús de Nazaret. Y no desaprovecha la ocasión para dirigirse a él y suplicar su compasión. El Evangelio de Mateo en tres ocasiones ha presentado por parejas a los curados por Jesús. Este expediente no solo se emplea para afirmar el poder de Jesús, sino para recordarnos que el testimonio solo es válido cuando se apoya en la voz de dos personas. Por eso Mateo ha narrado ya la curación de dos endemoniados gadarenos, en el capítulo 8 de su Evangelio, y la de dos ciegos que se acercan a Jesús en Cafarnaúm o sus alrededores, en el capítulo 9. Ahora, el Evangelio de Mateo presenta otros dos ciegos sentados a la vera del camino que sale de Jericó. Al oír que pasa Jesús, suplican compasión empleando un título mesiánico: Señor, Hijo de David, ten piedad de nosotros. La gente les reprocha para que callen, pero ellos gritan más fuerte: Señor, Hijo de David, ten piedad de nosotros. Así que Jesús se detiene, los llama y les dirige una pregunta importante: ¿qué queréis que yo haga? Esta no es solamente una fórmula de cortesía para iniciar el diálogo con los ciegos. Con estas palabras, el Evangelio reproduce la pregunta que Jesús había dirigido también a Santiago y Juan, los hijos de Zebedeo. Es decir, con esta pregunta Jesús busca una confesión de las aspiraciones de los ciegos y de sus deseos más profundos. En realidad, es una pregunta con la que Jesús trata de hacer aflorar la fe de los ciegos, que ha quedado ya insinuada en el título con el que han implorado su misericordia. Pretende que manifiesten qué es lo que esperan de él, o mejor, quién es él para ellos. Los ciegos de Jericó responden a la pregunta de Jesús diciendo: Señor, que nuestros ojos se abran. El evangelista parece recurrir con frecuencia a una rápida sucesión de acciones y de resultados. Y así describe el final de aquel diálogo: Jesús se conmovió, les tocó los ojos e inmediatamente recuperaron la vista y le siguieron. La conmoción de Jesús se manifiesta también ante el féretro del hijo de la viuda de Naín y ante la tumba donde ha sido sepultado su amigo Lázaro. Evidentemente, el Hijo de Dios no es insensible a los dolores humanos, tampoco a la situación de dos ciegos obligados a pedir limosna a la vera del camino por el que pasan los peregrinos. Pero la compasión de Jesús no se reduce a un mero sentimiento. La compasión de Jesús es activa y eficaz, y le lleva a tocar los ojos de los ciegos. Su presencia misericordiosa se hace sensible, y una vez recobrada la vista, los ciegos se unen al cortejo de los peregrinos y siguen a Jesús por el camino. He ahí una verdadera catequesis. Los que estaban sin luz a la vera del camino, una vez recobrada la vista, lo siguen ahora por el camino. La oración de los ciegos y la compasión de Jesús han logrado el milagro de la fe y el del seguimiento del Maestro.

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Las preguntas de Jesús. ¿No habéis leído nunca que de la boca de los niños y de los que aún maman te preparaste alabanza? Evangelio de Mateo 21:16. Los cuatro evangelios nos dan cuenta de la entrada de Jesús en Jerusalén. Según el texto de Mateo, al llegar a la aldea de Betfagé, el maestro envía a dos de sus discípulos a buscar un asna y su pollino. Si alguien les pregunta qué hacen, basta con que respondan: el maestro los necesita, pero los devolverá enseguida. Jesús baja la cuesta del Monte de los Olivos, acompañado por una multitud festiva de peregrinos procedentes de Galilea que llegan a Jerusalén. Han visto los hechos portentosos que ha realizado Jesús y esperan que finalmente se proclame como rey de su pueblo. De hecho, el texto evangélico ha recogido sus gritos que hacen sospechar esa intención. Hosanna, gloria al Hijo de David, bendito el que viene en el nombre del Señor, gloria a Dios en lo alto de los cielos. Son palabras que recuerdan el Salmo 118, con el que se recibía a los reyes que regresaban victoriosos de la batalla. Pero Jesús llega a Jerusalén en son de paz y de humildad, como había anunciado el profeta Zacarías. Los que acompañan a Jesús llevan ramos de palma, como aquellos que blandían los judíos al conquistar la ciudadela de Jerusalén en tiempos de los Macabeos. Otros tienden sus mantos por el suelo al paso de Jesús. Así hicieron los comandantes de Jehú cuando fue ungido por el joven profeta enviado por Eliseo. La llegada de Jesús desencadena una enorme agitación en Jerusalén. Por si fuera poco, Jesús expulsa del atrio del templo a los mercaderes de palomas y derriba las mesas de los que cambian dinero para las ofrendas que se han de entregar en el templo. Es un gesto altamente provocador, no solo para los comerciantes, sino sobre todo para las autoridades del templo. Pero Jesús lo justifica recordando a los grandes profetas: con la llegada del Mesías, el templo tiene que volver a ser un lugar santo. Algunos ciegos y cojos suplican a Jesús que los cure. Evidentemente, la fama ha precedido a este profeta. Ya había llevado a cabo aquellas curaciones que anunciaba Isaías. Él mismo había presentado así su misión en la sinagoga de Nazaret y al recibir a los discípulos enviados por Juan el Bautista. El espectáculo de las curaciones resulta insoportable para los jefes de los sacerdotes y los maestros de la ley. Sin duda se preguntan quién es ese peregrino que viene a perturbar el orden establecido en los atrios del templo. Las gentes que llegan de Galilea ya han gritado que es el profeta Jesús, el de Nazaret, y aseguran que es más que un profeta. Por si fuera poco, hasta los niños canturrean las aclamaciones que han oído pregonar a los mayores: gloria al Hijo de David. En ese momento, los jefes del pueblo se acercan furiosos a Jesús y le interpelan: ¿pero no oyes lo que dicen estos? A esta pregunta responde Jesús con otra más inquietante aún: ¿no habéis leído nunca que de la boca de los niños y de los que aún maman te preparaste alabanza? Estas palabras de Jesús son un eco del Salmo 8, bien conocido y muchas veces repetido también en nuestros días por la comunidad cristiana. El salmista muestra su admiración ante la maravilla de la creación del mundo que se despliega ante sus ojos. Al ver las obras de Dios, el creyente permanece absorto como un niño. Pero su admiración no es suscitada solamente por la

belleza y el orden de la creación. El objeto principal de su asombro es el hombre mismo, del que Dios se acuerda, el ser humano al que Dios ha conferido su poder. Pues bien, la tradición cristiana considera que el mayor motivo de asombro es precisamente la contemplación de Jesús, su gloria y su poder.

Las preguntas de Jesús. El bautismo de Juan, ¿de dónde era? ¿Del cielo o de los hombres? Evangelio según San Mateo 21:25. El Evangelio según Mateo nos dice que, después de su entrada en Jerusalén, Jesús se retira cada tarde a Betania. El nombre de la aldea puede significar la Casa de la Gracia. Como se sabe, estaba situada a espaldas del Monte de los Olivos, a unos 5 kilómetros de Jerusalén. Según el Evangelio de Juan, ese era el lugar de residencia de Lázaro y de sus hermanas Marta y María. Después de pasar allí la noche, a la mañana siguiente Jesús regresa a Jerusalén, entra en el templo y dedica toda la jornada a enseñar a las gentes que se acercan a escuchar su doctrina. Seguramente son peregrinos que han venido a la Santa Ciudad. Pero los textos sugieren que también le escuchan algunos habitantes de Jerusalén. Entre ellos se mezclan algunas autoridades. Uno de esos días se le acercan los jefes de los sacerdotes y los ancianos del pueblo. No vienen a escuchar sus enseñanzas, vienen a poner en cuestión su magisterio. Así que le preguntan abiertamente: ¿con qué autoridad haces estas cosas? ¿Y quién te ha dado esa autoridad? La cuestión no es nueva. Sabemos que al oír a Jesús, la gente quedaba admirada porque enseñaba como uno que tiene plena autoridad. Mateo 7:29. Antes de curar al paralítico, Jesús había decidido mostrar su poder de perdonar pecados. Y al fin de su vida, afirmará que se le ha dado todo poder en el cielo y en la tierra. De todas formas, en esta ocasión, Jesús no responde a la pregunta de los sacerdotes y los responsables del pueblo, sino que les lanza un desafío. Quiero haceros también yo una pregunta. Si me respondéis, también yo os diré con qué autoridad hago estas cosas. El bautismo de Juan, ¿de dónde era? ¿Del cielo o de los hombres? Como se ve, la pregunta de Jesús se refería también a la autoridad de Juan. ¿Quién lo había enviado a bautizar? ¿Dios o los hombres? La alternativa que les presenta deja perplejos a los sacerdotes y a los ancianos del pueblo. Si dicen que Juan fue enviado por Dios, Jesús les preguntará por qué no le creyeron. Si dicen que Juan fue enviado por los hombres, se enfrentan a la opinión de las gentes que consideran a Juan como un profeta. Por temor a la gente que lo veneraba como un profeta, también Herodes había renunciado a matar a Juan. Así que los sacerdotes y jefes del pueblo prefieren aparentar su ignorancia y se limitan a responder fríamente a la pregunta de Jesús: no lo sabemos. Seguramente es verdad que no lo saben, puesto que se han negado a admitir la evidencia de la intervención de Dios en la historia que les está tocando vivir. De todas formas, Jesús ha logrado con esto su objetivo. Si los sacerdotes y jefes del pueblo se niegan a responder a su pregunta, tampoco él les dará la satisfacción de explicarles en qué fundamenta su autoridad para entrar en Jerusalén, purificar de mercaderes el templo, curar allí a los enfermos que le presentan y enseñar en sus atrios. El texto evangélico parece dar a entender que en ese mismo lugar Jesús continúa enseñando a las gentes. Es más, hasta se atreve a dirigir sus enseñanzas y parábolas, bastante interpelantes por cierto, a los mismos sacerdotes y jefes del pueblo. No es extraño que el evangelista dedique a Jesús las mismas palabras con las que había señalado ya la reacción de los jefes ante Juan Bautista. Trataban pues de arrestarlo, pero tenían miedo de la gente, porque todos lo consideraban un profeta. Así lo habían ya reflejado los discípulos cuando Jesús les preguntó sobre la opinión que las gentes tenían sobre él. Era un profeta, y más que un profeta. Así pues, Jesús continuará enseñando en los atrios del templo hasta que llegue la hora de su entrega.

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Las preguntas de Jesús. ¿Qué os parece? Un hombre tenía dos hijos. Evangelio según San Mateo 21:28. En la Escritura, la viña simboliza con frecuencia a la comunidad de Israel, plantada y cuidada con esmero por el Señor. La parábola de los dos hijos nos sitúa en el ámbito de una familia que posee una viña. En general, esa propiedad era, en cierto modo, el resumen de la felicidad y de las bendiciones a las que podía aspirar una familia. De hecho, la parábola evoca el interés del padre por cuidar esa propiedad familiar. Tal vez había sido heredada de los antepasados, y ahora el padre trata de inculcar a la generación siguiente el interés por mantener viva y fructífera aquella herencia. Por eso, el padre ruega a los hijos que vayan a trabajar en la viña. El relato nos hace pensar en la voluntad del padre y en la diferente respuesta de los hijos. Uno de los hijos parece atento, obediente y trabajador. Acepta la orden de su padre, pero luego no la lleva a cumplimiento. Sus palabras no se ven reflejadas en su comportamiento. No sabemos si peca de insinceridad o de pereza. Tal vez se ha dejado seducir por otros intereses o diversiones. Pero lo importante es que no ha cumplido la voluntad del padre. El otro hijo, por el contrario, parece desobediente e irrespetuoso, pero es capaz de reflexionar y de cambiar de actitud. Puede haberle movido el afecto y la gratitud hacia su padre, o tal vez el sentido de propiedad sobre aquella tierra familiar. Porque trabajar en la viña redundaba al fin en beneficio propio. Obedecer el mandato del padre no solo era un obsequio a su voluntad, sino que era el medio para beneficiarse a sí mismo. Seguramente podríamos pensar que ha decidido dejar de lado sus propósitos inmediatos para otro momento. En ambos hijos se podría observar una diferente jerarquía de sus valores y prioridades. Es interesante observar que el relato comienza con una pregunta que Jesús dirige a sus oyentes. ¿Qué os parece? Evidentemente, Jesús desea que reflexionen y que consideren cuál de los dos hijos cumple la voluntad del Padre. En su origen, esta parábola contrapone la actitud de los fariseos, que conocen la ley y se glorían de cumplirla escrupulosamente, a la actitud de los publicanos, a los que ellos consideran como pecadores. Pero la comunidad cristiana vio pronto en ella la conducta del pueblo de Israel, que presumía de escuchar la palabra de Dios. Y vio también a la nueva comunidad de los discípulos de Jesús, que, a pesar de llegar del paganismo, tratan de ser fieles a la misión de anunciar el Evangelio y de cumplir el mandato del Señor. Por supuesto, la lección que se desprende de esta parábola continúa siendo actual. La pregunta de Jesús se dirige hoy a todos nosotros. Con ella se nos invita a reflexionar sobre la sinceridad de nuestra fe. También nosotros hemos de preguntarnos si las palabras con las que afirmamos nuestra creencia se ven reflejadas en el humilde servicio que el Señor espera de nosotros. También hoy hemos de examinarnos cada día sobre la sinceridad de nuestra fe y sobre la fidelidad con la que aceptamos y seguimos la llamada de Dios. Nuestra relación con el Padre Celestial ha de ser afectiva y efectiva. Jesús ha dicho que no basta con invocar su nombre, sino que es preciso aceptar y cumplir su voluntad con generosidad y con alegría. A fin de cuentas, creer es crear, es decir, aceptar la tarea que el Señor nos ha encomendado.

Las preguntas de Jesús. ¿No habéis leído nunca en las Escrituras? La piedra que los constructores desecharon se ha convertido en piedra angular. ¿Fue el Señor quien hizo esto y es maravilloso a nuestros ojos? Evangelio según San Mateo 21:42. Como se sabe, esta pregunta de Jesús contiene una cita explícita del Salmo 118. En su origen, la piedra desechada se refería sin duda a todo el pueblo de Israel. A pesar de haber sido muchas veces despreciado y humillado por los grandes imperios que lo rodeaban, Israel no perdió la conciencia de su elección y de la misión que Dios le había confiado. Por otra parte, este contraste tan evidente en la historia de Israel se hacía más claro en muchos de los personajes que son evocados en sus escritos sagrados. Las sagas de Jacob y de José, el desprecio sufrido por Ana, la madre de Samuel, la elección de David y su unción por parte de Samuel, el hermoso relato de Ruth, la moabita. Más explícitos aún son los cuatro cantos sobre el siervo de Dios que se encuentran en la segunda parte del libro de Isaías. Todos ellos reflejan esa convicción de que Dios elige a los que la sociedad desprecia. Una y otra vez se afirma en los escritos del Antiguo Testamento que los marginados se convierten en mediación de salvación y en signo de esperanza para su pueblo. Ahora Jesús encabeza esta cita del Salmo con una pregunta que dirige a los fariseos y a los maestros de la ley. ¿No habéis leído nunca? Claro que ellos leían los textos sagrados de su pueblo, se gloriaban de conocerlos, pero no siempre se preguntaban por el sentido último de aquellas palabras que recitaban de memoria. Jesús había declarado que no venía a abolir la ley, sino a llevarla a su cumplimiento. Pero no solo la ley. En su comportamiento y en su enseñanza encuentran un eco definitivo los oráculos de los profetas y las plegarias y los cánticos de su pueblo. Al oír sus palabras y contemplar los gestos que él llevaba a cabo, era preciso preguntarse por el significado de las tradiciones y enseñanzas de Israel que habían sido conservadas de generación en generación. ¿No habéis leído nunca las Escrituras? Jesús sabía bien que habían leído esas palabras. También él las había oído proclamar en la sinagoga. Pero no se trataba solo de leerlas, sino de preguntarse por su verdadero significado. Es decir, no habían de ser referidas solamente al pasado. Había que preguntarse sobre el mensaje que guardaban para el futuro. Para el futuro, mesianismo, precisamente. Pero una vez más, hay que preguntarse qué sentido pueden tener esas palabras del Salmo para la comunidad cristiana de hoy. Su mensaje no se cierra en un momento de la historia. La pregunta de Jesús se dirige a todos nosotros. Los discípulos del Maestro saben bien que Jesús fue efectivamente desechado como una piedra inútil. Sin embargo, sobre él había de descansar la comunidad de los elegidos por el Padre. Él se humilló, adoptó la forma de un esclavo y se hizo obediente hasta la muerte y una muerte de cruz. Por eso Dios lo exaltó y le dio un nombre sobre todo nombre. También hoy la sociedad trata de ignorar a Jesús y su mensaje. Se ha escrito con razón que la sociedad moderna ha caído en la tentación de la cristofobia. El Evangelio es despreciado. El Maestro es considerado como una piedra inútil. Y sin embargo, en él está la salvación. En él se fundamenta la verdadera esperanza. Pero la pregunta de Jesús es una verdadera interpelación social. Los más pequeños, los más humildes, los más marginados y despreciados por la sociedad, esos son portadores de un mensaje de gracia y de salvación. La Iglesia ha de estar atenta a la voz de los que han sido privados de voz en el concierto social y aun en la misma asamblea cristiana.

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1: El Rosario es de todas las oraciones la más bella, la más rica en gracias y la que más complace a la Santísima Virgen. San Pío X.
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0: Gal, Jorge Segura, Cintia Martínez. Pedimos por los difuntos María de la Luz Martínez, Adelaida Castañeda, Benjamín Sepúlveda y por todas nuestras intenciones. En el nombre del Padre, del Hijo, del Espíritu Santo. Amén. El Señor que dirige nuestros corazones para que amemos a Dios esté con ustedes.
1: Y con su Espíritu.
0: Nos arrepentimos sinceramente de nuestros pecados. Manifestamos nuestro arrepentimiento. Yo confieso ante Dios Todopoderoso y ante ustedes, hermanos, que he pecado mucho de pensamiento, palabra, obra y omisión. Por mi gran culpa. Por eso ruego a Santa María, siempre Virgen, a los ángeles, a los santos y a ustedes, hermanos, que intercedan por mí ante Dios nuestro Señor. Dios Todopoderoso tenga misericordia de nosotros, perdone nuestros pecados y nos lleve a la vida eterna.
1: Amén.
0: Señor, ten piedad.
1: Señor, ten piedad.
0: Cristo, ten piedad.
1: Cristo, ten piedad.
0: Señor, ten piedad.
1: Señor, ten piedad.
0: Tomamos la misa votiva de la Santísima Virgen María. Oremos. Padre Celestial, que nos has dado a Santa María de Guadalupe como madre y causa de nuestra alegría, concédenos amarla y venerarla como verdaderos hijos suyos y así poder recibir los bienes de la fe que nos invitas a esperar. Por nuestro Señor Jesucristo, tu Hijo, que vive y reina contigo en la unidad del Espíritu Santo y es Dios por los siglos de los siglos.
1: Amén.
2: Lectura de la carta del apóstol Pablo a los Gálatas. Hermanos, si la ley dada por medio de Moisés fuera capaz de dar la vida, su cumplimiento bastaría para ser justos a los hombres. Pero, en realidad, la ley escrita aprisionó a todos bajo el pecado, para que por medio de la fe en Jesucristo los creyentes pudieran recibir los bienes prometidos. Antes de llegar la etapa de la fe, estábamos presos bajo la custodia de la ley, en espera de la fe que estaba a punto de manifestarse. De modo que la ley se hizo cargo de nosotros como si fuéramos niños, para conducirnos a Cristo, a fin de que fuéramos justificados por la fe. Pero una vez que la fe ha llegado, ya no estamos sujetos a la ley. Así pues, todos ustedes son hijos de Dios por la fe en Cristo Jesús, pues cuantos han sido incorporados a Cristo por medio del bautismo, se han revestido de Cristo. Ya no existe diferencia entre judíos y no judíos, entre esclavos y libres, entre varón y mujer, porque todos ustedes son uno en Cristo Jesús. Y si ustedes son de Cristo, son también descendientes de Abraham. Y la herencia que Dios le prometió les corresponde a ustedes. Palabra de Dios.
1: Te alabamos, Señor.
3: El Señor nunca olvida sus promesas.
1: El Señor nunca olvida sus promesas.
3: Entonen en su honor himnos y cantos, celebren sus portentos. Del nombre del Señor, enorgullézcanse y siéntase feliz el que lo busca.
1: El Señor
3: nunca olvida sus promesas. Recurran al Señor y a su poder, y a su presencia acudan. Recuerden los prodigios que Él ha hecho, sus portentos y oráculos. El Señor nunca olvida sus promesas. Descendientes de Abraham, su servidor, estirpe de Jacob, su predilecto, escuchen, el Señor es nuestro Dios, y gobiernan la tierra sus decretos. El Señor nunca olvida sus promesas. Aleluya, aleluya.
1: Aleluya, aleluya.
3: Dichosos los que escuchan la palabra de Dios y la ponen en práctica, dice el Señor. Aleluya.
0: El Señor esté con ustedes.
1: Y con su Espíritu.
0: Lectura del Santo Evangelio según San Lucas.
1: Gloria a ti,
0: En aquel tiempo, mientras Jesús hablaba a la multitud, una mujer del pueblo, gritando, le dijo: «Dichosa la mujer que te llevó en su seno y cuyos pechos te amamantaron». Pero Jesús le respondió: «Dichosos todavía más los que escuchan la palabra de Dios y la ponen en práctica». Palabra del Señor. Pero evangélica dicta, deleantur nostra delicta. Queridos hermanos y hermanas en Cristo, en este sábado dedicado a la bienaventurada Virgen María, como suelen ser las ferias durante el año, el Evangelio nos presenta una escena muy breve, pero llena de luz. Una mujer de la multitud, muy llena de admiración por Jesús, alaba a la madre que lo llevó en su seno. Y Jesús responde: «Bienaventurados los que escuchan la palabra de Dios y la cumplen». Lo que decíamos ayer, ¿se acuerdan? Que no, nadie le importa lo que sentimos, a la gente le importa lo que hacemos. Y lo mismo a Dios, no el que me dice Señor, Señor, sino el que cumple la voluntad del Padre que está en el cielo. Estas palabras, en el caso de la Santísima Virgen, no disminuyen la grandeza de María. Nos muestran dónde está su mayor felicidad, en haber escuchado, creído y vivido la palabra. María es bienaventurada porque recibió al Hijo de Dios en su cuerpo y lo recibió también con fe, poniendo su voluntad al lado de la palabra del Señor. He aquí la esclava del Señor, hágase en mí según tu palabra. Su maternidad está inseparablemente unida a su respuesta creyente. Dice San Pablo: «Fides ex auditu». La fe comienza desde lo escuchado. Dios me habla, por eso la vocación nuestra es un llamado. La palabra vocación quiere decir llamado. San Pablo dice: «Videte enim vocationem vestram, fratres». Vean, hermanos, videte enim. Pues vean, hermanos, vocationem vestra, sus asambleas. La palabra vocación en latín quiere decir llamada. Vean sus asambleas. Non son multis potentes secundum carnis. No hay muchos poderosos según la carne. Non multis nobilis, no muchos nobles. Non multis sapientes, no hay muchos sabios. Sed stultus eligit Domino, pero el Señor eligió a los estúpidos, ut confunda forcia, para confundir a los fuertes. Et ignobilia mundi, et contemptibilia, y los que no son, los que son pocos, ut confundat forcia, para que confunda a los que se creen fuertes. Esta es la vocación de la Iglesia, y la fe es precisamente decirle desde nuestra limitación y pequeñez, como la Santísima Virgen, decirle: «Fiat mi secundum verbum tuum», hágase en mí según tu palabra. Desde la Anunciación fue esta precisamente la respuesta y la entrega generosa y confiada de nuestra Madre la Virgen. No comprendía todos los caminos que debía recorrer, pero confió. Guardó los acontecimientos en su corazón, acompañó a Jesús y permaneció junto a la cruz. Su fe se hizo fidelidad, también cuando el dolor parecía oscurecer las promesas recibidas. San Pablo nos recuerda que por la fe y el bautismo somos hijos de Dios en Cristo. Me van a traer agua, me parece, porque me tosí un poco. Hice un tratamiento hace unos años y tengo muy poca saliva, entonces cada tanto me... Y esto es un recuerdo para que me calle un poco, porque hablamos mucho. Entonces, decíamos que María guardó los acontecimientos en su corazón, acompañó a Jesús y permaneció junto a la cruz. Su fe se hizo fidelidad también cuando el dolor parecía oscurecer las promesas recibidas. En el latín, fe y fidelidad se dicen igual. Fides, Fides, tenemos que saber si está hablando de la fe o de la fidelidad por el contexto, ¿eh? Pero también nos viene en la vida espiritual. La verdadera fe es fiel. Ayer, hablando de una persona, le decía un poco, porque el Deacon Tony en la catedral no habla inglés, habla inglés solamente, no habla español. Entonces, pero un poco de español entiende. Y otro me preguntó en español algo de una persona y yo le digo, sí, vino. Y entonces me dice el Deacon, vino. ¿Ven? Pasa igual en todos los idiomas, pasa igual. Hay palabras que se dicen igual, pero uno la tiene que reconocer por el contexto. ¿Ven? En este orden, fides, en latín, espiritual, fidelidad, nos hace bien porque nos hace recordar que la fe, aunque no salgan las cosas como queremos, nosotros somos fe fiel. Tenemos que tener fidelidad como la Santísima Virgen. San Pablo nos recuerda que por la fe y el bautismo somos hijos de Dios en Cristo Jesús. Hemos sido revestidos de Cristo. Esta es nuestra dignidad más profunda. Pertenecemos al Señor. Las diferencias de origen, condición social o sexo no cambia esa dignidad ni nuestra pertenencia a Cristo. En Él estamos llamados a reconocernos y tenemos todos que tratar de vivir y de tratarnos como hermanos. María nos ayude a vivir esa pertenencia. Como madre nos conduce hacia Jesús y nos enseña que la fe necesita hacerse vida. Escuchar la palabra significa darle espacio, permitir que ilumine nuestras decisiones y responder con obras. No se trata solamente de recordar lo que Dios dice, sino dejar que transforme nuestro corazón lo que Dios dice. San Bernardo de Claraval nos ofrece una exhortación que seguramente ustedes conocen. En los peligros, en las angustias y en las incertidumbres, piensa en María, invoca a María. Estas palabras pertenecen a la segunda homilía en su tratadito sobre el Missus Est, fue enviado. Es un conjunto de cuatro homilías que San Bernardo habla de la Anunciación, por eso Missus es, fue enviado Jesucristo. Acudir a nuestra madre nos ayuda a permanecer cerca de Jesús y a seguir su ejemplo de confianza y de obediencia. La palabra de Dios llega hoy hasta ustedes porque están en esta capilla, y también llega a más hermanos que a través de la radio, en medio de sus tareas o en un momento de descanso. Quizás alguno escucha desde la soledad de su casa o mientras atraviesa una enfermedad. María nos enseña a guardar esa palabra en el corazón, incluso cuando todavía no comprendemos lo que estamos viviendo. Dejemos que lo escuchado nos acompañe después de esta celebración. Es muy importante escuchar la palabra de Dios, habituarnos a entender la Escritura, también los pasajes difíciles. ¿Tengo que amar a mi enemigo o no tengo que amar a mi enemigo? ¿Qué hicieron con esa página de la Biblia? ¿La arrancaron o no la leen? Esto es muy importante y la liturgia insiste desde varios aspectos. El martes pasado, el Evangelio de la Misa fue Jesús que fue a ver a sus amigos, a Lázaro, Marta y María. Y Marta estaba desesperada atendiéndolo y María a los pies. Dice, ¿no te importa que mi hermana esté ahí sentada mientras yo estoy acá con todos los quehaceres? Y dice Jesús, Marta, Marta, te inquietas y te afanas. Una sola cosa es necesaria, ella eligió la mejor parte. Las dos cosas son necesarias, pero eligió la mejor María. Y nosotros tenemos que elegir a veces estar a los pies de Jesús, porque si dejamos de verdad que su palabra entre en nuestro corazón, muchas rivalidades, muchos sentimientos negativos, muchas inseguridades, muchas dudas pueden ir tranquilizándose si nosotros dejamos que la palabra de Dios llegue a nuestro corazón. La fidelidad crece en gestos pequeños, sostenidos por la gracia. María vivió así, atenta a Dios y disponible para servir. Su visita a Isabel nos recuerda que quien recibe la palabra también se pone en camino para llevar amor y ayuda. Al celebrar esta Eucaristía, pidamos un corazón como el suyo. Recibamos a Cristo con fe y permitamos que su presencia dé fruto en nuestra vida. Santa María, Madre de Dios, acompáñanos. Enséñanos a confiar cuando no comprendemos y amar con generosidad. Que revestidos de Cristo vivamos como hijos del Padre y hermanos de todos, llevando su paz a nuestros hogares y su esperanza a quienes encontramos cada día. Ayúdanos a escuchar la palabra y a cumplirla con alegría. Amén. Presentemos a Dios nuestro Padre con humildad y confianza todas nuestras necesidades e intenciones.
3: Por la Iglesia, para que su mensaje de luz y esperanza llegue a todos los hombres, especialmente a los más necesitados de conocer el perdón y amor de Dios. Roguemos al Señor.
0: Te rogamos, óyenos.
3: Por el Papa León, nuestros obispos Juan Patricio, Eduardo y Pedro, y todos los sacerdotes, diáconos, religiosos y religiosas de nuestra comunidad, para que continúen promoviendo la paz y los valores de nuestra fe. Roguemos al Señor.
0: Te rogamos, óyenos.
3: Para que el Señor conceda a nuestra diócesis la alegría del don de las vocaciones al ministerio sacerdotal y a la vida consagrada. Roguemos al Señor.
0: Te rogamos, óyenos.
3: Por todas las intenciones de los donadores voluntarios y radio escuchas de En Familia Radio, para que su generosidad sea bendecida y sus intenciones reciban el favor de nuestro Dios. Roguemos al Señor.
0: Te rogamos, óyenos.
3: Para que el Señor reciba en su reino a las almas de nuestros hermanos difuntos. Roguemos al Señor.
0: Te rogamos, óyenos. En acción de gracias por los participantes de Diálogos de Esperanza, por la salud de Zenaido Madrigal, Jorge Segura, Cintia Martínez, oremos al Señor. Todo esto, Padre, lo presentamos con María nuestra Madre, en el Espíritu Santo y por Jesucristo nuestro Señor. Amén. Sentados hacemos el ofertorio. Bendito sea, Señor Dios del universo, por este pan, fruto de la tierra y del trabajo del hombre, que recibimos de tu generosidad y ahora te presentamos, él será para nosotros pan de vida.
4: Bendito seas por siempre, Señor. Saco de mi misterio, no se ofrece a mi mitad, se consorte, que mi mitad te noto y fiel y dignato, se partichep, es Cristo, fieles tus, que tengo mi veteneña, tiene mi mitad, espíritu santo y Dios, pero mi secula, seculorum. Amén.
0: Bendito sea, Señor Dios del universo, por este vino, fruto de la vida y del trabajo del hombre, que recibimos de tu generosidad y ahora te presentamos, él será para nosotros bebida espiritual. Bendito sea por siempre, Señor. Espíritu militatis, et in animo contrito, suscipiamo la te domine, exifia sacrificium, nostrum in conspectus, tua placia tibi domine Deus, bene santificato nomine potenza eterna Deus, bene Dioc sacrificio tuo santo nomine preparatum, lavame domine benedictate mea, date peccato meo, munda mea. Recen, hermanos, para que este sacrificio mío de ustedes sea agradable a Dios Padre Todopoderoso. Dios nuestro, que el Espíritu Santo que cubrió con su sombra a la Virgen María, nos ayude a presentarte estos dones y así se conviertan para nuestro bien en comida y bebida de salvación por Jesucristo nuestro Señor. Amén. Señor esté con ustedes. Levantemos el corazón. Demos gracias al Señor nuestro Dios. En verdad es justo y necesario, es nuestro deber y salvación darte gracias siempre y en todo lugar, Señor Padre Santo, Dios Todopoderoso y Eterno. Porque en Santa María de Guadalupe hemos visto y experimentado una madre llena de misericordia que tú has dado a tu pueblo. Ella, la madre compasiva, cuida a los discípulos de tu Hijo. Ella, la madre llena de ternura, asiste solícita a todo aquel que le invoca. Ella, la madre que nos defiende, nos sostiene en nuestra debilidad. Ella, cumpliendo el encargo de tu Hijo, vela por nosotros en todo momento. Por él adora a los ángeles tu majestad, alegres por siempre en tu presencia. Permítenos asociarnos a sus voces, cantando tu alabanza.
5: Santo, santo, santo es el Señor, Dios del universo, llenos están el cielo y la tierra de tu gloria. Hosana en el cielo. Bendito el que viene en nombre del Señor. Hosana en el cielo.
0: Santo eres en verdad, Señor, fuente de toda santidad. Por eso te pedimos que santifiques estos dones con la efusión de tu Espíritu, de manera que se conviertan para nosotros en el cuerpo y la sangre de Jesucristo nuestro Señor, el cual, cuando iba a ser entregado a su pasión, voluntariamente aceptada, tomó pan, dándote gracias lo partió y lo dio a sus discípulos diciendo: tomen y coman todos de él, porque esto es mi cuerpo que será entregado por ustedes.

0: Del mismo modo, acabada la cena, tomó el cáliz, dando gracias de nuevo, lo pasó a sus discípulos, diciendo: «Tomen y beban todos de él, porque este es el cáliz de mi sangre, sangre de la alianza nueva y eterna, que será derramada por ustedes y por muchos para el perdón de los pecados. Hagan esto en conmemoración mía».
1: Señor mío y Dios mío.

0: Este es el sacramento de nuestra fe. Así pues, Padre, al celebrar ahora el memorial de la muerte y resurrección de tu Hijo, te ofrecemos el pan de vida y el cáliz de salvación. Y te damos gracias porque nos haces dignos de servirte en tu presencia. Te pedimos humildemente que el Espíritu Santo congregue en la unidad a cuantos participamos del cuerpo y la sangre de Cristo. Acuérdate, Señor, de tu Iglesia extendida por toda la tierra, y con el Papa León, con nuestro obispo Juan Patricio, sus obispos auxiliares Eduardo y Pedro, y todos los pastores que cuidan de tu pueblo, llévala a su perfección por la caridad. Acuérdate también de nuestros hermanos que se durmieron en la esperanza de la resurrección. María de la Luz Martínez, Adelaida Castañeda, Benjamín Sepúlveda, y de todos los que han muerto en tu misericordia, admítelos a contemplar la luz de tu rostro. Ten misericordia de todos nosotros, y así con María, la Virgen Madre de Dios, su esposo San José, los apóstoles y cuantos vivieron en tu amistad a través de los tiempos, merezcamos por tu Hijo Jesucristo compartir la vida eterna y cantar tus alabanzas. Por Cristo, con Él y en Él, a ti Dios Padre Omnipotente, en la unidad del Espíritu Santo, todo honor y toda gloria por los siglos de los siglos.
1: Amén.
0: Unamos nuestros corazones y nuestras voces para decirle a Dios: Padre nuestro que estás en el cielo, santificado sea tu nombre, venga a nosotros tu reino, hágase tu voluntad en la tierra como en el cielo. Danos hoy nuestro pan de cada día. Perdona nuestras ofensas, como también nosotros perdonamos a los que nos ofenden. No nos dejes caer en la tentación y líbranos del mal. Líbranos de todos los males, Señor, y concédenos la paz en nuestros días, para que, ayudados por tu misericordia, vivamos siempre libres de pecado y protegidos de toda perturbación, mientras esperamos la gloriosa vuelta de nuestro Salvador Jesucristo. Señor Jesucristo, que dijiste a tus apóstoles: la paz les dejo, mi paz les doy, no tengas en cuenta nuestros pecados, sino la fe de tu Iglesia, y conforme a tu palabra, concédele la paz y la unidad, tú que vives y reinas por los siglos de los siglos.
1: Amén.
0: La paz del Señor esté siempre con ustedes. Pueden ofrecerse la paz. Cordero de Dios, que quitas el pecado del mundo, ten piedad de nosotros. Cordero de Dios, que quitas el pecado del mundo,
1: ten piedad de nosotros. Cordero de Dios, que quitas el pecado del mundo, danos la paz.
0: Este es el Cordero de Dios, que quita el pecado del mundo. Dichosos los invitados a la mesa del Señor.
2: Comunión espiritual. Creo, Jesús mío, estás real y verdaderamente en el cielo y en el santísimo sacramento del altar. Te amo sobre todas las cosas y deseo vivamente recibirte dentro de mi alma. Pero no pudiendo hacerlo ahora sacramentalmente, ven al menos espiritualmente a mi corazón. Y como si ya te hubiese recibido, te abrazo y me uno del todo a ti. Señor, no permitas que jamás me aparte de ti. Amén.

0: Padre. Oh Jesús, danos muchos y santos sacerdotes, religiosas y religiosos, y todas las vocaciones que la Iglesia necesita, según tu corazón. Amén. Oremos. Dios y Padre nuestro, que nos has alimentado con esta Eucaristía, haz que te sirvamos con una conducta irreprochable y unidos a la Virgen María, proclamemos tu grandeza por Jesucristo nuestro Señor.
1: Amén.
0: Señor esté con ustedes. La bendición de Dios Todopoderoso, Padre, Hijo, Espíritu Santo, descienda sobre ustedes y los acompañe siempre.
1: Amén.
0: Podemos ir en paz.
1: Amén.

0: y del Hijo y del Espíritu Santo.
1: Amén.
0: Creo en Dios,
1: Padre Todopoderoso, Creador del cielo y de la tierra. Creo en Jesucristo, su único Hijo, Señor nuestro, que fue concebido por obra y gracia del Espíritu Santo. Nació de Santa María Virgen, padeció bajo

0: poder de Poncio Pilato. Fue crucificado, muerto y sepultado. Descendió a los infiernos. Al tercer día resucitó de entre los muertos. Subió a los cielos y está sentado a la derecha de Dios Padre. Desde allí ha de venir a juzgar a vivos y muertos. Creo en el Espíritu Santo, la Santa Iglesia Católica, la comunión de los santos, el perdón de los pecados, la resurrección de la carne y la vida eterna. Amén.
1: Padre nuestro que estás en el cielo, santificado sea tu nombre. Venga a tu reino, hágase tu voluntad en la tierra como en el cielo.
2: Danos

0: del mal. Amén.
1: Dios te salve, María, llena eres de gracia. El Señor es contigo. Bendita eres entre todas las mujeres, y bendito es el fruto de tu vientre, Jesús.
0: Santa María, Madre de Dios, ruega por nosotros pecadores, ahora y en la hora de nuestra muerte. Amén.
1: Gloria al Padre, al Hijo y al Espíritu Santo.
0: Como era en un principio, ahora y siempre, por los siglos de los siglos. Amén.
1: Misterios gozosos. Primer misterio. La encarnación del Hijo de Dios en las purísimas entrañas de la Santísima Virgen María. Sobre el Evangelio de San Lucas, capítulo 1, versículo 28, meditamos. El ángel entró en el lugar donde ella estaba y le dijo: Salve, llena de gracia, el Señor es contigo. Padre nuestro,
0: que estás en el cielo, santificado sea tu nombre, venga tu reino, hágase tu voluntad en la tierra como en el cielo.
1: Danos hoy nuestro pan de cada día, perdona nuestras ofensas, como también nosotros perdonamos a los que nos ofenden. No nos dejes caer en tentación y líbranos del mal. Amén.
0: Dios te salve María, llena eres de gracia, el Señor es contigo. Bendita eres entre todas las mujeres, y bendito es el fruto de tu vientre, Jesús.
1: Santa María, Madre de Dios, ruega por nosotros, pecadores, ahora y en la hora de nuestra muerte. Amén.
0: Dios te salve, María, llena eres de gracia, el Señor es contigo. Bendita eres entre todas las mujeres, y bendito es el fruto de tu vientre, Jesús.
1: Santa María, Madre de Dios, ruega por nosotros pecadores, ahora y en la hora de nuestra muerte. Amén.
0: Dios te salve María, llena eres de gracia, el Señor es contigo. Bendita eres entre todas las mujeres, y bendito es el fruto de tu vientre, Jesús.
1: Santa María, Madre de Dios, ruega por nosotros pecadores, ahora y en la hora de nuestra muerte. Amén.
0: Dios te salve María, llena eres de gracia, el Señor es contigo. Bendita eres entre todas las mujeres, y bendito es el fruto de tu vientre, Jesús.
1: Santa María, Madre de Dios, ruega por nosotros pecadores, ahora y en la hora de nuestra muerte. Amén.
0: Dios te salve María, llena eres de gracia, el Señor es contigo. Bendita eres entre todas las mujeres, y bendito es el fruto de tu vientre, Jesús.
1: Santa María, Madre de Dios, ruega por nosotros, pecadores, ahora y en la hora de nuestra muerte. Amén.
0: Dios.

0: de tu vientre, Jesús.
1: Santa María, Madre de Dios, ruega por nosotros, pecadores, ahora y en la hora de nuestra muerte. Amén.
0: Dios te salve, María, llena eres de gracia, el Señor es contigo. Bendita eres entre todas las mujeres, y bendito es el fruto de tu vientre, Jesús.
1: Santa María, Madre de Dios, ruega por nosotros, pecadores, ahora y en la hora de nuestra muerte. Amén.

0: vientre, Jesús.
1: Santa María, Madre de Dios, ruega por nosotros, pecadores, ahora y en la hora de nuestra muerte. Amén.
0: Dios te salve, María, llena eres de gracia, el Señor es contigo. Bendita eres entre todas las mujeres, y bendito es el fruto de tu vientre, Jesús.
1: Santa María, Madre de Dios, ruega por nosotros, pecadores, ahora y en la hora de nuestra muerte. Amén.
0: Dios te salve, María, llena eres de gracia, el Señor es contigo. Bendita eres entre todas las mujeres, y bendito es el fruto de tu vientre, Jesús.
1: Gloria, Santa María, Madre de Dios, ruega por nosotros, pecadores, ahora y en la hora de nuestra muerte. Amén.
0: Gloria al Padre, al Hijo y al Espíritu Santo, como era en el principio, ahora y siempre, por los siglos de los siglos. Amén.
1: Oh Jesús mío,
0: perdón.

0: misericordia. Amén.
1: Segundo misterio. La visitación de la Virgen María a su prima Santa Isabel. Sobre el Evangelio de San Lucas, capítulo primero, versículo 41 al 42, meditamos. Cuando Isabel oyó el saludo de María, el infante saltó en su seno y ella dijo a grandes voces: «Bendita tú entre las mujeres y bendito el fruto de tu vientre».
2: Padre nuestro,
3: que estás en el cielo, santificado sea tu nombre. Venga tu reino, hágase tu voluntad en la tierra como en el cielo.
2: Danos hoy nuestro pan de cada día. Perdona nuestras ofensas, como también nosotros perdonamos a los que nos ofenden. No nos dejes caer en tentación y líbranos del mal. Amén.
3: Dios te salve María, llena eres de gracia, el Señor es contigo. Bendita eres entre todas las mujeres y bendito es el fruto de tu vientre Jesús.
2: Santa María, Madre de Dios, ruega por nosotros pecadores, ahora y en la hora de nuestra muerte. Amén.
3: Dios te salve María, llena eres de gracia, el Señor es contigo. Bendita eres entre todas las mujeres, y bendito es el fruto de tu vientre Jesús.
2: Santa María, Madre de Dios, ruega por nosotros pecadores, ahora y en la hora de nuestra muerte. Amén.
3: Dios te salve María, llena eres de gracia, el Señor es contigo, bendita eres entre todas las mujeres, y bendito es el fruto de tu vientre, Jesús.
2: Santa María, Madre de Dios, ruega por nosotros, pecadores, ahora y en la hora de nuestra muerte. Amén.
3: Dios te salve María, llena eres de gracia, el Señor es contigo, bendita eres entre todas las mujeres, y bendito es el fruto de tu vientre, Jesús.
2: Santa María, Madre de Dios, ruega por nosotros, pecadores, ahora y en la hora de nuestra muerte. Amén.
3: Dios te salve, María, llena eres de gracia, el Señor es contigo. Bendita eres entre todas las mujeres, y bendito es el fruto de tu vientre, Jesús.
2: Santa María, Madre de Dios, ruega por nosotros, pecadores, ahora y en la hora de nuestra muerte. Amén.

0: tu vientre, Jesús.
1: Santa María, Madre de Dios, ruega por nosotros, pecadores, ahora y en la hora de nuestra muerte. Amén.
0: Dios te salve, María, llena eres de gracia, el Señor es contigo. Bendita eres entre todas las mujeres, y bendito es el fruto de tu vientre, Jesús.
1: Santa María, Madre de Dios, ruega por nosotros, pecadores, ahora y en la hora de nuestra muerte. Amén.

0: tu vientre, Jesús.
1: Santa María, Madre de Dios, ruega por nosotros, pecadores, ahora y en la hora de nuestra muerte. Amén.
0: Dios te salve, María, llena eres de gracia, el Señor es contigo. Bendita eres entre todas las mujeres, y bendito es el fruto de tu vientre, Jesús.
1: Santa María, Madre de Dios, ruega por nosotros, pecadores, ahora y en la hora de nuestra muerte. Amén.
0: Dios te salve, María, llena eres de gracia, el Señor es contigo. Bendita eres entre todas las mujeres, y bendito es el fruto de tu vientre, Jesús.
1: Gloria, Santa María, Madre de Dios, ruega por nosotros, pecadores, ahora y en la hora de nuestra muerte. Amén.
0: Gloria al Padre, al Hijo y al Espíritu Santo, como era en el principio, ahora y siempre, por los siglos de los siglos. Amén.
1: Oh Jesús mío,
0: perdón.

0: gloria. Amén.
1: Tercer misterio. El nacimiento de Jesús en el portal de Belén sobre el Evangelio de San Lucas, capítulo 2, versículo 7, meditamos. Y dio a luz a su hijo primogénito, lo envolvió en pañales y lo reclinó en un pesebre, porque no había sitio para ellos en la posada. Padre nuestro que estás en el cielo, santificado sea tu nombre. Venga tu reino, hágase tu voluntad en la tierra como en el cielo.
2: Danos hoy nuestro pan de cada día, perdona nuestras ofensas, como también nosotros perdonamos a los que nos ofenden. No nos dejes caer en tentación y líbranos del mal. Amén.
1: Dios te salve María, llena eres de gracia. El Señor es contigo, bendita eres entre todas las mujeres, y bendito es el fruto de tu vientre, Jesús.
2: Santa María, Madre de Dios, ruega por nosotros pecadores, ahora y en la hora de nuestra muerte. Amén.
1: Dios te salve, María, llena eres de gracia. El Señor es contigo. Bendita eres entre todas las mujeres, y bendito es el fruto de tu vientre, Jesús.
2: Santa María, Madre de Dios, ruega por nosotros pecadores, ahora y en la hora de nuestra muerte. Amén.
1: Dios te salve, María, llena eres de gracia, el Señor es contigo. Bendita eres entre todas las mujeres, y bendito es el fruto de tu vientre, Jesús.
2: Santa María, Madre de Dios, ruega por nosotros pecadores, ahora y en la hora de nuestra muerte. Amén.
1: Dios te salve María, llena eres de gracia, el Señor es contigo. Bendita eres entre todas las mujeres, y bendito es el fruto de tu vientre, Jesús.
2: Santa María, Madre de Dios, ruega por nosotros pecadores, ahora y en la hora de nuestra muerte. Amén.
1: Dios te salve María, llena eres de gracia, el Señor es contigo. Bendita eres entre todas las mujeres, y bendito es el fruto de tu vientre, Jesús.
2: Santa María, Madre de Dios, ruega por nosotros pecadores, ahora y en la hora de nuestra muerte. Amén.
1: Dios te salve, María, llena eres de gracia. El Señor es contigo. Bendita eres entre todas las mujeres, y bendito es el fruto de tu vientre, Jesús.
2: Santa María, Madre de Dios, ruega por nosotros pecadores, ahora y en la hora de nuestra muerte. Amén.
1: Dios te salve, María, llena eres de gracia. El Señor es contigo. Bendita eres entre todas las mujeres, y bendito es el fruto de tu vientre, Jesús.
2: Santa María, Madre de Dios, ruega por nosotros pecadores, ahora y en la hora de nuestra muerte. Amén.
1: Dios te salve, María, llena eres de gracia, el Señor es contigo, bendita eres entre todas las mujeres, y bendito es el fruto de tu vientre, Jesús.
2: Santa María, Madre de Dios, ruega por nosotros pecadores, ahora y en la hora de nuestra muerte. Amén.
1: Dios te salve, María, llena eres de gracia, el Señor es contigo, bendita eres entre todas las mujeres, y bendito es el fruto de tu vientre, Jesús.
2: Santa María, Madre de Dios, ruega por nosotros pecadores, ahora y en la hora de nuestra muerte. Amén.
1: Dios te salve, María, llena eres de gracia, el Señor es contigo, bendita eres entre todas las mujeres, y bendito es el fruto de tu vientre, Jesús.
2: Santa María, Madre de Dios, ruega por nosotros pecadores, ahora y en la hora de nuestra muerte. Amén.
1: Gloria al Padre, al Hijo y al Espíritu Santo.
2: Como era en el principio, ahora y siempre, por los siglos de los siglos. Amén.
1: Oh Jesús mío,

0: misericordia. Amén.
1: Cuarto misterio. La presentación del niño Jesús en el templo de Jerusalén. Sobre el Evangelio de San Lucas, capítulo 2, versículos del 22 al 23, meditamos. Cuando se cumplieron los días de la purificación de ellos, según la ley de Moisés, llevaron a Jesús a Jerusalén para presentarle al Señor, como está escrito en la ley del Señor. Todo varón primogénito será consagrado al Señor.
2: Padre nuestro,
0: que estás en el cielo, santificado sea tu nombre. Venga tu reino, hágase tu voluntad en la tierra como en el cielo.
2: Danos hoy nuestro pan de cada día. Perdona nuestras ofensas, como también nosotros perdonamos a los que nos ofenden. No nos dejes caer en tentación y líbranos del mal.
0: Dios te salve María, llena eres de gracia, el Señor es contigo. Bendita eres entre todas las mujeres y bendito es el fruto de tu vientre Jesús.
2: Santa María, Madre de Dios, ruega por nosotros pecadores, ahora y en la hora de nuestra muerte. Amén.

0: de tu vientre, Jesús.
1: Santa María, Madre de Dios, ruega por nosotros, pecadores, ahora y en la hora de nuestra muerte. Amén.
0: Dios te salve, María, llena eres de gracia, el Señor es contigo. Bendita eres entre todas las mujeres, y bendito es el fruto de tu vientre, Jesús.
1: Santa María, Madre de Dios, ruega por nosotros, pecadores, ahora y en la hora de nuestra muerte. Amén.
0: Dios

0: Santa María, Madre de Dios, ruega por nosotros, pecadores, ahora y en la hora de nuestra muerte. Amén.
1: Dios te salve, María, llena eres de gracia, el Señor es contigo. Bendita eres entre todas las mujeres, y bendito es el fruto de tu vientre, Jesús.
0: Santa María, Madre de Dios, ruega por nosotros, pecadores, ahora y en la hora de nuestra muerte. Amén.
1: Dios te salve María, llena eres de gracia, el Señor es contigo, bendita eres entre todas las mujeres, y bendito es el fruto de tu vientre Jesús.
0: Santa María, Madre de Dios, ruega por nosotros pecadores, ahora y en la hora de nuestra muerte. Amén.
1: Dios te salve María, llena eres de gracia, el Señor es contigo, bendita eres entre todas las mujeres, y bendito es el fruto de tu vientre, Jesús.
0: Santa María, Madre de Dios, ruega por nosotros, pecadores, ahora y en la hora de nuestra muerte. Amén.
1: Dios te salve, María, llena eres de gracia, el Señor es contigo, bendita eres entre todas las mujeres, y bendito es el fruto de tu vientre, Jesús.
0: Santa María, Madre de Dios, ruega por nosotros pecadores, ahora y en la hora de nuestra muerte. Amén.
1: Dios te salve María, llena eres de gracia, el Señor es contigo, bendita eres entre todas las mujeres, y bendito es el fruto de tu vientre Jesús.
0: Santa María, Madre de Dios, ruega por nosotros pecadores, ahora y en la hora de nuestra muerte. Amén.
1: Dios te salve María, llena eres de gracia, el Señor es contigo, bendita eres entre todas las mujeres, y bendito es el fruto de tu vientre Jesús.
0: Gloria, Santa María, Madre de Dios, ruega por nosotros pecadores, ahora y en la hora de nuestra muerte. Amén.
1: Gloria al Padre, al Hijo y al Espíritu Santo, como era en el principio, ahora y siempre, por los siglos de los siglos. Amén.
0: Oh Jesús mío,
1: perdón.

0: Amén.
1: Quinto misterio. El niño perdido es hallado en el templo. Sobre el Evangelio de San Lucas, capítulo 2, versículo 46, meditamos. A los 3 días lo encontraron en el templo sentado en medio de los doctores, oyéndolos y preguntándoles. Padre nuestro que estás en el cielo, santificado sea tu nombre. Venga tu reino. Hágase tu voluntad en la tierra como en el cielo.
2: Danos hoy nuestro pan de cada día. Perdona nuestras ofensas, como también nosotros perdonamos a los que nos ofenden. No nos dejes caer en tentación y líbranos del mal. Amén.
1: Dios te salve María, llena eres de gracia. El Señor es contigo. Bendita eres entre todas las mujeres. Y bendito es el fruto de tu vientre, Jesús.
2: Santa María, Madre de Dios, ruega por nosotros pecadores, ahora y en la hora de nuestra muerte. Amén.
1: Dios te salve, María, llena eres de gracia. El Señor es contigo. Bendita eres entre todas las mujeres, y bendito es el fruto de tu vientre, Jesús.
2: Santa María, Madre de Dios, ruega por nosotros pecadores, ahora y en la hora de nuestra muerte. Amén.
1: Dios te salve, María, llena eres de gracia, el Señor es contigo, bendita eres entre todas las mujeres, y bendito es el fruto de tu vientre, Jesús.
2: Santa María, Madre de Dios, ruega por nosotros pecadores, ahora y en la hora de nuestra muerte. Amén.
1: Dios te salve, María, llena eres de gracia, el Señor es contigo, bendita eres entre todas las mujeres, y bendito es el fruto de tu vientre, Jesús.
2: Santa María, Madre de Dios, ruega por nosotros pecadores, ahora y en la hora de nuestra muerte. Amén.
1: Dios te salve, María, llena eres de gracia, el Señor es contigo, bendita eres entre todas las mujeres, y bendito es el fruto de tu vientre, Jesús.
2: Santa María, Madre de Dios, ruega por nosotros pecadores, ahora y en la hora de nuestra muerte. Amén.
1: Dios te salve, María, llena eres de gracia. El Señor es contigo. Bendita eres entre todas las mujeres, y bendito es el fruto de tu vientre, Jesús.
2: Santa María, Madre de Dios, ruega por nosotros pecadores, ahora y en la hora de nuestra muerte. Amén.
1: Dios te salve, María, llena eres de gracia. El Señor es contigo. Bendita eres entre todas las mujeres, y bendito es el fruto de tu vientre, Jesús.
2: Santa María, Madre de Dios, ruega por nosotros pecadores, ahora y en la hora de nuestra muerte. Amén.
1: Dios te salve, María, llena eres de gracia, el Señor es contigo, bendita eres entre todas las mujeres, y bendito es el fruto de tu vientre, Jesús.
2: Santa María, Madre de Dios, ruega por nosotros pecadores, ahora y en la hora de nuestra muerte. Amén.
1: Dios te salve, María, llena eres de gracia, el Señor es contigo. Bendita eres entre todas las mujeres, y bendito es el fruto de tu vientre, Jesús.
2: Santa María, Madre de Dios, ruega por nosotros pecadores, ahora y en la hora de nuestra muerte. Amén.
1: Dios te salve, María, llena eres de gracia. El Señor es contigo. Bendita eres entre todas las mujeres, y bendito es el fruto de tu vientre, Jesús.
2: Santa María, Madre de Dios, ruega por nosotros pecadores, ahora y en la hora de nuestra muerte. Amén.
1: Gloria al Padre, al Hijo y al Espíritu Santo.
2: Como era en un principio, ahora y siempre, por los siglos de los siglos. Amén.
1: Oh Jesús mío,
2: perdona nuestros pecados, líbranos del fuego del infierno, lleva al cielo a todas las almas, especialmente a las más necesitadas de tu misericordia. Amén.
0: Dios te salve,
2: Reina y Madre de misericordia, vida, dulzura y esperanza nuestra.

0: Señora abogada nuestra, vuelve a nosotros esos tus ojos misericordiosos, y después de este destierro, muéstranos a Jesús, fruto bendito de tu vientre, oh clemente, oh piadosa, oh dulce siempre Virgen María, ruega por nosotros, Santa Madre de Dios, para que seamos dignos de alcanzar las promesas de nuestro Señor Jesucristo. Amén.
1: Oh Dios, cuyo unigénito Hijo con su vida, muerte y resurrección nos alcanzó el premio de la vida eterna, concédenos a los que recordamos estos misterios del Santo Rosario, imitar lo que contienen y alcanzar lo que prometen, por el mismo Jesucristo nuestro Señor.
2: Amén.
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1: Letanías de la Santísima Virgen María. Señor, ten piedad.
2: Señor, ten piedad.
1: Cristo, ten piedad.
2: Cristo, ten piedad.
1: Señor, ten piedad.
2: Señor, ten piedad.
1: Cristo, óyenos.
2: Cristo, óyenos.
1: Cristo, escúchanos.
2: Cristo, escúchanos.
1: Dios, Padre Celestial,
2: ten piedad de nosotros.
1: Dios, Hijo Redentor del mundo,
2: ten piedad de nosotros.
1: Dios, Espíritu Santo,
2: ten piedad de nosotros.
1: Santísima Trinidad, que eres un solo Dios,
2: ten piedad de nosotros.
1: Santa María,
2: ruega por nosotros.
1: Santa Madre de Dios,
2: ruega por nosotros.
1: Santa Virgen de las Vírgenes,
2: ruega por nosotros.
1: Madre de Cristo,
2: ruega por nosotros.
1: Madre de la Iglesia,
2: ruega por nosotros.
1: Madre de la Divina Gracia,
2: ruega por nosotros.
1: Madre Purísima,
2: ruega por nosotros.
1: Madre Castísima,
2: ruega por nosotros.
1: Madre Siempre Virgen,
2: ruega por nosotros.
1: Madre Inmaculada,
2: ruega por nosotros.
1: Madre Amable,
2: ruega por nosotros.
1: Madre Admirable,
2: ruega por nosotros.
1: Madre del Buen Consejo,
2: ruega por nosotros.
1: Madre del Creador,
2: ruega por nosotros.
1: Madre del Salvador,
2: ruega por nosotros.
1: Madre de Misericordia,
2: ruega por nosotros.
1: Virgen Prudentísima,
2: ruega por nosotros.
1: Virgen digna de veneración,
2: ruega por nosotros.
1: Virgen digna de alabanza,
2: ruega por nosotros.
1: Virgen poderosa,
2: ruega por nosotros.
1: Virgen clemente,
2: ruega por nosotros.
1: Virgen fiel,
2: ruega por nosotros.
1: Espejo de justicia,
2: ruega por nosotros.
1: Trono de la sabiduría,
2: ruega por nosotros.
1: Causa de nuestra alegría,
2: ruega por nosotros.
1: Vaso espiritual,
2: ruega por nosotros.
1: Vaso digno de honor,
2: ruega por nosotros.
1: Vaso de insigne devoción,
2: ruega por nosotros.
1: Rosa mística,
2: ruega por nosotros.
1: Torre de David,
2: ruega por nosotros.
1: Torre de marfil,
2: ruega por nosotros.
1: Casa de oro,
2: ruega por nosotros.
1: Arca de la alianza,
2: ruega por nosotros.
1: Puerta del cielo,
2: ruega por nosotros.
1: Estrella de la mañana,
2: ruega por nosotros.
1: Salud de los enfermos,
2: ruega por nosotros.
1: Refugio de los pecadores,
2: ruega por nosotros.
1: Consoladora de los afligidos,
2: ruega por nosotros.
1: Auxilio de los cristianos,
2: ruega por nosotros.
1: Reina de los ángeles,
2: ruega por nosotros.
1: Reina de los patriarcas,
2: ruega por nosotros.
1: Reina de los profetas,
2: ruega por nosotros.
1: Reina de los apóstoles,
2: ruega por nosotros.
1: Reina de los mártires,
2: ruega por nosotros.
1: Reina de los confesores,
2: ruega por nosotros.
1: Reina de las vírgenes,
2: ruega por nosotros.
1: Reina de todos los santos,
2: ruega por nosotros.
1: Reina concebida sin pecado original,
2: ruega por nosotros.
1: Reina asunta al cielo,
2: ruega por nosotros.
1: Reina del Santísimo Rosario,
2: ruega por nosotros.
1: Reina de la familia,
2: ruega por nosotros.
1: Reina de la paz,
2: ruega por nosotros.
1: Cordero de Dios, que quitas el pecado del mundo,
2: perdónanos, Señor.
1: Cordero de Dios, que quitas el pecado del mundo,
2: escúchanos, Señor.
1: Cordero de Dios, que quitas el pecado del mundo,
2: ten piedad y misericordia de nosotros.
1: Bajo tu amparo nos acogemos, Santa Madre de Dios. No desprecie las súplicas que te dirigimos ante nuestras necesidades. Antes bien, líbranos de todos los peligros, oh Virgen gloriosa y bendita. Ruega por nosotros, Santa Madre de Dios, para que seamos dignos de alcanzar las promesas de nuestro Señor Jesucristo.
2: Amén.
1: Oración. Te rogamos nos concedas, Señor Dios nuestro, gozar de continua salud de alma y cuerpo, y por la gloriosa intercesión de la bienaventurada siempre Virgen María, vernos libres de las tristezas de la vida presente y disfrutar de las alegrías eternas por Cristo nuestro Señor.
2: Amén.
1: Recemos un Padre Nuestro y un Ave María por el Papa, su persona y sus intenciones. Padre nuestro que estás en el cielo, santificado sea tu nombre. Venga tu reino. Hágase tu voluntad en la tierra como en el cielo.
2: Danos hoy nuestro pan de cada día. Perdona nuestras ofensas, como también nosotros perdonamos a los que nos ofenden. No nos dejes caer en tentación y líbranos del mal. Amén.
1: Dios te salve, María, llena eres de gracia. El Señor es contigo. Bendita eres entre todas las mujeres y bendito es el fruto de tu vientre, Jesús.
2: Santa María, Madre de Dios, ruega por nosotros pecadores, ahora y en la hora de nuestra muerte. Amén.
1: Gloria al Padre, al Hijo y al Espíritu Santo.
2: Como era en el principio, ahora y siempre, por los siglos de los siglos. Amén.
1: Recemos un Padre Nuestro y un Ave María por los obispos de nuestra diócesis, sus personas y sus intenciones. Padre Nuestro que estás en el cielo, santificado sea tu nombre, venga tu reino. Hágase tu voluntad en la tierra como en el cielo.
2: Danos hoy nuestro pan de cada día. Perdona nuestras ofensas, como también nosotros perdonamos a los que nos ofenden. No nos dejes caer en tentación y líbranos del mal. Amén.
1: Dios te salve, María, llena eres de gracia. El Señor es contigo. Bendita eres entre todas las mujeres y bendito es el fruto de tu vientre, Jesús.
2: Santa María, Madre de Dios, ruega por nosotros pecadores, ahora y en la hora de nuestra muerte. Amén.
1: Gloria al Padre, al Hijo y al Espíritu Santo.
2: Como era en el principio, ahora y siempre, por los siglos de los siglos. Amén.
1: Recemos un Padre Nuestro y un Ave María por las benditas ánimas del purgatorio. Padre nuestro que estás en el cielo, santificado sea tu nombre. Venga tu reino, hágase tu voluntad en la tierra como en el cielo.
2: Danos hoy nuestro pan de cada día. Perdona nuestras ofensas, como también nosotros perdonamos a los que nos ofenden. No nos dejes caer en tentación y líbranos del mal. Amén.
1: Dios te salve, María, llena eres de gracia. El Señor es contigo. Bendita eres entre todas las mujeres y bendito es el fruto de tu vientre, Jesús.
2: Santa María, Madre de Dios, ruega por nosotros pecadores, ahora y en la hora de nuestra muerte. Amén.
1: Gloria al Padre, al Hijo y al Espíritu Santo.
2: Como era en el principio, ahora y siempre, por los siglos de los siglos. Amén.
1: En el nombre del Padre, y del Hijo, y del Espíritu Santo.
2: Amén.

0: La mies es mucha y los obreros pocos. 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

Bienvenidos, hermanos, a esta serenata para Cristo, una noche de oración y alabanza acompañados de Jesús Eucaristía desde el Oratorio Vocacional San Juan Pablo II. Le saluda a su hermano en Cristo, Plácido de la Rosa, y en las alabanzas nos estará acompañando Luis Castro. Comenzamos en el nombre del Padre, del Hijo y del Espíritu Santo. Amén. Amadísimo Señor Jesús, nos encontramos reunidos en tu santa presencia para entregarte nuestra oración, nuestra alabanza y nuestros corazones. Aquí, Señor, ante tu grandeza, reconocemos que tú, Señor, te has quedado con nosotros y te alabamos y bendecimos por tu cercanía, porque vives entre nosotros y porque te dejas encontrar en la Eucaristía. Te pedimos que nuestra mirada permanezca en ti. A ti todo honor, todo amor, toda alabanza por los siglos de los siglos. Amén.

Creo, Jesús mío, que estás real y verdaderamente en el cielo y en el santísimo sacramento del altar. Te amo sobre todas las cosas y deseo vivamente recibirte dentro de mi alma, pero no pudiendo hacerlo ahora sacramentalmente, ven al menos espiritualmente a mi corazón. Y como si ya te hubiese recibido, te abrazo y me uno del todo a ti. Señor, no permitas que jamás me aparte de ti. Amén.

para adorarte. Alma de Cristo, santifícame. Cuerpo de Cristo, sálvame. Sangre de Cristo, embriágame. Agua del costado de Cristo, lávame. Pasión de Cristo, confórtame. Oh buen Jesús, óyeme. Dentro de tus llagas, escóndeme. No permitas que me aparte de ti. Del maligno enemigo, defiéndeme. En la hora de mi muerte, llámame y mándame ir a ti, para que con tus santos te alabe por los siglos de los siglos. Amén.

Alabado y glorificado seas, Padre eterno, Dios de amor y misericordia, por tu inmenso amor. Quiero darte gracias por todas las dádivas que has derramado sobre mi vida, por el don de la vida, por el don de la salud, por el don de la familia, por enseñarme con ternura a ser hijo tuyo. Gracias por regalarme la vida y enseñarme a contemplar la magnificencia de tu creación. Gracias por el milagro de la vida que realizas a diario en este planeta que nos has dado para vivir. Quiero darte gracias por el don de la fe, por tu iglesia, por cada persona que da testimonio de tu presencia, por mis padres, por mis hermanos y por mis amigos. También quiero darte gracias por mis enemigos que hacen que yo pueda revisar mi vida y tratar de cambiar. Gracias por el trabajo y por el ingreso que permites a mi familia. Gracias por la ciencia que le has permitido al hombre para que cada día te glorifique. Gracias por el don de la familia, por las madres y los padres del mundo entero, que se esfuerzan para educar a sus hijos en una vida de rectitud. Gracias por el sol, por la lluvia, por el mar y por los ríos. Gracias por el cultivo y el ganado que nos diste para administrar. Gracias por cada año de vida que me has permitido vivir, por la educación y formación que has permitido en mi vida. Gracias, Señor, por tu perdón y por morir por nosotros en una cruz. Gracias por cada santo que nos anima con su testimonio. Gracias por ser paciente con cada uno de nosotros a pesar de lo que merecen nuestros pecados. Gracias por María, ejemplo de vida y humildad. Gracias por la fuerza del amor de los padres, de los enamorados, de los hijos y de cada persona que sirve por amor a ti. Te alabo y te bendigo por el don del Espíritu Santo que nos santifica, nos anima, nos consuela y nos instruye. Gracias, Señor. Gracias, Señor. Infinitas gracias te doy por todo lo que nos has dado. Te alabo y te bendigo desde lo más profundo de mi corazón. Te doy eternamente gracias. Amén.

Bendito sea Dios. Bendito sea su santo nombre. Bendito sea Jesucristo, verdadero Dios y verdadero hombre. Bendito sea el nombre de Jesús. Bendito sea su sacratísimo corazón. Bendita sea su preciosísima sangre. Bendito sea Jesús en el Santísimo Sacramento del altar. Bendito sea el Espíritu Santo Paráclito. Bendita sea la excelsa Madre de Dios, María Santísima. Bendita sea su Santa e Inmaculada Concepción. Bendita sea su gloriosa Asunción. Bendito sea el nombre de María Virgen y Madre. Bendito sea San José, su castísimo esposo. Bendito sea Dios en sus ángeles y en sus santos. Amén.

que eres. Aumenta nuestra fe. Por medio de ti y en el Espíritu Santo que nos comunicas, queremos llegar al Padre para decirle nuestro sí unido al tuyo. Contigo ya podemos decir, Padre nuestro, siguiéndote a ti, camino, verdad y vida. Queremos penetrar en el aparente silencio y ausencia de Dios rasgando la nube del Tabor para escuchar la voz del Padre que nos dice, este es mi Hijo amado, en quien tengo mis complacencias. Escuchadlo. Con esta fe hecha de escucha contemplativa, sabremos iluminar nuestras situaciones personales, así como los diversos sectores de la vida familiar y social. Tú eres nuestra esperanza, nuestra paz, nuestro mediador, hermano y amigo. Nuestro corazón se llena de gozo y de esperanza al saber que vives siempre intercediendo por nosotros. Nuestra esperanza se traduce en confianza, gozo de Pascua y camino apresurado contigo hacia el Padre. Queremos sentir como tú y valorar las cosas como las valoras tú, porque tú eres el centro, el principio y el fin de todo. Apoyados en esta esperanza, queremos infundir en el mundo esta escala de valores evangélicos para que Dios, sus dones salvíficos, ocupen el primer lugar en el corazón y en las actitudes de la vida concreta. Queremos amar como tú, que das la vida y te comunicas con todo lo que eres. Quisiéramos decir como San Pablo, mi vida es Cristo. Nuestra vida no tiene sentido sin ti. Queremos aprender a estar con quien sabemos nos ama, porque con tan buen amigo presente, todo puede ser, todo se puede sufrir. En ti aprendemos a unirnos a la voluntad del Padre, porque en la oración el amor es el que habla. Entrando en intimidad, queremos adoptar determinaciones y actitudes básicas, decisiones duraderas, opciones fundamentales según nuestra propia vocación cristiana. Creyendo, esperando y amando, te adoramos con una actitud sencilla de presencia, silencio y espera, que quiere ser también preparación como respuesta a tus palabras. Quedaos aquí y velad conmigo. Tú superas la pobreza de nuestros pensamientos, sentimientos y palabras. Por eso queremos aprender a adorar, admirando el ministerio, amándolo tal como es, y callando con un silencio de amigo y con una presencia de donación. El Espíritu Santo que has infundido en nuestros corazones nos ayuda a decir esos gemidos inenarrables que se traducen en actitud agradecida y sencilla, en el gesto filial de quien ya se contenta. Consola tu presencia, tu amor y tu palabra. En nuestras noches físicas y mortales, si tú estás presente y nos amas y nos hablas, ya nos basta, aunque muchas veces no sentiremos la consolación. Aprendiendo este más allá de la adoración, estaremos en tu intimidad

misterio. Entonces nuestra oración se convertirá en respeto hacia el misterio de cada hermano y de cada acontecimiento para insertarnos en nuestro ambiente familiar y social y construir la historia con ese silencio activo y fecundo que nace de la contemplación. Gracias a ti, nuestra capacidad de silencio y de adoración se convertirá en capacidad de amar y de servir. Nos has dado a tu madre como nuestra para que nos enseñe a meditar y adorar en el corazón. Ella, recibiendo la palabra y poniéndola en práctica, se hizo la más perfecta madre. Ayúdanos a ser tu iglesia misionera, que sabe mediar adorando y amando tu palabra, para transformarla en vida y comunicarla a todos los hermanos. Amén.

El Señor es mi pastor, nada me falta. En prados de hierba fresca me hace reposar. Me conduce junto a fuentes tranquilas y repara mis fuerzas. Me guía por el camino justo, haciendo honor a su nombre. Aunque pase por un valle tenebroso, ningún mal temeré, porque tú estás conmigo. Tu vara y tu cayado me dan seguridad. Me preparas un banquete enfrente de mis enemigos. Perfumas con ungüento mi cabeza y mi copa rebosa. Tu amor y tu bondad me acompañan todos los días de mi vida, y habitaré en la casa del Señor por años sin término. Amén.

Oración por las vocaciones. Oh Jesús, Pastor eterno de las almas, dígnate mirar con ojos de misericordia a esta porción de tu grey amada. Señor, necesitamos mayor número de sacerdotes. Multiplica las vocaciones y santifica más y más a nuestros sacerdotes y hermanos en la vida consagrada. Te lo pedimos por la Inmaculada Virgen María de Guadalupe, tu dulce y santa madre. Oh Jesús, danos muchos y santos sacerdotes, religiosas y religiosos, y todas las vocaciones que la Iglesia necesita, según tu corazón. Amén.

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Bendiciones y buenas noches.

0: oración clamando fe.
1: Amado Padre Celestial, te doy gracias por el don de la fe que me has regalado a través de tu iglesia, mi familia y todos aquellos que me han hablado de ti. No obstante, por momentos siento que mi fe es muy pequeña y débil, especialmente cuando me enfrento a problemas y a incertidumbres. Siento, por momentos, que flaqueo ante cualquier eventualidad. Me siento frágil y en ocasiones me derrumbo. Por ello quiero pedirte en el nombre de nuestro Señor Jesucristo que aumentes mi poca fe, que fortalezcas mi pensamiento, mi creencia, mi esperanza y me des la firmeza para creer por encima de toda circunstancia. Te pido, Padre Celestial, por medio del Espíritu Santo, que derrames abundantemente sobre mí el don de la fe, para que me levante por encima de cualquier adversidad y pueda mirar la vida y el futuro con optimismo y con el equilibrio de los que creen en ti y tienen puesta su esperanza en tu auxilio divino. Amén. Padre nuestro que estás en el cielo, santificado sea tu nombre. Venga a nosotros tu reino. Hágase tu voluntad así en la tierra como en el cielo. Danos hoy nuestro pan de cada día y perdona nuestras ofensas como también nosotros perdonamos a los que nos ofenden. No nos dejes caer en tentación y líbranos del mal. Amén. Dios te salve María, llena eres de gracia, el Señor es contigo. Bendita eres entre todas las mujeres y bendito es el fruto de tu vientre, Jesús. Santa María, Madre de Dios, ruega por nosotros pecadores, ahora y en la hora de nuestra muerte. Amén. Gloria al Padre, gloria al Hijo, gloria al Espíritu Santo, como era en el principio, ahora y siempre, por los siglos de los siglos.

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nombre del Padre, del Hijo y del Espíritu Santo. Amén. Señor, abre mis labios, y mi boca proclamará tu alabanza. Señor, vengo ante ti con un corazón abierto, para decirte cuánto te necesito. Te necesito siempre, Señor. Necesito de tu gracia y de tu amor para poder caminar en esta vida, en los momentos difíciles, también en esos buenos momentos. Me doy cuenta cuánto te necesito cuando paso por esos valles oscuros y esos momentos de dolor, porque tú le has sentido a todo eso, Señor. Tú le has sentido al dolor y al sufrimiento. Y a pesar de que las cosas puedan ser difíciles, tu amor me recuerda que eso no tiene la última palabra. Que el que tiene la última palabra eres tú, mi Salvador, mi Señor, en quien deposito toda mi confianza. A veces es difícil salir de mí misma para poder acercarme en humildad a ti, Señor, y reconocer mi pequeñez y todo aquello que me aleja de ti. Señor, te necesito. Te necesito más que a nadie, Señor. Por eso hoy te pido que me des la gracia para recordar que contigo yo todo lo puedo. Recordar que aunque a veces yo no tenga el control de muchas situaciones, tú tienes control de mi vida. Y si me dejo llevar por esa certeza, entonces, Señor, mi vida cambiará para siempre.

Yo te bendigo eternamente, Señor. Te alabo por todas esas maravillosas obras, por todas esas bendiciones que has dado en mi vida. Quiero que mis labios te alaben constantemente, Señor, y que no se dejen llevar por los momentos difíciles y de dolor, sino que siempre tenga los ojos puestos en ti. Tú, Señor, que moriste y resucitaste entre los muertos, para así entrar en tu gloria, me recuerdas que tengo que caminar ese mismo camino. Tú nos dejaste tu paz, Señor, esa paz que no nos da el mundo, esa paz que solamente tú nos das. Y nos has pedido que no perdamos esa paz ni que nos acobardemos. Señor, esa paz que solo puedes dar tú, la encuentro aquí, frente a ti, en el Santísimo Sacramento del altar, Señor. Tú, que te haces presente en este pedazo de pan, que me pides que te reciba, para que pueda vivir como una verdadera hija tuya, para que me puedas llenar con tu amor y tu gracia, para que viva con la paz que solamente tú me puedes dar. Esa paz que tanta falta le hace a nuestro mundo, que cada vez se aleja más de ella. Por eso hoy te quiero pedir, Señor, por todas las naciones que no viven en paz, por todas las naciones que están en guerra constantemente, especialmente por Ucrania, por Rusia, por el Medio Oriente, en África, en Centroamérica, en todos aquellos lugares en donde estamos viendo conflictos, Señor, porque queremos buscar la paz en un mundo que no nos la puede ofrecer. Señor, que los ojos de nuestros líderes volteen hacia ti, para que te encuentren, transformen su vida y vivan su llamado. Usen su vocación para el bien y para llevar tu amor a todos lados. Señor, tú que moriste y resucitaste de entre los muertos para entrar en tu gloria, te pido por favor que me permitas vivir con esa esperanza de saber que en ti encontraré la paz que tanto busco, que en ti encontraré el amor que tanto busco, y que nada ni nadie me podrá separar de ti. Que sea constante en esta vida de oración y en esto, en esta vida de tener mis ojos puestos en el cielo y de saber que tengo un destino y que lo podré alcanzar si camino junto a ti, a tu lado. Tú que me bendices siempre, que me das las gracias que necesito para seguir adelante. Tu reino, Señor, es para siempre. Este mundo es pasajero. Este mundo no tiene la última palabra. Y si yo vivo con la certeza de que en ese mundo, en ese reino que tú has creado, no habrá más sufrimiento, sino solamente felicidad eterna, entonces podré vivir mi vida sabiendo que vale la pena cargar con mi cruz y seguirte.

Tengo la mirada puesta en ti, Señor. Tú me hablas de cómo siempre estás a mi lado, y yo muchas veces fallo y no lo creo. No lo creo porque mi debilidad me hace vivir con una ceguedad que no me permite ver lo que hay frente a mí. Soy yo sola la que me alejo, Señor. Soy yo la que dejo de ver, porque tú nunca has dejado mi lado. Tú nunca has permitido que nadie te aleje de mí. Tú siempre te has mantenido fiel, Señor, y siempre trato de imaginarme como una pequeña niña en tus brazos, segura, sabiendo que estoy en los brazos amados de mi Salvador, quien me protege, quien me cuida contra el enemigo, quien me ama eternamente. Y yo, Señor, solo quiero quedarme así pensando cómo te abrazo, Señor, y que me quiero quedar ahí, abrazando a mi Salvador, recordando que no estoy sola. Señor, tú me lo dijiste, que la paz nos la dejas y que nos das tu paz, que no nos la das como la da el mundo, que no perdamos la paz. Y así me siento en paz, Señor, cuando estoy a tu lado, frente a ti, en la Sagrada Eucaristía, alabándote, adorándote, reconociendo quién eres, sabiéndome hija tuya, Señor, sabiendo que es aquí a donde me llamas a estar, que no se trata solamente de venir a orar de vez en cuando, sino que verdaderamente debe ser algo constante. Tú siempre me buscas a mí, Señor, pero yo cuántas veces te busco a ti. Cuántas veces me dejo llevar por el día a día. Me dejo llevar por las frustraciones, por las tristezas que pueden traer. Y me voy a dormir tratando de olvidarlo todo, en lugar de entrar en conversación contigo, en honestidad, hablándote de lo bueno y lo malo, de cómo te necesito. Me busco desconectar cuando en realidad, Señor, debo conectarme a tu corazón. Necesito entrar en comunión contigo, Señor. Tú estás a mi lado, siempre, pero yo no te busco. Cuánto ruido hay en este mundo, Señor, que no me permite escucharte cuando me hablas, cuando tratas de decirme que aquí estás, que me amas, que quieres hablarme y decirme lo que necesito escuchar, que quieres consolarme, que quieres abrazarme, darme tu amor y tus gracias. Estás ahí, Señor, con los brazos abiertos. ¿Y cuántas veces no te he visto, Señor? Porque no estoy volteando en la dirección correcta, porque tengo los ojos cerrados. Pero ahí estás con tus brazos abiertos, listos para mí, para darme esa paz y ese amor. Y yo te bendigo, Señor, eternamente, y te alabo, porque eres un Dios fiel, un Dios que cumple sus promesas, que ha dado su vida por mí, que ha abierto las puertas del reino, esperando a que acepte la invitación de seguirlo, para que mi camino me lleve a ese reino eterno. Qué grande y maravilloso es tu amor, Señor, que a pesar de mis faltas, a pesar de caer, sigues aquí. ¿Cuántas veces, Señor, hemos sido ciegos de esa realidad? Por eso hoy te quiero pedir también por todos aquellos que sufren ansiedad y depresión, por todos aquellos que se sienten solos, por todos aquellos que buscan la respuesta correcta, pero la buscan en el lugar equivocado, por todos aquellos que han elegido vivir en la oscuridad, que prefieren vivir con los placeres del mundo a cargar su cruz y seguirte, Señor. Todos, absolutamente todos en este mundo te necesitamos, Señor. ¿Cuántos verdaderamente te seguimos? ¿Cuántos queremos seguir tu palabra? ¿Cuántos tenemos los ojos puestos en ti? Pero aún así nos amas.
nos amas a todos por igual. Y eso es lo que hace a tu amor tan grande. Que aunque nos equivoquemos, que aunque fallemos, pequemos, nos sigues amando. Siempre. Tu amor es eterno, nunca termina, Señor. Y vivimos en un mundo en el que nos hace creer que eso no existe, que el amor verdadero no existe, que el perdón no existe. Un mundo que vive con resentimiento, buscando el bienestar de sí mismo, que nos hace creer que no hay redención, que no hay esperanza, que el humano es malo, que todos nos queremos hacer daño. Vivimos con un ruido que nos hace creer que nada tiene sentido. Pero ahí estás tú, Señor, con esos rayos de luz de misericordia saliendo de tu corazón, iluminándonos, diciéndonos que tú eres el camino, la verdad y la vida. Y que a pesar de que el mundo nos diga que no hay esperanza, que no hay amor, que no hay fe, tú nos demuestras lo contrario y nos llamas a que llevemos esa realidad y ese mensaje al mundo para que verdaderamente podamos transformarnos.

0: alma te glorifica, Señor, porque he visto esa realidad. Pero a pesar de que he visto esa realidad, sigue dudando muchas veces. Así somos los humanos, Señor. Como el pueblo que caminaba en Egipto por 40 años, que a pesar de que les enseñaste toda tu gloria, seguían dudando. Así de débiles somos, Señor. Dudamos constantemente. Ya no quiero dudar, Señor. Así que te pido que nunca separe mis ojos de tu amor, de tu vida, de ti, mi Dios. Si tengo la mirada puesta en ti, voy a entender quién soy, a lo que me llamas. Voy a entender mi vocación, voy a entender tu voluntad y voy a vivir una vida como una verdadera cristiana, como alguien que entiende el mensaje de Dios y que constantemente quiere conocerlo más. Porque, Señor, tu misterio es tan profundo que nunca vamos a dejar de conocer verdaderamente quién eres. Por eso en nuestra vida tenemos que constantemente buscarte, conocerte, seguir conociéndote, descubriéndote. Por eso la importancia de ser constante en nuestra oración, de venir a adorarte en la Eucaristía, para descubrirte una y otra vez. Porque el amor es una lección diaria, un descubrimiento diario. Y yo, Señor, te quiero descubrir siempre. Nunca me quiero acostumbrar a esta fe ni a este amor, sino siempre sentirlo latente en mí. Eso va a marcar la diferencia en mi vida, Señor. Si siempre busco tener una fe viva, encendida en el alma, que no se deja llevar por la corriente, sino que siempre está alimentando ese fuego para que esté viva, para que lleve esa llama a ese lugar e ilumine al mundo para marcar una diferencia. Y dentro de mí, sentirte tu presencia, recibirte en la Eucaristía, venir a orar. Eso, Señor, es lo que permite que la lumbre se mantenga dentro de mí.
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2: Octubre, mes del rosario.
3: En el rosario he hallado los atractivos más dulces, más suaves, más eficaces y más poderosos para unirme con Dios. Santa Teresa de Ávila.

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5: Ya estamos de regreso en El Amor de los Amores. 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
6: Señor, canto delante de tus ángeles. Te canto a ti, amor de los amores, que estás presente en este pedazo de pan. Señor, tu amor perdura eternamente. Tu amor está aquí presente ante mí. Te doy gracias porque eres leal, por tu eterno amor, porque siempre que te invoco, me escuchaste, porque me llenas de valor en los momentos difíciles. Tú, Señor, que me pones a salvo, que quieres que seamos parte de tu obra. Tu amor perdura eternamente. Yo soy tu obra, Señor, y sé que no me abandonarás. Señor, qué grande es tu amor. Tan grande que siempre estás aquí presente para que pueda recibirte en mi corazón, que diste tu vida y resucitaste. Y es tu amor, Señor, lo que me mantiene, lo que me llama a seguir adelante. Tú, en toda tu gracia y en toda tu gloria, me invitas a seguirte, porque quieres que nunca olvide ese amor tan profundo que tú sientes por mí. Ese amor que siempre está dispuesto a dar eternamente. Señor, gracias por amarme en un mundo en donde el amor escasea cada vez más. Un mundo donde se tiene una definición diferente al amor. Tú eres la fuente viva de donde emana el amor verdadero. Y por eso vengo ante ti, para llenarme de ese amor que necesita el mundo.

Soy tu templo, Señor, soy templo del Espíritu Santo. Quieres habitar en mí, pero para poder habitar en mí, tengo que vivir una vida de gracia, una vida sacramental, una vida de oración. De mí depende, Señor, el que pueda convertirme verdaderamente en ese templo al que tú me llamas a ser. Por eso, Señor, te pido

que me ayudes a siempre estar agradecida, a siempre tener mi alma abierta, pero sobre todo a siempre buscar los sacramentos, sobre todo los sacramentos de la Eucaristía y de la confesión. Señor, tú viniste a este mundo para salvarnos, para redimirnos, para decirnos que el amor triunfa. Solo tu amor triunfa, Señor. Por eso te quiero pedir por todos aquellos que viven pensando que no son amados, por aquellos que han rechazado a tu amor, por aquellos que han encontrado tu amor pero se han desviado un poco del camino, por aquellos que viven en tu amor, que viven siguiendo tu palabra, para que puedan ser fieles hasta el final. También te quiero pedir por mis seres amados, ya sean mi familia, mis amigos, mis compañeros, pero también te quiero pedir por aquellos a los que me cuesta amar, ya sea porque me hayan lastimado o porque no estemos de acuerdo en ciertas cosas. Pero los pongo ante ti, Señor, también, porque sé que tú los amas profundamente y me llamas a amarlos también, aunque me cueste, porque tu amor, Señor, es eterno y tú nos amas a todos como tus hijos amados. Por eso de todo corazón te doy gracias, Señor. Gracias por escuchar mis plegarias. Gracias por estar junto a mí. ¿Cuántas veces, Señor, me he olvidado de este amor tan profundo, por centrarme en mí misma y por solo estar preocupada por mis propias necesidades, teniendo un amor propio que no viene de un lugar sano? Porque el amor propio que debemos de vivir es aquel que nos habla de la certeza de tu amor, aquel que nos recuerda que somos tus hijas e hijos amados. Y entendiendo ese amor propio que nos llama a vivir como hijos y hijas tuyos, vamos a poder seguir adelante en este mundo. No un amor que no es real, que nos hace pensar que nosotros lo merecemos todo, que nos hace ser egoístas, solo pensando en nuestras necesidades y no en las necesidades de los demás. Por eso necesitamos venir a la fuente del amor verdadero para poder entenderlo, para poder vivirlo y poder llevar esa realidad a los demás. Y te doy gracias, Señor, por permitirme vivir esa lección, por estar aquí frente a mí en el Santísimo Sacramento del altar, para transmitirme ese amor profundo. Tú que nos pones a salvo, tú que nos amas profundamente. Somos tu obra y quieres que a través de nosotros poder llevar tu mensaje de salvación, tu mensaje de amor y misericordia. Y yo me comprometo, Señor, a ser ese instrumento que me has llamado a ser.

Señor. Mi corazón te canta un canto de alabanza, un canto que viene desde lo más profundo del alma, porque no puedo hacer más que alabarte cuando entiendo quién eres tú y quién soy yo y la razón por la que me has creado. Cuando entiendo que Dios mismo bajó del cielo para estar aquí en este momento junto a mí. ¿Qué momento más profundo? ¿Qué momento más lleno de amor? ¿Qué momento en el que me doy cuenta que todo tiene sentido? Que toda mi vida tiene sentido. Que estoy protegida, que soy amada. Que tengo un Dios que está a mi lado. Un Dios verdadero. Un Dios que rompe todo aquel esquema que he tenido en mi mente que me ha presentado el mundo. Porque a pesar de que el mundo me dice algo completamente diferente, tú viniste a educarme, Señor. Tú viniste a enseñarme ese camino verdadero que has hecho para mí. Y aquí estoy siguiéndolo, Señor, con esa certeza de que tú eres la verdad, de que tu amor perdura eternamente. ¿Cuántas veces, Señor, nos hemos desviado del camino porque no hemos entendido esta realidad o porque no hemos reflexionado en ella profundamente? En tu amor. Dios es amor. Tú eres amor, Señor. ¿Cuántas veces lo pienso? ¿Cuántas veces lo entiendo? Eres todo lo que necesito. Eres el amor mismo, Señor. Y necesito reflexionar en esta realidad todos los días de mi vida. Al levantarme, al acostarme, al estar en mi día a día, así como lo estoy haciendo en este momento, levantarme y proclamar que Dios es amor. Porque así, Señor, voy a vivir con misericordia, voy a vivir siguiendo tus mandamientos, porque voy a estar viviendo lo más importante, lo que me has pedido desde siempre, que ame, que te ame a ti, que ame a mis hermanos y hermanas. Y el amor todo lo puede. Debe ser el motor de mi vida. No simplemente una caricatura o algo que no entendamos verdaderamente. Una definición vaga, sin sentido. Sino entendiendo el amor lo que verdaderamente es. Que viene del corazón profundo de mi Dios. Cuando vivamos con amor, entendiendo lo que significa, vamos a poder transformarnos verdaderamente y el mundo a nuestro alrededor. Porque tu amor perdura eternamente, Señor. Independientemente de nuestras faltas y de nuestros pecados, o de que hagamos bien o no las cosas, Señor, tú nos amas independientemente de nuestros actos y quieres salvarnos. Por eso nos perdonas una y otra vez cuando fallamos en ese amor, Señor. De todo corazón te doy gracias por esa infinita misericordia que también perdura para siempre. Porque tú, Señor, escuchas mis ruegos. Tú escuchas lo que hay dentro de mí. Tú escuchas, Señor, todo lo que mi corazón necesita. Me pides que crea en ti, que tú me salvarás. Quieres que entienda tu palabra, que la viva. Y por eso, Señor, aquí estoy con el corazón abierto. Quiero dejarme guiar por el Espíritu Santo. Escuchar a tu Santa Iglesia, Señor, que me guía en mi caminar de fe. Escucharte a ti en la oración y de verdad vivir una vida llena de amor, pero el amor que emana de tu corazón, Señor, para transformarme y transformar a mis hermanos y hermanas.

Vete en mí, Señor, en este corazón que ha fallado tanto, en este corazón que no ha amado muchas veces. Y te pido, Señor, hoy en este día, por todas aquellas personas que esperaban amor y no se los di, por todas aquellas personas a las que lastimé por mi falta de amor. Te pido la gracia para no volver a lastimar a nadie y que de verdad me acerquen a ellos con mucho amor. Sé que la falta de ese amor ha creado heridas profundas en muchas personas, incluyéndome a mí, porque estamos hechos para amar y ser amados, y no hay herida más profunda que cuando no vivimos esa realidad en nuestras vidas. Por eso nos hablas de la importancia del amor, Señor. ¿Cuántas veces he repetido esa palabra en esta oración? Muchas, porque quiero que se queden marcadas en mi corazón, pero que no se queden marcadas simplemente como agua que se va, sino entendiendo lo que significan. Que pueda voltear a ver esa palabra y entender lo que significa, entender de dónde viene y mi llamado al amor, el llamado que tantos santos y santas a través de la historia de nuestra iglesia han seguido, ese amor que solamente tú nos puedes dar. Quiero vivir con esa certeza, con lealtad, con amor, invocándote, Señor, cuando sienta que mi corazón empieza a fallar, cuando sienta que el amor se empieza a ir porque me dejo de llevar por este mundo tan cruel tantas veces, Señor. Por eso la importancia de ponerme en rodillas ante ti, Señor, para recibirte a ti, amor de los amores. Obra tuya soy, no me abandones, Señor. Obra tuya soy y quiero serlo por siempre. Así que, Señor, dame todas las gracias que necesito para seguir este llamado, para transformar mi vida y la de mis hermanos, y de nunca olvidar que tu amor perdura eternamente, a pesar de lo que me puedan decir, las tentaciones, los momentos de dolor, los momentos de incertidumbre y todo aquello que me hace creer que esto no es una probabilidad. Señor, tu amor perdura eternamente. Cuando entiendo esta realidad y la vivo, todo cambia. Pero que no se quede en este momento de oración, Señor, sino que verdaderamente se transforme en una acción que me lleve a vivir mi día a día de una manera diferente. No solamente en los momentos de oración, sino en los momentos de acción. Cuando me encuentre un hermano en necesidad, o cuando me acerque a un hermano que no me ha dicho nada, pero que sé que está viviendo un momento de dolor. De verdad, Señor, necesito de tu amor, y lo reconozco. Estoy hecha y estoy en este mundo porque me pensaste y me amaste, y me mandaste aquí, Señor, para cumplir tu obra, tu voluntad, para seguir tu camino. Y cuando yo entiendo que fui creada porque soy amada, entonces, Señor, todo cambia para siempre. Todo lo que hay en mí, todo lo que soy, todo lo que tengo y todo lo que doy, todo cambia, Señor, porque entiendo que soy obra de tu amor, que obra tuya soy, Señor, y que tu amor perdura eternamente. Quiero aprovechar, Señor, antes de cerrar esta oración, para abrir este momento para que nuestros hermanos y hermanas que se unen a esta oración de acción de gracias puedan poner ante ti todas las intenciones que hay en su corazón, para que puedas escuchar sus lágrimas y sus sonrisas y puedan poner ante tu altar aquello que late profundamente en su alma.

Quédate junto a nosotros, Señor. Sé que lo harás porque nos lo prometiste y porque tu amor perdura eternamente. Aquí estás, Señor, frente a mí y yo estoy frente a ti, como sierva humilde que quiere cambiar la dirección de su vida y que quiere vivir una vida centrada en ti, que quiere dejar de llevarse por el mundo y que quiere tener los ojos puestos en ti. Por eso, Señor, lléname de tu gracia. Te lo pido con toda la humildad que me es posible, porque yo sin ti no soy nada y contigo lo soy todo, Señor. Gracias por tu paciencia conmigo, por levantarme cuando me caigo, por empujarme a seguir adelante, por recordarme que me amas y que pase lo que pase siempre estarás a mi lado y que tu amor perdurará eternamente. Me comprometo, Señor, como cada vez que lo hago al terminar esta oración, a ser discípula tuya y llevar tu amor a todos lados, a convertirme en aquello a lo que me has llamado a ser apóstol de tu misericordia y de tu amor, porque tengo que renovar esa intención y esa promesa todos los días para que pueda ser una realidad, para que nunca lo olvide y nunca me acostumbre. Por eso renuevo mi promesa ante ti, Señor, de convertirme en apóstol de tu amor y tu misericordia, para que en mi día a día, en mi accionar, pueda llevar tu amor no solo en palabra, pero en acción, amando a mis hermanos y hermanas, pero sobre todo, amándote a ti por sobre todas las cosas. Gracias, Señor, por permitirme estar frente a ti. Te amo profundamente y te amaré por siempre. Dame esa gracia de poder ser fiel hasta el final y de poder verdaderamente vivir la vida que tú has creado para mí y así poder cambiar al mundo, pero lo más importante, cambiarme a mí misma para un día poder compartir la eternidad junto a ti. En nombre del Padre, del Hijo y del Espíritu Santo.

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0: 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Mientras el rosario sea rezado, Dios no puede abandonar al mundo, pues esta oración es muy poderosa sobre su corazón. Santa Teresita del Niño Jesús.
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4: Es la medianoche.

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0: En Arizona, es la 1:00 a.m. En familia.
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Son las 2 de la mañana, tiempo de Arizona, en familia. 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

Señor, mi libertad. Te la quiero entregar, porque soy libre y me gusta saberme libre. Te agradezco, mi Señor, que respetes el don de mi libertad, porque así puedo amarte, puedo seguirte y me siento siempre nuevo en la entrega de mi amor.

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En nombre del Padre, del Hijo y del Espíritu Santo. Amén. Padre nuestro, que estás en el cielo, santificado sea tu nombre. Venga a nosotros tu reino y hágase tu voluntad en la tierra como en el cielo. Danos hoy nuestro pan de cada día. Perdona nuestras ofensas, como también nosotros perdonamos a los que nos ofenden. No nos dejes caer en tentación y líbranos del mal. Amén. Dios te salve María, llena eres de gracia, el Señor es contigo. Bendita eres entre todas las mujeres y bendito es el fruto de tu vientre, Jesús. Santa María, Madre de Dios, ruega por nosotros pecadores, ahora y en la hora de nuestra muerte. Amén. Creo en Dios, Padre Todopoderoso, Creador del cielo y de la tierra. Creo en Jesucristo, su único Hijo, nuestro Señor, que fue concebido por obra y gracia del Espíritu Santo. Nació de Santa María Virgen, padeció bajo el poder de Poncio Pilato, fue crucificado, muerto y sepultado. Descendió a los infiernos, al tercer día resucitó de entre los muertos, subió a los cielos y está sentado a la derecha de Dios Padre Todopoderoso. Desde allí ha de venir a juzgar a vivos y muertos. Creo en el Espíritu Santo, la Santa Iglesia Católica, la comunión de los santos, el perdón de los pecados, la resurrección de la carne y la vida eterna.

Oh Dios eterno, en quien la misericordia es infinita y el tesoro de compasión inagotable, vuelve a nosotros tu mirada bondadosa y aumenta tu misericordia en nosotros, para que en momentos difíciles no nos desesperemos ni nos desalentemos, sino que con gran confianza nos sometamos a tu santa voluntad, que es el amor y la misericordia mismas.

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8: El Rosario es de todas las oraciones la más bella, la más rica en gracias y la que más complace a la Santísima Virgen. San Pío X.
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0: Qué alegría, queridos hermanos, queridas hermanas, poder invocar todos juntos al Espíritu Santo, al Espíritu que procede del Padre y del Hijo, para iniciar este ejercicio de lección divina que corresponde al domingo 28 en el tiempo ordinario del ciclo A. Les habla Ricardo Grosona en nombre del programa Cristonautas, que está patrocinado por la Fundación Ramón Pané. Para este próximo domingo, la Iglesia nos propone reflexionar sobre un texto del Evangelio según San Mateo, capítulo 22, versículos 1 al 14. Prestemos atención a este texto que está tomado de la Biblia de nuestro pueblo en esa traducción. Dirigiéndose a los ancianos y sumos sacerdotes, Jesús tomó de nuevo la palabra y les habló usando parábolas. El reino de los cielos se parece a un rey que celebraba la boda de su hijo. Entonces decidió enviar a sus sirvientes para llamar a los invitados a la boda, pero los invitados no quisieron ir. Entonces envió a otros sirvientes encargándoles que dijeran a los invitados: «Tengo el banquete preparado, mis mejores animales ya han sido sacrificados y todo está a punto. Vengan pues a la boda». Pero ellos se desentendieron. Uno se fue a su campo, otro se fue a su negocio, otros agarraron a los sirvientes, los maltrataron y los mataron. El rey se indignó y, enviando sus tropas, acabó con aquellos asesinos e incendió su ciudad. Después llamó a sus sirvientes y les dijo: «El banquete nupcial está preparado, pero los invitados no se lo merecían. Por lo tanto, vayan a los cruces de los caminos y a cuantos ustedes encuentren, invítenlos a la boda». Salieron los sirvientes a los caminos y reunieron a cuantos se encontraron, malos y buenos. El salón se llenó de convidados. Cuando el rey entró para ver a los invitados, observó que uno de ellos no llevaba el traje apropiado y le dijo: «Amigo, ¿cómo has entrado sin traje apropiado?». Él entonces enmudeció. El rey entonces mandó a los guardias y les dijo: «Átenlo de pies y manos y échenlo fuera a las tinieblas. Allí será el llanto y el crujir de dientes, porque muchos son los invitados, pero pocos son los elegidos». Palabra de Dios. Hermanos y hermanas, cuando la Iglesia nos propone esta tradición tan bella de la lectio divina, el primer paso es la lectura. Una vez que hemos escuchado el texto bíblico, nos dedicamos a la lectura. San Mateo pone en labios de Jesús esta parábola que es muy importante. Recordemos en principio que Mateo está escribiendo a una comunidad que está formada por judíos convertidos al cristianismo y otros gentiles o griegos que fueron aceptando la fe cristiana sin pasar por el judaísmo, y entonces esto podía traer ciertos recelos entre ellos. Jesús se dirige en la parábola a los sumos sacerdotes y a los ancianos del pueblo. Es la parábola de un rey que está ofreciendo un banquete por la boda de su hijo. Obviamente, para realizar una boda había que prepararla con tiempo, sobre todo por la comida y la bebida que debía servirse. Cuando está lista toda la presentación de la comida y la bebida, entonces manda la invitación oficial a todos para que ya vengan a la fiesta, aquellos que ya habían sido invitados. Sin embargo, los invitados no quisieron ir al banquete. Dice esta traducción, se desentendieron. Y algunos de los mensajeros que iban fueron maltratados y a otros los mataron. Entonces, como el banquete estaba listo, el rey enojado mandó que fueran exterminados aquellos asesinos y luego mandó a todos lados, hasta los cruces de los caminos, a buscar nuevos comensales para la boda de su hijo. Y ya que los invitados no eran dignos, entonces llegaron los nuevos convidados. Pero uno de ellos no iba vestido acorde para una fiesta, entonces lo ataron de pies y manos y lo expulsaron a las tinieblas. Jesús termina esta parábola con una frase muy conocida: muchos son los invitados, pero pocos los elegidos. Hermanos y hermanas, esta parábola que estamos escuchando realiza un poco la síntesis de toda la historia de la salvación. ¿Por qué? Porque Dios quiere rehacer su proyecto que el pecado de la humanidad había quebrantado, y para esto eligió un pueblo. Este pueblo sería el encargado de llevar la salvación al resto de la humanidad. Entonces Dios fue enviando sus profetas, pero el pueblo los fue matando y se desentendieron del mensaje. No quisieron asistir a las bodas, es decir, buscaron excusas para no atender. Y si los invitados no fueron dignos, según el texto, el rey no quiso dejar el banquete que ofrecía. Entonces llamó a sus sirvientes y les dijo: vayan por todos los caminos y busquen a todos para participar. En una costumbre antigua, había en la entrada donde se ofrecía un banquete algo así como lo que hoy podríamos llamar un guardarropa, donde si era una fiesta muy especial, se les ofrecía un traje especial para que todos estuvieran vestidos acordes, es decir, a una gala. Y esto se hacía gratuitamente, era parte del ritual de la fiesta. Por lo tanto, hay que pensar que si fueron a llamar a la gente, había que estar vestido porque se ofrecía esa vestimenta especial. Pero uno de ellos no se puso ese traje. Por eso fue expulsado fuera a las tinieblas, donde hay oscuridad y donde no hay alimento ni nada. Hay lamentos y crujir de dientes, dice el texto. Esto significa que hay que revestirse de la gracia que Dios ofrece para entrar a su reino, al banquete que Él mismo nos prepara y nos invita. Quisiera recalcar sobre esta idea porque es muy importante que nos demos cuenta que hay que revestirse, es decir, volverse a vestir. Eso significa aceptar la gracia y tomar el cambio necesario que la gracia nos propone. El reino no es solo para un pueblo. Este pueblo había sido invitado a participar, sino que ahora es para todos los que, sin rechazar al Señor, aceptamos su propuesta y dejamos que Él nos elija. Y esto es lo interesante: quien elige es Él. Eso es que el reino de Dios no tiene fronteras. Es para la humanidad completa, sin distinción ninguna. La lectura cristiana, entonces, de todo el Antiguo Testamento nos lleva a entender mejor toda esta parábola. Te invito a que hagamos unas preguntas para reconstruir el texto. ¿Te acuerdas de qué trata la parábola que narra Jesús? ¿Quién es el personaje que manda esta invitación? Hay una invitación a una boda. ¿Quién es? ¿Cuál fue el acontecimiento que había ocurrido? Hay un rey y su hijo se desposa. ¿A quiénes invitó el rey? ¿Y a quiénes representan estos sirvientes que van en nombre del rey? ¿Tiene algo que ver con la historia de la salvación? ¿El Antiguo Testamento? ¿Qué sucedió cuando se dijo que todo estaba listo para el banquete? ¿Qué hicieron los invitados al banquete? ¿Cómo respondieron? ¿Qué hizo el rey con los que no quisieron asistir y que maltrataron a sus criados? ¿A quiénes entonces manda a invitar entonces? ¿A quiénes representan estos nuevos invitados? ¿Qué pasó con aquel que estaba en la fiesta y no tenía el traje apropiado? ¿Te acuerdas cuáles fueron las palabras de Jesús al terminar esta parábola? ¿Qué dice Jesús como enseñanza sobre la misma, la frase central? Para el segundo momento o paso de la lección divina, la meditación, nos preguntamos, ¿qué me dice o qué nos dice el texto? Vamos a hacernos unas preguntas para profundizar más en esta palabra de salvación. En la iglesia actual nos viene muy bien recordar esta parábola de Jesús. ¿Cuántas veces me creo yo con más derecho en la iglesia porque llevo más tiempo en mi grupo o asociación o parroquia? Sobre todo en ese momento en que llegan nuevos integrantes, inclusive aportan ideas nuevas. ¿Cómo me siento? Los invitados pusieron muchas excusas para no asistir. ¿Cuáles son las excusas que hoy nos inventamos para no participar del gran banquete que nos ofrece el Señor? La Eucaristía es como el centro y vértice de este banquete, pero también la participación en la comunidad, la vida fraterna. ¿Eres capaz de buscar en tu interior e identificar estas excusas? Cuando viene alguien de parte del Señor y de la Iglesia que trae un mensaje, tal vez una exhortación a un cambio de vida, ¿cómo reacciono yo ante esto? ¿Soy humilde y agradezco que me digan lo que estoy haciendo mal y me corrijan? ¿O me enojo con aquellos que vienen desde afuera y ven mis errores y me sugieren un cambio? ¿Qué diría el Señor ante esto? ¿Verdaderamente me siento llamado por el Señor? ¿Soy responsable que este llamado implica también una respuesta de nuestra parte? Vestir el traje de gala es revestirse de la gracia del Señor, abandonar nuestros propios criterios, modos de obrar y tomar el nuevo estilo de vida que nos ofrece Cristo. ¿Estoy atento para ser entonces elegido? Porque muchos han sido llamados, pero pocos son los elegidos. Podríamos terminar con una invitación que el Papa Francisco nos hizo en la homilía que correspondía a este Evangelio el día 6 de septiembre del 2013, que correspondió este texto en su casa en Santa Marta. Dice así el Papa Francisco: la actitud que el cristiano debe tomar se encuentra en la parábola de las bodas del Hijo del Rey. A nosotros nos viene la idea: pero Padre, ¿cómo es posible? se han encontrado en los cruces de las calles y se les pide que vayan con vestido de fiesta. Esto no funciona. ¿Qué significa esto? Es muy simple. Dios solamente nos pide una cosa para entrar en esta fiesta: la totalidad. ¿Por qué? Porque el esposo es el más importante. El esposo llena todo. Jesús es la cabeza del cuerpo de la iglesia. Él es principio. Y Dios le ha dado a Él la plenitud, la totalidad, porque en Él se reconcilian todas las cosas. Si la primera actitud es la fiesta, la segunda es reconocerle a Él como el único, porque no se puede servir a dos patrones a la vez. O se sirve a Dios o se sirve al mundo. Para el tercer momento del ejercicio de lección divina, la oración. Bueno, ya sabemos que Dios nos viene hablando a nosotros, ha hablado en la lectura, nos ha hablado en la meditación. Ahora nos toca hablarle a nosotros, a Dios. ¿Qué le decimos? Orar es responderle al Señor. Él nos habla primero. Estamos queriendo escuchar su palabra salvadora y esta palabra es muy distinta a lo que el mundo nos ofrece. Y es el momento de decirle algo al Señor. Mira, te propongo que tomemos la segunda lectura de este domingo, pero ahora a manera de oración. Vamos a leerla despacio. Ve tomando en tu corazón nota de todo lo que dice el apóstol Pablo a los filipenses y procura también que sean tus propias palabras las que las asumes como oración. Te invito a que nos centremos en el versículo 13 que dice: todo lo puedo en aquel que me da fuerzas. Tratemos de hacer junto a San Pablo este texto en nuestra oración. Yo sé lo que es vivir en la pobreza y también en la abundancia. Estoy plenamente acostumbrado a todo, a la saciedad y al ayuno, a la abundancia y a la escasez. Todo lo puedo en aquel que me da fuerzas. Con todo hicieron bien en mostrarse solidarios de mis sufrimientos. Mi Dios colmará todas sus necesidades según su riqueza y generosidad por medio de Cristo Jesús. A Dios Padre, sea nuestra la gloria por los siglos de los siglos. Amén. Al Dios y Padre, sea la gloria. Eso es lo que nos recuerda el apóstol Pablo. Digámosle de nuevo al Señor en nuestra oración: todo lo puedo en aquel que me da fuerzas, es decir, en Jesús. Y para el momento de la contemplación, siempre nos preguntamos cómo vamos a interiorizar el texto. Para este momento, sería bueno que nosotros lo lleváramos a nuestro corazón. Vayamos pensando claramente cómo lo vamos a masticar, vamos a decir, a repetir. Y te sugiero que tomemos el versículo 14, el final. Muchos son los invitados, pero pocos los elegidos. Repítelo conmigo. Muchos son los invitados, pero pocos los elegidos. Porque si lo vamos repitiendo lentamente, varias veces, te lo propongo que lo repitas en esta semana. Muchos son los invitados, pero pocos los elegidos. Para ver si tú te sientes que no solo eres invitado, sino también que tú eres elegido. Y así vas poniendo en obra esta palabra de salvación. Y hablando de obras, pasemos al quinto paso del ejercicio de lección divina, la acción. ¿A qué me comprometo? debe haber un cambio notable en mi vida. Si yo no cambio, entonces pues no soy un verdadero cristiano. Si estoy solo, vuelvo a leer detenidamente las lecturas, pues es importante que entienda no solo intelectualmente estos, sino también llevarlo a la vida. Los textos no son para leerlos solamente. Acuérdense que la Biblia no es un libro, es una persona, es Jesucristo nuestro Señor, con quien nos acercamos para que Él nos invite, nos llame, como llamó el Rey a los invitados. Debo saber que no puedo poner excusas y debo vestirme el traje de fiesta, es decir, revestirme de su gracia. Voy a hacer un examen serio de conciencia de todo lo que no he podido cumplir y obviamente proponerse un cambio de vida y ser ahora anunciador del reino a alguna persona que sabes que necesita conocer más a Jesús. No se puede ser un escucha de la palabra si no se la lleva a la práctica. Por lo tanto, busca alguna persona que necesite a Jesús y llévale la presencia de Jesús. Y si estás en grupo, te invito a que sigas insistiendo en las excusas que ponemos para no usar el traje de gala. Muchas veces no queremos usarlo. Queremos muchas veces estar en la iglesia con nuestros propios criterios. Dialoga con tu grupo sobre esto porque es muy importante que como grupo piensen cómo van a ser mejor. Vamos luego a realizar una actividad humilde. Acuérdate que el Señor vino a despojarse de todo para darnos vida. Sé humilde, haz una actividad humilde. El Señor va a llamar a aquellos que salen con sus obras de amor, y así hagámoslo. Seamos misioneros del Señor con obras de amor y mostremos que estamos siendo elegidos para este banquete. Amigos, amigas, recuerden que en la página web www.cristonautas.com podrán encontrar muchos otros ejercicios de lección divina y ayudas para mejorar en tu oración con el Señor. Y si tú tienes una tableta o teléfono que permita aplicaciones, busca la aplicación Cristonautas 1, que es totalmente gratuita, y allí tendrás toda la historia de la salvación para poder leer el texto en su contexto y así no hacer pretextos.
1: Muchas gracias, queridos amigos de En Familia Radio, por acompañarme en este espacio de crecimiento en la fe. Vayamos a compartir ahora lo que hemos recibido. Te saluda Ricardo Grosona, tu amigo, y te desea una feliz semana.
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0: Octubre, mes del Santo Rosario.
1: El Rosario es de todas las oraciones la más bella, la más rica en gracias y la que más complace a la Santísima Virgen. San Pío X.
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Muchas gracias.

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8: 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Son las 6 de la mañana.

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1: Amado Padre Celestial, te doy gracias por el don de la fe que me has regalado a través de tu iglesia, mi familia y todos aquellos que me han hablado de ti. No obstante, por momentos siento que mi fe es muy pequeña y débil, especialmente cuando me enfrento a problemas y a incertidumbres. Siento, por momentos, que flaqueo ante cualquier eventualidad. Me siento frágil y en ocasiones me derrumbo. Por ello quiero pedirte en el nombre de nuestro Señor Jesucristo que aumentes mi poca fe, que fortalezcas mi pensamiento, mi creencia, mi esperanza y me des la firmeza para creer por encima de toda circunstancia. Te pido, Padre Celestial, por medio del Espíritu Santo, que derrames abundantemente sobre mí el don de la fe, para que me levante por encima de cualquier adversidad y pueda mirar la vida y el futuro con optimismo y con el equilibrio de los que creen en ti y tienen puesta su esperanza en tu auxilio divino. Amén. Padre nuestro que estás en el cielo, santificado sea tu nombre. Venga a nosotros tu reino. Hágase tu voluntad así en la tierra como en el cielo. Danos hoy nuestro pan de cada día y perdona nuestras ofensas como también nosotros perdonamos a los que nos ofenden. No nos dejes caer en tentación y líbranos del mal. Amén. Dios te salve María, llena eres de gracia, el Señor es contigo. Bendita eres entre todas las mujeres y bendito es el fruto de tu vientre, Jesús. Santa María, Madre de Dios, ruega por nosotros pecadores, ahora y en la hora de nuestra muerte. Amén. Gloria al Padre, gloria al Hijo, gloria al Espíritu Santo, como era en el principio, ahora y siempre, por los siglos de los siglos. Amén.

0: Santo no es aquel que nunca pecó, sino aquel que siempre se levantó de sus caídas. 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
1: Hoy 11 de octubre la iglesia recuerda a San Alejandro Sauli. Nació en Milán en el año 1534 y murió en Pavia en 1592. Ingresó entre los Bernabitas a los 17 años y una vez sacerdote, 1556, se dedicó a predicar y enseñar teología en la Universidad de Pavia. Se distinguió también como ministro general de los Bernabitas y por su apostolado episcopal en Córcega. Al ser nombrado obispo de Aleria, sede trasladada a Tayona y Servione, entre el año 1570 y 1590. Ya en el año 1591, el Papa Gregorio XIV lo nombró obispo de Pavia, sede que ocupó desde ese momento hasta su muerte. Se le atribuyeron algunos milagros y el don de la profecía. Además, se le conoce y llama el apóstol de Córcega. Fue canonizado por San Pío X en el año 1904. Hoy, 11 de octubre, la iglesia recuerda a San Alejandro Sauli.

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0: y del Hijo y del Espíritu Santo.
1: Amén.
0: Creo en Dios,
1: Padre Todopoderoso, Creador del cielo y de la tierra. Creo en Jesucristo, su único Hijo, Señor nuestro, que fue concebido por obra y gracia del Espíritu Santo. Nació de Santa María Virgen, padeció bajo el poder de Poncio Pilato, fue crucificado, muerto y sepultado, descendió a los infiernos, al tercer día resucitó de entre los muertos, subió a los cielos y está sentado a la derecha de Dios Padre. Desde ahí ha de venir a juzgar a vivos y muertos. Creo en el Espíritu Santo, la Santa Iglesia Católica, la comunión de los santos, el perdón de los pecados, la resurrección de la carne y la vida eterna. Amén.
0: Padre nuestro que estás en el cielo, santificado sea tu nombre. Venga a tu reino, hágase tu voluntad en la tierra como en el cielo.
1: Dale.

0: líbranos del mal. Amén.
1: Dios te salve, María, llena eres de gracia. El Señor es contigo. Bendita eres entre todas las mujeres, y bendito es el fruto de tu vientre, Jesús.
0: Santa María, Madre de Dios, ruega por nosotros pecadores, ahora y en la hora de nuestra muerte. Amén.
1: Gloria al Padre, al Hijo y al Espíritu Santo.
0: Como era en un principio, ahora y siempre, por los siglos de los siglos. Amén.
1: Misterios gloriosos. Primer misterio. La resurrección del Hijo de Dios. Sobre el Evangelio de San Marcos, capítulo 16, versículo 6, meditamos. Pero él les dijo: no se turben, el que buscan, Jesús Nazareno, el crucificado, resucitó, no está aquí. Vean el lugar en que lo pusieron. Padre nuestro que estás en el cielo, santificado sea tu nombre. Venga tu reino. Hágase tu voluntad en la tierra como en el cielo.
0: Danos hoy nuestro pan de cada día. Perdona nuestras ofensas, como también nosotros perdonamos a los que nos ofenden. No nos dejes caer en tentación y líbranos del mal. Amén.
1: Dios te salve, María, llena eres de gracia. El Señor es contigo. Bendita eres entre todas las mujeres, y bendito es el fruto de tu vientre, Jesús.
0: Santa María, Madre de Dios, ruega por nosotros pecadores, ahora y en la hora de nuestra muerte. Amén.
1: Dios te salve, María, llena eres de gracia. El Señor es contigo. Bendita eres entre todas las mujeres, y bendito es el fruto de tu vientre, Jesús.
0: Santa María, Madre de Dios, ruega por nosotros pecadores, ahora y en la hora de nuestra muerte. Amén.
1: Dios te salve, María, llena eres de gracia. El Señor es contigo. Bendita eres entre todas las mujeres, y bendito es el fruto de tu vientre, Jesús.
0: Santa María, Madre de Dios, ruega por nosotros pecadores, ahora y en la hora de nuestra muerte. Amén.
1: Dios te salve, María, llena eres de gracia. El Señor es contigo. Bendita eres entre todas las mujeres, y bendito es el fruto de tu vientre, Jesús.
0: Santa María, Madre de Dios, ruega por nosotros pecadores, ahora y en la hora de nuestra muerte. Amén.
1: Dios te salve, María, llena eres de gracia. El Señor es contigo, bendita eres entre todas las mujeres, y bendito es el fruto de tu vientre, Jesús.
0: Santa María, Madre de Dios, ruega por nosotros pecadores, ahora y en la hora de nuestra muerte. Amén.
1: Dios te salve, María, llena eres de gracia, el Señor es contigo, bendita eres entre todas las mujeres, y bendito es el fruto de tu vientre, Jesús.
0: Santa María, Madre de Dios, ruega por nosotros pecadores, ahora y en la hora de nuestra muerte. Amén.
1: Dios te salve, María, llena eres de gracia. El Señor es contigo. Bendita eres entre todas las mujeres, y bendito es el fruto de tu vientre, Jesús.
0: Santa María, Madre de Dios, ruega por nosotros pecadores, ahora y en la hora de nuestra muerte. Amén.
1: Dios te salve, María, llena eres de gracia. El Señor es contigo. Bendita eres entre todas las mujeres, y bendito es el fruto de tu vientre, Jesús.
0: Santa María, Madre de Dios, ruega por nosotros pecadores, ahora y en la hora de nuestra muerte. Amén.
1: Dios te salve, María, llena eres de gracia. El Señor es contigo, bendita eres entre todas las mujeres, y bendito es el fruto de tu vientre, Jesús.
0: Santa María, Madre de Dios, ruega por nosotros pecadores, ahora y en la hora de nuestra muerte. Amén.
1: Dios te salve, María, llena eres de gracia, el Señor es contigo, bendita eres entre todas las mujeres, y bendito es el fruto de tu vientre, Jesús.
0: Santa María, Madre de Dios, ruega por nosotros pecadores, ahora y en la hora de nuestra muerte. Amén.
1: Gloria al Padre, al Hijo y al Espíritu Santo.
0: Como era en un principio, ahora y siempre, por los siglos de los siglos. Amén.
1: Oh Jesús mío,
0: perdón.

0: gloria a mi madre.
1: Segundo misterio: la ascensión del Señor al cielo. Sobre el Evangelio de San Marcos, capítulo 16, versículo 19, meditamos. El Señor Jesús, después de haber hablado con ellos, fue elevado al cielo y se sentó a la diestra de Dios. Padre nuestro,
0: que estás en el cielo, santificado sea tu nombre. Venga tu reino, hágase tu voluntad en la tierra como en el cielo.
1: Danos hoy nuestro pan de cada día. Perdona nuestras ofensas, como también nosotros perdonamos a los que nos ofenden. No nos dejes caer en tentación y líbranos del mal. Amén.
0: Dios te salve María, llena eres de gracia, el Señor es contigo. Bendita eres entre todas las mujeres y bendito es el fruto de tu vientre Jesús.
1: Santa María, Madre de Dios, ruega por nosotros pecadores, ahora y en la hora de nuestra muerte. Amén.
0: Dios te salve María, llena eres de gracia, el Señor es contigo. Bendita eres entre todas las mujeres, y bendito es el fruto de tu vientre Jesús.
1: Santa María, Madre de Dios, ruega por nosotros pecadores, ahora y en la hora de nuestra muerte. Amén.
0: Dios te salve María, llena eres de gracia, el Señor es contigo, bendita eres entre todas las mujeres, y bendito es el fruto de tu vientre, Jesús.
1: Santa María, Madre de Dios, ruega por nosotros, pecadores, ahora y en la hora de nuestra muerte. Amén.
0: Dios te salve María, llena eres de gracia, el Señor es contigo, bendita eres entre todas las mujeres, y bendito es el fruto de tu vientre, Jesús.
1: Santa María, Madre de Dios, ruega por nosotros, pecadores, ahora y en la hora de nuestra muerte. Amén.
0: Dios te salve, María, llena eres de gracia, el Señor es contigo, bendita eres entre todas las mujeres, y bendito es el fruto de tu vientre, Jesús.
1: Santa María, Madre de Dios, ruega por nosotros, pecadores, ahora y en la hora de nuestra muerte. Amén.
0: Dios te salve María, llena eres de gracia, el Señor es contigo. Bendita eres entre todas las mujeres, y bendito es el fruto de tu vientre Jesús.
1: Santa María, Madre de Dios, ruega por nosotros, pecadores, ahora y en la hora de nuestra muerte. Amén.
0: Dios te salve María, llena eres de gracia, el Señor es contigo. Bendita eres entre todas las mujeres, y bendito es el fruto de tu vientre Jesús.
1: Santa María, Madre de Dios, ruega por nosotros pecadores, ahora y en la hora de nuestra muerte. Amén.

0: tu vientre, Jesús.
1: Santa María, Madre de Dios, ruega por nosotros, pecadores, ahora y en la hora de nuestra muerte. Amén.
0: Dios te salve, María, llena eres de gracia, el Señor es contigo. Bendita eres entre todas las mujeres, y bendito es el fruto de tu vientre, Jesús.
1: Gloria, Santa María, Madre de Dios, ruega por nosotros, pecadores, ahora y en la hora de nuestra muerte. Amén.
0: Gloria al Padre, al Hijo y al Espíritu Santo, como era en el principio, ahora y siempre, por los siglos de los siglos. Amén.
1: Oh Jesús mío,
0: perdón.

0: Amén.
1: Tercer misterio. La venida del Espíritu Santo. Sobre los hechos de los apóstoles. Capítulo 2, versículo 4. Meditamos. Todos quedaron llenos del Espíritu Santo y comenzaron a hablar en lenguas extrañas, según el Espíritu Santo les movía a expresarse. Padre nuestro que estás en el cielo, santificado sea tu nombre. Venga tu reino, hágase tu voluntad en la tierra como en el cielo.
2: Danos hoy nuestro pan de cada día, perdona nuestras ofensas, como también nosotros perdonamos a los que nos ofenden. No nos dejes caer en tentación y líbranos del mal. Amén.
1: Dios te salve María, llena eres de gracia. El Señor es contigo. Bendita eres entre todas las mujeres y bendito es el fruto de tu vientre, Jesús.
2: Santa María, Madre de Dios, ruega por nosotros pecadores, ahora y en la hora de nuestra muerte. Amén.
1: Dios te salve María, llena eres de gracia, el Señor es contigo, bendita eres entre todas las mujeres, y bendito es el fruto de tu vientre, Jesús.
2: Santa María, Madre de Dios, ruega por nosotros pecadores, ahora y en la hora de nuestra muerte. Amén.
1: Dios te salve María, llena eres de gracia, el Señor es contigo, bendita eres entre todas las mujeres, y bendito es el fruto de tu vientre, Jesús.
2: Santa María, Madre de Dios, ruega por nosotros pecadores, ahora y en la hora de nuestra muerte. Amén.
1: Dios te salve María, llena eres de gracia, el Señor es contigo, bendita eres entre todas las mujeres, y bendito es el fruto de tu vientre, Jesús.

0: Dios te salve María, llena eres de gracia. El Señor es contigo, bendita eres entre todas las mujeres, y bendito es el fruto de tu vientre, Jesús.
1: Santa María, Madre de Dios, ruega por nosotros pecadores, ahora y en la hora de nuestra muerte. Amén.
0: Dios te salve María, llena eres de gracia. El Señor es contigo, bendita eres entre todas las mujeres, y bendito es el fruto de tu vientre, Jesús.
1: Santa María, Madre de Dios, ruega por nosotros pecadores, ahora y en la hora de nuestra muerte. Amén.
0: Dios te salve, María, llena eres de gracia. El Señor es contigo, bendita eres entre todas las mujeres, y bendito es el fruto de tu vientre, Jesús.
1: Santa María, Madre de Dios, ruega por nosotros pecadores, ahora y en la hora de nuestra muerte. Amén.
0: Dios te salve, María, llena eres de gracia. El Señor es contigo, bendita eres entre todas las mujeres, y bendito es el fruto de tu vientre, Jesús.
1: Santa María, Madre de Dios, ruega por nosotros pecadores, ahora y en la hora de nuestra muerte. Amén.
0: Dios te salve, María, llena eres de gracia. El Señor es contigo. Bendita eres entre todas las mujeres, y bendito es el fruto de tu vientre, Jesús.
1: Santa María, Madre de Dios, ruega por nosotros pecadores, ahora y en la hora de nuestra muerte. Amén.
0: Dios te salve, María, llena eres de gracia, el Señor es contigo, bendita eres entre todas las mujeres, y bendito es el fruto de tu vientre, Jesús.
1: Santa María, Madre de Dios, ruega por nosotros pecadores, ahora y en la hora de nuestra muerte. Amén.
0: Gloria al Padre, al Hijo y al Espíritu Santo.
1: Como era en el principio, ahora y siempre, por los siglos de los siglos. Amén.
0: Oh Jesús mío,
1: perdona nuestros pecados, líbranos del fuego del infierno, lleva al cielo a todas las almas, especialmente a las más necesitadas de tu misericordia. Amén.
0: Cuarto misterio: la asunción de la Virgen María en cuerpo y alma al cielo. Sobre el Apocalipsis, capítulo 12, versículo primero, meditamos. Una gran señal apareció en el cielo: una mujer revestida de sol con la luna a sus pies y una corona de 12 estrellas sobre la cabeza. Padre nuestro,
1: que estás en el cielo, santificado sea tu nombre. Venga tu reino, hágase tu voluntad en la tierra como en el cielo.
0: Danos hoy nuestro pan de cada día. Perdona nuestras ofensas, como también nosotros perdonamos a los que nos ofenden. No nos dejes caer en tentación y líbranos del mal.
1: Dios te salve María, llena eres de gracia. El Señor es contigo. Bendita eres entre todas las mujeres. Y bendito es el fruto de tu vientre, Jesús.
0: Santa María, Madre de Dios, ruega por nosotros, pecadores, ahora y en la hora de nuestra muerte. Amén.
1: Dios te salve, María, llena eres de gracia. El Señor es contigo. Bendita eres entre todas las mujeres, y bendito es el fruto de tu vientre, Jesús.
0: Santa María, Madre de Dios, ruega por nosotros, pecadores, ahora y en la hora de nuestra muerte. Amén.
1: Dios te salve María, llena eres de gracia, el Señor es contigo. Bendita eres entre todas las mujeres, y bendito es el fruto de tu vientre, Jesús.
0: Santa María, Madre de Dios, ruega por nosotros, pecadores, ahora y en la hora de nuestra muerte. Amén.

0: eres, y bendito es el fruto de tu vientre, Jesús.
1: Santa María, Madre de Dios, ruega por nosotros pecadores, ahora y en la hora de nuestra muerte. Amén.
0: Dios te salve María, llena eres de gracia, el Señor es contigo, bendita eres entre todas las mujeres, y bendito es el fruto de tu vientre Jesús.
1: Santa María, Madre de Dios, ruega por nosotros pecadores, ahora y en la hora de nuestra muerte. Amén.
0: Dios te salve María, llena eres de gracia, el Señor es contigo, bendita eres entre todas las mujeres, y bendito es el fruto de tu vientre Jesús.
1: Santa María, Madre de Dios, ruega por nosotros pecadores, ahora y en la hora de nuestra muerte. Amén.
0: Dios te salve María, llena eres de gracia, el Señor es contigo, bendita eres entre todas las mujeres, y bendito es el fruto de tu vientre, Jesús.
1: Santa María, Madre de Dios, ruega por nosotros pecadores, ahora y en la hora de nuestra muerte. Amén.
0: Dios te salve María, llena eres de gracia, el Señor es contigo, bendita eres entre todas las mujeres, y bendito es el fruto de tu vientre, Jesús.
1: Gloria, Santa María, Madre de Dios, ruega por nosotros, pecadores, ahora y en la hora de nuestra muerte. Amén.
0: Gloria al Padre, al Hijo y al Espíritu Santo, como era en el principio, ahora y siempre, por los siglos de los siglos. Amén.
1: Oh Jesús mío,
0: perdón.

0: santificado sea tu nombre. Venga tu reino. Hágase tu voluntad en la tierra como en el cielo.
1: Danos hoy nuestro pan de cada día. Perdona nuestras ofensas, como también nosotros perdonamos a los que nos ofenden. No nos dejes caer en tentación y líbranos del mal. Amén.
0: Dios te salve María, llena eres de gracia. El Señor es contigo. Bendita eres entre todas las mujeres y bendito es el fruto de tu vientre, Jesús.
1: Santa María, Madre de Dios, ruega por nosotros pecadores, ahora y en la hora de nuestra muerte. Amén.
0: Dios te salve, María, llena eres de gracia. El Señor es contigo. Bendita eres entre todas las mujeres, y bendito es el fruto de tu vientre, Jesús.
1: Santa María, Madre de Dios, ruega por nosotros pecadores, ahora y en la hora de nuestra muerte. Amén.
0: Dios te salve, María, llena eres de gracia. El Señor es contigo. Bendita eres entre todas las mujeres, y bendito es el fruto de tu vientre, Jesús.
1: Santa María, Madre de Dios, ruega por nosotros pecadores, ahora y en la hora de nuestra muerte. Amén.
0: Dios te salve, María, llena eres de gracia. El Señor es contigo. Bendita eres entre todas las mujeres, y bendito es el fruto de tu vientre, Jesús.
1: Santa María, Madre de Dios, ruega por nosotros pecadores, ahora y en la hora de nuestra muerte. Amén.
0: Dios te salve, María, llena eres de gracia, el Señor es contigo, bendita eres entre todas las mujeres, y bendito es el fruto de tu vientre, Jesús.
1: Santa María, Madre de Dios, ruega por nosotros pecadores, ahora y en la hora de nuestra muerte. Amén.
0: Dios te salve, María, llena eres de gracia, el Señor es contigo. Bendita eres entre todas las mujeres, y bendito es el fruto de tu vientre, Jesús.
1: Santa María, Madre de Dios, ruega por nosotros pecadores, ahora y en la hora de nuestra muerte. Amén.
0: Dios te salve, María, llena eres de gracia, el Señor es contigo. Bendita eres entre todas las mujeres, y bendito es el fruto de tu vientre, Jesús.
1: Santa María, Madre de Dios, ruega por nosotros pecadores, ahora y en la hora de nuestra muerte. Amén.
0: Dios te salve, María, llena eres de gracia, el Señor es contigo. Bendita eres entre todas las mujeres, y bendito es el fruto de tu vientre, Jesús.
1: Santa María, Madre de Dios, ruega por nosotros pecadores, ahora y en la hora de nuestra muerte. Amén.
0: Dios te salve, María, llena eres de gracia. El Señor es contigo. Bendita eres entre todas las mujeres, y bendito es el fruto de tu vientre, Jesús.
1: Santa María, Madre de Dios, ruega por nosotros pecadores, ahora y en la hora de nuestra muerte. Amén.
0: Dios te salve, María, llena eres de gracia. El Señor es contigo. Bendita eres entre todas las mujeres, y bendito es el fruto de tu vientre, Jesús.
1: Santa María, Madre de Dios, ruega por nosotros pecadores, ahora y en la hora de nuestra muerte. Amén.
0: Gloria al Padre, al Hijo y al Espíritu Santo.
1: Como era en el principio, ahora y siempre, por los siglos de los siglos. Amén.
0: Oh Jesús mío,
1: perdona nuestros pecados, líbranos del fuego del infierno, lleva al cielo a todas las almas, especialmente a las más necesitadas de tu misericordia. Amén.
0: Dios te salve,
1: Reina y Madre de misericordia, vida, dulzura y esperanza nuestra. Dios te salve, a ti llamamos los desterrados hijos de Eva, a ti suspiramos gimiendo y llorando en este valle de lágrimas. Ea pues, Señora abogada nuestra, vuelve a nosotros esos tus ojos misericordiosos, y después de este destierro, muéstranos a Jesús,
2: fruto bendito de tu vientre.

0: Oh dulce siempre Virgen María, ruega por nosotros, Santa Madre de Dios, para que seamos dignos de alcanzar las promesas de nuestro Señor Jesucristo. Amén.
1: Oh Dios, cuyo unigénito Hijo con su vida, muerte y resurrección nos alcanzó el premio de la vida eterna, concédenos a los que recordamos estos misterios del Santo Rosario, imitar lo que contienen y alcanzar lo que prometen, por el mismo Jesucristo nuestro Señor.
0: Amén.
1: Letanías de la Santísima Virgen María. Señor, ten piedad.
0: Señor, ten piedad.
1: Cristo, ten piedad.
0: Cristo, ten piedad.
1: Señor, ten piedad.
0: Señor, ten piedad.
1: Cristo, óyenos.
0: Cristo, óyenos.
1: Cristo, escúchanos.
0: Cristo, escúchanos.
1: Dios, Padre Celestial,
0: ten piedad de nosotros.
1: Dios, Hijo Redentor del mundo,
0: ten piedad de nosotros.
1: Dios, Espíritu Santo,
0: ten piedad de nosotros.
1: Santísima Trinidad, que eres un solo Dios,
0: ten piedad de nosotros.
1: Santa María,
0: ruega por nosotros.
1: Santa Madre de Dios,
0: ruega por nosotros.
1: Santa Virgen de las Vírgenes,
0: ruega por nosotros.
1: Madre de Cristo,
0: ruega por nosotros.
1: Madre de la Iglesia,
0: ruega por nosotros.
1: Madre de la Divina Gracia,
0: ruega por nosotros.
1: Madre Purísima,
0: ruega por nosotros.
1: Madre Castísima,
0: ruega por nosotros.
1: Madre Siempre Virgen,
0: ruega por nosotros.
1: Madre Inmaculada,
0: ruega por nosotros.
1: Madre Amable,
0: ruega por nosotros.
1: Madre Admirable,
0: ruega por nosotros.
1: Madre del Buen Consejo,
0: ruega por nosotros.
1: Madre del Creador,
0: ruega por nosotros.
1: Madre del Salvador,
0: ruega por nosotros.
1: Madre de Misericordia,
0: ruega por nosotros.
1: Virgen Prudentísima,
0: ruega por nosotros.
1: Virgen digna de veneración,
0: ruega por nosotros.
1: Virgen digna de alabanza,
0: ruega por nosotros.
1: Virgen poderosa,
0: ruega por nosotros.
1: Virgen clemente,
0: ruega por nosotros.
1: Virgen fiel,
0: ruega por nosotros.
1: Espejo de justicia,
0: ruega por nosotros.
1: Trono de la sabiduría,
0: ruega por nosotros.
1: Causa de nuestra alegría,
0: ruega por nosotros.
1: Vaso espiritual,
0: ruega por nosotros.
1: Vaso digno de honor,
0: ruega por nosotros.
1: Vaso de insigne devoción,
0: ruega por nosotros.
1: Rosa mística,
0: ruega por nosotros.
1: Torre de David,
0: ruega por nosotros.
1: Torre de marfil,
0: ruega por nosotros.
1: Casa de oro,
0: ruega por nosotros.
1: Arca de la alianza,
0: ruega por nosotros.
1: Puerta del cielo,
0: ruega por nosotros.
1: Estrella de la mañana,
0: ruega por nosotros.
1: Salud de los enfermos,
0: ruega por nosotros.
1: Refugio de los pecadores,
0: ruega por nosotros.
1: Consoladora de los afligidos,
0: ruega por nosotros.
1: Auxilio de los cristianos,
0: ruega por nosotros.
1: Reina de los ángeles,
0: ruega por nosotros.
1: Reina de los patriarcas,
0: ruega por nosotros.
1: Reina de los profetas,
0: ruega por nosotros.
1: Reina de los apóstoles,
0: ruega por nosotros.
1: Reina de los mártires,
0: ruega por nosotros.
1: Reina de los confesores,
0: ruega por nosotros.
1: Reina de las vírgenes,
0: ruega por nosotros.
1: Reina de todos los santos,
0: ruega por nosotros.
1: Reina concebida sin pecado original,
0: ruega por nosotros.
1: Reina asunta al cielo,
0: ruega por nosotros.
1: Reina del Santísimo Rosario,
0: ruega por nosotros.
1: Reina de la familia,
0: ruega por nosotros.
1: Reina de la paz,
0: ruega por nosotros.
1: Cordero de Dios, que quitas el pecado del mundo,
0: perdónanos, Señor.
1: Cordero de Dios, que quitas el pecado del mundo,
0: escúchanos, Señor.
1: Cordero de Dios, que quitas el pecado del mundo,
0: ten piedad y misericordia de nosotros.
1: Bajo tu amparo nos acogemos, Santa Madre de Dios. No desprecie las súplicas que te dirigimos ante nuestras necesidades. Antes bien, líbranos de todos los peligros, oh Virgen gloriosa y bendita. Ruega por nosotros, Santa Madre de Dios, para que seamos dignos de alcanzar las promesas de nuestro Señor Jesucristo.
0: Amén.
1: Oración. Te rogamos nos concedas, Señor Dios nuestro, gozar de continua salud de alma y cuerpo, y por la gloriosa intercesión de la bienaventurada siempre Virgen María, vernos libres de las tristezas de la vida presente y disfrutar de las alegrías eternas por Cristo nuestro Señor.
2: Amén.
1: Recemos un Padre Nuestro y un Ave María por el Papa, su persona y sus intenciones. Padre nuestro que estás en el cielo, santificado sea tu nombre. Venga tu reino, hágase tu voluntad en la tierra como en el cielo.
2: Danos hoy nuestro pan de cada día, perdona nuestras ofensas, como también nosotros perdonamos a los que nos ofenden. No nos dejes caer en tentación y líbranos del mal. Amén.
1: Dios te salve, María, llena eres de gracia, el Señor es contigo, bendita eres entre todas las mujeres, y bendito es el fruto de tu vientre, Jesús.
2: Santa María, Madre de Dios, ruega por nosotros pecadores, ahora y en la hora de nuestra muerte. Amén.
1: Gloria al Padre, al Hijo y al Espíritu Santo.
2: Como era en el principio, ahora y siempre, por los siglos de los siglos. Amén.
1: Recemos un Padre Nuestro y un Ave María por los obispos de nuestra diócesis, sus personas y sus intenciones. Padre nuestro que estás en el cielo, santificado sea tu nombre, venga tu reino, hágase tu voluntad en la tierra como en el cielo.
2: Danos hoy nuestro pan de cada día, perdona nuestras ofensas, como también nosotros perdonamos a los que nos ofenden. No nos dejes caer en tentación y líbranos del mal. Amén.
1: Dios te salve, María, llena eres de gracia. El Señor es contigo. Bendita eres entre todas las mujeres y bendito es el fruto de tu vientre, Jesús.
2: Santa María, Madre de Dios, ruega por nosotros pecadores, ahora y en la hora de nuestra muerte. Amén.
1: Gloria al Padre, al Hijo y al Espíritu Santo.
2: Como era en el principio, ahora y siempre, por los siglos de los siglos. Amén.
1: Recemos un Padre Nuestro y un Ave María por las benditas ánimas del purgatorio. Padre Nuestro que estás en el cielo, santificado sea tu nombre. Venga tu reino, hágase tu voluntad en la tierra como en el cielo.
2: Danos hoy nuestro pan de cada día. Perdona nuestras ofensas, como también nosotros perdonamos a los que nos ofenden. No nos dejes caer en tentación y líbranos del mal. Amén.
1: Dios te salve, María, llena eres de gracia. El Señor es contigo. Bendita eres entre todas las mujeres y bendito es el fruto de tu vientre, Jesús.
2: Santa María, Madre de Dios, ruega por nosotros pecadores, ahora y en la hora de nuestra muerte. Amén.
1: Gloria al Padre, al Hijo y al Espíritu Santo.
2: Como era en el principio, ahora y siempre, por los siglos de los siglos. Amén.
1: En el nombre del Padre, y del Hijo, y del Espíritu Santo.
2: Amén.

Oración por las vocaciones. Oh Jesús, pastor eterno de las almas, dígnate mirar con ojos de misericordia a esta porción de tu grey amada. Señor, necesitamos mayor número de sacerdotes. Multiplica las vocaciones y santifica más y más a nuestros sacerdotes y hermanos en la vida consagrada. Te lo pedimos por la Inmaculada Virgen María de Guadalupe, tu dulce y santa madre. Oh Jesús, danos muchos y santos sacerdotes, religiosas y religiosos, y todas las vocaciones que la Iglesia necesita, según tu corazón. Amén.

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son las oraciones de los santos. Y canta un cántico nuevo diciendo: eres digno de tomar el libro y abrir sus sellos, porque fuiste degollado y compraste para Dios con tu sangre hombres de toda raza, lengua, pueblo y nación. Y has hecho de ellos para nuestro Dios un reino de sacerdotes.

número era miriadas de miriadas y millares de millares, y decían con fuerte voz: digno es el Cordero degollado de recibir el poder, la riqueza, la sabiduría, la fuerza, el honor, la gloria y la alabanza. Y toda criatura del cielo, de la tierra, debajo de la tierra y del mar, y todo lo que hay en ellos, oí que respondían: al que está sentado en el trono y al Cordero, alabanza, honor, gloria y potencia por los siglos de los siglos. Y los cuatro vivientes decían: amén.

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Mis queridos hermanos, queridas hermanas, soy el padre José Román Flecha, sacerdote de la diócesis de León, en España, y les hablo desde la ciudad universitaria de Salamanca, con el motivo gozoso y esperanzado de compartir con ustedes algunas reflexiones sobre los textos litúrgicos que corresponden al domingo 28, el domingo 28 del tiempo ordinario en el ciclo A. Podríamos decir el domingo del banquete. Los tres domingos anteriores hemos escuchado parábolas de Jesús sobre las viñas. Una y otra vez han aparecido las viñas, el viñador, los empleados, los hijos que no quieren ir a la viña o que sí van, o que sí que quieren, o que sí que dicen que van y luego no van. Y por último, los labradores encargados de la viña, que no solamente no pagan al dueño lo que corresponde, sino que maltratan a los enviados, incluso los matan, y llegan a dar muerte al hijo del dueño. Bueno, pues después de esos tres domingos de viñas, también hoy vamos a escuchar otra parábola que nos habla de un banquete. Comenzamos la liturgia del domingo 28 con una antífona de entrada tomada del Salmo 129. El Salmo 129 me es muy querido desde que era niño, aunque de pequeño lo sabía en latín. De profundis clamabiat te, Domine, Domine, exaudi orationem meam, vocem meam. Desde lo hondo a ti grito, Señor, Señor, escucha mi voz. Es un salmo que muchas veces sugiero a las personas que se han confesado conmigo. ¿Por qué? Porque es un salmo que habla de misericordia y que dice cosas como estas. Si conservas el recuerdo de nuestras faltas, Señor, ¿quién podrá resistir? Pero tú, Dios de Israel, eres Dios de perdón. ¿Qué les parece? Salmo 129, 130 de la otra numeración, en el cual recordamos que Dios es misericordioso y que olvida nuestros pecados, olvida nuestras faltas. O aunque no las olvide, no nos las está reprochando y no nos castiga de acuerdo con el mal que hemos hecho. Porque es un Dios de perdón y es un Dios de misericordia. Y precisamente al perdonar se hace respetar. Bueno, son dos líneas nada más de esa antífona de entrada. La pena, como digo siempre, es que en muchos lugares no se canta la antífona de entrada, sino que se busca otro cántico. Después de pedir perdón y después de rezar o cantar el Gloria, escucharemos cómo el sacerdote reza con esta oración colecta. Es muy breve también, pero muy importante. Te pedimos, Señor, que tu gracia continuamente nos disponga y nos acompañe, de manera que estemos siempre dispuestos a obrar el bien. Por Jesucristo nuestro Señor. Amén. Oiga, una pregunta. ¿Usted esta semana ha hecho algo bueno? ¿Ha dicho la verdad? ¿Ha consolado a una persona triste? ¿Ha dado de comer a un hambriento? ¿Ha dado un buen consejo? ¿Ha corregido a quien se estaba equivocando? ¿Ha cumplido alguna de las obras de misericordia? Seguramente que sí. Y segunda pregunta. ¿Y se ha sentido muy orgulloso? ¿Se mira al espejo para decir, pero qué bueno soy yo últimamente? No lo haga, porque entonces se estropea el bien que ha hecho. ¿Por qué? Porque fíjese lo que le decimos al Señor. Te pedimos que tu gracia continuamente nos disponga y nos acompañe para que estemos dispuestos a obrar el bien. O sea que de Dios viene el que queramos hacer el bien, el que podamos hacer el bien y el que hagamos el bien. Del Señor viene ese impulso. Nosotros podemos tener luz en nuestra lamparita porque estamos conectados a una red eléctrica o porque tenemos una batería. Pero la luz no viene de nosotros mismos. Bueno, hacemos el bien. Sí, y lo hacemos. Yo estoy seguro que ustedes hacen el bien. Pero no nos enorgullezcamos del bien que hemos hecho, sino que demos gracias al Señor porque nos ha dado su gracia. La gracia, sí, decía la oración, que tu gracia
nos disponga y nos acompañe. Y nos ha dado la luz para hacerlo y nos ha dado fuerzas para hacerlo. Bueno, y después ya leeremos la primera lectura. Está tomada del profeta Isaías. Nos gusta mucho, ¿verdad?, el profeta Isaías. El domingo pasado leíamos ese texto hermoso que se encuentra en el capítulo 5. Voy a cantar a mi amado el cántico de la viña de sus amores. Tenía mi amado una viña en un fértil recuesto. La cavó, la descantó, edificó en ella una torre, cavó un lagar. ¿Se acuerdan? Hermoso poema de Isaías en el capítulo 5. Bueno, pues este domingo leemos otro poema, también tomado de Isaías, pero que se encuentra en el capítulo 25. Y es también muy hermoso. Dice: en aquel día, el Señor del Universo preparará sobre este monte un festín con platillos suculentos para todos los pueblos. Un banquete con vinos exquisitos y manjares sustanciosos. Él arrancará en este monte el velo que cubre el rostro de todos los pueblos, el paño que oscurece a todas las naciones. Destruirá la muerte para siempre. El Señor Dios enjugará las lágrimas de todos los rostros y borrará de toda la tierra la afrenta de su pueblo. Así lo ha dicho el Señor. En aquel día se dirá: aquí está nuestro Dios, de quien esperábamos que nos salvara. Alegrémonos y gocémonos con la salvación que nos trae, porque la mano del Señor reposará en este monte. Palabra de Dios, te alabamos, Señor. Hermoso poema. Un hermoso poema que nos invita a dar gracias a Dios porque nos ha elegido. ¿Por qué ha elegido a Jerusalén? Y lo ha elegido porque la ama. El profeta Isaías veía a Jerusalén como el santuario al que un día habría de dirigirse la peregrinación de un pueblo, de una familia, de un individuo. No, la peregrinación de todos los pueblos. Todos acudirían a Jerusalén. ¿Y qué? ¿Qué encontrarían allí? Encontrarían un banquete. Para todos los hambrientos, Dios tenía preparado un espléndido banquete de manjares suculentos, de platillos escogidos. Y no solo eso, no solo alimentaría a todos los pueblos, el Señor liberaría a los pueblos de su ignorancia, libraría a todas las gentes de sus dolores, libraría a todos los mortales del último mal que es la muerte. Así que Dios invitaba solo en el pasado y nos invita a nosotros, nos invita a todos al festín de la vida y de la alegría. Una gran invitación. Tenemos que estar realmente agradecidos por esa invitación. Bueno, si, como dije ya otro día, si yo recibiera un mensaje esta tarde, un mensaje del Papa, por ejemplo, que me diga: oiga, amigo, o profesor, o sacerdote, el Santo Padre quiere reunirse con usted y le invita a desayunar o le invita a comer con usted el próximo jueves en San Pedro del Vaticano. Bueno, inmediatamente yo buscaría un billete de avión para ir allá y seguramente se lo contaría a todos mis amigos, que me ha invitado el Papa a que vaya a comer con él porque quiere hablar conmigo sobre no sé qué y no sé cuánto. El premio de la invitación es ya la invitación misma, como hemos dicho tantas veces. Y el Señor nos ha invitado. Nos ha invitado a participar con él. Y el convite, que ya lo decía Platón, y no era cristiano, el banquete es siempre un lugar para comunicarnos muchas cosas. En los banquetes conocemos a muchas personas. La gente se abre mucho en los banquetes. Así que si el Señor nos invita a un banquete, es porque quiere contarnos algo. Quiere contar con nosotros. Contar algo y contar conmigo. El Señor quiere comunicarse conmigo.
Bueno, y de paso quiere que yo me comunique con él. Seguramente quiere entregarme algo, quiere entregarse él a mí mismo, pero quiere y espera que yo también me entregue a él. Esta intimidad es el signo del banquete. O el banquete es el prólogo y el ambiente importante, necesario, escogido para esta comunicación de amor o de amistad. El Señor me ha invitado. Gracias, Señor. Gracias por el banquete. Invitaste a todos los pueblos, como decía Isaías, pero me invitas a mí también. Me invitas hoy. Y te estoy muy agradecido. Mis hermanos, vamos a descansar un momento.

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9: Mis buenos hermanos, aquí estamos de regreso con el deseo de comentar, meditar y vivenciar los mensajes que nos comportan las lecturas y las oraciones del domingo 28, 28º domingo del tiempo ordinario. Así que hemos comentado brevemente la antífona de entrada, tomada del Salmo 129, la oración colecta, por la que le pedimos al Señor que nos dé la gracia para que podamos hacer el bien. Y luego hemos leído este precioso poema de Isaías, en el cual el profeta anuncia que un día habrá una peregrinación inmensa, mundial, en la que los pueblos acudirán a Jerusalén, porque el Señor les habrá preparado allá un banquete, el banquete de su palabra, los platos suculentos, los platillos suculentos, son su palabra, su amor, son las obras de misericordia que aprenderemos de Él. ¿Y cómo respondemos a ese precioso mensaje, a ese poema del profeta Isaías? Con otro poema. ¿Y cuál va a ser? Lo conocen bien. Cuando ahí en los Estados Unidos escucho confesiones, al final muchas veces pregunto al penitente: oiga, ¿usted tiene la Biblia en casa? y siempre me contestan con un sí que es asombroso. Dicen, sí, como queriendo decir, claro, ¿qué se cree usted? ¿No confía en mí? Sí. Y después les digo, bueno, y de penitencia les sugiero que lea el Salmo 23. Y antes de que yo diga nada, muchos de ustedes dicen, el del buen pastor, ¿no es verdad? Me asombran, porque no en todos los países conoce la gente la Biblia como ustedes. Bueno, pues ese salmo es el salmo responsorial de este domingo. El Salmo 23 del texto hebreo, que es el Salmo 22 de la Vulgata, la traducción de la Biblia al latín, realizada por San Jerónimo, como saben. ¿Y qué dice? El Señor es mi pastor, nada me falta. En verdes praderas me hace reposar. Y hacia fuentes tranquilas me conduce para reparar mis fuerzas. Por ser un Dios fiel a sus promesas, me guía por el sendero recto. Así, aunque camine por cañadas oscuras, nada temo, porque tú estás conmigo. Tu vara y tu cayado me sosiegan, me dan seguridad. Y tú mismo me preparas la mesa frente a mis enemigos. Me unges la cabeza con perfume y llenas mi copa hasta los bordes. Tu bondad y tu misericordia me acompañan todos los días de mi vida. Y yo viviré en la casa del Señor por años sin término. Un hermoso poema. ¿Cuántas veces el Señor utiliza imágenes y los profetas las emplean y las difunden? Dios se presenta como el dueño de una viña, ya lo hemos oído en los domingos pasados, el pastor de un rebaño, el guía de un peregrino, el defensor de uno atacado, el sanador de un enfermo, el esposo amado que elige a una esposa, al pueblo de Israel entero, el padre que es invocado y que levanta a sus niños a la altura de sus mejillas, como dice el profeta Oseas. Estas y otras muchas imágenes para hablarnos de Dios. Dios es el inefable, y solo con imágenes podemos acercarnos un poquito a él. Bueno, pues a la promesa del banquete que nos transmitía Isaías en el capítulo 25, respondemos con el Salmo 22 o 23 de la otra numeración. Y le decimos al Señor, confiadamente, tu bondad y tu misericordia me acompañan todos los días de mi vida, y habitaré en la casa del Señor por años sin término. Estamos dispuestos a seguir al Señor porque confiamos en Él. A Jesús parece que le gustó mucho esta imagen. En el Evangelio de Juan, en el capítulo 10, se nos presenta como la puerta del redil, donde se guardan las ovejas, y como el pastor, que conoce a sus ovejas por el nombre, las alimenta, las llama, las guía, las defiende, mientras que ellas le siguen a él. Bueno, y después de este hermoso poema, la liturgia del domingo nos va a presentar una segunda lectura, que está tomada, recuerdan, de la carta de Pablo a los filipenses. Recuerden que Pablo había llegado a Filipos antes de llegar a Tesalónica. Allí se encontró con Lidia, la vendedora de telas de púrpura procedente de Asia. Y allí también fue metido en la cárcel, por cierto. Pero él siempre conservó mucha amistad con las gentes de Filipos. Y sabiendo que estaba en la cárcel, los de Filipos le enviaron a Epafrodito como mensajero para que le llevase un regalo a Pablo. No sé si era una frazada, una cobija, una manta, o le llevaba comida, o le llevaba dinero. Y Pablo escribió para darles las gracias. Un trozo de esa carta tomado del capítulo cuarto, es el que leemos en este domingo 28. Hermanos, dice Pablo, yo sé lo que es vivir en pobreza y también lo que es tener de sobra. Estoy acostumbrado a todo, lo mismo a comer bien que a pasar hambre, lo mismo a la abundancia que a la escasez. Todo lo puedo unido a aquel que me da fuerza. Sin embargo, ustedes han hecho bien en socorrerme cuando me vi en dificultades. Pero mi Dios, por su parte, con su infinita riqueza, remediará con esplendidez todas las necesidades de ustedes. Y eso por medio de Cristo Jesús. Y Pablo culmina estas palabras con una doxología. Doxa en griego significa gloria. Así que doxología es una glorificación. Y de hecho termina este párrafo diciendo, gloria a Dios nuestro Padre por los siglos de los siglos. Amén. Bueno, ¿ustedes alguna vez han recibido un regalo y han dicho, pero por qué se molestan, para qué me compran esto si no lo necesito, si estoy bien, si tengo bastante de esta ropa o de estos zapatos? Todos lo hemos dicho alguna vez. Yo creo que lo hemos dicho sinceramente, no para fingir que éramos muy libres, no, sino porque estábamos agradecidos. Bueno, pues Pablo utiliza ese mismo lenguaje y les dice a los filipenses, ¿por qué se molestaron enviándome Epafrodito con ese regalo? Si yo sé lo que es lo mucho y lo poco y lo mucho. Yo sé lo que es vivir en pobreza, pero también sé lo que es tener de sobra. Yo estoy acostumbrado a todo. Lo mismo a comer bien que a pasar hambre. Y seguramente tuvo que pasar hambre muchas veces. Lo mismo estoy acostumbrado a la abundancia que a la escasez. Fíjese que lo dice con tres frases o cuatro. Primera, sé lo que es vivir en pobreza y también en tener de sobra. Segunda frase, estoy acostumbrado a todo, lo mismo a comer bien que a pasar hambre. Tercera frase, lo mismo a la abundancia que a la escasez. Tres frases. Y las tres terminan como con un estrambote que decíamos cuando estudiábamos literatura y la forma de escribir poemas. ¿Y cuál es la conclusión de esas tres frases que dicen lo mismo? Todo lo puedo en aquel que me conforta. La traducción mexicana que tengo delante lo dice de una forma parecida. Todo lo puedo unido a aquel que me da fuerza. Bueno, está bien. Nuestra fuerza viene del Señor. Así que con el Señor estamos dispuestos a todo. Pero Pablo reconoce que los de Filipos han hecho bien y se lo agradece. Han hecho bien en socorrerle cuando estaba en dificultades. Pero sabe que si él no puede agradecérselo como corresponde, Dios sí que se lo agradecerá. Dios se lo pagará. Dios se lo pagará con su infinita riqueza, remediando las necesidades de aquellos que han ejercido una obra de misericordia, un gesto de compasión. Y por esto da gloria a Dios. Da gloria no por sus propios éxitos, sino por la generosidad de los cristianos de Filipos. Eso es lo que merece de Pablo un himno de acción de gracias a Dios nuestro Señor. Y en nuestra vida tendría que ser algo parecido. Damos gracias a Dios porque es bueno, porque su amor no tiene fin y porque ese amor nos ha llegado por medio de otras personas que nos aman. Bueno, pero ahora descansemos para meditar un poquito en esta lección que nos da Pablo.

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5: Muy bien, mis queridos hermanos, estamos de regreso comentando los textos que componen la liturgia del domingo 28 del tiempo ordinario. Después del precioso texto de Pablo que dice que está acostumbrado a tener mucho y a tener poco, en el cántico de la Aleluya nosotros repetiremos: que el Padre de nuestro Señor Jesucristo ilumine nuestras mentes para que podamos comprender cuál es la esperanza que nos da su llamamiento. Ustedes saben cómo me emociono yo siempre que se habla de la esperanza, ¿verdad? Bueno, pues en este domingo damos gracias por el don de la esperanza. Y después leeremos o proclamaremos el texto evangélico que está tomado de San Mateo, capítulo 22, versículos del 1 al 14. Dice así: en aquel tiempo, volvió Jesús a hablar en parábolas a los sumos sacerdotes y a los ancianos del pueblo, diciendo: el reino de los cielos es semejante a un rey que preparó un banquete de bodas para su hijo. Mandó a sus criados que llamaran a los invitados, pero estos no quisieron ir. Envió de nuevo a otros criados que les dijeran: tengo preparado el banquete, he hecho matar mis terneros y los otros animales gordos, bien cebados, todo está listo, vengan a la boda. Pero los invitados no hicieron caso. Uno se fue a su campo, otro se fue a su negocio, y los demás se les echaron encima a los criados, los insultaron y los mataron. Entonces el rey se llenó de cólera y mandó sus tropas, que dieron muerte a aquellos asesinos y prendieron fuego a su ciudad. Luego les dijo a sus criados: la boda está preparada, pero los que habían sido invitados no fueron dignos. Salgan, pues, a los cruces de los caminos y conviden al banquete de bodas a todos los que encuentren. Los criados salieron a los caminos y reunieron a todos los que encontraron, malos y buenos. Y la sala del banquete se llenó de comensales. Ahora bien, cuando el rey entró a saludar a los convidados, vio entre ellos a un hombre que no iba vestido con traje de fiesta y le preguntó: amigo, ¿cómo has entrado aquí sin traje de fiesta? Aquel hombre se quedó callado. Entonces el rey dijo a los criados: átenlo de pies y manos y arrójenlo fuera, a las tinieblas. Allí será el llanto y la desesperación, porque muchos son los llamados y pocos los escogidos. Palabra del Señor. Gloria a ti, Señor Jesús. Bueno, esta parábola, como todas las de Jesús, o casi todas, producen un escándalo en algunas personas. Primero, si el señor aquel invitaba a un banquete, pues es normal que alguna gente dijera: no, tengo algo muy urgente, tengo que ir al campo, tengo que... Es decir, también nosotros buscamos excusas para no aceptar la invitación de Dios. Entonces y ahora, mire padre, es que yo no he ido a misa los tres últimos domingos, y eso porque hacía mucho calor. Ay, pobrecito mío, usted se habrá muerto de hambre. ¿Por qué me dice eso, padre? Porque como hacía mucho calor, no habrá ido a la tienda a comprar comida. Bueno, padre, no se burle de mí. No, no me burlo de mí. No me burlo de usted. Lo que estoy queriendo decir es que buscamos excusas. Aquel rey había invitado a un gran banquete. Y uno dijo que tenía que ir a su campo, otro que tenía que atender a su negocio, y los demás ni buscaron razones, simplemente maltrataron a los criados, los insultaron y hasta los mataron. Y eso ha ocurrido muchas veces. La muerte de tantos mártires, tantos evangelizadores, tantos misioneros. ¿Y por qué los mataron? Porque molestaban, porque venían anunciando la palabra de Dios, porque creen que eran ministros de un poder extranjero y que eran opresores. ¿Cuántas excusas, verdad? Bueno, lo oyen bien y lo conocen muy bien los que celebran los 100 años de la campaña de los cristeros y tantos otros casos. Y entonces el rey mandó un castigo a aquellas gentes. No eran capaces de aceptar el banquete del rey. Eso quería decir que era un desaire, un desprecio al mismo rey. Merecían un castigo. Un castigo duro que se parece a la ley del anatema que encontramos, por ejemplo, en el libro de Josué, tantas veces. Y luego, como la boda está preparada, el rey pide a sus criados que vayan a invitar a la gente que encuentre por los caminos. Muy bien, y acuden. Pero hay uno que no viene con vestido elegante. Y ese es castigado duramente. Y ahí viene el escándalo de mucha gente. Pero bueno, no quería que vinieran todos. ¿Y entonces por qué lo castiga? Yo recuerdo una frase que repetía muchas veces el Papa Francisco. Decía, en la iglesia caben todos, todos, todos. Y al final de su vida añadía, caben todos, pero no cabe todo. ¿Por qué? Esta parábola fue recogida, comentada, escrita, presentada a comunidades cristianas primitivas en las cuales había algunos cristianos procedentes del judaísmo que siempre se enorgullecían como si fueran los primeros que habían sido invitados para ir a la boda o a la viña. Y había otros que habían llegado del paganismo. Y estos que habían llegado del paganismo pues estaban muy contentos de haber sido invitados a entrar en la iglesia, de haber sido bautizados. Pero, por ejemplo, los de Corinto seguían con sus mismas prácticas desordenadas, seguían recurriendo a lugares de prostitución, como se lo dice Pablo en el capítulo 6 de la primera carta a los Corintios. No saben que son templo del Espíritu Santo. Es decir, están contentos de ser cristianos, pero no viven como cristianos. Dirán ustedes, pues eso ocurre también hoy. Hay gente que te dice, no, si yo tengo todos los sacramentos, y luego sabes cómo están viviendo. Yo he dado los sacramentos a mis hijos, y cómo están viviendo sus hijos.

que hay personas que se acercan a recibir la comunión y ustedes los conocen, dicen, yo no quiero juzgar a nadie, pero sé que esta persona no está viviendo cristianamente. Y sin embargo, ahí la veo acercarse hacia el altar para recibir la comunión. Bueno, el Señor a lo mejor no lo hace en este momento, pero sí que el Señor dirá, es preciso acercarse con un vestido digno, con un alma limpia, con un espíritu preparado para recibir el banquete eucarístico. Y si esto vale para el sacramento de la Eucaristía, vale también para el sacramento del matrimonio. Hay algunos que dicen, sí, nos hemos casado por la Iglesia, pero tal vez están viviendo con los mismos hábitos que tenían antes, con las mismas formas, no sé si con infidelidad, pero con los mismos enojos, con el mismo desprecio a la esposa o al esposo. Y entonces, has sido invitado, claro, has sido invitado a un sacramento, a un banquete, a una fiesta. Y no lo voy a decir solo por los demás. He hablado del sacramento de la Eucaristía y el del matrimonio, pero vale también para el sacramento del orden sacerdotal. He sido invitado a formar parte del sacerdocio de Cristo, pero el Señor puede acercarse a mí y decir, no traes el vestido digno, ¿eh? No estás comportándote como yo esperaría de ti. No eres servidor de los demás en el amor, en la generosidad, en el desprendimiento, en la comunicación de la palabra de Dios, en el ejemplo de tu propia vida. Así que esta parábola yo creo que escandaliza solo a los que quieren ser escandalizados, es decir, a los que se merecen el escándalo, porque en realidad no están viviendo de acuerdo con el proyecto de Dios, no están viviendo en la vida como Dios espera de ellos, y eso no está bien. Bueno, pues apliquémonos esta parábola, porque tiene mucho que decirnos a todos nosotros. Ahora vamos a descansar un momentito, porque al final queremos hacer unos comentarios todavía sobre ella.

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5: Mis hermanos, aquí estamos de nuevo, en esta hora de La Hora de Orar, comentando los textos litúrgicos correspondientes al domingo 28 del tiempo ordinario. Bueno, ya han oído, tanto el poema del profeta Isaías como el Evangelio de Mateo comparan la era mesiánica con un espléndido banquete. En él se presenta a un rey que celebra la boda de su hijo y envía mensajeros a dos grupos de invitados. Primero, tengo preparado el banquete, he matado terneros y reses cebadas y todo está a punto, vengan a la boda. El banquete mesiánico ha sido preparado directamente para los hijos del pueblo de Israel. Dios les ha mostrado continuamente su predilección. No los ha llamado a sufrir como esclavos, no, sino a participar de la alegría de un banquete de bodas. Esa es la primera invitación. ¿Y la segunda? La boda está preparada, pero los convidados no se la merecían. Así que vayan a los cruces de los caminos y a todos los que encuentren, llámenlos a la boda. Los hijos de Israel se habían excusado para no aceptar la invitación, ¿verdad? Pues bien, el rey convida a su banquete a todos los demás pueblos, es decir, a los paganos, a los que habían adorado a Zeus o a Afrodita, a Júpiter o a Venus. El desaire de su pueblo no anuló la generosidad del rey. Pero la parábola evangélica señala que la sala se llena de comensales. Y sin embargo, el rey observa que uno de ellos ha llegado sin un traje de fiesta y lo interpela con mucha seriedad. Amigo, ¿cómo has entrado aquí sin vestido de boda? Esos cristianos que llegaban del mundo pagano sin duda podían sentirse felices de heredar los bienes preparados para Israel. Dirían, ahora nos toca a nosotros. Los judíos no aceptaron, pero nosotros sí. Sí, está bien, pero no podían, no debían continuar con los hábitos y las costumbres que tenían en su anterior vida de paganos. Pero eso no ocurrió solo entonces. También en este tiempo, el Señor nos invita a todos a participar del banquete de la gracia, el banquete de los sacramentos. Pero no debemos vivir esa vida nueva con las actitudes, con la irresponsabilidad del hombre viejo. Y no se trata solamente de evitar los antiguos vicios. Si la invitación es una gracia, es preciso responder a ella con una gratitud festiva. A la gratuidad hay que responder con la gratitud. Para el banquete al que hemos sido invitados, el Señor nos viste de gala por medio de la virtud, de la fe, de la esperanza y de la caridad. Como he hecho en programas anteriores, les invito a realizar un breve examen de conciencia. Primera pregunta. Ya vemos que los convidados al banquete ponen excusas para no acudir. Y mi pregunta es esta. ¿Cuáles son las excusas que hoy se ponen para rechazar la invitación de Dios a participar en su proyecto? Segunda pregunta. ¿Y por qué la llamada de Dios le parece a muchas personas una trampa para la libertad humana, cuando en realidad es una oferta de felicidad, una oferta que ha sido sellada por el amor y por la fidelidad de Dios. Tercero, en el mundo de hoy yo veo que hay muchas gentes por los caminos, gentes que no pertenecen a nuestra fe. ¿Son invitadas a la fiesta? ¿Las despreciamos? ¿Tratamos de someterlas a servicio, a servidumbre? Cuarta pregunta. Invitar a los que pasan no es un acto de proselitismo, como a veces se piensa. No, es que los evangelizadores, los misioneros, los sacerdotes, los diáconos, lo que quieren es conseguir gente para su grupo. Bueno, tal vez haya algunos grupos cristianos que hacen algo de eso, sí, puede ser. Pero yo creo que hay que comprenderlo de otra forma, como una llamada a practicar la acogida y el servicio mutuo. Quinta pregunta. Los mensajeros enviados por el rey van invitando a los caminantes que encuentran por los senderos, por los caminos. Y yo me pregunto, ¿y por qué nos limitamos a aguardar pasivamente a aquellos que están por los caminos para que nos encuentren a nosotros? ¿Por qué nos vamos? ¿Por qué no vamos nosotros al encuentro de ellos? Sexta pregunta. Ya vemos que los mensajeros convidan a la fiesta a todos los que encuentran. Bueno, ¿y nosotros? ¿Qué decir de la selección que hacemos? ¿Esa selección que dificulta la universalidad de la invitación de Dios? Nos dirigimos a unos, pero a otros no, de acuerdo con la raza, con el lugar de origen, con la lengua que hablan, o con algunos datos que indican sus aficiones y que no nos gustan a nosotros. Y séptima pregunta. ¿Y yo, personalmente, me siento agradecido por haber sido buscado, por haber sido invitado a la fiesta del Señor? Cuando andaba perdido por ahí, por los caminos de este mundo, estoy agradecido. He encontrado un texto del Papa San Gregorio Magno que dice: ya que por la misericordia de Dios ustedes han entrado en la casa de la boda, es decir, en la Santa Iglesia, cuiden mucho de que el rey no encuentre en ustedes al entrar alguna cosa de la que tenga que reprenderlos. ¿Y qué debemos entender nosotros por el vestido de las bodas? Es la caridad. Entra en las bodas, pero no lleva vestido de bodas el que, estando en la Iglesia Católica, tiene fe, pero le falta la caridad. Con fundamento se llama a la caridad el vestido nupcial, puesto que nuestro Creador tuvo caridad cuando fue a las bodas para desposarse con la Iglesia. Un texto bien hermoso. Yo quisiera terminar esta reflexión con una oración que he publicado en mi libro Hemos visto su estrella. No es que haya que repetir esa oración, pero puede darnos algunas ideas. Dice así: Padre nuestro que estás en los cielos, es hermoso saber que tú nos has invitado a una fiesta de bodas, una invitación a celebrar los misterios del amor y de la vida. Nuestras excusas para no acudir a la fiesta indican que consideramos que nuestros planes, nuestros intereses, nuestros compromisos son mucho más importantes que tu llamada. Ya sabes, Señor, nuestro orgullo nos ha hecho pensar que al aceptar tu invitación te estábamos haciendo a nosotros un favor a ti. Pero ninguno de nosotros merecía ser llamado a gozar de tu fiesta. Además, a veces pensamos que la fe es un peso insoportable. La vemos como una cadena que nos priva de nuestra libertad. Pero tú, Señor, nos ofreces la oportunidad de gozar de una fiesta. Y otras veces pensamos que el hecho de haber recibido la invitación al banquete nos concede el privilegio de actuar a nuestro antojo. No es así. La fe es un don gratuito que comporta una responsabilidad. Hemos olvidado que creer es crear, pero crear una vida buena. No podemos profanar tu dignidad con nuestra vergonzosa indignidad. No podemos participar en tu banquete sin el vestido de fiesta, es decir, sin la actitud adecuada. Padre nuestro, perdona tú nuestra insolencia y ten piedad de nosotros. Queremos decir con verdad que se haga tu voluntad. Y tú, no te canses de invitarnos a la fiesta de tu reino. Y concédenos el don del discernimiento para responder siempre con alegría a tu llamada. Te lo pedimos a ti, por Jesucristo, tu Hijo y hermano nuestro, que vive y reina y nos acompaña por los siglos de los siglos. Amén. Mis queridos hermanos, que el Señor esté con todos ustedes y con tu espíritu. Que la bendición de Dios Todopoderoso, Padre, Hijo y Espíritu Santo, descienda sobre ustedes y permanezca para siempre. Amén. Bendigamos al Señor. Demos gracias a Dios. Muchísimas gracias, mis hermanos. Bendiciones para todos. Gracias por su atención.

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1: El libro del Éxodo, capítulo 40. Luego el Señor le dijo a Moisés: levanta el tabernáculo el primer día del nuevo año. Coloca adentro el arca del pacto y cuelga la cortina interior para encerrar el arca dentro del lugar santísimo. Luego manda traer la mesa y acomoda los utensilios sobre ella. Además, manda traer el candelabro e instala las lámparas. Ubica el altar de oro para el incienso frente al arca del pacto. Después cuelga la cortina en la entrada del tabernáculo. Coloca el altar de las ofrendas quemadas delante de la entrada del tabernáculo. Pon el lavamanos entre el tabernáculo y el altar y llénalo de agua. Luego arma el atrio alrededor de la carpa y cuelga la cortina de la entrada al atrio. Toma el aceite de la unción y unge el tabernáculo junto con todo el mobiliario, a fin de consagrarlos y para que queden santos. Unge el altar de las ofrendas quemadas y sus utensilios, a fin de consagrarlos. Entonces el altar será completamente santo. Luego unge el lavamanos y su base a fin de consagrarlos. Lleva a Aarón y a sus hijos a la entrada del tabernáculo y lávalos con agua. Ponle a Aarón las vestiduras sagradas y úngelo. Así quedará consagrado para servirme como sacerdote. Luego haz que se acerquen sus hijos y vístelos con sus túnicas. Úngelos como ungiste a su padre, para que ellos también me sirvan como sacerdotes. Al ungirlos, los descendientes de Aarón quedan apartados para el sacerdocio por siempre, de generación en generación.
2: Moisés hizo todo lo que el Señor le había ordenado. Así que el tabernáculo fue armado el primer día del primer mes del segundo año. Moisés levantó el tabernáculo. Primero situó las bases, encajó los soportes, fijó los travesaños y colocó los postes. Luego extendió las cubiertas sobre el armazón del tabernáculo y puso las capas protectoras encima, tal como el Señor le había ordenado. Entonces tomó las tablas de piedra grabadas con las condiciones del pacto y las puso dentro del arca. Después sujetó al arca las varas para transportarla y a la tapa del arca, el lugar de la expiación, la colocó encima. Luego llevó el arca del pacto dentro del tabernáculo y colgó la cortina interior para protegerla de la vista, tal como el Señor le había ordenado. Después Moisés ubicó la mesa en el tabernáculo, en el lado norte del lugar santo, justo fuera de la cortina interior. Y acomodó sobre la mesa el pan de la presencia delante del Señor, tal como el Señor le había ordenado. Luego puso el candelabro en el tabernáculo, en dirección opuesta a la mesa, en el lado sur del lugar santo. Entonces encendió las lámparas en la presencia del Señor, tal como el Señor le había ordenado. También puso en el tabernáculo el altar de oro para el incienso, en el lugar santo delante de la cortina interior, y quemó el incienso aromático sobre el altar, tal como el Señor le había ordenado. Después colgó la cortina a la entrada del tabernáculo y ubicó el altar de las ofrendas quemadas cerca de la entrada del tabernáculo. Entonces presentó una ofrenda quemada y una ofrenda de grano sobre el altar, tal como el Señor le había ordenado. Luego Moisés instaló el lavamanos entre el tabernáculo y el altar y lo llenó de agua para que los sacerdotes pudieran lavarse. Moisés, Aarón y los hijos de Aarón sacaban agua del lavamanos para lavarse las manos y los pies. Se lavaban cada vez que se acercaban al altar o entraban al tabernáculo, tal como el Señor le había ordenado a Moisés. Después, Moisés colgó las cortinas que daban forma al atrio que rodea el tabernáculo y el altar. Por último, levantó la cortina en la entrada del atrio. Así por fin terminó Moisés el trabajo. Entonces la nube cubrió el tabernáculo y la gloria del Señor llenó el tabernáculo. Moisés no podía entrar en el tabernáculo porque la nube se había posado allí y la gloria del Señor llenaba el tabernáculo. Cada vez que la nube se levantaba del tabernáculo, el pueblo de Israel se ponía en marcha y la seguía. Pero si la nube no se levantaba, ellos permanecían donde estaban hasta que la nube se elevaba. Durante el día, la nube del Señor quedaba en el aire sobre el tabernáculo, y durante la noche resplandecía fuego dentro de ella, de modo que toda la familia de Israel podía ver la nube. Eso mismo ocurrió durante todos sus viajes.
3: El libro de Números, capítulo 1. Un año después de la salida de Israel de Egipto, el Señor le habló a Moisés en el tabernáculo en el desierto de Sinaí. El primer día del segundo mes de ese año le dijo:
4: registren los nombres de todos los guerreros de toda la comunidad de Israel por sus clanes y sus familias. Anoten en la lista a todos los hombres que tengan 20 años o más y que sean aptos para la guerra. Tú y Aarón anoten a las tropas con la ayuda de un jefe de familia por cada tribu. Estas son las tribus y los nombres de los jefes que te ayudarán. Tribu Rubén, jefe Elisur, hijo de Sedeur. Tribu Simeón, jefe Selumiel, hijo de Surisadai. Tribu Judá, jefe Naasón, hijo de Aminadab. Tribu Isaacar, jefe Natanael, hijo de Suar. Tribu Zabulón, jefe Eliad, hijo de Elón. Tribu Efraín, hijo de José, jefe Elisama, hijo de Amiud. Tribu Manasés, hijo de José, jefe Gamaliel, hijo de Pedasur. Tribu Benjamín, jefe Abidán, hijo de Gedeoni. Tribu Dan, jefe Ayeser, hijo de Amisadai. Tribu Aser, jefe Pagiel, hijo de Ocrán. Tribu Gad, jefe Eliasaf, hijo de Deuel. Tribu Neftalí, jefe Ahira, hijo de Enán. Estos son los jefes escogidos de la comunidad, jefes de sus tribus patriarcales, cabezas de los clanes de Israel.
2: Entonces Moisés y Aarón convocaron a los jefes elegidos y reunieron a toda la comunidad de Israel ese mismo día. Se anotó a toda la gente según su descendencia, por sus clanes y sus familias. Los varones de Israel de 20 años o más fueron anotados uno por uno, tal como el Señor le había ordenado a Moisés. Así que Moisés registró sus nombres mientras estaban en el desierto de Sinaí. Este es el número de los hombres de 20 años o más que eran aptos para la guerra, como quedaron escritos en el registro según su propio clan y su familia. Tribu Rubén, el hijo mayor de Jacob, número 46.500. Tribu Simeón, número 59.300. Tribu Gad, número 45.650. Tribu Judá, número 74.600. Tribu Isaacar,
3: número 54.400. Tribu Zabulón, número 57.400. Tribu Efraín, hijo de José, número 40.500. Tribu Manasés, hijo de José, número 32.200. Tribu Benjamín, número 35.400. Tribu Dan, número 62.700. Tribu Aser, número 41.500. Tribu Neftalí, número 53.400. Moisés, Aarón y los 12 jefes de Israel anotaron a estos hombres agrupados de acuerdo a su familia patriarcal. Todos los hombres de Israel que tenían 20 años o más y que eran aptos para la guerra fueron registrados por familias. En total sumaban 603.550. Pero este total no incluía a los levitas, porque el Señor le había dicho a Moisés:
4: no incluyas a la tribu de Leví en la lista. No los cuentes con el resto de los israelitas. Pon a los levitas a cargo del tabernáculo del pacto, así como del mobiliario y sus accesorios. Cuando ustedes viajen, los levitas transportarán el tabernáculo junto con todo su mobiliario, lo cuidarán y acamparán a su alrededor. Cuando sea tiempo de trasladar el tabernáculo, los levitas lo desarmarán, y cuando sea tiempo de detenerse, ellos lo armarán nuevamente. Sin embargo, cualquier persona no autorizada que se acerque al tabernáculo será ejecutada. Cada tribu de Israel acampará en un área designada y bajo su propio estandarte, pero los levitas acamparán alrededor del tabernáculo del pacto para proteger a la comunidad de Israel del enojo del Señor. Los levitas son responsables de permanecer en guardia alrededor del tabernáculo.
3: Así que los israelitas hicieron todo tal como el Señor le había ordenado a Moisés.
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5: Capítulo 2. Entonces el Señor les dio las siguientes instrucciones a Moisés y a Aarón.
6: Cuando los israelitas armen el campamento, a cada tribu se le asignará su propio lugar. Las tribus acamparán bajo su propio estandarte a los cuatro costados y a cierta distancia del tabernáculo. Las divisiones de Judá, Isacar y Zabulón acamparán hacia la salida del sol, al costado oriental del tabernáculo, cada una bajo su estandarte. Estos son los nombres de las tribus, sus jefes y el número de tropas registradas. Tribu Judá. Jefe Naasón, hijo de Aminadab, número 74.600. Tribu Isacar, jefe Natanael, hijo de Suar, número 54.400. Tribu Zabulón, jefe Eliab, hijo de Elón, número 57.400. Así que el total de las tropas en el campamento del lado de Judá es de 186.400. Estas tres tribus irán al frente cada vez que los israelitas viajen hacia un nuevo lugar para acampar. Las divisiones de Rubén, Simeón y Gad acamparán en el costado sur del tabernáculo, cada una bajo su estandarte. Estos son los nombres de las tribus, sus jefes y el número de tropas registradas. Tribu Rubén, jefe Elisur, hijo de Sedeur, número 46.500. Tribu Simeón, jefe Selumiel, hijo de Surisadai, número 59.300. Tribu Gad, jefe Eliasab, hijo de Deuel, número 45.650. Así que el total de las tropas en el campamento del lado de Rubén es de 151.450. Estas tres tribus ocuparán el segundo lugar cada vez que los israelitas viajen. Luego el tabernáculo, llevado por los levitas, saldrá de en medio del campamento. Todas las tribus marcharán en el mismo orden en que acampan, cada una en su posición, bajo el estandarte que les corresponde. Las divisiones de Efraín, Manasés y Benjamín acamparán en el costado occidental del tabernáculo, cada una bajo su estandarte. Estos son los nombres de las tribus, sus jefes y el número de tropas registradas. Tribu Efraín, jefe Elisama, hijo de Amiud, número 40.500. tribu Manasés, jefe Gamaliel, hijo de Pedasur, número 32.200. Tribu Benjamín, jefe Abidán, hijo de Gedeoni, número 35.400. Así que el total de las tropas en el campamento del lado de Efraín es de 108.100. Estas tres tribus ocuparán el tercer lugar cada vez que los israelitas viajen. Las divisiones de Dan, Aser y Neftalí acamparán en el costado norte del tabernáculo, cada una bajo su estandarte. Estos son los nombres de las tribus, sus jefes y el número de tropas registradas. Tribu Dan, jefe Ayeser, hijo de Amisadai, número 62.700. Tribu Aser, jefe Pagiel, hijo de Ocrán, número 41.500. Tribu Neftalí, jefe Ahira, hijo de Enán, número 53.400. Así que el total de las tropas en el campamento del lado de Dan es de 157.600. Estas tres tribus ocuparán el último lugar y marcharán bajo sus estandartes cada vez que los israelitas viajen.
5: En resumen, las tropas de Israel anotadas por sus familias sumaron 603.550. Pero no se incluyó a los levitas en esta lista, tal como el Señor les había ordenado. Entonces el pueblo de Israel hizo todo como el Señor le ordenó a Moisés. Cada clan y cada familia establecía su campamento y marchaba bajo sus estandartes, tal como el Señor les había indicado. Capítulo 3. Esta es la descendencia de Aarón y de Moisés, como quedó registrada cuando el Señor le habló a Moisés en el monte Sinaí. Los nombres de los hijos de Aarón eran Nadab, el mayor, Abiú, Eleazar e Itamar. Estos hijos de Aarón fueron ungidos y ordenados para ministrar como sacerdotes. Pero Nadab y Abiú murieron en la presencia del Señor, en el desierto de Sinaí, cuando quemaron ante el Señor una clase de fuego diferente a la que él había ordenado. Ya que ellos no tuvieron hijos, solo Eleazar e Itamar quedaron para ministrar como sacerdotes junto con su padre Aarón. Entonces el Señor le dijo a Moisés:
6: llama a los de la tribu de Leví, que pasen adelante y preséntalos al sacerdote Aarón para que sean sus ayudantes. Servirán a Aarón y a toda la comunidad en el desempeño de sus deberes sagrados dentro y alrededor del tabernáculo. También cuidarán de todo el mobiliario de la carpa sagrada y servirán en el tabernáculo en representación de todos los israelitas. Designa a los levitas como ayudantes de Aarón y de sus hijos, porque de entre todo el pueblo de Israel, ellos fueron dedicados para este propósito. Nombra a Aarón y a sus hijos para que lleven a cabo los deberes del sacerdocio. Pero toda persona no autorizada que se acerque al santuario será ejecutada.
5: El Señor le dijo a Moisés:
6: mira, yo he escogido de entre los israelitas a los levitas para que sirvan como sustitutos de todo primer hijo varón del pueblo de Israel. Los levitas me pertenecen a mí, porque todos los primeros hijos varones son míos. El día que herí de muerte al primer hijo varón de cada familia egipcia, aparté para mí a todo primer nacido de Israel, tanto de personas como de animales. Ellos son míos. Yo soy el Señor.
5: El Señor le habló de nuevo a Moisés en el desierto de Sinaí y le dijo:
6: registra los nombres de los miembros de la tribu de Leví por sus familias y clanes. Anota en una lista a cada varón de un mes o más.
5: Entonces Moisés los anotó tal como el Señor le había ordenado. Leví tenía tres hijos llamados Gersón, Coat y Merari. Los clanes descendientes de Gersón llevaban el nombre de dos de sus descendientes, Libni y Simei. Los clanes descendientes de Coat llevaban el nombre de cuatro de sus descendientes, Amram, Izar, Hebrón y Uziel. Los clanes descendientes de Merari llevaban el nombre de dos de sus descendientes, Mali y Musi. Estos eran los clanes de los levitas, anotados según sus grupos de familia. Los descendientes de Gersón estaban constituidos por los clanes descendientes de Libni y Simei. Entre los gersonitas había 7.500 varones de un mes o más. Se les asignó el área occidental del tabernáculo para su campamento. El jefe de los clanes gersonitas era Eliasaf, hijo de Lael. Estos dos clanes eran responsables de cuidar el tabernáculo, la carpa sagrada con sus cubiertas y la cortina de la entrada, las cortinas del atrio que rodeaban el tabernáculo y el altar, la cortina a la entrada del atrio, las cuerdas y todos los accesorios relacionados con su uso. Los descendientes de Coat estaban constituidos por los clanes descendientes de Amram, Izar, Hebrón y Uziel. Entre los coatitas había 8.600 varones de un mes o más. Ellos eran responsables de cuidar el santuario y se les asignó el área sur del tabernáculo para su campamento. El jefe de los clanes coatitas era Elisafán, hijo de Uziel. Estos cuatro clanes eran responsables de cuidar el arca, la mesa, el candelabro, los altares, los diferentes objetos utilizados en el santuario, la cortina interior y todos los accesorios relacionados con su uso. Eleazar, hijo del sacerdote Aarón, era el administrador principal a cargo de todos los levitas, con la responsabilidad particular de la supervisión del santuario. Los descendientes de Merari estaban constituidos por los clanes descendientes de Mali y Musi. Entre los meraritas había 6.200 varones de un mes o más. Se les asignó el área norte del tabernáculo para su campamento. El jefe de los clanes meraritas era Suriel, hijo de Abiail. Estos dos clanes eran responsables de cuidar la estructura que sostenía el tabernáculo, los travesaños, los postes, las bases y todos los accesorios relacionados con su uso. También eran responsables de los postes del atrio y de todas sus bases, estacas y cuerdas. Delante del tabernáculo, hacia el oriente, por donde sale el sol, estaba el área reservada para las carpas de Moisés y las carpas de Aarón y sus hijos. Ellos tenían la máxima responsabilidad sobre el santuario en nombre del pueblo de Israel. Todo el que no fuera sacerdote o levita y se acercara al santuario sería ejecutado. Cuando Moisés y Aarón, por orden del Señor, contaron los clanes de los levitas, el número total de varones de un mes o más de edad llegó a 22.000. Entonces el Señor le dijo a Moisés:
7: ahora cuenta a todos los primeros hijos varones que hay en Israel de un mes o más y anota sus nombres en una lista. Los levitas tienen que ser apartados para mí como sustitutos de todo primer hijo varón de Israel. Yo soy el Señor. Los animales de los levitas también serán apartados para mí, como sustitutos de la primera cría de los animales de la nación entera de Israel.
5: Entonces Moisés contó a los primeros hijos varones del pueblo de Israel, tal como el Señor le había ordenado. El número de los primeros hijos varones de un mes o más llegó a 22.273. Entonces el Señor le dijo a Moisés:
7: toma a los levitas como sustitutos de los primeros hijos varones del pueblo de Israel. Toma también los animales de los levitas como sustitutos de las primeras crías de los animales del pueblo de Israel. Los levitas me pertenecen a mí. Yo soy el Señor. Los primeros hijos varones de Israel superan al número de levitas por 273. Para rescatar a esos primeros hijos varones que exceden, recoge 5 piezas de plata por cada uno de ellos. Cada pieza pesa lo mismo que el siclo del santuario, que equivale a 20 jeras. Entrega la plata a Aarón y a sus hijos como precio de rescate de los primeros hijos varones que exceden al número de levitas.
5: Entonces Moisés recogió la plata por el rescate de los primeros hijos varones de Israel que superaron al número de levitas. Reunió 1.365 piezas de plata como pago por los primeros hijos varones de Israel. Cada pieza pesa lo mismo que el siclo del santuario. Así que Moisés les dio la plata del rescate a Aarón y a sus hijos, tal como el Señor le había ordenado. Capítulo 4. Entonces el Señor les dijo a Moisés y a Aarón:
7: Registren los nombres de los miembros de la división coatita de la tribu de Leví, por clanes y familias. Anoten en una lista a todos los hombres de entre 30 y 50 años que cumplan los requisitos necesarios para servir en el tabernáculo. Las responsabilidades de los coatitas en el tabernáculo tendrán que ver con los objetos más sagrados. Cuando el campamento sea trasladado, Aarón y sus hijos deben ser los primeros en entrar al tabernáculo para bajar la cortina interior y con ella cubrir el arca del pacto. Luego cubrirán la cortina interior con cuero de cabra de la mejor calidad, y por encima del cuero pondrán una sola pieza de tela azul. Por último, colocarán las varas en su lugar para trasladar el arca. Luego extenderán una tela azul por encima de la mesa en la que se exhibe el pan de la presencia, y sobre la tela pondrán los tazones, los cucharones, los frascos, las jarras y el pan especial. Después extenderán por encima de todo esto una tela escarlata, y finalmente, sobre la tela escarlata, una cubierta de cuero de cabra de la mejor calidad. Luego colocarán las varas para transportar la mesa. Después cubrirán el candelabro con una tela azul, junto con sus lámparas, las despabiladeras de las lámparas, las bandejas y los frascos especiales para el aceite de oliva. Luego pondrán por encima de los candelabros y sus accesorios un cuero de cabra de la mejor calidad y montarán todo el bulto sobre una estructura para transportarlo. Luego extenderán una tela azul por encima del altar de oro para el incienso y recubrirán la tela con cuero de cabra de la mejor calidad. Después colocarán las varas para transportar el altar. Tomarán todo el mobiliario restante del santuario y lo envolverán en una tela azul. Lo cubrirán con un cuero de cabra de la mejor calidad y lo montarán sobre la estructura para transportarlo. Quitarán las cenizas del altar para los sacrificios y lo cubrirán con una tela púrpura. Colocarán todos los utensilios del altar: los braseros, los tenedores para la carne, las palas, los tazones y todos los recipientes sobre la tela y los cubrirán con un cuero de cabra de la mejor calidad. Finalmente, colocarán en su sitio las varas para transportarlo. El campamento estará listo para trasladarse cuando Aarón y sus hijos hayan terminado de cubrir el santuario y todos los objetos sagrados. Entonces los coatitas vendrán y transportarán todo esto al siguiente destino, pero no deberán tocar los objetos sagrados, pues morirán. Así que estos son los artículos del tabernáculo que los coatitas deben transportar. Eleazar, hijo del sacerdote Aarón, será responsable del aceite del candelabro, el incienso aromático, la ofrenda diaria de grano y el aceite de la unción. Es más, Eleazar será responsable de todo el tabernáculo y de todo lo que hay en él.
6: incluso del santuario y su mobiliario.
5: Entonces el Señor les dijo a Moisés y a Aarón:
7: No permitan que los clanes de Coad lleguen a ser exterminados de entre los levitas. Hagan lo siguiente para que ellos no mueran cuando se acerquen a los objetos más sagrados. Aarón y sus hijos siempre deben entrar con los coatitas y se le asignará a cada uno lo que deba hacer o cargar. Los coatitas jamás deben entrar en el santuario a mirar los objetos sagrados, ni por un instante. Si lo hacen, morirán.
5: El Señor le dijo a Moisés:
7: Registra los nombres de los miembros de la división gersonita de la tribu de Leví, por clanes y familias. Anota en una lista a todos los hombres de entre 30 y 50 años que cumplan los requisitos necesarios para servir en el tabernáculo. Los clanes de los gersonitas serán responsables del servicio en general y de transportar cargas. Llevarán las cortinas del tabernáculo, el tabernáculo en sí junto con sus cubiertas, el revestimiento exterior de cuero de cabra de la mejor calidad y la cortina de la entrada del tabernáculo. También transportarán las cortinas de las paredes del atrio que rodean el tabernáculo y el altar, la cortina de la entrada del atrio, las cuerdas y todos los accesorios relacionados con su uso. Los gersonitas son responsables de todos estos objetos. Aarón y sus hijos dirigirán a los gersonitas en todos sus deberes, ya sea en el traslado de los accesorios o en otros trabajos. También asignarán a los gersonitas la responsabilidad de lo que deberán transportar. Estos son los deberes asignados a los clanes gersonitas en el tabernáculo. Ellos serán responsables ante Itamar, hijo del sacerdote Aarón. Ahora registra los nombres de los miembros de los clanes y familias de la división de los meraritas de la tribu de Leví. Anota en una lista a todos los hombres de entre 30 y 50 años que cumplan los requisitos necesarios para servir en el tabernáculo. Su única responsabilidad en el tabernáculo será transportar cargas. Ellos llevarán los soportes del tabernáculo, los travesaños, los postes y las bases. Asimismo, los postes para las paredes del atrio con sus bases, estacas y cuerdas, y los accesorios y todo lo necesario relacionado con su uso. Asígnale a cada hombre por nombre lo que debe transportar. Estos son los deberes de los clanes meraritas en el tabernáculo. Ellos son responsables ante Itamar, hijo del sacerdote Aarón.
5: Así que Moisés, Aarón y los demás jefes de la comunidad anotaron en una lista a los miembros de la división coatita por sus clanes y familias. La lista incluyó a todos los hombres de entre 30 y 50 años que cumplían los requisitos necesarios para servir en el tabernáculo. El número total sumó 2.750. Este fue el total de hombres de los clanes coatitas que cumplían los requisitos para servir en el tabernáculo. Moisés y Aarón los anotaron tal como el Señor había ordenado por medio de Moisés. También anotaron a la división de los gersonitas por sus clanes y familias. La lista incluyó a todos los hombres de entre 30 y 50 años que cumplían los requisitos necesarios para servir en el tabernáculo. El número total sumó 2.630. Este fue el total de hombres de los clanes gersonitas que cumplían los requisitos para servir en el tabernáculo.

0: los anotaron, tal como el Señor había ordenado por medio de Moisés. Entonces, Moisés, Aarón y los jefes de Israel anotaron en una lista a todos los levitas por sus clanes y familias. Todos los hombres de entre 30 y 50 años que cumplían los requisitos necesarios para servir en el tabernáculo y para transportarlo sumaban 8.580. Cuando registraron sus nombres, a cada hombre se le asignó su tarea y se le dijo lo que debía transportar, tal como el Señor había ordenado por medio de Moisés. Así se completó el registro, tal como el Señor le había ordenado a Moisés.
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3: Capítulo 5. El Señor dio las siguientes instrucciones a Moisés. Ordena al pueblo de Israel que saque del campamento a toda persona que tenga una enfermedad de la piel o un flujo, o a quien haya quedado ceremonialmente impuro por tocar un cadáver. Esta orden debe aplicarse de la misma manera a hombres y a mujeres,

0: sácalos para que no contaminen el campamento donde yo habito en medio de ellos.
1: Entonces los israelitas hicieron lo que el Señor le había ordenado a Moisés y sacaron a tales personas del campamento. Así que el Señor le dijo a Moisés:
0: da al pueblo de Israel las siguientes instrucciones. Si alguien del pueblo, sea hombre o mujer, traiciona al Señor al hacerle mal a otra persona, esta persona es culpable. Deberá confesar su pecado, restituir completamente el daño hecho más un 20% adicional y darlo a la persona que perjudicó. Pero si la persona perjudicada está muerta y no hay ningún pariente cercano a quien pagarle el daño, el pago le pertenece al Señor y deberá dárselo al sacerdote. Además, el culpable llevará un carnero como sacrificio por el pecado y será purificado y hecho justo ante el Señor. Todas las ofrendas sagradas que los israelitas lleven a un sacerdote le pertenecen a él. Cada sacerdote puede quedarse con todos los donativos sagrados que reciba.
1: El Señor le dijo a Moisés:
0: da al pueblo de Israel las siguientes instrucciones. Supongamos que la esposa de un hombre se descarría y le es infiel a su marido, y tiene relaciones sexuales con otro hombre sin que lo sepa su esposo ni nadie más. Ella se contaminó aunque no hubo testigos y no fue sorprendida en el acto. Si su esposo siente celos y sospecha de ella y necesita saber si ella se ha contaminado o no, el esposo debe llevarla al sacerdote. También presentará por ella una ofrenda de 2 litros de harina de cebada. No debe mezclarse con aceite de oliva ni incienso, porque se trata de una ofrenda de celos para demostrar si ella es o no culpable. Entonces el sacerdote la presentará delante del Señor para que sea juzgada. Pondrá un poco de agua santa en un recipiente de barro y mezclará polvo que tomó del piso del tabernáculo. Una vez que el sacerdote haya presentado a la mujer delante del Señor, le desatará el cabello y colocará en las manos de ella la ofrenda de prueba, es decir, la ofrenda de celos, para discernir si las sospechas de su esposo son justificadas. El sacerdote se pondrá frente a ella y sostendrá el recipiente de agua amarga que trae una maldición para quienes son culpables. Enseguida el sacerdote pondrá a la mujer bajo juramento y le dirá: si ningún otro hombre ha tenido relaciones sexuales contigo y no te has descarriado ni te has contaminado mientras has estado bajo la autoridad de tu esposo, que seas inmune a los efectos de esta agua amarga que trae la maldición. Pero si te has descarriado siendo infiel a tu marido y te has contaminado teniendo relaciones sexuales con otro hombre, en este momento el sacerdote pondrá a la mujer bajo juramento al decir: que el pueblo sepa que la maldición del Señor cayó sobre ti cuando Él te haga estéril al causar que tu útero se encoja y tu abdomen se hinche. Ahora, que esta agua que trae la maldición entre en tu cuerpo y cause que tu abdomen se hinche y tu útero se encoja. A la mujer se le exigirá decir: sí, que así sea. Entonces el sacerdote escribirá estas maldiciones en un trozo de cuero y luego las lavará para que caigan dentro del agua amarga. Hará que la mujer beba el agua amarga que trae la maldición. Cuando el agua entre en su cuerpo, si ella es culpable, le causará un sufrimiento amargo. Después el sacerdote tomará la ofrenda de celos de la mano de la mujer y la alzará ante el Señor y la llevará al altar. Tomará un puñado de harina como porción simbólica, la quemará en el altar y le exigirá a la mujer que beba el agua. Si ella se ha contaminado siendo infiel a su marido, el agua que trae la maldición le producirá un sufrimiento amargo. Su abdomen se hinchará y su útero se encogerá, y su nombre se volverá una maldición entre su pueblo. Pero si ella no se ha contaminado y es pura, entonces saldrá ilesa y todavía podrá tener hijos.
1: Esta es la ley ritual para lidiar con los celos. Si una mujer se descarría y se contamina mientras está bajo la autoridad de su marido, o si un hombre siente celos y sospecha que su esposa le fue infiel, el marido debe presentar a su esposa delante del Señor, y el sacerdote aplicará esta ley ritual en su totalidad. El marido será inocente de toda culpa en este caso, pero su esposa será responsable por su propio pecado.
0: Capítulo 6. Entonces el Señor le dijo a Moisés:
1: da al pueblo de Israel las siguientes instrucciones. Si alguien del pueblo, sea hombre o mujer, hace el voto especial de Nazareo, consagrándose al Señor de manera especial, dejará el vino y otras bebidas alcohólicas. No usará vinagre hecho de vino ni de otras bebidas alcohólicas. No beberá jugo de uva fresca ni comerá uvas o pasas. Mientras esté obligado por su voto de Nazareo, no se le permite comer o beber productos derivados de la vid, incluidas las semillas y la cáscara de uva. Durante todo el tiempo que dure su voto, esta persona no se cortará el cabello, porque es santa y apartada para el Señor. Se dejará crecer el cabello hasta que se cumpla el tiempo de su voto, y no se acercará a ningún cadáver durante todo el tiempo de su voto al Señor. Aun cuando la persona muerta sea su propio padre, madre, hermano o hermana, no debe contaminarse, porque el cabello que lleva sobre su cabeza es símbolo de su consagración a Dios. Este requisito se aplica mientras esté consagrado al Señor. Si alguien cae muerto a su lado, el cabello dedicado quedará contaminado. Tiene que esperar 7 días y después se afeitará la cabeza. Entonces quedará limpio de su contaminación. En el 8º día llevará al sacerdote, a la entrada del tabernáculo, 2 tórtolas o 2 pichones de paloma. El sacerdote ofrecerá una de las aves como ofrenda por el pecado y la otra como ofrenda quemada. De esta manera, él lo purificará de la culpa recibida mediante el contacto con el cadáver. Luego el nazareo reafirmará su compromiso y dejará que su cabello empiece a crecer de nuevo. Los días cumplidos de su voto anteriores a la contaminación no se tomarán en cuenta. Deberá dedicarse nuevamente al Señor como nazareo por todo el tiempo de su promesa, y deberá presentar un cordero de 1 año como ofrenda por la culpa. Esta es la ley ritual para el nazareo. Al terminar el tiempo de consagración, deberá ir a la entrada del tabernáculo y ofrecer sus sacrificios al Señor. Un cordero de 1 año sin defecto como ofrenda quemada, una cordera de 1 año sin defecto como ofrenda por el pecado, un carnero sin defecto como ofrenda de paz, una cesta de pan preparado sin levadura, panes de harina selecta mezclados con aceite de oliva y obleas untadas con aceite de oliva, junto con las ofrendas obligatorias de grano y de líquido. El sacerdote presentará estas ofrendas ante el Señor. Primero la ofrenda por el pecado y la ofrenda quemada. Enseguida el carnero como ofrenda de paz, junto con la cesta de pan preparado sin levadura. El sacerdote también presentará al Señor las ofrendas obligatorias de grano y de líquido. Después el nazareo se afeitará la cabeza en la entrada del tabernáculo. Tomará el cabello que dedicó y lo pondrá en el fuego, debajo del sacrificio de la ofrenda de paz. Después de que el nazareo se afeite la cabeza, el sacerdote tomará una espaldilla hervida del carnero. También tomará de la cesta un pan y una oblea preparados sin levadura, y los pondrá en las manos del nazareo. Entonces el sacerdote los levantará ante el Señor como ofrenda especial. Estas son las porciones santas para el sacerdote, junto con el pecho de la ofrenda especial y el muslo de la ofrenda sagrada que se levanta ante el Señor. Después de esta ceremonia, el nazareo podrá volver a beber vino.
0: Esta es la ley ritual de los nazareos que juran llevar estas ofrendas al Señor. Si está a su alcance, también pueden llevar ofrendas adicionales. Deben asegurarse de cumplir con todo lo que juraron cuando se apartaron como nazareos.
1: Entonces, el Señor le dijo a Moisés:
0: diles a Aarón y a sus hijos que bendigan al pueblo de Israel con la siguiente bendición especial: que el Señor te bendiga y te proteja. Que el Señor sonría sobre ti y sea compasivo contigo. Que el Señor te muestre su favor y te dé su paz. Cada vez que Aarón y sus hijos bendigan al pueblo de Israel en mi nombre, yo los bendeciré.
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11: Pa, ¿qué horas son?
12: Son las 10 de la mañana.
11: ¡Órale, gracias!

0: La paz de Jesús esté con todos ustedes, queridos oyentes de En Familia Radio. Les doy la bienvenida a nuestro programa Alimento de Vida. Es una gran alegría compartir con ustedes estos minutos. Le está hablando su hermana María Antonia, peregrina a la Eucaristía. Les envío un gran saludo desde Corella, España, a todos ustedes que nos escuchan. Dice San Juan Evangelista en el capítulo 4, versículo 19. Nosotros amamos a Dios porque Él nos amó primero. Qué lindo, hermanitos, que podamos sabernos amados por Dios, que podamos tener el amor de Dios en nuestros corazones, que experimentemos la transformación de su gran amor, que purifica nuestra vida y la llena de alegría y paz. Hermanitos, hoy le damos la bienvenida a nuestro hermano León Francisco, de nuestra familia Peregrinas de la Eucaristía. Hermanito, qué alegría tenerlo aquí entre nosotros. Bienvenido.
1: Gracias, hermana Antonia, por esta invitación a compartir la palabra del Señor en este día. Este día maravilloso que el Señor nos concede a cada uno de nosotros. Saludo a todos los radioescuchas, aquellos que en sus trabajos, en sus casas, donde el Señor los está ubicando en este momento para que escuchen su palabra, para que abran su corazón. Un saludo en la paz del Señor para que esa paz y esa palabra habite en cada uno de ustedes.
0: Muchas gracias a usted, hermanito, por aceptar la invitación de Dios a anunciar su palabra. Dice el Santo Cura de Ars: no hay necesidad de hablar mucho para orar bien. Lo importante, hermanitos, es hacerlo con un corazón contrito y humillado. Hermano León, lo invito a que haga una oración.
1: Gracias, hermana, por traducir a este tema de la oración, que es fundamental en la vida de todo cristiano. Y traigo aquí a colación una pequeña historia para introducirnos aquí en este misterio de oración. Recuerdo en cierta ocasión que San Francisco, cuando iba de camino con uno de sus hermanos, le dice a un hermano: hagamos una cosa. En este momento, de aquí a donde tenemos que ir, vamos a rezar el Padre Nuestro. Y por cada Padre Nuestro, vamos a coger una piedrecita. Y al final, pues miramos cuántas piedrecitas hemos tenido. Y empiezan los dos. Entonces, cuando terminan el trayecto, llegan al sitio. El hermano que iba con San Francisco tiene la mano llena de piedritas, muchas piedras. Pero cuando le mira la mano a San Francisco, no le ve ninguna. Entonces el hermano, sorprendido, se le acerca a San Francisco y le pregunta: Padre, pero en tus manos no hay ninguna piedrita. San Francisco se queda mirándolo y dice: hermano, yo no he salido de Padre. Y esa oración, que es la que el Señor nos regaló, nos concedió, es la oración que vamos a hacer ahorita en este momento. Pero lo que traigo a colación con esta pequeña historia es la hermosura, la contemplación de que tenemos un Padre. Que eso no se lo debe olvidar. Y siempre deberemos, como hijos, acudir a nuestro Padre en cada momento. Por eso, aunque es una oración que todos nos sabemos, que muchas veces la repetimos, que ya se nos ha vuelto como en cierta forma rutina, debe ser siempre novedosa, porque siempre nos dirigimos a un Padre que nos escucha. Por eso en el corazón, cada palabra que vamos diciendo, pues digámosla con el corazón. Padre nuestro que estás en el cielo, santificado sea tu nombre. Venga a nosotros tu reino. Hágase tu voluntad en la tierra como en el cielo. Danos hoy nuestro pan de cada día. Perdona nuestras ofensas, como también nosotros perdonamos a los que nos ofenden. No nos dejes caer en la tentación y líbranos del mal. Amén. En nombre del Padre, del Hijo y del Espíritu Santo.
0: Amén. Queridos hermanos, ya con nuestros corazones abiertos para recibir el alimento que nos da vida, vamos a escuchar el Evangelio que vamos a meditar en este día. Lectura del Santo Evangelio según San Mateo, capítulo 22, versículos del 1 al 14. En aquel tiempo, de nuevo tomó Jesús la palabra y habló en parábolas a los sumos sacerdotes y a los ancianos del pueblo. El reino de los cielos se parece a un rey que celebra la boda de su hijo. Mandó criados para que avisaran a los convidados a la boda, pero no quisieron ir. Volvió a mandar criados, encargándoles que les dijeran: tengo preparado el banquete, he matado terneros y reses cebadas, y todo está a punto, venid a la boda. Los convidados no hicieron caso. Uno se marchó a sus tierras, otro a sus negocios. Los demás le echaron mano a los criados y los maltrataron hasta matarlos. El rey montó en cólera. envió sus tropas que acabaron con aquellos asesinos y prendieron fuego a la ciudad. Luego dijo a sus criados: «La boda está preparada, pero los convidados no se la merecían. Id ahora a los cruces de los caminos y a todos los que encontréis, convidadlos a la boda». Los criados salieron a los caminos y reunieron a todos los que encontraron, malos y buenos. La sala del banquete se llenó de comensales. Cuando el rey entró a saludar a los comensales, reparó en uno que no llevaba traje de fiesta y le dijo: «Amigo, ¿cómo has entrado aquí sin vestirte de fiesta?». El otro no abrió la boca. Entonces el rey dijo a los camareros: «Atadlo de pies y manos y arrojadlo fuera, a las tinieblas. Allí será el llanto y rechinar de dientes, porque muchos son los llamados y pocos los escogidos». Palabra de Dios.
1: Te alabamos, Señor.
0: Acabamos de escuchar la lectura del Santo Evangelio según San Mateo, capítulo 22, versículos del 1 al 14. Los invito a que busquen el Evangelio y durante la semana seguir meditando en todo lo que el Señor nos quiere enseñar a través de su palabra en este día. Ahora dispongamos nuestros oídos para escuchar al hermano León.
1: Bueno, hermanos, en esta ocasión que el Señor nos concede en este día escuchar su palabra, quisiera ante todo, antes de comenzar, referirme a un pasaje del Evangelio de San Juan, donde se nos narra un pequeño acontecimiento entre Nicodemo y el Señor. Nos dice el evangelista que una noche Nicodemo va a hablar con el Señor y durante este diálogo el Señor le dice la siguiente frase: «Si os hablo de las cosas terrenas y no me creéis, ¿cómo creeríais si os hablo de las cosas celestiales?». Con esta frase, hermanos, quiero introducir la reflexión del día de hoy. Si os hablo de las cosas terrenas y no me creéis, ¿cómo creeréis si os hablo de las cosas celestiales? Pues, hermanos, vemos que el Señor empieza introduciendo este Evangelio de San Mateo, el que acabamos de escuchar, hablándonos en parábolas, hablándonos sobre el reino de los cielos. Y empieza diciendo: el reino de los cielos se parece, y empieza con lo que acabamos de escuchar, que se parece a un rey que celebraba las bodas de su hijo. Pero este reino de los cielos también lo hemos escuchado en varias parábolas. Por ejemplo, lo escuchamos en la parábola del reino de los cielos: se parece a un comprador de perlas, se parece a un grano de mostaza, a un buscador de tesoros. Y en todas ellas vemos que el Señor siempre utiliza imágenes que para nosotros son de la vida cotidiana, como la semilla, como un tesoro, como las perlas. Pero como nos decía el Señor por medio de aquella frase a Nicodemo: si os hablo las cosas de la tierra y no me creéis, ¿qué tal si os hablara las cosas del cielo? Y vemos que el misterio del reino de los cielos no es como podríamos pensar nosotros, ¿no? Como un reino aquí en la tierra, ¿sí?, donde tenemos un rey, donde hay como unos súbditos, ¿sí?, como algo que es tan evidente a nuestra imaginación, como cuando a veces hablamos de los reyes, nos vamos a la época medieval. Recordemos que el Señor, cuando Poncio Pilato le pregunta que si es rey, el Señor le dice que sí, pero que su reino no es de este mundo. Entonces, el reino de los cielos no es de este mundo. El reino de los cielos es un misterio que se nos ha revelado por el Señor. El Señor es el que nos revela el misterio del reino de los cielos, su naturaleza. Y nos da a conocer por medio de parábolas, donde nos indica, por medio de esas parábolas, como la parábola del buscador de tesoros, donde nos muestra que el reino de los cielos es lo que todo ser humano en su corazón anda buscando. Es aquel tesoro que todos, sin saberlo, como dice San Agustín, cuando empieza el libro Las Confesiones: nuestro corazón está inquieto, Señor, hasta que descanse en ti, porque tú lo has hecho. El corazón del ser humano fue hecho para el Señor, para Dios. Por eso el corazón del hombre anda inquieto, en busca de ese tesoro que es el reino de los cielos. También se nos presenta como ese comprador de perlas que lo vende todo, porque el reino de los cielos, para obtenerlo, hay que venderlo todo. Entonces el Señor, a partir de muchas parábolas, nos muestra aquel y a semejanza al reino de los cielos. Por eso estamos introduciendo un poco de ese misterio del reino de los cielos. Pero el Señor nos muestra que ese misterio del reino de los cielos no se le revela sino a los humildes y a los pequeños, no a los sabios y a los prudentes de este mundo. Porque ese misterio de los cielos se manifiesta para aquellos que son hijos del Padre. Por eso, el reino de los cielos empieza como una semilla que se deposita en tierra, como la palabra de Dios, y cuando entra en el hombre, se convierte en un árbol, y donde anidan las aves del cielo. Por eso el reino de los cielos existe en la tierra, cuando cada hombre, cuando recibe la palabra del Señor, lo introduce, para que cuando cada hombre escucha la palabra de Dios y la pone por práctica, muestra a los demás el reino de los cielos. Por eso nos decía el santo Papa San Juan Pablo II, que el evangelio que muchos en la vida pueden llegar a leer, eres tú mismo. Muchas veces, cada uno de nosotros predica al Dios que sigue, predica al Dios que está en su corazón. Por eso, el día de hoy, el Señor remarca esto, el corazón. Ahora sí, vamos a introducirnos poco a poco en la parábola que el Señor nos muestra. Empieza la parábola diciendo que el reino de los cielos se parece a un rey que celebra las bodas de su hijo, y que envió entonces a sus servidores para avisar a los invitados, pero estos se negaron a ir. Nos muestra que hay un hecho que se está aconteciendo, y es una fiesta, es una alegría. ¿Por qué? Porque se ha casado el hijo del rey, y que es de esperarse que todo aquel que ama al rey, pues se alegre con esa noticia. Y entonces, esa buena noticia, esa alegría de que se casa el hijo del rey, y ese hijo es nuestro Señor Jesucristo. Como bien nos dice el evangelista San Juan, cuando el propio Juan Bautista, ante unos comentarios que hacen sus propios discípulos, él contesta lo siguiente, y muestra la alegría que todo cristiano debe tener al recibir esa invitación a las bodas eternas, a las bodas en el cual la alegría de cada corazón se cumplirá. Y dice así, esto está en el capítulo 3 de San Juan, el esposo es el que tiene a la esposa, el amigo del esposo, el que está presente y le oye, se alegra mucho con la voz del esposo. Por eso mi alegría es completa. Es necesario que él crezca y que yo disminuya. Por eso San Juan nos muestra que debe haber una alegría de ser invitados a las bodas del Cordero, a las bodas del Hijo. Por eso es triste ver que, y me imagino, también es la tristeza que en la parábola pudo suscitarse en el rey, porque tenemos cuenta que los servidores van y avisan, se niegan, vuelven y le dicen al rey, y luego el rey vuelve y los envía con otro encargo. Dice, mi banquete está preparado, ya han sido matados mis terneros y mis mejores animales, y todo está a punto. Vengan a las bodas. Hay una súplica, hay un ruego, hay un detalle de amor, porque el mejor bien para nosotros, hermanos, es estar invitados gratuitamente a las bodas eternas. Por eso debe ser una alegría experimentar ese encuentro y ese llamado a entrar en él. Pero vemos que la respuesta de estos invitados no es concorde con la dignidad de la invitación que hace el rey. Porque todos vemos que, como lo dice el propio Evangelio, unos se fueron a su campo, otros a sus negocios. En otro evangelista, como es el evangelista San Lucas, nos dice que unos se empiezan a excusar, que he comprado una yunta de bueyes, tengo que ir a probarlas. Otro dice, en este momento me he casado. Todos empiezan a sacar excusas. Pero en este evangelio, en el de San Mateo, recalca algo también importante al final, que muchos se apoderaron de los servidores, los maltrataron y los mataron. Por eso vemos que esa buena nueva del reino de los cielos no es muy acogida por aquellas personas que el mensaje de Dios ha sido destinado. El Señor quiere que todos los hombres se salven y lleguen al conocimiento de la verdad. Por eso el Señor nos ha revelado el misterio del reino de los cielos. Por eso el Señor en el Evangelio dice que cuando los discípulos le preguntan, Maestro, ¿por qué les hablas en parábolas? Y el Señor les dice, a ellos les hablo en parábolas, pero a vosotros se os ha sido dado el conocer el misterio del reino de los cielos, los misterios escondidos de la creación del mundo. El Señor a sus discípulos les revela el misterio escondido de la creación del mundo, que son tres: el misterio del reino de los cielos, el infierno y el juicio. Y en todas las parábolas vemos que están incluidos esos tres misterios. Y en el día de hoy, en esta parábola de la invitación a las bodas eternas, también están incluidos estos misterios: el misterio del reino de los cielos, el misterio del infierno y el misterio del juicio. El Señor nos revela el misterio del reino de los cielos. Pero para poder encontrar, para poder captar el misterio del reino de los cielos, debemos ser discípulos del Señor, debemos tener como esas ovejitas, creemos a ese pastor. Por eso el Señor dice que sus ovejas escuchan su voz. Por eso es importante tener esa actitud de corderos para escuchar siempre la voz del Señor. El misterio del infierno, que hoy es muy extendido. Hace poco veía un programa donde preguntaban, por ejemplo, por la existencia del demonio. Muchas veces, y la mayoría de los entrevistados decían, no, yo no creo en el demonio, yo no creo en tal cosa, yo creo en el mal, yo creo en las personas. El misterio del infierno, de la condenación. Ahora, pues, personas ya no lo tienen en cuenta, tienen olvidado. Y el misterio del juicio, que todos, tarde o temprano, estaremos ante el trono de Dios. La muerte será como un parpadear. Un parpadear es rápido, y un segundo. Cerraremos los ojos para este mundo y los abriremos para la eternidad. Nos vamos a encontrar ante un juicio. Y un juicio nos lo dice el propio San Juan de la Cruz. En el ocaso de nuestra vida, seremos juzgados en el amor. Por eso, estas personas, estos invitados, había un detalle en sus corazones. Que no amaban a Dios. Que no amaban al Rey. ¿Por qué? Vamos a introducirnos en ese, con la gracia del Señor, en ese pequeño misterio. Nos dice San Agustín, en el libro de La Ciudad de Dios, dice que dos amores han dado origen a dos ciudades. El amor de sí mismo hasta el desprecio de Dios, la terrena. Y el amor de Dios hasta el desprecio de sí, la celestial. La primera se gloría en sí misma. La segunda se gloría en el Señor. La terrena solicita la gloria de los hombres. En la segunda, la mayor gloria está en cifrar y tener en Dios como testigo de su conciencia. La primera se engríe en su gloria. La segunda dice a Dios, gloria mía, tú mantienes alta mi cabeza. La primera está dominada por la ambición, por el dominio de sus príncipes o de las naciones que la someten. En la segunda, se sirve mutuamente en la caridad. Entonces, el mismo San Agustín nos manifiesta que el corazón, aquella parte importante de nuestra intimidad, aquella parte de nuestra interioridad, aquella parte que solamente pocos conocen, podría decir que solamente conoce perfectamente Dios, es el corazón de cada hombre. Dios tiene esa llave particular que si podíamos adentrarnos siempre en la voluntad de Dios, podríamos ir descubriendo aquello que está guardado en nuestro corazón, aquella alegría, aquella felicidad que tanto buscamos. Por eso el corazón del hombre es un misterio para el mismo hombre. Solamente se ve revelado en la medida en que seguimos esa palabra del Señor, en que vivimos de la palabra de Dios y en una sola palabra, vivimos en la voluntad del Padre. Por eso, hermanos, en el corazón, cuando nosotros nos conquistan, pero nos conquistan siempre el corazón. El corazón es aquello donde se encuentra el amor, es aquello donde sale el amor, es aquello donde salen nuestros mayores sentimientos, es aquello donde está nuestra personalidad, aquello que también es lo más nuestro, lo más íntimo. Y ese corazón, pues, que le pertenece al Señor, se ve muchas veces influenciado por otro amor que no es el amor de Dios. Por eso el Señor en el Antiguo Testamento, en los capítulos del Éxodo, les manifiesta a los israelitas este párrafo que les voy a leer a continuación. Dice, no sea que cuando comas hasta saciarte, cuando edifiques casas hermosas y las habites, cuando críen tus reses y ovejas, y aumente tu plata y tu oro, y abundes en todo, se engría tu corazón y olvides al Señor tu Dios, que te sacó de la tierra, de la casa de esclavitud. Ahora Israel, ¿qué te pide el Señor tu Dios? Sino que temas al Señor tu Dios, siguiendo todos sus caminos, y que le ames y que sirvas al Señor tu Dios con todo tu corazón y con toda tu alma. Circuncidad vuestros corazones, no endurezcáis vuestra cerviz. Guardaos de que vuestro corazón sea seducido, y os descarriéis, y sirváis a otros dioses, y os postréis ante ellos. El corazón del hombre se puede, como nos muestra el Señor, nos alerta ante los bienes de este mundo que el mismo Señor nos lo ha concedido, se puede desviar. Vemos que, como le muestra el Señor, cuando los bienes materiales, cuando la prosperidad, cuando la salud, la tenemos a la mano, todo va bien, el corazón se postra ante otros dioses. Y eso también el Señor lo muestra cuando dice, no podéis servir a dos señores, o a Dios o al dinero. Entonces nos muestra que el corazón solamente ama a uno solo. En el corazón solamente hay cabida para uno solo, para un solo Señor. Por eso, en este momento, pues, en la parábola de los invitados al banquete, veíamos que ese amor que estaban esos invitados no era el amor a Dios, era el amor a sí mismos, el amor de las riquezas. Por eso el primero dice, me voy a mi campo. Otro dice, me voy a mis negocios. Entonces vemos que en el corazón de estos invitados no estaba el amor a su Señor, no estaba el amor a Dios, el amor al Padre. Por eso el Señor dice, donde esté tu tesoro, ahí estará tu corazón. Por eso, hermanos, ya al finalizar este primer segmento, pues preguntémonos en nuestro corazón, ¿cuál tesoro es el que anhela mi corazón? ¿Cuál tesoro estoy guardando? Como decía San Agustín, es necesario vaciarnos de lo que estamos llenos para llenarnos de lo que estamos vacíos. Muchas veces, hermanos, estamos llenos de muchas cosas que no son de Dios, muchas cosas del mundo, muchos dioses, y estamos vacíos de Dios. Por eso, ese corazón debe ser limpiado, debe ser vaciado, para que sea llenado por el único y eterno amor, el amor de Dios, el amor de un Padre, que nos ha dado a su Hijo, que nos ha rescatado, y que nos ha dado la vida eterna, algo que, como dice el apóstol San Pablo, ni ojo vio, ni oído escuchó lo que Dios tiene preparado. Pero nos lo ha revelado por el Espíritu Santo que habita en nosotros. Pero ese Espíritu Santo, Dios se lo da a los que lo obedecen. Por eso, la obediencia, una obediencia en el amor, no una obediencia como estamos acostumbrados en el mundo, una obediencia como militar, una obediencia servil, sino debe ser una obediencia de hijo, una obediencia de amor a aquel que ama a su padre. Por eso, preguntémonos en nuestro corazón, ¿qué amor habita?
0: Hermanito, muchas gracias por todo lo que nos ha compartido. Hermanito, usted nos decía que el hombre está inquieto cuando no tiene a Dios. Y esto es porque él fue creado para Dios. Su corazón fue hecho para que Dios habite en él. El Catecismo de la Iglesia Católica nos dice en el primer numeral, Dios, infinitamente perfecto y bienaventurado en sí mismo, en un designio de pura bondad ha creado libremente al hombre para hacerle partícipe de su vida bienaventurada. Sí, hermanos, escucharon bien. Dios nos ha creado para hacernos partícipes de su misma vida, su vida bienaventurada. Y ante la pregunta que nos dejaba nuestro hermano, ¿qué amor habita en nuestro corazón? Debo responder con corazón sincero. En realidad, ¿qué tengo en mí? ¿Para quién vivo? ¿Qué le da sentido a mi existencia? Nos puede suceder que no encontremos la razón de para qué vivimos, y nos inquietemos, y no tengamos paz. También nos puede pasar que nos parezca que nada llena nuestro corazón. Y esto, hermanitos, nos sucede porque nos alejamos de Dios, porque Dios no habita en nuestro corazón. Y claro, si la razón de nuestro vivir es Dios, y si Él no está en nosotros, pues nos sucederá que experimentamos el sinsentido. Porque Dios nos dice en Mateo capítulo 6, versículo 24, nadie puede servir a dos señores. Por lo tanto, si no habita a Dios, es porque nuestro corazón habita en otras cosas que le quitan el lugar. Y son esas cosas las que no nos dejan aceptar la invitación de la cual nos hablaba usted, hermanito, que Dios nos hace a su banquete. Ahora, preguntémonos, ¿cuántas veces Dios me ha invitado? A través de una amiga, de un amigo, quizás de mamá, de papá, de un conocido, de un religioso, una religiosa, o tal vez de un sacerdote, de mi novio, de mi novia, a asistir a su banquete, a ir a la Eucaristía, a ir a un grupo donde recibo su amor, a un retiro, o a escuchar el programa Alimento de Vida. Y yo no he querido aceptar, o he puesto excusas. Esto nos puede suceder a todos. Yo misma recuerdo que mi mamá me invitaba a ir a misa, y yo no quería. Y aparecían mil excusas, pero de verdad, que cuando rechazamos la invitación de Dios a acercarnos a Él, cuando respondemos que no podemos ir porque supuestamente tenemos algo más importante que Dios, nos estamos perdiendo de la vida, Nos estamos perdiendo de vivir con Dios su vida bienaventurada. Nos estamos perdiendo, hermanitos, de vivir para lo que Dios nos ha creado, que es para conocerle, amarle y servirle. No nos resistamos a acercarnos a Dios porque es mucho lo que vamos a ganar. No nos olvidemos de algo importante, que es que tenemos que alegrarnos ante la invitación de Dios, porque es un regalo inmenso que Dios nos invita a su banquete. Sigamos, hermanos, juntos meditando en la pregunta que nos dejó nuestro hermano: ¿qué amor habita en tu corazón? Mientras, vamos a un pequeño corte y ya regresamos con más Alimento de Vida en tu emisora favorita, en Familia Radio.

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0: volvimos con ustedes, queridos oyentes. Es una alegría seguir en tu programa Alimento de Vida en Familia Radio, compartiendo la palabra con los peregrinos de la Eucaristía. Si recién te uniste a nuestro programa, te contamos que hoy estamos compartiendo el Evangelio según San Mateo, capítulo 22, versículo del 1 al 14. Anótalo bien, capítulo 22, versículos del 1 al 14 del Evangelio de San Mateo. Hoy tenemos la compañía del hermano León Francisco, quien nos dejaba en el segmento anterior con una pregunta. ¿Qué amor habita en tu corazón? Esta pregunta surgía porque, hablándonos de la parábola del día de hoy, que es la de los invitados a las bodas, nos decía que los invitados del rey se excusan para no ir porque en realidad no tenían amor al rey. Muy bien, queridos oyentes, sigamos escuchando a nuestro hermano León de nuestra familia Peregrinos de la Eucaristía.
1: Bueno, hermanos, empezando este segundo segmento, vemos que esa respuesta a esa pregunta de qué hay en nuestro corazón o a qué Señor está en él o qué amor está en él, solamente se puede ver reflejado a partir de la respuesta. A partir de una respuesta ante esa palabra, siempre sale a nuestro encuentro, manifestamos a qué Señor servimos o a quién amamos. Por eso vemos que en la parábola de la invitación a las bodas nupciales, el amor que estaba en esos corazones de aquellos primeros invitados no era el amor a Dios, sino, como nos decía San Agustín, era el amor a sí mismo. ¿Por qué? Porque ese corazón dejó seducir por los bienes terrenos, por el amor propio, pero no por el amor al otro, por el amor al Señor. Por eso más adelante, cuando continúa el Evangelio, nos dice que el rey, pues, de cierta forma, desilusionado por aquellos comensales a los que había invitado, pues extiende su invitación a todos, aquellos que tienen hambre y sed. Por eso envía los caminos, por eso envía esos cruces donde entran solamente los que están necesitados, aquellos que van pasando, aquellos que viven peregrinos por este mundo, aquellos que no están asentados en las ciudades terrenas, aquellos que no ponen sus cimientos aquí, en los bienes, en los dioses, en el dinero, sino que van peregrinando hacia una patria que todos sabemos que es la patria celeste, la patria del Padre. Por eso en los cruces de los caminos pasan aquellos peregrinos que van en búsqueda de aquel tesoro que se encuentra en sus corazones. Solo aquellos necesitados, aquellos pobres de espíritu, acogen esa invitación a la palabra del cielo. Pero también nos manifiesta la misma parábola que cuando estaban todos los comensales, había uno que no tenía traje de fiesta. Vemos que la primera invitación, los que pensábamos que eran buenos, eran todos malos. Y la segunda invitación pensábamos que todos los que estaban en el banquete nupcial, todos aquellos comensales que estaban reunidos, eran buenos. Pero nos manifiesta que hay uno malo. ¿Y cómo se les pasó? Por ejemplo, a los servidores, a los guardias, que no llevaba el traje de fiesta. Solamente el rey reparó en aquel que no tenía el traje de fiesta. Los padres de la iglesia, San Agustín, nos dice que ese traje de fiesta es la caridad, es el amor. Y ese traje de fiesta, por eso, está en nuestro corazón. Solamente Dios conoce el corazón de cada uno de nosotros. Por eso, ningún servidor reparó en que esa persona no tenía el traje de fiesta. Solamente el Señor de los señores y el Rey de reyes pudo encontrar y pudo ver que en ese corazón no estaba el traje de fiesta, que era el amor. Por eso, cuando le pregunta, amigo, ¿cómo has entrado aquí? Cuando en el corazón no hay amor, es un corazón vacío, es un corazón que no tiene palabra. Por eso dice que no abrió la boca, que se quedó mudo, porque su corazón estaba lleno, pero a la vez estaba vacío. Lleno del mundo, pero vacío de Dios, vacío de palabra. Por eso vemos que hay un problemita en nuestro corazón, que por la herida del pecado ha quedado ahí. Pero vemos que nuestro corazón está sometido a una prueba en el amor. Por eso, cuando un matrimonio se casa, hay una prueba de la fidelidad. Por ejemplo, yo, para saber que mi esposa me es fiel, pues yo no voy, por ejemplo, a dejarla en la casa, le echo llave, la amarro o la encadeno a una silla. Yo no la dejo en una habitación encerrada. Cada vez que yo vaya, abro la habitación y digo, hola mi amor, ¿cómo estás? Sino que el amor está sometido a una prueba, el amor está sometido a la libertad. Por eso esa esposa, viviendo en el mundo, manifiesta el amor a su esposo en la fidelidad. Por eso el corazón del hombre está sometido a una prueba, a la prueba de la fidelidad a la palabra de Dios. Por eso en el principio, cuando el Señor le dio el mandamiento a Adán y a Eva, era una prueba del amor a la palabra de Dios. Por eso nosotros nos debatimos en esa prueba, la prueba a la palabra de Dios. Pero ¿cómo sabemos cuál es la palabra de Dios si no tenemos intimidad con la palabra de Dios? Por ejemplo, yo a veces me pregunto, ¿cómo reconozco yo la voz de Dios? Si en este momento yo escuchara la voz de mi madre, y eso que estoy aquí en un set con puertas cerradas, pero si la escuchara pasar así fugazmente esa voz, yo reconocería que es mi mamá. Pero ¿cómo sé reconocer la voz de mi madre? Por la intimidad que yo he compartido con ella. Porque he vivido en su casa, porque la he escuchado, porque he tenido esa relación de hijo a madre, o como mi padre, de hijo a padre. Por eso, la intimidad con Dios me hace reconocer su voz. Por eso es importante que ese corazón se alimente de la palabra de Dios. Entonces vemos, hermanos, que en esta palabra el Señor nos manifiesta el reino de los cielos con una invitación. Una invitación que, y por eso cuando el Señor asciende, envía a los apóstoles y en ellos nos envía a nosotros, a la iglesia peregrina. Dice, ir y hacer discípulos a todos los pueblos, bautizándolos en nombre del Padre y del Hijo y del Espíritu Santo, y enseñándoles a guardar todo cuanto os he mandado, saber que yo estoy con vosotros todos los días hasta el fin del mundo. Este pasaje que acabo de leer se encuentra en el capítulo 28 de San Mateo, versículo del 18 al 20. Y sabed que yo estoy con vosotros todos los días hasta el fin del mundo. Entonces vemos que nuestro corazón debe estar inundado por el amor de Dios. Y el Señor, por ejemplo, con este último pasaje que acabamos de leer, que dice, yo estaré con vosotros todos los días hasta el fin del mundo, lo cumple en cada momento. Porque el Señor es un Dios de verdad, un Dios de bondad, y cumple su palabra. Hace mucho tiempo yo escuché, también conocí, esos misterios o esos milagros que el Señor ha manifestado en su presencia eucarística. Como por ejemplo, me viene a la memoria el milagro del anciano, donde el Señor ha mostrado en los siglos que su presencia es real en la Eucaristía.

agua pura, y quedaréis purificados de todas vuestras impurezas. De todos vuestros ídolos voy a purificaros. Os daré un corazón nuevo, y pondré en vuestro interior un espíritu nuevo. Arrancaré de vuestra carne el corazón de piedra, y os daré un corazón de carne. Y os daré un corazón de carne. Dios nos da su corazón. Dios nos da su corazón en la Eucaristía. Y eso, pues, cuando yo conocí que en la hostia la carne es un tejido de corazón, me maravillaba de cómo el amor de Dios es tan detallista en cada cosa, cómo se cumple su palabra, porque realmente nos da en cada comunión su corazón. Solamente con el corazón del Señor puede cambiar nuestro corazón. Cada vez que nos acercamos a la Eucaristía, el Señor transforma nuestro corazón. El corazón se transforma porque Dios es el que lo convierte. Pero nosotros debemos poner de nuestra parte y tratar de que esa gracia que el Señor nos va regalando día tras día sea acogida en el corazón. Entonces vemos que el corazón de nosotros debe ser cuidado. Muchas veces nos afanamos, pues en el mundo, de cuidar el corazón, pues haciendo ejercicio, no comiendo grasas, tantas cosas que a veces vemos en televisión, esos consejos de salud para no poder sufrir una trombosis o una presión arterial alta. Muchas cosas, muchas realidades físicas tratamos de evitar para nuestro corazón pues físico. El corazón del espíritu, el corazón de nuestra alma, ese lo tenemos abandonado, casi que está a punto de un paro cardíaco. ¿Por qué? Porque nos falta esa palabra del Señor. Por eso, así como también los médicos dan unos tips y unos consejos, pues también pues vamos a pedir la gracia al Señor que nos dé pues algunos consejos para ir purificando nuestro corazón. Como primero, el corazón lo convierte Dios. Dios es el obrador por excelencia de la conversión del corazón. Por eso debemos siempre buscar al Señor con un corazón contrito, con un corazón puro. ¿Y cómo se purifica el corazón? ¿Cómo se limpia el corazón? Recordemos que, como nos dice San Agustín, hay que vaciarnos de lo que estamos llenos para llenarnos de lo que estamos vacíos. Por eso también el Señor dice: bienaventurados los puros de corazón, porque ellos verán a Dios. ¿La pureza por dónde viene? Por el agua, ¿cierto? Cuando uno está un poco sucio, cuando uno está acalorado, sudado, pues se utiliza agua, se baña, se refresca. También el corazón debe ser purificado con agua. Los padres del desierto decían que el mejor don que puede dar el Espíritu Santo es el don de lágrimas. Como lo dijo San Francisco de Asís, que la forma de limpiar el corazón es con las lágrimas. Las lágrimas del Espíritu, las lágrimas del amor, las lágrimas de un corazón que se ve amado, que ve que el Señor, su Dios, su Padre, le ha dado a su Hijo, a lo más amado, por mí, que se ha entregado en la cruz, que ha sufrido por mí, que me ama día tras día, que me manifiesta su fidelidad, su amor en cada ocasión, y cuando caigo, Él me ofrece su mano, me levanta, me sacude, me limpia. Ese amor que siempre está ahí, ese amor me hace llorar, esas lágrimas que purifican mi corazón. Y San Francisco quedó ciego de tanto llorar el amor de Dios. Y por eso él clama diciendo: el amor no es amado. Por eso debemos limpiar nuestro corazón, unas lágrimas de contrición. Entonces, como primera medida, el corazón lo convierte Dios cuando encuentra en el corazón esa respuesta a su palabra. Por eso hay un santo que siempre pues me ha llamado la atención, que es San Agustín. Y en sus confesiones tiene un párrafo que muestra pues lo que toda alma, toda persona que ha encontrado al Señor, pues ha experimentado en la vida, cada acontecimiento. Y pues te voy a narrar un poquitico, que es la parte de las confesiones. Dice lo siguiente: tarde te amé, hermosura tan antigua y tan nueva. Tarde te amé, y tú estabas dentro de mí y yo afuera. Y así por fuera te buscaba, y deforme como era, me lanzaba sobre estas cosas hermosas que tú creaste. Tú estabas conmigo, mas yo no estaba contigo. Reteníame lejos de ti aquellas cosas que si no estuviesen en ti no existirían. Me llamaste y clamaste, y quebrantaste mi sordera. Brillaste y resplandeciste, y curaste mi ceguera. Exhalaste tu perfume y lo aspiré, y ahora te anhelo. Gusté de ti, y ahora siento hambre y sed de ti. Me tocaste, y deseé con ansia la paz

0: que procede de ti. Vemos, hermanos, que, como dice San Agustín, tarde te amé. Muchas veces hemos descubierto en nuestro corazón que tarde hemos amado al Señor cuando nos hemos encontrado con Él. Pero San Agustín nos muestra por medio de esto que hablamos, que la conversión empieza por Dios y empieza porque dice, me llamaste y clamaste y cantaste mi sordera. El apóstol San Pablo nos dice que la fe llega ¿por dónde? Por la escucha. La fe llega por la escucha. Por eso en el corazón, ¿qué se necesita primero? Un silencio para poder escuchar la palabra de Dios. Por eso necesitamos acudir siempre a la escucha de la palabra de Dios, a leer la palabra de Dios, a tener intimidad con la palabra de Dios, para que esa fe se vaya acrecentando en nuestro interior, para que esa fe ilumine nuestra oscuridad, para que esa fe nos conceda la visión de Dios. Por eso los puros de corazón verán a Dios, porque la fe ilumina y va purificando nuestro corazón. La segunda parte dice que brillaste y resplandeciste y curaste mi ceguera. Nuestra visión también es curada por la contemplación. La contemplación del misterio encarnado, la contemplación de la adoración eucarística. El mismo San Agustín nos dice que el ojo se ajusta al objeto de su contemplación. Según lo que contemplemos, así será nuestra visión. Cuando tenemos la visión de Dios, lo que tenemos es la contemplación de Dios. Esa contemplación se realiza siempre en el misterio de la adoración, en el misterio de esa presencia eucarística, en el misterio del silencio, cuando vamos a la adoración eucarística. Porque ahí escuchamos y vemos. Escuchamos porque hacemos silencio y escuchamos a aquel que está ahí presente ante nuestra visión. Después dice San Agustín, exhalaste tu perfume y lo aspiré, y ahora lo anhelo. La fragancia. Muchas veces, cotidianamente, cuando usted percibe un perfume, se dice, uy, este perfume me recuerda a tal persona. Me recuerda a mi mamá, me recuerda a tal persona. Por eso también el perfume de Cristo, siempre cuando yo estoy en su presencia, me recuerda al Señor. Y ese perfume solamente se logra en su casa, en la iglesia. Cuando yo la visito, cuando estoy siempre presente, porque su aroma siempre está presente en mí. Entonces por eso gusté y lo aspiro. Después, el siguiente sentido, el gusto y el tacto. El gusto, cuando comulgo al Señor, cuando recibo su corazón, porque purifica mi corazón. Y el tacto, cuando por el misterio de la reconciliación siento ese abrazo del Señor que me recibe. De esta forma el corazón es purificado, de esta forma el corazón es limpiado, y de esta forma el corazón del Señor habita en nosotros. Por eso, hermanos, el mensaje de este día, renovar nuestro corazón, purificar nuestro corazón, revisar qué tesoros hay en él, si son de Dios o no son de Dios, de vaciarlos, para que siempre esa invitación que cada día el Señor me hace a ir a compartir ese banquete nupcial, ese banquete donde está la iglesia y está su Hijo, nuestro Señor Jesucristo, sea de mi parte una respuesta en el amor, una respuesta como hijo. Por eso que el Señor que convierte los corazones nos conceda ese corazón fiel a la escucha de su palabra, ese corazón que lata siempre por Él y que guste siempre de recibir en cada momento la Eucaristía. Acudamos a nuestra Madre, que, como nos dice también el evangelista San Lucas, guardaba todo en el corazón. Ella que sabe guardar los tesoros del Rey, los tesoros de su Hijo, los tesoros del Padre, con ese hágase en mí según tu palabra, que ella nos enseñe a cada día ir guardando en el corazón aquella palabra que sale en encuentro en cada día, porque siempre es nuevo el amor del Señor, que siempre nos renueva, porque siempre nos lleva a su presencia. Por eso le pedimos a nuestra Santísima Madre nos introduzca a todos en su Inmaculado Corazón y que el triunfo de su Inmaculado Corazón sea en mí y en el mundo entero. Por eso acojámonos a esta oración que el mismo ángel le exclama cuando llega a su presencia. Dios te salve María, llena eres de gracia, el Señor es contigo. Bendita tú eres entre todas las mujeres, y bendito es el fruto de tu vientre Jesús.
1: Santa María, Madre de Dios, ruega por nosotros pecadores, ahora y en la hora de nuestra muerte. Amén.
0: Gloria al Padre, y al Hijo, y al Espíritu Santo.
1: Como era en el principio, ahora y siempre, por los siglos de los siglos. Amén.
0: María, Madre de la Eucaristía,
1: haz agradable a Jesús el alma mía. Hermanito, muchas gracias por todo lo que nos ha hablado. Hermanito, usted nos decía que el traje de la fiesta es el amor que está en nuestro corazón. El amor es lo que permite que podamos conocer a Dios. Y cuando le conocemos, nada nos detiene a responderle y a asistir a la invitación por él hecha. Hermanitos, qué hermoso todo lo que el Señor nos ha regalado en este día. No podemos olvidarnos que Dios nos invita, que Dios nos espera. Dios siempre está a la espera de sus hijos. Por eso no podemos rechazar su invitación. No podemos poner excusas a su llamada. Al contrario, tenemos que responder, tenemos que ir. Dice el Rey en el Evangelio de hoy: id ahora a los cruces de los caminos, a todos los que encontréis, convidadlos a la boda. Hoy Dios te encuentra a ti en el camino, y es a ti a quien invita. No te quedes parado, levántate y corre a Dios. Los invito antes de irnos a escuchar esta canción. Se titula Parábola de los invitados que se excusan, y es de Balibán.
2: Un señor que dio una fiesta a sus amigos.

0: bonito.
1: Dios quiere ser tu amigo. No te niegues y desea ser feliz. No te pierdas de la dicha de aceptar el llamado de Dios. No te pierdas de la dicha de ir al banquete del Señor. No te pierdas de la dicha de dejar que Dios cambie tu corazón, purifique tu corazón. Hoy leí algo muy bonito de Santa Clara de Asís que dice: dichoso en verdad aquel a quien le es dado alimentarse en el sagrado banquete y unirse en lo íntimo de su corazón, aquel cuya belleza admiran sin cesar las multitudes celestiales, cuyo afecto produce afecto, cuya contemplación da nueva fuerza, cuya benignidad sacia, cuya suavidad llena el alma, cuyo recuerdo ilumina suavemente, cuya fragancia retornará a los muertos a la vida, cuya visión gloriosa hará felices a los ciudadanos de la Jerusalén celestial. Muy bien, queridos hermanos, se nos ha acabado el tiempo de nuestro programa, pero les recordamos que si quieren saber más sobre nosotros, los peregrinos de la Eucaristía, pueden visitar nuestra página web www.peregrinosdelaeucaristia.org. Hermano León Francisco, muchas gracias por acompañarnos.
2: Bueno, hermanitos, a todos los que nos están escuchando, que el Señor los bendiga en este día, hoy y siempre, que nos conceda siempre la gracia de que nuestro corazón sea siempre para Él, que Él sea el Señor de nuestra casa. Por eso que en esta semana, en estos días, conceda ese corazón puro para ver al Señor. Que el Señor los bendiga, que nuestra Santísima Madre siempre los guíe por el peregrinar de este mundo hacia la casa eterna del Padre. Adiós.
1: Queridos hermanos, ya hemos terminado el programa del día de hoy. Le damos las gracias a ustedes por unirse en esta hora con nosotros para hacer Alimento de Vida en Familia Radio. Gracias también a todos los miembros de En Familia Radio por hacer posible este momento. Que el Señor los acompañe y bendiga a todos, y que nuestra Madre la Eucaristía, Madre de nuestras almas, los guarde en su corazón inmaculado. Nos vemos en el próximo programa, aquí en Familia Radio, a la misma hora y con el corazón dispuesto para hacer Alimento de Vida.

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0: 2026. 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

0: En el nombre del Padre, y del Hijo, y del Espíritu Santo. La paz esté con ustedes.
1: Tu Espíritu. Muy buenos días, hermanos. Qué gusto de encontrarnos aquí delante de nuestra Madre Santísima de Guadalupe, celebrando esta misa dominical, misa de fiesta, de alegría, por supuesto, que el Señor nos regala. Esta basílica, el día de hoy, está cumpliendo 50 años de su dedicación. Hoy, precisamente, 11 de octubre de 1976, se inauguraba, se dedicaba esta nueva basílica de Guadalupe. Y por esta razón, el Papa León XIV ha concedido a este santuario y a todos los visitantes un año de indulgencia, la oportunidad de ganar esta indulgencia a todos los visitantes conforme a las recomendaciones de la Iglesia. Un año jubilar para alegrarnos y recibir las bendiciones de Dios. Y con el gusto también de saludar de parte del señor rector, del venerable cabildo, a, bueno, primero quiero mencionar al eminentísimo señor cardenal don Norberto Rivera Carrera, arzobispo emérito de la Arquidiócesis de México, que nos da muchísimo gusto que hoy esté aquí presente acompañándonos en esta Eucaristía. Muy amable. Dios le bendiga, Dios le dé salud. Y el saludo también al señor obispo, monseñor Luis Manuel Pérez Raigosa, obispo auxiliar de la Arquidiócesis Primada de México. Bienvenido, monseñor don Luis Manuel. Igualmente, con esta alegría, saludamos al señor embajador de la República Dominicana, a su excelencia Juan Bolívar, y la ministro consejera Eneida de Jesús López. Qué gusto que estén aquí con nosotros, y muchas felicidades y bendiciones. En esta misa tenemos muy en cuenta nuestra oración por el Papa León XIV, por su salud, que tendrá una intervención quirúrgica, que Dios le conceda bienestar y salud. Recibimos con gran gusto en esta mañana, en esta misa, a los integrantes de la vida consagrada y familias de peregrinos de la Arquidiócesis de Morelia. Felicidades. Por la salud de Nicolás Rivas Álvarez, por todas las intenciones, por todas las personas que han enviado digitalmente a la Basílica sus peticiones y necesidades en acción de gracias.
0: Queridos hermanos, dispongamos el corazón para el encuentro con el Señor en este gran día de fiesta. Reconociendo con humildad que somos pecadores, pidamos perdón a Dios de todo corazón. Yo confieso ante Dios Todopoderoso y ante ustedes, hermanos, que he pecado mucho de pensamiento, palabra, obra y omisión, por mi culpa, por mi culpa, por mi grande culpa. Por eso ruego a Santa María, siempre Virgen, a los ángeles, a los santos, y a ustedes, hermanos, que intercedan por mí ante Dios nuestro Señor. Dios Todopoderoso tenga misericordia de nosotros, perdone nuestros pecados y nos lleve a la vida eterna.

0: Pedimos, Señor, que tu gracia continuamente nos disponga y nos acompañe, de manera que estemos siempre dispuestos a obrar el bien. Por nuestro Señor Jesucristo, tu Hijo, que contigo vive y reina en la unidad del Espíritu Santo y es Dios, por los siglos de los siglos.
1: Sentados.
2: Del libro del profeta Isaías. En aquel día, el Señor del universo preparará sobre este monte un festín con platillos suculentos para todos los pueblos. Un banquete con vinos exquisitos y manjares sustanciosos. Él arrancará en este monte el velo que cubre el rostro de todos los pueblos, el paño que oscurece a todas las naciones. Destruirá la muerte para siempre. El Señor Dios enjugará las lágrimas de todos los rostros y borrará de toda la tierra la afrenta de su pueblo. Así lo ha dicho el Señor. En aquel día se dirá: aquí está nuestro Dios, de quien esperábamos que nos salvara. Alegrémonos y gocemos con la salvación que nos trae, porque la mano del Señor reposará en este monte. Palabra de Dios.

0: de la carta del apóstol San Pablo a los filipenses. Hermanos, yo sé lo que es vivir en pobreza y también lo que es tener de sobra. Estoy acostumbrado a todo, lo mismo a comer bien que a pasar hambre, lo mismo a la abundancia que a la escasez. Todo lo puedo unido a aquel que me da fuerza. Sin embargo, han hecho bien ustedes en socorrerme cuando me vi en dificultades. Mi Dios, por su parte, con su infinita riqueza, remediará con esplendidez todas las necesidades de ustedes por medio de Cristo Jesús. Gloria a Dios nuestro Padre, por los siglos de los siglos. Amén. Palabra de Dios.
1: De pie,

En aquel tiempo volvió Jesús a hablar en parábolas a los sumos sacerdotes y a los ancianos del pueblo diciendo: El reino de los cielos es semejante a un rey que preparó un banquete de bodas para su hijo. Mandó a sus criados que llamaran a los invitados, pero estos no quisieron ir. Envió de nuevo a otros criados que les dijeran: Tengo preparado el banquete, he hecho matar a mis terneras y los otros animales gordos, todo está listo, vengan a la boda. Pero los invitados no hicieron caso. Uno se fue a su campo, otro a su negocio, y los demás se les echaron encima a los criados, los insultaron y los mataron. Entonces el rey se llenó de cólera y mandó sus tropas que dieran muerte a aquellos asesinos y prendieron fuego a la ciudad. Luego les dijo a sus criados: La boda está preparada, pero los que habían sido invitados no fueron dignos. Salgan pues a los cruces de los caminos y conviden al banquete de bodas a todos los que encuentren. Los criados salieron a los caminos y reunieron a todos los que encontraron, malos y buenos, y la sala del banquete se llenó de convidados. Cuando el rey entró a saludar a los convidados, vio entre ellos a un hombre que no iba vestido con traje de fiesta y le preguntó: Amigo, ¿cómo has entrado aquí sin traje de fiesta? Aquel hombre se quedó callado. Entonces el rey dijo a los criados: Átenlo de pies y manos y arrójenlo fuera, a las tinieblas. Allí será el llanto y la desesperación, porque muchos son los llamados y pocos los escogidos.

0: sentados. Ahora escucharemos la reflexión de la palabra de Dios de su eminencia, el cardenal Norberto Rivera.
1: Muy buenos días a todos, peregrinos y amantes y amados de Santa María de Guadalupe. Muy querido hermano en el Episcopado, don Luis, que nos preside esta celebración eucarística. Saludo con afecto al señor rector y a todo el venerable cabildo de esta insigne y nacional Basílica de Guadalupe. El día de mañana, 12 de octubre, celebraremos el traslado de la bendita imagen de Nuestra Señora de Guadalupe de la antigua Basílica a esta casita, a esta nueva casita, en donde estamos reunidos para alabar el aniversario de la preparación de los 500 años del santuario de Guadalupe. También nos estamos preparando para celebrar los 2000 años de nuestra redención, de la Pascua del Señor, de su muerte y su resurrección. En este contexto, hemos escuchado un mensaje de alegría y esperanza, un anuncio de aliento y consuelo. El Señor del universo preparará sobre este monte un festín con platillos suculentos para todos los pueblos. Él arrancará en este monte el velo de luto que cubre el rostro de todos los pueblos, el paño de duelo que oscurece a todas las naciones, destruirá la muerte para siempre. El Señor Dios enjugará las lágrimas de todos los rostros. En medio de la cultura de la muerte, de impunidad, de incertidumbre que estamos viviendo, Dios nos consuela, nos ilumina, ilumina nuestro futuro. Es cierto que otros también nos presentan una nueva era y nos anuncian cambios y progreso que nunca llegan porque no tienen fundamento ni acontecimientos que lo sustenten. Las promesas de Dios sí tienen una fuente fundamental, ya que se sustentan en acontecimientos concretos y precisos, no discursos vanos y promesas que no se cumplan. Cuando celebramos los 500 años del acontecimiento guadalupano, celebramos algo que ya sucedió y que se sigue realizando. El Señor del Cielo, la Señora del Cielo, Santa María de Guadalupe, vino a nuestra tierra a traernos a su Hijo Jesucristo, nuestro Señor. Sí, ya vimos, ya vino, y nos sigue acompañando y consolando, y nos llena de esperanza, como lo podemos constatar en nuestra historia de 500 años. La presencia nos ha llenado de alegría, de fuerza en nuestra historia patria. Ella ha sido nuestra bandera nacional, y su presencia en nuestra vida personal la podemos constatar viendo a miles y miles de peregrinos que vienen a este santuario, sobre todo a dar gracias, porque la Señora del Cielo, en donde quiera que estamos, sigue haciendo prodigios en favor nuestro. También vienen a pedir su intercesión cuando se sienten en algo que personalmente no pueden superar, para que su Hijo Jesucristo nos fortalezca en nuestro peregrinar hasta que lleguemos a la casa del Padre, hasta que lleguemos a la felicidad completa en el reino de los cielos. Al celebrar los 2000 años de nuestra redención, celebraremos que Dios nuestro Padre es el Rey de la parábola, que preparó y sigue preparando el banquete más grande de nuestra historia humana, al darnos a su Hijo, que tanto nos amó hasta el extremo de dar su vida por nuestra salvación. Celebraremos su muerte y resurrección. Celebraremos la Pascua definitiva que vino a celebrar entre nosotros. Lo que celebramos con estos 2000 años no es solo un acontecimiento del pasado, es un acontecimiento que se sigue realizando en cada Eucaristía que celebramos, su muerte y resurrección, el cumplimiento del festín que ya ha comenzado y que llegará a su plenitud cuando lleguemos todos nosotros a la vida eterna. Quizá alguno no se entusiasme ni anhele la vida eterna, porque la concibe e imagina como algo aburrido y no como la presenta Jesucristo en el Evangelio que acabamos de escuchar, como un banquete oriental famoso por su alegría y abundancia, por su duración, ya que vivimos en una cultura de la inmediatez, de la prisa y de lo desechable. Somos presa de la comida rápida y chatarra. Vivimos usando y desechando continuamente aquello que vivimos, y así continuamos, así contaminamos nuestra tierra, nuestros mares y hasta el aire que respiramos. Esperamos que al celebrar el acontecimiento guadalupano y el acontecimiento de nuestra redención, nos animen a celebrar el llamamiento que tenemos para entrar a la vida eterna, porque Dios quiere que todos lleguemos a esa vida eterna, que lleguemos a la felicidad completa que anhelamos, que lleguemos a nuestra casa definitiva, que es el cielo. Jesucristo ya subió a los cielos para prepararnos un lugar, porque todos nosotros estamos llamados a la salvación definitiva. Dios quiere que todos los hombres se salven y lleguen al acontecimiento de la verdad. Que así sea.
0: Nos ponemos de pie. Queridos hermanos y hermanas, ¿creen ustedes en Dios, Padre Todopoderoso, Creador del cielo y de la tierra? ¿Creen en Jesucristo, su único Hijo y Señor nuestro, que nació de la Virgen María, padeció y murió por nosotros, resucitó y está sentado a la derecha del Padre? ¿Creen en el Espíritu Santo, en la Santa Iglesia Católica, en la comunión de los santos, en el perdón de los pecados, en la resurrección de los muertos y en la vida eterna? Esta es nuestra fe, esta es la fe de la Iglesia que nos gloriamos de profesar en Jesucristo nuestro Señor. Llenos de confianza en el Señor, oremos, hermanos, por todos los hombres y por todas sus necesidades. Digamos juntos: Señor, escúchanos.
2: Para que los cristianos perseguidos, Dios les conceda el espíritu de paciencia y de caridad y les ayude a ser testigos fieles y verídicos de su evangelio, oremos.
0: Señor, escúchanos.
2: Por los gobernantes y ciudadanos, para que Dios conceda prudencia y honradez a todos, a fin de que mantengan la armonía y la justicia en la sociedad, oremos.
0: Señor, escúchanos.
2: Por nosotros, para que Dios nos permita que en la hora de nuestra muerte nos sintamos acogidos por Él y confiados con una gran paz, oremos.
0: Señor, escúchanos.
2: Por las intenciones del eminentísimo señor Cardenal Norberto Rivera Carrera, arzobispo emérito de la Arquidiócesis de México, oremos.
0: Señor, escúchanos.
2: Por su excelencia Luis Manuel Pérez Raigosa, obispo auxiliar de la Arquidiócesis de México, oremos.
0: Señor, escúchanos.
2: Por el embajador de la República Dominicana, su excelencia Juan Bolívar, y la ministra consejera Eneida de Jesús López, oremos.
0: Señor, escúchanos.
2: Por nuestros hermanos peregrinos de la vida consagrada y familias de la Arquidiócesis de Morelia, por todos nuestros hermanos que han enviado digitalmente a esta basílica diversas intenciones y peticiones por sus necesidades y acciones de gracias, por la salud de Nicolás Rivas, así como por todos nuestros bienhechores, oremos.
0: Señor, escúchanos. Sigamos pidiendo, hermanos, por nuestros hermanos y hermanas de Panamá, sobre todo quienes han sido afectados por el reciente sismo y sus réplicas, que el Señor les abrace en su amor y reciban la ayuda necesaria, oremos. Dios nuestro, que invitas a todos los hombres al banquete de tu Hijo, escucha nuestras súplicas que te hemos presentado en su nombre, en el nombre de Cristo nuestro Señor.
3: Sentados.

0: En el momento de ofrecer el sacrificio de toda la iglesia, oremos a Dios Padre Todopoderoso. Recibe, Señor, las súplicas de tus fieles, junto con estas ofrendas que te presentamos, para que lo que celebramos con devoción nos lleve a alcanzar la gloria del cielo por Jesucristo nuestro Señor.
1: Amén.
0: El Señor esté con ustedes. Levantemos el corazón. Demos gracias al Señor nuestro Dios. En verdad es justo bendecirte y darte gracias, Padre Santo, fuente de la verdad y de la vida, porque nos has convocado en tu casa en este día de fiesta. Hoy tu familia, reunida en la escucha de tu palabra y en la comunión del pan único y partido, celebra el memorial del Señor resucitado, anhelando el domingo sin ocaso en el que la humanidad entera entrará en tu descanso. Entonces podremos contemplar tu rostro y alabaremos por siempre tu misericordia. Con esta gozosa esperanza y unidos a los ángeles y a los santos, cantamos unánimes el himno de tu gloria.

Congregas a tu pueblo sin cesar para que ofrezca en tu honor un sacrificio sin mancha desde donde sale el sol hasta el ocaso. Por eso, Padre, te suplicamos que santifiques por el mismo Espíritu estos dones que hemos separado para ti, de manera que se conviertan en el cuerpo y la sangre de Jesucristo, Hijo tuyo y Señor nuestro, que nos mandó celebrar estos misterios. Porque él mismo, la noche en que iba a ser entregado, tomó pan, y dando gracias te bendijo, lo partió y lo dio a sus discípulos diciendo: tomen y coman todos de él, porque esto es mi cuerpo, que será entregado por ustedes.

Del mismo modo, acabada la cena, tomó el cáliz, dando gracias te bendijo y lo pasó a sus discípulos diciendo: tomen y beban todos de él, porque este es el cáliz de mi sangre, sangre de la alianza nueva y eterna, que será derramada por ustedes y por muchos para el perdón de los pecados. Hagan esto en conmemoración mía.

0: Este es el sacramento de nuestra fe. Así pues, Padre, al celebrar ahora el memorial de la pasión salvadora de tu Hijo, de su admirable resurrección y ascensión al cielo, mientras esperamos su venida gloriosa, te ofrecemos en esta acción de gracias el sacrificio vivo y santo. Dirige tu mirada sobre la ofrenda de tu Iglesia y reconoce en ella la víctima por cuya inmolación quisiste devolvernos tu amistad, para que fortalecidos con el cuerpo y la sangre de tu Hijo y llenos de su Espíritu Santo, formemos en Cristo un solo cuerpo y un solo espíritu.
1: Que Él nos transforme en ofrenda permanente para que gocemos de tu heredad junto con tus elegidos, con María la Virgen, Madre de Dios, su esposo San José, los apóstoles y los mártires, San Juan Diego y todos los santos, por cuya intercesión confiamos obtener siempre tu ayuda.
2: Te pedimos, Padre, que esta víctima de reconciliación traiga la paz y la salvación al mundo entero. Confirma la fe y la caridad a tu Iglesia peregrina en la tierra, a tu servidor, el Papa León XIV, a nuestro arzobispo Carlos, al señor cardenal don Norberto Rivera, al señor obispo Luis Manuel, al orden episcopal, a los presbíteros y diáconos y a todo el pueblo redimido por ti. Atiende los deseos y súplicas de esta familia que has congregado en tu presencia. Reúne en torno a ti, Padre misericordioso, a todos tus hijos dispersos por el mundo, a nuestros hermanos difuntos y a cuantos mueren en tu amistad, recíbelos en tu reino, donde esperamos gozar todos juntos de la plenitud eterna de tu gloria. Por Cristo, Señor nuestro, por quien concedes al mundo todos los bienes.
0: Por Cristo, con Él y en Él, a ti Dios Padre Omnipotente, en la unidad del Espíritu Santo, todo honor y toda gloria por los siglos de los siglos.
3: Amén.
0: Fieles a la recomendación del Salvador y siguiendo su divina enseñanza, nos atrevemos a decir: Padre nuestro, que estás en el cielo, santificado sea tu nombre. Venga a nosotros tu reino. Hágase tu voluntad en la tierra como en el cielo. Danos hoy nuestro pan de cada día. Perdona nuestras ofensas, como también nosotros perdonamos a los

0: que nos ofenden. No nos dejes caer en la tentación y líbranos del mal. Líbranos de todos los males, Señor, y concédenos la paz en nuestros días, para que, ayudados por tu misericordia, vivamos siempre libres de pecado y protegidos de toda perturbación, mientras esperamos la gloriosa venida de nuestro Salvador Jesucristo. Señor Jesucristo, que dijiste a tus apóstoles: la paz les dejo, mi paz les doy, no tengas en cuenta nuestros pecados, sino la fe de tu Iglesia, y conforme a tu palabra, concédele la paz y la unidad, tú que vives y reinas por los siglos de los siglos.
1: Amén.
0: La paz del Señor esté siempre con ustedes.
2: Dense fraternalmente la paz.

0: Este es el Cordero de Dios que quita el pecado del mundo. Dichosos los invitados a la cena del Señor.
1: Comunión espiritual. Creo, Jesús mío, estás real y verdaderamente en el cielo y en el santísimo sacramento del altar. Te amo sobre todas las cosas y deseo vivamente recibirte dentro de mi alma. Pero no pudiendo hacerlo ahora sacramentalmente, ven al menos espiritualmente a mi corazón. Y como si ya te hubiese recibido, te abrazo y me uno del todo a ti. Señor, no permitas que jamás me aparte de ti.

0: Nos ponemos de pie.
1: Oremos.
2: Dios nuestro, te pedimos que así como nos nutres con el sagrado alimento del cuerpo y de la sangre de tu Hijo, nos hagas participar de tu naturaleza divina por Jesucristo nuestro Señor.
3: Amén.
2: Si su eminencia gusta, damos la bendición. Ambos, por favor, a nuestro pueblo. El Señor esté con ustedes.
3: Y con tu espíritu.
2: Sea bendito el nombre del Señor.
3: Ahora y por siempre.
2: Nuestro auxilio es el nombre del Señor.
3: Que hizo el cielo y la tierra.
2: Y la bendición de Dios Todopoderoso, Padre, Hijo y Espíritu Santo descienda sobre ustedes.
3: Amén.
4: Oración por las vocaciones. Oh Jesús, pastor eterno de las almas, dígnate mirar con ojos de misericordia a esta porción de tu grey amada. Señor, necesitamos mayor número de sacerdotes. Multiplica las vocaciones y santifica más y más a nuestros sacerdotes y hermanos en la vida consagrada. Te lo pedimos por la Inmaculada Virgen María de Guadalupe, tu dulce y santa madre. Oh Jesús, danos muchos y santos sacerdotes, religiosas y religiosos, y todas las vocaciones que la Iglesia necesita, según tu corazón. Amén.
5: Que la alegría del Señor sea su fortaleza, vayan en paz.

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1: Saludo a la Santísima Virgen María. El Ángelus.
2: El ángel del Señor anunció a María y concibió por obra del Espíritu Santo. Dios te salve María, llena eres de gracia. El Señor es contigo. Bendita eres entre todas las mujeres y bendito es el fruto de tu vientre Jesús.
3: Santa María, Madre de Dios, ruega por nosotros pecadores, ahora y en la hora de nuestra muerte. Amén.
2: He aquí la esclava del Señor.
3: Hágase en mí según tu palabra.
2: Dios te salve María, llena eres de gracia. El Señor es contigo. Bendita eres entre todas las mujeres y bendito es el fruto de tu vientre Jesús.
3: Santa María, Madre de Dios, ruega por nosotros pecadores, ahora y en la hora de nuestra muerte. Amén.
2: Y el Verbo se hizo carne
3: y habitó entre nosotros.
2: Dios te salve María, llena eres de gracia. El Señor es contigo. Bendita eres entre todas las mujeres y bendito es el fruto de tu vientre Jesús.
3: Santa María, Madre de Dios, ruega por nosotros pecadores, ahora y en la hora de nuestra muerte. Amén.

oración. Te rogamos, Señor, que derrames tu gracia en nuestras almas para que los que, por el anuncio del ángel, hemos conocido la encarnación de tu Hijo Jesucristo, por su pasión y cruz, seamos llevados a la gloria de su resurrección. Por el mismo Jesucristo nuestro Señor.

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Hola, hola, nuevamente nos encontramos aquí en un programa más de Oasis de Alabanza. Y como cada domingo te saluda tu hermano en Cristo, Misael Posadas. Y quiero dar gracias a Dios porque nos da licencia de estar hoy aquí. Yo de este lado del micrófono y ustedes en casa, saliendo de misa quizá, trabajando. O quizá van de paseo a algún lugar. Cualquier que sea lo que estés haciendo, demos gracias a Dios por estar aquí. Muchas gracias por tu sintonía, por acompañarnos en un viaje más, donde conocemos cómo nuestro Señor nos habla a través de la alabanza. El día de hoy vamos a escuchar unas alabanzas que para mí, y que estoy seguro que para ti también, nos van a transportar a un momento hermoso de nuestras vidas y conocer lo que es el verdadero amor, con la interpretación de Jorge Morel, un soldado de Cristo que con sus alabanzas nos tocará el corazón con unas melodías tan bonitas para ese ser amado. Y antes de comenzar con este primer tema, quisiera pedirte si tienes la posibilidad de hacer esto, te pediré que pongas tu mente en blanco y quiero que ahí en tu cabeza busques ese momento en el que fue la primera vez que conociste el amor de tu vida, esa mujer, ese hombre para las mujeres. Tráelo a tu mente y ya que estés ahí, recuerda cuál fue la primera vez que tú lo viste, lo que te atrajo de ella, de esa persona. ¿Cuál fue tu primera reacción? Y bueno, quiero aprovechar para mandarle un saludo a mi bella esposa Jessely y decirle que la amo y gracias por todo. Y a mis hijos también, que los amo. Así que, ¿qué les parece si abrimos este programa del día de hoy con este primer tema de Jorge Morel, titulado 14 de febrero?

hermosa alabanza acabamos de escuchar, ¿verdad? Y creo que todos tenemos un 14 de febrero, ¿verdad? En lo personal les comparto que en esa fecha yo le pedí matrimonio a mi esposa. Y fue algo pues muy bonito, muy especial. La verdad que pues no salió como yo quería, ¿verdad? Pero sí salió como Dios quiso. Y bueno, escuchando este primer tema me hace recordar ese momento tan bonito. Recordar esos momentos que todos hemos pasado. Pero no solo es recordar, aunque sí son muy bonitos recuerdos, como ya lo decía, pero tratemos de que todos los días sean como ese momento especial. El amor se cultiva día a día, como una plantita que le tienes que poner agua, porque si no se seca. Pues así mismo es el amor de pareja, de matrimonio. Y quizá hay momentos pues difíciles y muy difíciles, pero el amor se cuida con amor. Y con amor vive. Así que todos los días demostremos a nuestras esposas y para las mujeres, sus esposos, cuánto los y las amamos, dándonos día a día por amor, donándonos hacia ellos, hacia ellas. Y decirles, como tú, hombre, a esa mujer que amas, yo estaré toda la vida contigo y te protegeré y te cuidaré en las buenas y en las malas. Fíjense, esto me hace recordar cuando uno recibe el sacramento del matrimonio. Ahí en el altar, tomados de las manos, decimos, yo te acepto a ti como mi esposa y me entrego a ti y prometo serte fiel en la prosperidad y en la adversidad, en la salud y en la enfermedad. Y así amarte y respetarte todos los días de mi vida. Así que estas palabras que nos recuerden siempre esa promesa que ante Dios hicimos hasta la muerte, no hasta que me canse. Así que gracias a Dios por tener a nuestro lado una gran compañía. Los invito a escuchar Bajo el Mismo Cielo de Jorge Morel.

0: Y bueno, vamos a una breve pausa y ya regresamos con más melodías para hacernos recordar lo que es el verdadero amor. Recuerda, celebra la vida en familia.
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2: Y ya estamos de vuelta para continuar con más. Vamos con una alabanza que nos hace pensar de que hay días que son como el clima. Ya ven que a veces sale el sol, a veces está nublado, a veces está el aire o está lloviendo. Pues así mismo en el matrimonio hay altas y bajas. Y aunque no seamos perfectos, lo verdaderamente importante es cuánto tú le pones de tu parte para que tu relación sea más fuerte y así enfrentar esas etapas. Juntos, como uno solo, sin olvidarnos de que Dios está por delante de nosotros. Así que sin importar cómo sea tu día hoy, como dice un dicho, a mal tiempo, buena cara. Pero eso sí te digo, que para Dios no hay días malos, sino todos son días de gloria. Así como este es el tema que así se titula, que nos canta Jorge Morel.

Génesis nos relata que Dios hizo caer un profundo sueño sobre Adán, tomó una de sus costillas, cerró el costado y con ella formó a la mujer. Al presentársela al hombre, éste exclamó: "Esta vez sí que es hueso de mis huesos y carne de mi carne. Esta será llamada mujer, porque del varón ha sido tomada". Y bueno, así que Dios por su gracia nos creó, hombre y mujer, y nos puso un corazón con amor de Él para compartir. Así que el verdadero amor que viene de Dios es puro, sincero y fiel. Vivamos unidos siempre a ese gran amor que solo viene del Padre, y como pareja, vivir en Él, sin importar la situación que pases, lo que los demás digan u opinen. Escuchemos a Jorge Morel con el tema Loco.

A veces, las heridas más profundas no son las que se ven por fuera. Hay heridas que se quedan en el corazón. Heridas que pueden surgir dentro de nuestras relaciones. Después de una palabra que lastimó, de una decepción, de una discusión o de momentos difíciles que poco a poco van creando distancia entre dos personas. Pero Dios conoce cada una de esas heridas. Él conoce lo que llevamos dentro, incluso aquello que nunca hemos podido expresar. Y cuando ponemos nuestro corazón en sus manos, Él puede comenzar una obra de sanación, de perdón y de restauración. Porque Dios no solamente quiere sanar nuestras heridas personales, también puede sanar aquello que se ha quebrado en nuestras relaciones y ayudarnos a volver a encontrarnos desde el amor. Abramos nuestro corazón al Señor y permitámosle sanar esas heridas que todavía llevamos dentro y poder gozar de un amor pleno. Jorge Morel nos comparte el tema Me sanaste.

0: Bueno, y después de haber escuchado esta hermosa alabanza, vamos nuevamente a una pausa y en breve volvemos. 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
5: Ya estamos de regreso. Gracias por acompañarnos en sintonía de esta tu estación en Familia Radio. Gracias a los que recientemente nos están sintonizando. Y bueno, el día de hoy estamos escuchando los temas de Jorge Morel que nos llevan en este viaje, que como ya les mencionaba hace un momento, nos muestran el verdadero amor. Así que vamos con una alabanza que nos hace reflexionar que a veces cargamos culpas que duelen, especialmente cuando tocan la relación con la persona que amamos. Nos recuerda ese momento difícil que quizá puede ser de crisis, sea cual sea. Este tema nos invita a hacer ese apoyo mutuo, el uno con el otro. Pero también nos invita a pedir perdón si la hemos regado en algo, a ser humildes, creer que con Dios de por medio siempre existe la posibilidad de volver a empezar, esta vez con más verdad y con más amor, y que nunca nos falte Dios en nuestra relación. Los invito a escuchar Un Segundo Sin Ti de Jorge Morel.

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1: Después de haber reflexionado.

emocionado en cómo el Padre nos sana de nuestras heridas y saber que también es bueno aceptar cuando nos equivocamos, pedir perdón y trabajar en la humildad, y más cuando es en nuestra vida de matrimonio. Debemos siempre de trabajar mucho en cada parte que nos hace falta mejorar. Pero bueno, ahora alcemos la voz con alegría, proclamando que Cristo es Rey, con un espíritu alegre. Dejemos que en esta alabanza que a continuación vamos a escuchar, encienda nuestra fe y recuerde que Él reina en cada momento y que tengamos una vida donde nuestra familia siempre reine Cristo, que en nuestra relación de pareja el centro siempre sea Él. Así que con amor y alegría escuchemos el tema Vive Cristo Rey de Jorge Morel.

Y bueno, con esta alabanza hemos llegado al final. Gracias por estar aquí en sintonía de esta maravillosa estación, en Familia Radio. Que estas alabanzas que escuchamos el día de hoy, que nos compartió Jorge Morel, sean una inspiración para reforzar más nuestro amor por ese ser amado. Y un gusto, como siempre, y una alegría poder estar aquí con ustedes y contar con su compañía. Gracias por ser parte de esta gran familia. Dios mediante, nos escuchamos el próximo domingo. Y recordemos que tenemos un llamado, una respuesta y una misión. Vayamos escalón por escalón, camino a la santidad. Y celebra la vida en familia.

Gracias por acompañarnos en una emisión más de Oasis de Alabanza, una producción en familia.

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Muy feliz y bendecido domingo, 28º del tiempo ordinario. Hola, ¿cómo están, amigos? Qué alegría poder saludarles en este domingo que el Señor nos regala, un domingo para seguir celebrando la fiesta de ser una iglesia que crece, una iglesia que se acompaña, una iglesia que busca que Cristo reine en todos los corazones. Muy bendecido domingo. Estamos en la 28ª semana del tiempo ordinario y me da mucho gusto el poder estar con ustedes en este día que el Señor nos regala, y que nos da la bendición de poder estar en sintonía, estar en la alegría de evangelizar juntos. Muchísimas gracias. Así es, hermanos, 28º domingo del tiempo ordinario. Hoy, domingo 11 de octubre, que por cierto, te invitamos a participar en la Santa Misa que se celebrará aquí en el Oratorio Vocacional San Juan Pablo II este domingo a las 7 de la tarde. Así que aquí a las 7 hay misa y celebrará el padre Alejandro Alonso de la Catedral de San Simón y San Judas. Este domingo en que la antífona de entrada nos dice: si conservaras el recuerdo de nuestras faltas, Señor, ¿quién podría resistir? Pero tú, Dios de Israel, eres Dios de perdón. Este domingo, pues reflexionando en las formas, múltiples formas en que el Señor nos perdona, en la que el Señor también nos va a juzgar. Y eso, pues, así es, siempre nos da una oportunidad mientras existe el tiempo. El tiempo de la misericordia, que es precisamente el mensaje que este día tenemos, un mensaje para recordar que el Señor es grande, que el Señor nos pide también ese traje de fiesta. Estamos invitados todos a un banquete en el que Dios nos quiere ver a todos nos quiere ver reunidos y felices en torno a Él. Y ese día Él destruirá la muerte para siempre y estará enjugando las lágrimas de todos los rostros. Se trata, pues, de, en este domingo, de revestirnos de Cristo para poder asistir a las bodas del Cordero, de poder asistir de una manera como Él se merece, ¿sí?, a la cena pascual, a la participación de nuestra vida en cada domingo en la casa del Señor y, por supuesto, para estar listos para asistir al el momento de la llamada a su presencia en el reino celestial. Hoy, domingo 11 de octubre, te saludo y te agradezco, hermano, que nos acompañes. Vamos a compartir las lecturas que para este domingo tenemos y quiero también aprovechar para agradecer nuevamente a todas las personas que nos dieron la alegría de acompañarnos para llegar a la meta de nuestros diálogos de esperanza. Muchísimas gracias a todos los que nos acompañaron, gracias a todos los que hicieron posible que nosotros pudiéramos alcanzar este resultado, que con la ayuda de todos ustedes, pues nos lleva a, en estos días, en este momento, a poder seguir sirviendo, en el entendido de que puede ser que haya alguien por ahí que se quedó sin poder llamar por alguna razón, y todavía es tiempo, que tenemos mucho que avanzar. Hay muchos gastos que tenemos que cubrir, pues hay gastos adicionales que surgieron, que como te platicaba, ¿verdad?, pues vamos a tener que cubrir. Y de manera muy especial hago un llamado a los que nunca han donado, a los que nunca han participado, a los que nunca se han podido inscribir. Si es que no lo pudieron hacer por alguna razón, cualquiera que fuera, en este tiempo en que vivimos los diálogos de esperanza, te pido tu llamada generosa, te pido que te inscribas, que te des la alegría de dar ese paso de fe, la alegría de compartir con nosotros que eres familia, la alegría de compartir con nosotros que estás junto con nosotros buscando servir al Señor, buscando alabarle, buscando glorificarle, buscando tener
ese punto de encuentro con Él, esa alegría de sabernos llamados por Él a servirle a Él. Te doy gracias, hermano, en este domingo, y hoy estaremos disponibles hasta las 4 de la tarde. Hoy estaremos disponibles hasta las 4 de la tarde y después de las 5 hasta las 9 de la noche para que pases por tus boletos para el concierto con Jorge Morel. Estábamos escuchando a Jorge Morel, estábamos escuchando la alegría de su música, y vamos a tener un concierto muy especial. Vamos a tener un concierto muy especial en este próximo sábado 10, es sábado 17 de octubre, y nos dará mucho gusto el poder estar contigo, el poder acompañarte, el poder estar en todos los conectados, ¿verdad? Todos en torno al gran amor de Cristo. Será un sábado muy especial a partir de las 7:30 de la tarde. Y espero que nos acompañes, espero que nos hagas el favor, ¿sí?, de buscar también tu boleto con tiempo para que asegures ese lugar, para que asegures ese espacio, y sobre todo para que puedas tenerlo, ¿sí?, en el momento adecuado, ¿verdad?, en el momento adecuado, teniendo una alegría en tu corazón muy grande, la de saberte llamado a servir al Señor en torno a su verdadero amor, en un concierto para toda la familia mayores de 14 años, lo recomendamos, y es para los enamorados del amor, si estás consciente, ¿verdad?, de que ese amor que Dios te puso a ti en el corazón se tiene que enaltecer, pues este es un conciertazo con Jorge Morel, cantándole al verdadero amor. Si hay, en este momento, ¿verdad?, esa persona que viene con su pareja, qué bendición. Si su pareja no quiere venir, desde aquí le cantará. Si la persona ya está en la presencia de Dios, desde aquí le cantará. O si hasta en este momento, ¿verdad?, te ha tocado, ¿verdad?, ser un padre soltero, una mamá soltera, pues de igual forma. El concierto es para todos. Pueden venir los papás con los hijos con los papás, pueden venir los hijos solos, o pueden venir el papá, la mamá sola. Así es, para todos el concierto con Jorge Morel, Enamorados del Amor, y en un conciertazo próximo sábado. 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Vamos a una pausa y regresamos con más en este domingo en familia.

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Y regresamos, hermanos, en este domingo en familia bajo el mismo cielo. Así queremos cantar el próximo sábado bajo el mismo cielo, que estemos todos cantándole al amor. Pues música que nos recuerda, hermanos, buenos momentos, música serenateable. Sí, ahí el señor Jorge Morel está preparando pues esto que el Señor le ha pedido, así nos lo ha manifestado, que dedique este tiempo, este nuevo tiempo de su vida, siempre hay oportunidades en su ministerio, a apoyar a las familias a mantenerse unidas, apoyar a los matrimonios a mantenerse unidos, apoyar a que cada uno de nosotros recupere ese enamoramiento por y agradecimiento por la vida. Y pues creo que está componiendo música preciosa como esta, Bajo el Mismo Cielo. Por ahí has estado escuchando 14 de febrero. Creo que hay muchos temas de los que viene pues el señor Jorge Morel acompañándonos, y que sin duda va a ser de muchísima alegría poder estar junto contigo cantando Bajo el Mismo Cielo, cantando todos estos cantos que el Señor ha estado inspirando a Jorge Morel. Y pues es el próximo sábado, ya hay boletos todavía y habrá boletos hasta agotar existencias, y el viernes es el último día para adquirir el boleto a precio preferencial, este viernes 16, y el boleto preferencial para los donadores pues es $10 más económico que el día del evento. Hay que aprovecharlo. Tú que te inscribiste como donador en esta campaña, pues aprovecha. También es más económico para los que todavía no son donadores. Hay un descuento hasta el día viernes. El sábado ya es a precio regular para todos. El sábado el precio es regular para todos, tanto los que ya son donadores como los que todavía no son donadores. Pero si tú ya eres un donador, hermano, te pido que aproveches, porque te lo mereces. Es una forma de agradecerte el que tú ya seas parte de esta familia. 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Y vamos a agradecer que seas en este día, ¿verdad?, ese muy enamorado del amor, que ya esté listo para cantar al Señor el próximo día sábado 17 junto con Jorge Morel, Bajo el Mismo Cielo. Te estaremos esperando, y tus boletos el día de hoy puedes adquirirlos hasta las 4 de la tarde. Nuestra oficina está disponible. Si deseas pasar por aquí, llevarte tus premios a la generosidad de los Diálogos de Esperanza, bienvenido. Y pasas por tu boleto a precio preferencial o por tu boleto a precio de preventa, que la preventa y el precio preferencial terminan el viernes 16, ¿sí? Y hay todavía boletos disponibles. Ahí está la invitación, hermano. Y en este domingo, la oración colecta, la oración con la que nos unimos, le presentamos al Señor nuestro agradecimiento, nuestra súplica, le presentamos al Señor nuestra vida. Dice: te pedimos, Señor, que tu gracia continuamente nos disponga y nos acompañe, de manera que estemos siempre dispuestos a obrar el bien. Por nuestro Señor Jesucristo. Amén. De manera que pedimos al Señor su presencia, es decir, su gracia, y que por esa gracia que nos acompaña podamos obrar en el bien. A veces uno piensa que pues es al revés, sí, que porque nos portamos bien, viene el Señor. En realidad hay una conexión, es como un círculo del triunfo, no un círculo vicioso, sino al revés, un círculo de la virtud. Sí, yo puedo ser bueno porque el Señor me da la gracia para ser bueno. Y si en el ejercicio de mi libertad utilizo esa gracia para ser bueno, pues llega más gracia que me permite hacer todavía cosas mejores y seguir adelante. O dicho de otra forma, si yo me arrepiento de mi pecado, ¿sí?, es porque la gracia del Señor viene, ¿sí?, en una forma actual, y yo me arrepiento de mi pecado, confieso mi pecado, viene entonces una gracia sobrenatural que me ayuda a reparar, que me ayuda a reponerme y me ayuda a no caer, a no volver a caer, o si vuelvo a caer, a levantarme con más facilidad que lo de la vez anterior. Es un círculo de la victoria, un círculo triunfador, un círculo de la virtud que me ayuda a ir mejorando en
las dificultades que en mi vida espiritual se puedan presentar. Y hoy la primera lectura sí está tomada del profeta Isaías y dice: en aquel día el Señor del universo preparará sobre este monte un festín con platillos suculentos para todos los pueblos, un banquete con vinos exquisitos y manjares sustanciosos. Él arrancará en este monte el velo que cubre el rostro de todos los pueblos, el paño que oscurece a todas las naciones. Destruirá la muerte para siempre. El Señor Dios enjugará las lágrimas de todos los rostros y borrará de toda la tierra la afrenta de su pueblo. Así lo ha dicho el Señor. En aquel día se dirá: aquí está nuestro Dios, de quien esperábamos que nos salvara. Alegrémonos y gocemos con la salvación que nos trae, porque la mano del Señor reposará en este monte. Palabra de Dios. Esta lectura nos prepara precisamente hacia ese banquete del Cordero, a esa cena en la que participamos ya en cada Eucaristía, a esa cena en la que están convocados efectivamente todos los pueblos, todas las personas. Lo que pasa es que no todos llegan o no todos llegamos, y Dios permita que al final prevalezcamos para que en la hora decisiva, en la hora de nuestra muerte, estemos efectivamente preparados para ir a ese encuentro y vayamos revestidos de la gracia, revestidos con ese vestido que ha sido purificado por la gracia del Señor en base a las obras que con su misericordia o por su misericordia podamos realizar, y así alcanzar a entrar en el reino de los cielos, en ese reino que Él tiene prometido para todos los que con fidelidad vivan esta vida. Y del Salmo 22 está tomado lo que hoy respondemos en el Salmo responsorial: habitaré en la casa del Señor toda la vida. El Señor es mi pastor, nada me falta. En verdes praderas me hace reposar y hacia fuentes tranquilas me conduce para reparar mis fuerzas. Por ser un Dios fiel a sus promesas, me guía por el sendero recto. Así, aunque camine por cañadas oscuras, nada temo, porque tú estás conmigo. Tu vara y tu cayado me dan seguridad. Tú mismo me preparas la mesa, a despecho de mis adversarios. Me unges la cabeza con perfume y llenas mi copa hasta los bordes. Tu bondad y tu misericordia me acompañarán todos los días de mi vida y viviré en la casa del Señor por años sin término. Este hermoso salmo, donde recordamos quién es el pastor y de dónde viene la gracia, precisamente cuando leía esta parte en esta estrofa: tú mismo me preparas la mesa a despacho de mis adversarios, me unges la cabeza con perfume y llenas mi copa hasta los bordes, pues podemos relacionar directamente con la gracia. La gracia que llega, sí, a pesar de que el enemigo lo que quiere es mi perdición, la gracia del Señor viene, se me ofrece, si en mi libertad la elijo, entonces Él mismo me unge la cabeza, me llama a ser parte de su reino y me da la gracia con la cual puedo seguir caminando y puedo seguir levantándome para que, gracias a esa bondad y esa misericordia continua, sí, que me acompañará toda la vida, yo pueda llegar a la eternidad, la misma por la que el Señor ha venido a estar entre nosotros, la misma que Él nos ha venido a ofrecer y que a ti y a mí nos toca sencillamente aprovechar con el buen uso de la libertad que Él mismo nos da. Vamos a una pausa y regresamos en este domingo en familia. 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Y hoy la misa de 7 aquí en el Oratorio Vocacional San Juan Pablo II, celebrada por el padre Alejandro Alonso. Domingo 11 de octubre hay misa a las 7. Regresamos después de esta breve pausa.

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Y regresamos en este domingo 28 del tiempo ordinario y con pues la alegría de este próximo sábado con Jorge Morel en concierto. Él está feliz. El año pasado muchos de ustedes vinieron, ustedes pidieron este concierto. Él les habló, ¿verdad?, de que tenía pues música romántica, música que llegaba al corazón, y ustedes dijeron aquí y ahí mismo hicimos el compromiso de que viniera en este mes de octubre, hace un año cuando él vino en el mes de marzo del año pasado, en abril del año pasado, perdón, vino en abril del 2025 y pues hicimos el compromiso de que regresaba en este mes de octubre. Ahí mismo se los dijimos y espero que todos ustedes que nos acompañaron ese día, pues regresen a ser parte de esto grandioso, hermano, cantarle al amor con música que llega al corazón. Y sí quiero resaltar el tema de la buena música que llega al corazón y que pues está puesta con los valores y principios de nuestra fe. Sí, enseñar esta buena música quizás también a tus hijos, si los invitas, ¿verdad?, si ya son adolescentes, a que escuchen buena música. Sí, que escuchen música bien hecha con todo el corazón y además enalteciendo estos valores. Sí, es parte de la evangelización, hermanos. A veces estas, quizás algunos de estos cantos no sean propiamente alabanzas, así habría que decirse. Sí, muchos de estos cantos quizás vayan dirigidos a cantarle al amor que se le tiene a la persona con la que se convive, a las personas con las que se convive, no necesariamente al Señor, pero recordemos que cuando amo a mi hermano, amo a Dios. Cuando amo a mi pareja, estoy amando a Dios y estoy haciendo lo que le agrada. Sí, por eso cuando decimos amar a Dios sobre todas las cosas y a tu prójimo como a ti mismo, inclusive el cantar para agradecer a Dios por tener la facultad de amar de suyo, ya está en ese mismo cumplimiento de ese mandato. Y cantarle al verdadero amor, cantarle al amor que nos une, cantarle al amor puro, al amor que contribuye en el bien y la santidad del otro, no en un bien en un egoísmo que no tiene nada que ver con el amor y que denigra inclusive la dignidad de la pareja. 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Y la segunda lectura de este domingo está tomada de la carta del apóstol San Pablo a los Filipenses, que en el capítulo 4 dice: hermanos, yo sé lo que es vivir en pobreza y también lo que es tener de sobra. Estoy acostumbrado a todo, lo mismo a comer bien que a pasar hambre, lo mismo a la abundancia que a la escasez. Todo lo puedo unido a aquel que me da fuerza. Sin embargo, han hecho ustedes bien en socorrerme cuando me vi en dificultades. Mi Dios, por su parte, con su infinita riqueza, remediará con esplendidez todas las necesidades de ustedes por medio de Cristo Jesús. Gloria a Dios, nuestro Padre, por los siglos de los siglos. Amén. Palabra de Dios. Este evangelio creo que tiene dos puntos aquí que siempre lo recordamos. Primero, esto es todo lo puedo en aquel que me fortalece. Esas palabras en esta traducción dice todo lo puedo unido a aquel que me da fuerza. Inclusive, pues a lo mejor es hasta más claro. Y esa es la fuerza, esa es la conexión mediante la cual yo puedo obrar en el bien.
¿sí? Cuando el Señor, ¿sí?, se le acercaba a aquel hombre rico, si recuerda, aquel hombre que tenía muchas posesiones, le dice: maestro bueno, y el Señor le revira y le dice: ¿por qué me dices bueno? Solo Dios es bueno. ¿Y por qué se lo dice? Porque aquel hermano, pues, pensaba que era muy bueno. Es decir, parte del de su tema era que pensaba que la bondad la traía en él. Yo todo esto lo he cumplido desde pequeño, Señor, le llega a decir. Pero se le olvida decir: todo esto lo he cumplido porque la gracia del Señor ha estado conmigo, porque Dios ha estado conmigo. Se le olvidó esa parte. Y tan se le olvidó que cuando el Señor empieza a cuestionarle, o más bien le solicita, sí, le dice y le afirma que efectivamente había cumplido. Pero cuando le dice: ahora solo te falta una cosa, vende todo lo que tienes y reparte entre los pobres, luego ven y sígueme. Entonces ya ahí el otro revira. Había hecho todo menos una cosa: darle al Señor el lugar que le corresponde, confiar en el Señor como fuente de la bendición, confiar en el Señor que nada le faltaría. Y a eso hace referencia esta segunda parte, la última parte de la lectura. Mi Dios, por su parte, con su infinita riqueza, remediará con esplendidez todas las necesidades de ustedes por medio de Cristo Jesús. ¿Y en respuesta a qué está esto? En respuesta al agradecimiento que él daba a la colaboración económica con la que le habían socorrido cuando estaba pasando dificultades. Él le dice: he visto de todo, la esplendidez y la pobreza. Conozco el tener comida que tener hambre. He pasado de todo, ¿sí? Y todo lo puedo en aquel que me fortalece. Sin embargo, alaba la generosidad de la gente. La alaba y además les hace extensiva la promesa del Señor de recompensar al 100 por 1, de recompensar la generosidad de todos aquellos, ¿sí?, con, aunque fuera con un vaso de agua lo que hubieran dado, que no se quedarían sin recompensa. Y el Señor les hace, Pablo les dice, les remediará con esplendidez todas las necesidades de ustedes. Es decir, no pasarán necesidad. 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Si das con alegría, si contribuyes como contribuían aquellas comunidades para que Pablo desarrollara su acción de evangelización en todos los pueblos, pues igual eres tú en este momento, colaborando para que juntos, ahora tú con nosotros, a través de En Familia Radio, lleves la buena nueva, compartas la buena nueva, y que esa aportación que tú das, que si son $5 al mes o son 500 o $5,000 los que hubieras dado, hermano, pues el Señor habrá de socorrerte en todas las necesidades, en todo y con esplendidez. Es decir, el Señor no se va a dejar a ganar en generosidad. Siempre será espléndido, como lo ha sido inclusive cuando no merecíamos nada, cuando nuestros actos estaban sencillamente denigrándonos, o cuando nosotros denigrábamos la vida de alguien por no amarla, o por abusar, o por tener algo, ¿verdad?, usando nuestro poder, el control, nuestra capacidad, la fuerza, o lo que hubiera sido, que con lo que hubiéramos lastimado, incluso las palabras hirientes y que hubiéramos tenido. Inclusive en esas formas, el Señor jamás nos abandonó, mucho menos cuando damos el paso para decir: Señor, transfórmame, cámbiame. Y además, no solo buscamos la conversión, sino vamos a la caridad, al servicio, que se da en las múltiples formas. La limosna en el ejercicio mayor, la limosna para la evangelización, el ejercicio mayor que en el Señor habrá agradecimiento para ver con esplendidez, ¿sí?, para suplir con esplendidez las necesidades que tuvieran aquellos que por su reino estuvieran contribuyendo, estuvieran socorriendo la obra del Señor. Por eso, hermano, cuando donas en Familia Radio, el Señor te bendice. Y no es mi palabra, es la palabra de Él, esta palabra que hoy nos lo recuerda, pues nos refrenda en las razones, múltiples razones que tenemos para que todos seamos puentes, para que muchos de ustedes se ganen un terreno en el cielo, se vayan abriendo paso y aquí en la tierra gocen de esa bendición de Dios que con esplendidez estará proveyendo
en todas tus necesidades espirituales, materiales, el Señor jamás abandonará. 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Vamos a una breve pausa y regresamos en este domingo en familia.

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Te regresamos con la alegría que nos comparte también Jorge Morel, con su música, que es sin duda pues muy particular, tiene pues desde su voz. Hay que recordar que Jorge Morel, pues sus inicios fue precisamente en la música secular. Él tuvo una oportunidad muy grande, ciertamente. Él iniciaba cantando en su iglesia, en su parroquia, sí, y recibe en un momento dado pues la oportunidad de contratos en la música secular. Se dedica por un tiempo a ello hasta que decide retirarse para servir netamente al Señor. Y hay que agradecer, hermano, hay que agradecer. ¿Qué fue lo que le hizo dar ese cambio? Pues enfrentarse a las situaciones que precisamente en torno a la música secular se daban y que no eran precisamente cosas que él, para las que él hubiera estado creado. Él lo sabía muy bien, había conocido muy bien la verdad, y por eso pues decide pues dejar la música secular. Y un saludo muy cordial a toda la gente que pues Dios nuestro Señor le dio la oportunidad de conocer, como el señor Fausto Reyes, que le enviamos un fuerte abrazo. Sí, Fausto Reyes, entre muchos otros, fueron parte muy importante de esa reintegración a la música que le canta el Señor. Y pues entre varios músicos, Elvis y Salvatore, entre ellos, también acompañaron esos primeros esfuerzos y el regreso de Jorge Morel a la música católica, a cantarle al Señor. Y de aquel primer disco que sacó, ¿verdad? Donde se escuchaba Déjenme Llorar un rato, de aquel donde surgió Buen Jesús, sí, y me encontró Jesús, cantos preciosos, preciosos, en el canto Lo Mejor de Mí, sí, estos cantos que surgieron, pues le llevaron a ser, sin duda, uno de los principales exponentes de la música católica, ya combinando lo que él había traído también de la música secular con la bachata y con las baladas, que pues siguen siendo lo suyo, sí, y con la música pues que trae también el hecho de ser caribeño, su natal República Dominicana, pues le trae también pues todos los ritmos caribeños que trae su música. Así que hay muchísima riqueza en su producción musical.

Como músico ha producido también a varios cantantes católicos y pues es una gran aportación a nuestra música católica. Sin duda tendríamos que hablar de uno, me atrevo a pensar, de uno de los 10 músicos católicos, ¿sí?, que tienen una mayor producción y que han apoyado a producir más músicos católicos que han surgido gracias a, de alguna forma, al trabajo en conjunto con Jorge Morel, y algunos que sin duda fueron básicos y base para que surgiera Jorge Morel, entre otros nuestro hermano en Cristo Fausto Reyes. Es decir, es una cadena, ¿verdad?, de apoyo que sin duda catapultó un esfuerzo que hoy nos toca a ti y a mí también apoyar, el esfuerzo porque se cante buena música, porque haya buena música basada en nuestros valores dentro de la música. Cuando tú escuchas Bajo el Mismo Cielo o cuando tú escuchas 14 de febrero, ese canto lo pudieran estar intérpretes de la música secular pudieran utilizarlos. No hay ninguna forma de que no, como la música de en sus momentos, la buena música de Agustín Lara o la música de Armando Manzanero, sí, de compositores que trajeron buena música, que aportaron Consuelito Velázquez, pues los grandes compositores aportaron música que hoy sigue vigente. Pues de igual forma, ¿verdad? De igual forma, la música de Jorge Morel, esta música sin duda puede trascender y va a depender mucho de lo que tú y yo hagamos al apoyar buena música para que nuestros hijos sepan que existe, que se puede, y también inspirados por eso en un momento dado puedan elegir también ellos o sepan tener parámetros para elegir qué conviene escuchar y qué no conviene escuchar. 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Si deseas, puedes adquirir tus boletos después de misa, porque hoy hay misa de 7 a las 7. Aquí te esperamos. Y el evangelio del día de hoy está tomado del evangelio según San Mateo, en el capítulo 22, que dice: en aquel tiempo volvió Jesús a hablar en parábolas a los sumos sacerdotes y a los ancianos del pueblo, diciendo: el reino de los cielos es semejante a un rey que preparó un banquete de bodas para su hijo. Mandó a sus criados que llamaran a los invitados, pero estos no quisieron ir. Envió de nuevo a otros criados que les dijeran: tengo preparado el banquete, he hecho matar mis terneras y los otros animales gordos, todo está listo, vengan a la boda. Pero los invitados no hicieron caso. Uno se fue a su campo, otro a su negocio, y los demás se les echaron encima a los criados, los insultaron y los mataron. Entonces el rey se llenó de cólera y mandó a sus tropas que dieran muerte a aquellos asesinos y prendieron fuego a la ciudad. Luego les dijo a sus criados: la boda está preparada, pero los que habían sido invitados no fueron dignos. Salgan pues a los cruces de los caminos y conviden al banquete de bodas a todos los que encuentren. Los criados salieron a los caminos y reunieron a todos los que encontraron, malos y buenos, y la sala del banquete se llenó de convidados. Cuando el rey entró a saludar a los convidados, vio entre ellos a un hombre que no iba vestido con traje de fiesta, y le preguntó: ¿cómo has entrado aquí sin el traje de fiesta? Aquel hombre se quedó callado. Entonces el rey dijo a los criados: átenlo de pies y manos y arrójenlo fuera, a las tinieblas. Allí será el llanto y la desesperación, porque muchos son los llamados y pocos los escogidos. Gloria a ti, Señor Jesús. Palabra del Señor. Esta lectura nos interpela a dónde estamos nosotros. A las veces que quizás, porque es muy fácil verlo aquí y decir: ¡ay, qué tontos que no fueron al banquete! Pero quizás yo y a lo mejor alguno de ustedes, ante alguna invitación del Señor, hemos dicho que no porque hemos tenido otra cosa que hacer, porque ha habido otra cosa que hacer y hemos decidido no acompañar al Señor en aquello que nos invitaba. A veces porque, como dice el Evangelio, a veces porque tenían algo que hacer
de su trabajo o porque tenían que encontrarse con alguien. Y algunos otros inclusive a veces quizás hemos reaccionado con violencia o nos hemos burlado de la invitación o de aquel que nos invita o hemos maltratado al que nos invita haciéndole sentir que nos está invitando a algo que nos perjudica, algo malo o que sencillamente despreciamos. Ahí ya podemos ver en dónde hemos estado, ¿sí? Y pues yo creo que al menos yo puedo decirlo en primer persona y quizás alguno de ustedes, pues habríamos que cuestionarnos en la cantidad de veces que hemos estado como el primer caso, el segundo caso o el tercer caso. Pero me atrevo a pensar que muchos hemos sido pues esa persona en cualquiera de los tres casos. Y luego está el tema, la segunda parte, los que a lo mejor sí efectivamente hemos sido, pero no hemos sido preparados. No hemos ido al encuentro con el Señor con un auténtico arrepentimiento, que es finalmente el vestido del traje de fiesta. El vestido del traje de fiesta no es algo costoso, es sencillamente el arrepentimiento, porque cuando hay el arrepentimiento del pecado, entonces viene la gracia de Dios. Y ese es, en realidad, el vestido. El vestido es la gracia de Dios que nos acompaña, porque en nuestro corazón ya le hemos abierto la puerta a Jesús y se la hemos abierto para que Él nos transforme. Pero en el reconocimiento y con la humildad de reconocer mi pecado, mi error, mi horror, ¿sí? Y las formas como quizás no he sabido aprovechar la gracia cuando se me ha dado, todas esas veces que el Señor tocaba mi puerta y yo no le abrí. Sí, también de eso me ha de pedir cuentas, pero si hoy me arrepiento y digo, Señor, quiero esta vida nueva, si hoy me arrepiento y digo, Señor, entra, la puerta está abierta, Señor, entra, mi corazón está disponible para ti, entonces el traje de fiesta ya viene y puedo ir al encuentro con el Señor. Y eso, hermano, pues está en ese arrepentimiento que se corona en el cuando es un error, un horror de materia grave, se corona en el confesionario, sí, con el sacramento de la reconciliación. Pero también nos prepara cuando quizás con arrepentimiento vamos a la casa del Señor, participamos en el banquete, si en ese momento sabemos que no podemos recibir la Eucaristía por la razón que fuera, bueno, pues por supuesto no hay que hacerlo, pero el llamado a estar ahí con el Señor ya lo tenemos. Y la gracia actual que Él nos dio para que nos arrepintiéramos, sin duda, nos reviste para que en ese momento le pidamos al Señor, con toda humildad, que nos dé más gracia para poder llegar un día a recibirle eucarísticamente, poder, aquella situación que estoy viviendo pueda no ser un impedimento para que cuando Él, con su ayuda y su gracia, lo vea conveniente, nosotros le podamos recibir. Y mientras tanto, la comunión espiritual, que sigue siendo, ¿verdad?, recomendada por la Iglesia 2, 3 o 4 veces, o en ese momento, en la Santa Misa, cuando por alguna razón sabemos que no podemos recibir al Señor, pues realizar esa comunión espiritual y decir, Señor, ven, ven, Señor Jesús, ven a mi corazón, sigue llenándome y sigue dándome esa gracia con la cual yo pueda arrepentirme de mis errores, de mis horrores, y pueda venir siempre revestido de ti a tu presencia, cuando venga el Santísimo, cuando venga la oración o cuando me reúna a orar a ti, Señor, que siempre haya venido primero a mí el arrepentimiento de mis pecados, que te sepa pedir perdón, y tú, Señor, con tu gracia, me habrás de dar ese perdón que con creces me alimenta, con creces me sustenta. Muchísimas gracias, hermanos, a todos. Bendiciones. Gracias por ser parte de esta estación. Gracias por su generosidad a quienes llamaron en este momento para sus boletos, a quienes nos están acompañando para que sigamos siendo esa gran familia que crece, que se fortalece, que nos acompaña. Te doy las gracias, hermano, y te digo feliz y bendecido domingo, Día del Señor. 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
7: Son las 2 de la tarde. 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

San Lucas, capítulo 7, de los versículos del 11 al 17. En aquel tiempo se dirigía Jesús a una población llamada Naín, acompañada de muchos discípulos y de mucha gente. Al llegar a la entrada de la población, se encontró con que sacaban a enterrar a un muerto, hijo único de una viuda a la que acompañaba una gran muchedumbre. Cuando el Señor la vio, se compadeció de ella y le dijo: «No llores». Acercándose al ataúd, lo tocó, y los que lo llevaban se detuvieron. Entonces le dijo Jesús: «Joven, yo te lo mando, levántate». Inmediatamente el que había muerto se levantó y comenzó a hablar. Jesús se lo entregó a su madre. Al ver esto, todos se llenaron de temor y comenzaron a glorificar a Dios diciendo: «Un gran profeta ha surgido entre nosotros. Dios ha visitado a su pueblo». La noticia de este hecho se divulgó por toda Judea y por las regiones circunvecinas. Palabra del Señor. Gloria y honor a ti, Señor Jesús. Queridos hermanos y hermanas, Jesús va victorioso con un montón de gente después de hacer muchos signos, y ahora va entrando a esta ciudad y ahí llevan a enterrar a un muerto. ¿Quién es el muerto? Es un joven, hijo de una mujer viuda. En el Antiguo Testamento y en los tiempos de Jesús también las viudas quedaban, si moría su esposo o si no tenían descendencia, quedaban prácticamente a la intemperie, es decir, quedaban sin nadie que les ayudara. Muchas de estas viudas a veces caían en esclavitud, en prostitución, o era fuente de muchos atropellos. Jesús sabe la realidad de aquella mujer y sabe también que aquel joven ha muerto. Y pues Jesús quiere la vida de todos los jóvenes, como quiere también la vida de esa madre que está llorando a su hijo muerto y que va todo ese cortejo fúnebre lleno de tristeza. Al encuentro con Jesús, el Señor hace lo que yo les he recalcado muchas veces ya aquí en estos evangelios. No es que Jesús quisiera ser ese superstar o ese estrella estilo Hollywood de hacer grandes signos y prodigios por llamar la atención, no. Se compadeció. Y siempre, yo sé que a lo mejor les tengo cansados con esta expresión, pero lo que hace que Jesús realice milagros no es su afán de notoriedad o que me vean haciendo milagros, sino que es el compadecerse del sufrimiento de las personas que se le acercan. Y el texto dice: cuando el Señor vio a la viuda, se compadeció de ella y le dijo: «No llores». Miren, se compadeció de ella y le dijo: «No llores». Y acercándose al ataúd, lo tocó, y los que lo llevaban se detuvieron. Entonces Jesús le dijo al joven: «Yo te lo mando, levántate». Así el Señor también hoy quiere que muchos jóvenes, y yo lo digo con amor, mis queridos jóvenes, pero muchos están atontados con las redes sociales, con lo que este mundo te presenta, embrutecidos en el tener, en el placer y en el poder. Muchos se han dedicado a los vicios, al alcohol, a las drogas. Algunos andan en muchas de estas drogas, que eso es todo un submundo, o en cualquier pecado también de la sexualidad. Hoy el Señor te dice también a ti, joven, levántate, levántate. El Señor te quiere de pie. El Señor quiere que tú estés de pie y quiere que seas motivo de orgullo para tu madre, para tus padres, para tu familia. Nadie te condena. Yo sé que en muchas ocasiones son los sufrimientos, las heridas, los conflictos no resueltos que llevan a muchos a estar en esos caminos de los vicios, en estar en un camino no del todo grato ante el Señor, pero hoy el Señor te lo dice a ti. Joven, a ti te lo digo, levántate. Y que tiene que tu vida, querido joven, ser de gran realización para tus familiares. Y el Señor quiere también consolar a muchas madres que, aunque sus hijos están vivos, pareciera que están muertos. Les invito a todos, a jóvenes, a adultos, a buscar los caminos del Señor, porque ahí está la fuente de nuestra verdadera vida y de nuestro propio consuelo. Queridos hermanos, cuántas cosas de bien podríamos hacer y a veces pues nos hemos quedado en cosas no del todo gratificantes.

San Lucas capítulo 7 de los versículos 31 al 35. En aquel tiempo Jesús dijo: ¿Con quién compararé a los hombres de esta generación? ¿A quién se parecen? Se parecen a esos niños que se sientan a jugar en la plaza y se gritan los unos a los otros. Tocamos la flauta y no han bailado. Cantamos canciones tristes y no han llorado. Porque vino Juan el Bautista, que ni comía pan ni bebía vino. Y ustedes dijeron: ese está endemoniado. Y viene el Hijo del Hombre, que come y bebe, y dicen: este hombre es un glotón y un bebedor, amigo de publicanos y pecadores. Pero solo aquellos que tienen la sabiduría de Dios son quienes lo reconocen. Palabra del Señor, gloria y honor a ti, Señor Jesús. Queridos hermanos, hermanas, en muchas ocasiones nuestra vida está como en un eterno dilucidar. Queremos escuchar un mensaje de alguien, pero no nos convence. El mensaje de otro, pero siempre le encontramos sus peros. Así era la generación del tiempo de Jesús. Es como esos niños, dice Jesús, que se ponen allí en la plaza y dicen: tocamos flauta y no han bailado. Es decir, esos niños querían, dentro de la explicación que Jesús da, que se alegren. Vino por otro lado Juan el Bautista, pues que era invitaba a la conversión, podríamos decir un profeta, el último profeta de la ira de Dios, le llaman los biblistas, y tampoco le hicieron caso. Entonces, los niños que cantan canciones alegres, símbolo de Jesús. Podríamos decir, en un sentido muy extensivo, que las canciones tristes, o en todo caso muy fuertes, las está cantando, y esas simbolizan las elegías o los cantos tristes, y eso es símbolo de Juan el Bautista. Pues bien, más que estas explicaciones así, lo que importa es caer en la cuenta que Jesús trae un mensaje de esperanza, de alegría, en el cual los pecadores se sentían invitados a seguirlo. Los pecadores sentían que Jesús les tocaba el corazón y que no los excluía. La gente religiosa, en cambio, de aquel tiempo, y a veces, por desgracia, de todos los tiempos, vive excluyendo a los demás, los que piensan como yo pienso o los que no piensan igual, los que tienen tal devoción y son mis amigos, y los que no lo tienen no son mis amigos. Y vamos queriendo que la religiosidad sea como nosotros la imaginamos, como nosotros lo queremos, y no tanto como de verdad Dios es. Siempre se dice, y aquí hemos comentado ya, que muchas ocasiones queremos hacer un Dios a nuestra imagen y semejanza, a nuestro gusto, sino al Dios que nos ha sido revelado en el Evangelio por nuestro Señor Jesucristo, un Dios de paciencia, de misericordia, que nos invita a la conversión, claro que sí, pero que acoge a los pecadores, como en este caso nuestro Señor Jesucristo. Y Jesús dice: porque vino Juan el Bautista, que ni comía pan ni bebía vino, y ustedes dijeron: este está endemoniado. Y pensaron eso de Jesús también en alguna ocasión, que tenía un demonio, pero lo pensaron también de Juan el Bautista. Y viene el Hijo del Hombre, que come y bebe, y dicen: ese hombre es un glotón y un bebedor. De todas las maneras hablaron siempre mal de nuestro Señor Jesucristo, lo difamaban. Pero Jesús dice que porque él es amigo de publicanos y pecadores, es que lo están marginando, y lo están marginando como a los pecadores, y lo hacen sentir como que fuera una desgracia, como que fuera un hereje para la religiosidad de aquel tiempo. Y nuestro Señor Jesucristo se ubica sobre todas aquellas realidades, y dice él que la sabiduría de Dios, o los que tienen la sabiduría de Dios, saben reconocer a Dios mismo. Así que tu religiosidad no sirva para que excluyas a nadie, para que condenes a nadie, y para que mires a los que no piensan como tú, como tus enemigos. Jesús, para los gente piadosa de aquel tiempo, al acoger a pecadores y a acoger publicanos, se ubicaba en las antípodas de
la religiosidad, es decir, lo miraban como un hereje, como alguien que no valía la pena y que su testimonio de vida, si fuera de verdad hijo de Dios o Mesías, no tendría por qué estar con los pecadores. Y Jesús dirá allá en la casa de Leví Mateo cuando lo llama: yo no he venido a llamar a los justos sino a los pecadores. No son los sanos los que tienen necesidad de médico, sino los enfermos.

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2: El Rosario es de todas las oraciones la más bella, la más rica en gracias y la que más complace a la Santísima Virgen. 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
10: San Lucas capítulo 7 de los versículos 36 al 50. En aquel tiempo un fariseo invitó a Jesús a comer con él. Jesús fue a la casa del fariseo y se sentó a la mesa. Una mujer de mala vida en aquella ciudad, cuando supo que Jesús iba a comer ese día en casa del fariseo, tomó consigo un frasco de alabastro con perfume, fue y se puso detrás de Jesús y comenzó a llorar, y con sus lágrimas bañaba sus pies, los enjugó con su cabellera, los besó y los ungió con el perfume. Viendo esto, el fariseo que lo había invitado comenzó a pensar: si este hombre fuera profeta, sabría qué clase de mujer es la que lo está tocando. Sabría que es una pecadora. Entonces Jesús le dijo: Simón, tengo algo que decirte. El fariseo contestó: dímelo, maestro. Él le dijo: dos hombres le debían dinero a un prestamista. Uno le debía 500 denarios y el otro 50. Como no tenían con qué pagarle, les perdonó la deuda a los dos. ¿Cuál de ellos lo amará más? Simón le respondió: supongo que aquel a quien le perdonó más. Entonces Jesús le dijo: has juzgado bien. Luego, señalando a la mujer, dijo a Simón: ¿ves a esta mujer? Entré en tu casa y tú no me ofreciste agua para los pies, mientras que ella me los ha bañado con sus lágrimas y me los ha enjugado con sus cabellos. Tú no me diste el beso de saludo. Ella, en cambio, desde que entró no ha dejado de besar mis pies. Tú no ungiste con aceite mi cabeza. Ella, en cambio, me ha ungido los pies con perfume. Por lo cual yo te digo, sus pecados, que son muchos, le han quedado perdonados, porque ha amado mucho. En cambio, al que poco se le perdona, poco ama. Luego le dijo a la mujer, tus pecados te han quedado perdonados. Los invitados empezaron a preguntarse a sí mismos, ¿quién es este que hasta los pecados perdona? Jesús le dijo a la mujer, tu fe te ha salvado, vete en paz. Palabra del Señor. Gloria y honor a ti, Señor Jesús. Queridos hermanos, esta es una de las páginas más entrañables del Evangelio. Un fariseo llamado Simeón ha invitado a Jesús a comer a su casa. Y aquel fariseo no le ha dado todo el tratamiento que Jesús se merecía. Entonces, ¿qué es lo que está pasando? Que una mujer sabe que Jesús va a comer, una mujer de mala vida, dice acá. Lastimosamente no es que sea de mala vida, sino es una mujer que se dedicaba a la prostitución y pues podríamos decir que hay un poco también de la concepción un poco machista de la forma de decirlo. Hoy se diría de esa manera. Pero ¿qué es lo que está pasando en sí? Que aquella mujer sabe de Jesús, sabe de su palabra y de su mensaje, como todos nosotros sabemos, solamente que esta mujer vivía, podemos decir, oprimida por el peso de sus pecados y por la marginación social. Tanto es así que aquel fariseo, cuando esta mujer está llorando, besando los pies de Jesús, ungiéndolo con perfume, Jesús, este fariseo dice para sí mismo, si este fuera profeta de verdad, sabría quién lo está tocando, porque es una pecadora, y como tal Jesús quedaba contaminado, es decir, quedaba impuro. Y el Señor aprovecha para darle la catequesis, como decimos, a este Simeón el fariseo. ¿Quién será el que más ama a aquel prestamista que les ha perdonado? A uno le perdonó poco, a otro mucho, pues lógicamente al que se le ha perdonado mucho. Y el Señor reclama de alguna manera que aquel fariseo no le lavó los pies, no lo besó, no le ungió con perfume su cabeza. En cambio, esta mujer, desde que entró, se colocó detrás de Jesús, tal como era la costumbre, comían como en un diván, como una especie de sofá muy bajo, y la mujer pues se dedicó a llorar y sus lágrimas caían en los pies de Jesús, y la mujer secaba sus lágrimas en los benditos pies del Señor con su cabellera, y después Él le da, le unge los pies con perfume de alabastro. Debería de ser para ungirlo en la cabeza, pero aquella mujer se sentía pecadora y solo le ungió los pies, perfume que muchas mujeres guardaban para el día de su matrimonio, y esta mujer aquí lo está derramando. El Señor le gusta ser bien atendido y bien recibido cuando vayas a comulgar, cuando vayas a hacer algo de trabajo en tu parroquia, en tu comunidad, en lo que estés. Trata de hacerlo todo con el mayor amor, porque lo que el Señor mira no es la obra, sino el amor con el que tú la haces. Y a todos ustedes, que le bendiga el Dios Todopoderoso, que es Padre, Hijo y Espíritu Santo. Amén.

San Lucas capítulo 8, de los versículos del 1 al 3. En aquel tiempo Jesús iba caminando de ciudad en ciudad y de pueblo en pueblo, proclamando y anunciando la buena noticia del reino de Dios, acompañado por los 12 y por algunas mujeres que habían sido curadas de espíritus malos y de enfermedades. María Magdalena, de la que habían salido 7 demonios, Juana, mujer de Cusa, un administrador de Herodes, Susana y otras muchas que le servían con sus bienes. Palabra del Señor, gloria y honor a ti, Señor Jesús. La actitud de Jesús, de sus discípulos, era una actitud completamente novedosa. En su discipulado eran permitidos las mujeres y también los niños. Dejen que los niños vengan a mí. Las grandes escuelas rabínicas y los grandes maestros del tiempo de Jesús no permitían en sus filas, por un lado, mujeres, por otro lado, niños. Y eran siempre los maestros buscados por los demás. En cambio, Jesús hace al revés. Es Jesús el que va buscando a sus discípulos. El Señor Jesús quiere que todos y cada uno de sus discípulos sean llamados por Él. No es que se van a inscribir ellos mismos, sino que es el Señor Jesús el que lo llama. Siempre que hay alguien activo en la iglesia, tal vez esa persona, no sé si siempre tendrá conciencia, podría pensar: yo estoy trabajando para Dios, yo estoy haciendo esto por el Señor. Pero al final, el que ha movido todas las teclas, por decirlo de alguna manera, para que esta persona responda, es el mismo Dios. Ninguno está en la iglesia sin haber sido llamado por su nombre. Y cuando digo iglesia, no estoy hablando solo de sacerdotes y monjitas, sino que todos los bautizados. En el bautismo somos llamados por nuestro nombre, y la llamada de Dios tiene que ver siempre con nuestro bautismo también. Y ahora, ¿qué es lo que está pasando? Lo que está pasando es que junto al grupo de discípulos del Señor hay unas mujeres que le acompañan también, y le acompañan en todo momento. Jesús, como comienza el Evangelio, versículo 1, va caminando de ciudad en ciudad y de pueblo en pueblo, y va haciendo la proclamación suya de la buena noticia del reino de Dios. Y en esa proclamación de la buena noticia del reino de Dios van estas mujeres que habían sido curadas por espíritus malos y enfermedades. Pero no son solo las mujeres las que han sido curadas por espíritus malos, también hay hombres y que han sido curados de sus enfermedades. Y muchos, después que Jesús los curaba, formaban parte del discipulado y eran contagiados por la presencia de este Señor. El ciego Bartimeo va a seguir al Señor, y así otros, incluso aquel endemoniado, quiere seguir al Señor, pero el Señor no se lo va a permitir y le dice que vuelva a su casa y entre los suyos. Pero ¿qué va a hacer? Aquel comenzó a anunciar por todos lados lo que Jesús había hecho con él. Así que hoy tenemos una página bella, enternecedora del Evangelio, en cuanto a que Jesús también permite que le sigan mujeres que le ayudan con sus bienes y que también son testigas de todo lo que Jesús realiza. Se nos habla en este mismo texto de María Magdalena, esa mujer privilegiada que tuvo contacto con la resurrección de nuestro Señor Jesucristo, y que el Papa Francisco también la nombró apóstola, en el sentido de que es la primera en anunciar a Jesucristo muerto y resucitado, porque se le manifestó de primero. María Magdalena no es la mujer prostituta que muchas veces se ha dicho, sino que es una mujer de la que salieron 7 demonios. Y se nos dan otros nombres de mujeres que apoyaban a Jesús con sus bienes, porque toda esta gente y Jesús mismo gastaban pues cosas normales, su alimentación, algunas veces su hospedaje, el darle de comer a todos los apóstoles, todo eso, aunque Jesús podía hacer los milagros, y muchas veces lo realizó, pero también ordinariamente era ayudado
era ayudado. Se nos dice que Judas llevaba la bolsa incluso de los que había de dinero en la comunidad de Jesús. Así que bienvenidos a todos y a todas, y las mujeres las tenemos en la iglesia, no solo en calidad de colaboradoras, sino de discípulas también del Señor. Y generalmente son la mayoría en nuestras iglesias. Y Santa Teresa de Jesús decía que el Señor siempre encontró más fe en las mujeres que los hombres. A ver si algún día los hombres también nos volvemos un poco más sensibles a las cosas divinas y con esas entrañas de misericordia, como lo experimentaron muchas de estas mujeres.

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San Lucas 8, de los versículos 19 al 21. En aquel tiempo fueron a ver a Jesús, su madre y sus parientes, pero no podían llegar hasta donde él estaba porque había mucha gente. Entonces alguien le fue a decir: tu madre y tus hermanos están allá afuera y quieren verte. Pero él le respondió: mi madre y mis hermanos son aquellos que escuchan la palabra de Dios y la ponen en práctica. Palabra del Señor, gloria y honor a ti, Señor Jesús. Bien, queridos hermanos y hermanas, este evangelio es de los más hermosos y de los más marianos que hay, a pesar de que la tradición de hermanos no católicos hace ver como que Jesús estaba rechazando a su madre. Y se nos habla también, a algunos les sirve para fundamentar, que la Virgen, o que Jesús, mejor dicho, tuvo más hermanos. Esta es una simple ignorancia, porque el término hebreo, griego que se utiliza aquí, perdón, el término griego es adelfoi. Adelfoi son los parientes, no son hermanos. Lo que pasa que en lenguaje hebreo era muy común que toda la parentela eran sus hermanos. Ciertamente aquí está escrito en griego, pero la mentalidad del que escribe, que es San Lucas, es hebrea. Entonces él habla de los hermanos con el término adelfoi, que significa propiamente parientes en griego. Más que esos datos, lo importante es saber recalcar acá que Jesús está predicando su palabra. Y tal vez a veces nos quedamos un poco enredados en que llegó la Virgen, en que había mucha gente aquí y allá. ¿Qué es lo esencial de este evangelio? La palabra. Yo por eso siempre recuerdo al padre Bernardo, un franciscano irlandés acá en Chalatenango. Murió hace como 2 años en Irlanda porque fue a chequearse y allá murió. Y el padre Bernardo decía cada rato de que a veces, él no lo decía de ninguna manera mala, y yo quiero también respetarlo, como él lo decía, que a veces nos hemos quedado mucho solamente en las horas santas, cosa que yo aplaudo, y ojalá que todo Chalatenango y todos los lugares del mundo el jueves fueran a las horas santas, pero que a veces hemos, sin pretenderlo, hemos caído también en una trampa que no le damos la importancia al evangelio como debería de tener. Y él daba a entender que así como hay exposición del Santísimo, tendrían que haber también núcleos de celebración de la palabra de Dios personales, comunitarios. Y claro, tenemos la Eucaristía. Pero también ahí es donde debemos de ir muy claramente, que a veces alguna gente se le olvida el evangelio que escuchó y como que lo importante a la hora de ir a misa fuera solamente ir a comulgar. Y no puede ser así. Entonces, hoy, volviendo al texto, lo central es que Jesús está predicando su palabra, y es en torno a esa palabra que le dicen. Aquí es el centro, por eso el centro del texto es la palabra. Dice: tu madre y tus hermanos están allá afuera y quieren verte. Entonces Jesús estaba predicando la palabra y él responde: mi madre, mis hermanos son aquellos que escuchan la palabra de Dios y la ponen en práctica. Entonces, el centro es la palabra, escuchar la palabra de Dios y ponerla en práctica. Y la Virgen Santísima fue aquella mujer, estamos en el mismo Evangelio de San Lucas, donde el ángel Gabriel se le apareció a la Virgen, y cómo concluyó en este mismo Evangelio de San Lucas la Virgen después de escuchar el anuncio del ángel Gabriel: aquí está la sierva del Señor, o la esclava del Señor, que se haga en mí según tu palabra. Querer fundamentar estos textos para decir que Jesús rechazó a su madre, o que aquí está que Jesús tuvo más hermanos y la Virgen más hijos, es una ignorancia grandísima del tamaño de los rascacielos. Porque aquí, si vamos al texto griego y la mentalidad hebrea de fondo, no puede fundamentarse de ninguna manera eso. Así que nosotros seguimos proclamando que la Santísima Virgen María fue aquella mujer que escuchó la palabra de Dios y la cumplió. Y Jesús nos vino a revelar el rostro paterno de Dios, un Dios de misericordia, pero en la cruz, capítulo 19 de San Juan, dijo: mujer, ahí tienes a tu hijo, hijo, ahí tienes a tu madre. Y así como a Pedro, Mateo 16, 16,
rey le dio el primado, tú eres Pedro y sobre esta piedra edificaré mi iglesia, a la Virgen Santísima el Señor le dio el otro ministerio. ¿Cuál? Ser madre de los discípulos amados, ser madre de la iglesia.

San Lucas, capítulo 9, de los versículos del 1 al 6. En aquel tiempo Jesús reunió a los 12 y les dio poder y autoridad para expulsar toda clase de demonios y para curar enfermedades. Luego los envió a predicar el reino de Dios y a curar a los enfermos. Y les dijo: no lleven nada para el camino, ni bastón, ni morral, ni comida, ni dinero, ni dos túnicas. Quédense en la casa donde se alojen hasta que se vayan de aquel sitio. Y si en algún pueblo no los reciben, salgan de ahí y sacúdanse el polvo de los pies en señal de acusación. Ellos se pusieron en camino y fueron de pueblo en pueblo predicando el evangelio y curando en todas partes. Palabra del Señor, gloria y honor a ti, Señor Jesús. Queridos hermanos y hermanas, este capítulo 9 nos recuerda la misión de los 12 apóstoles. Los primeros pininos, dicen por ahí, cuando alguien comienza a caminar. Pues esta fue la primera misión en donde los apóstoles fueron enviados. Los signos que van a realizar son los mismos que Jesús ha realizado ya en los capítulos precedentes. Solamente que en este caso el Señor les ordena severamente lo que no tienen que llevar para distinguirse de otros que peregrinaban o caminaban. En aquellos tiempos era distinto a lo de hoy. Hoy tenemos aviones, trenes, carros, hasta mototaxis por acá y tanta cosa. Pero en el tiempo de Jesús la gente caminaba mucho, se caminaban grandes distancias. Y lo normal era que todo lo que Jesús pide ahora que no lleven sus 12 apóstoles, era lo normal con que la gente viajaba. Lo primero es que no tenían que llevar ni bastón. ¿Por qué? Llevaban un bastón en aquel tiempo para espantar los perros, porque los perros en aquel tiempo, como bien lo dicen los estudiosos, padecían más de rabia que los de ahora. Ahora tenemos perros bravos, pero también hay mucha raza, pero en aquel tiempo no había la medicina como hoy lo tenemos, entonces habían perros rabiosos, como se dice comúnmente, y luego caminaban lugares desérticos donde las víboras y tantos otros animales acechaban la vida de los peregrinos, y por eso todo el mundo llevaba un bastón. Y era normal que llevaran un morral y que llevaran pan para comer en esos largos caminos, así como dinero y dos túnicas, dos camisas, podríamos decir. Bueno, eso es todo lo que no tienen que llevar, pero ¿en qué iba a estar fundamentada la misión? La misión está fundamentada en la palabra de Jesús, en lo que ellos han escuchado anteriormente que realiza. Y como signo de la palabra vienen los milagros, pero no van los apóstoles para ser milagreros, y espero que me entiendan bien. Es decir, el asunto no es llamar la atención haciendo milagros, no. Se predica la palabra de Jesús y en torno a la palabra de Jesús es que ocurren los milagros. En esto debemos de madurar mucho, porque para algunos pareciera de que Jesús quería hacer show y los apóstoles deberían hacer show, llamar la atención, como hoy se dice por ahí, cruzada de milagros y demás. No, es en torno a la palabra. Y dice Jesús que cuando lleguen a una casa y les reciban, que se alojen en aquella casa. Y también les dice que si no lo reciben, que se sacudan el polvo de las sandalias. ¿Y saben por qué Jesús habla en esos términos? Muy sencillo, porque la iglesia cristiana comenzó siendo una iglesia doméstica, en los hogares. Ahí se comenzó a evangelizar. Y los Hechos de los Apóstoles nos cuentan que iban por las casas. ¿Y por qué? Porque no habían templos. Comenzó el fenómeno del cristianismo. Primero, en Hechos de los Apóstoles, capítulo 2, cuando viene el Espíritu Santo, comenzó en la calle, en una plaza. Antes estaban con las puertas cerradas por miedo a los judíos, y después, con la venida del Espíritu Santo, Pedro salió, abrieron las puertas y comenzó a predicar ahí en la calle. Y luego, el fenómeno del cristianismo es un fenómeno doméstico. Comenzó de la evangelización de casa en casa. Es decir, los apóstoles y todos los cristianos iban evangelizando familia por familia. Así que es una gran intuición para que nosotros la desarrollemos. Ahora es la hora, valga la redundancia, de que todos volvamos a evangelizar las familias. De ahí viene la verdadera fe.

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San Lucas capítulo 9, de los versículos del 7 al 9. En aquel tiempo el rey Herodes se enteró de todos los prodigios que Jesús hacía, y no sabía a qué atenerse, porque unos decían que Juan había resucitado, otros que había regresado Elías, y otros que había vuelto a la vida uno de los antiguos profetas. Pero Herodes decía: a Juan yo lo mandé decapitar. ¿Quién será pues este del que oigo semejantes cosas? Y tenía curiosidad de ver a Jesús. Palabra del Señor, gloria y honor a ti, Señor Jesús. Este evangelio lo debemos entender, pues, en la medida de lo posible, con los siguientes datos. Lo primero es que escuchábamos que Jesús envió a sus apóstoles y los está enviando de pueblo en pueblo, a los 12, y que han hecho signos grandiosos. No sabemos, pero se especula que Herodes, además de oír hablar de Jesús, pues ha tomado conciencia de que andan por ahí un grupo anunciando también a este Jesús. Y en Herodes está representado toda aquella gente que oye hablar de Jesús, símbolo él, por alguna predicación o que alguien dijo por aquí o por allá algo del Señor. Así que Herodes tiene esa duda: ¿quién es Jesús de este que oigo hablar tanto? Lo quería ver. Y en Jesús algunos decían, como Pedro le dirá en el capítulo 16 al Señor, de que algunos dicen que eres un profeta, que eres Juan Bautista. Y Jesús pregunta: ¿y quién? ¿Y para ustedes quién soy yo? Y Pedro tomó la palabra y dijo que tú eres el Mesías, el Hijo del Dios vivo. Pues también resulta que a Herodes le han llegado esos rumores, porque unos decían que Juan había resucitado, otros que había regresado Elías y otro que ha vuelto a la vida un antiguo de los profetas. Pero el delirio de Herodes, como él lo mandó a asesinar a Juan el Bautista, se centra en Juan el Bautista y dice él mismo: a Juan yo lo mandé decapitar. ¿Quién será pues este del que oigo semejantes cosas? Y tenía curiosidad de ver, de conocer a Jesús. Así que algo ha producido seguramente la evangelización

de aquellos apóstoles que hasta Herodes esté escuchando algo de Jesús y tiene ganas de conocer a Jesús, de verle. No va a ser un discípulo de Jesús porque no llegó a ese nivel, pero tiene curiosidad de conocer a Dios, de conocer a Jesús. En Herodes están simbolizados todos aquellos que quieren algo de Dios, pero no comprometerse con Él, que quieren oír los prodigios de Dios y de ser posible que en sus vidas haya prodigios, pero no quieren convertirse, porque pues es lo mismo que pasará en la pasión del Señor, queriendo que se le convierta o en vino o que haga un signo prodigioso. Pero Jesús rehúsa a todo esto. Y la identidad de Jesús sigue siempre presente en esa discusión desde que Él vivió allá en aquellos tiempos hasta ahora. ¿Quién es Jesús? Todavía la gente, algunas, se sigue preguntando quién es Jesús. Y aunque es un personaje conocido a nivel mundial, no todo mundo, él sigue al Señor y no todo mundo ha oído hablar de verdad lo que es el Señor. Queridos hermanos y hermanas, este evangelio nos recuerda de que nosotros también, así como Herodes, debemos de seguirnos preguntando quién es Jesús. El mismo Jesús nos hizo esta pregunta: para ustedes, ¿quién soy yo? Para Herodes solo es la curiosidad, quiere conocerlo y quiere algo de milagro de parte de Jesús, pero no quiere seguirlo. Para ti también que me escuchas, ¿quién es Jesús para ti? ¿Quién es este Dios de la misericordia que te ha anunciado Jesús? ¿Cómo lo vives en tu vida? Porque debemos de seguir esta misma pregunta, porque hasta que no respondemos quién es Jesús para nosotros, la fe nuestra no ha madurado. Solamente se fundamenta nuestra fe en aquello que San Pablo experimentó en Jesucristo, por lo cual todo lo demás los consideró una verdadera basura.

San Lucas capítulo 9 de los versículos 18 al 22. Un día en que Jesús, acompañado de sus discípulos, había ido a un lugar solitario para orar, les preguntó: ¿quién dice la gente que soy yo? Ellos contestaron: unos dicen que eres Juan el Bautista, otros que Elías y otros que alguno de los antiguos profetas que ha resucitado. Él les dijo: ¿y ustedes quién dicen que soy yo? Respondió Pedro: el Mesías de Dios. Entonces Jesús les ordenó severamente que no lo dijeran a nadie. Después les dijo: es necesario que el Hijo del Hombre sufra mucho, que sea rechazado por los ancianos, los sumos sacerdotes y los escribas, que sea entregado a la muerte y que resucite al tercer día. Palabra del Señor. Gloria y honor a ti, Señor Jesús. Queridos hermanos y hermanas, este evangelio es bastante hermoso. ¿Por qué? Una de las características del evangelio de San Lucas es de que es el que presenta a Jesús en mayor actividad orante. Es decir, que en ningún evangelio se resalta tanto la oración de Jesús como en este evangelio del médico, como lo llamamos, de San Lucas. Y ahora pues Jesús se ha trasladado con su grupo de discípulos, que a la vez es un grupo de oración. Mire, dice así el texto: un día en que Jesús, acompañado de sus discípulos, había ido a un lugar solitario para orar. Así que todo aquello ocurre en un ambiente de oración. Jesús ha estado en oración y por ende creemos que también le pedía a sus discípulos que oraran. Y en torno a aquel acontecimiento de la oración es que él comienza a preguntar: ¿quién dice la gente que soy yo? El maestro quiere saber cómo anda pues su perfil, no tanto porque él le interese alguna cosa, sino para saber si ya esta gente que le ha escuchado tanto ya le reconoce de alguna manera como un Mesías. Sabe todo el mundo que es un personaje importante, pero va a tardar para que muchos vayan asumiendo que él es el Mesías. Sin embargo, aquel día que le dicen de que algunos han mencionado que sos Juan Bautista, uno de los profetas, Jesús prefiere preguntarle a sus apóstoles. Ya sabe la versión de lo que dicen los que no están cerca de él. Ahora le pregunta a sus cercanos, a sus discípulos: ¿quién dice la gente? Y para ustedes, ¿quién soy yo? Y Pedro tomó la palabra y le dijo: tú eres el Mesías. Y aquí Lucas lo trata con menos, podríamos decir, con menos tratamiento que en el Evangelio de San Mateo, en el capítulo 16. Pedro le respondió: el Mesías de Dios. Entonces Jesús les ordenó severamente que no lo dijeran a nadie. Después les dijo lo que le tiene que pasar, que era necesario que el Hijo del Hombre padeciese por mano de los ancianos, etcétera, todo lo que nosotros ya sabemos, pero que resucitaría. Sin embargo, este aspecto no les quedaba del todo claro. El asunto está aquí bien para cada uno de nosotros que lo reflexionemos, que junto a aquel gran mensaje que Pedro sabe reconocer quién es Jesús, que es el Mesías de Dios, pero que también junto a todo ello viene el gran escándalo de qué, de que Jesús anuncia su pasión, su muerte y resurrección. O sea que quiere resaltar Jesús y el evangelista Lucas de que no es un mesianismo pomposo ni glorioso, de esos de muchos efectos especiales, como hemos hablado aquí, de esos efectos especiales de Hollywood, sino que es un Mesías sufriente y que da la vida por cada uno de nosotros. ¿Y por qué un Mesías sufriente? Porque si Jesús solo hubiera venido por los que les están bien, por los que todos le va bien, no hubiera comprendido a cada uno de nosotros. ¿Por qué Jesús se hace un Mesías sufriente? Porque la humanidad sufre mucho. Usted ha sufrido mucho, yo he sufrido mis situaciones y cada uno de nosotros ha vivido distintos sufrimientos. Nada nos iguala tanto como el sufrimiento. Y cuando ese sufrimiento descubrimos el amor de Dios, es un sufrimiento que nos redime. Si no, si vivimos el sufrimiento sin Dios, es un sufrimiento que nos amarga. Por eso el Mesías hizo semejante a nosotros, incluido
el sufrimiento, porque ahí podía en su corazón acoger a todos los que están viviendo de dichas, amarguras, desgracias. Allí es donde necesitamos más a Dios y donde muchas veces después de esos momentos amargos es que nos hemos abandonado en las manos del Señor y comenzó nuestra vida de fe.

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Son las 3 de la tarde. Expiraste, Jesús, pero la fuente de vida brotó para las almas y el mar de misericordia se abrió para el mundo entero. Oh fuente de vida, insondable misericordia divina, abarca el mundo entero y derrámate sobre nosotros.

nombre del Padre, del Hijo y del Espíritu Santo. Amén. Padre nuestro, que estás en el cielo, santificado sea tu nombre. Venga a nosotros tu reino y hágase tu voluntad en la tierra como en el cielo. Danos hoy nuestro pan de cada día. Perdona nuestras ofensas, como también nosotros perdonamos a los que nos ofenden. No nos dejes caer en tentación y líbranos del mal. Amén. Dios te salve María, llena eres de gracia, el Señor es contigo. Bendita eres entre todas las mujeres y bendito es el fruto de tu vientre, Jesús. Santa María, Madre de Dios, ruega por nosotros pecadores, ahora y en la hora de nuestra muerte. Amén. Creo en Dios, Padre Todopoderoso, Creador del cielo y de la tierra. Creo en Jesucristo, su único Hijo, nuestro Señor, que fue concebido por obra y gracia del Espíritu Santo. Nació de Santa María Virgen, padeció bajo el poder de Poncio Pilato, fue crucificado, muerto y sepultado. Descendió a los infiernos, al tercer día resucitó de entre los muertos, subió a los cielos y está sentado a la derecha de Dios Padre Todopoderoso. Desde allí ha de venir a juzgar a vivos y muertos. Creo en el Espíritu Santo, la Santa Iglesia Católica, la comunión de los santos, el perdón de los pecados, la resurrección de la carne y la vida eterna.

eterno, en quien la misericordia es infinita y el tesoro de compasión inagotable. Vuelve a nosotros tu mirada bondadosa y aumenta tu misericordia en nosotros, para que en momentos difíciles no nos desesperemos ni nos desalentemos, sino que con gran confianza nos sometamos a tu santa voluntad, que es el amor y la misericordia mismas.

Muy buenas tardes, bienvenidos a su programa Tardes de Misericordia, con mucha alegría saludándoles y agradeciendo que sean parte de esta gran, gran familia que se une para orar los unos por los otros, que nos acompañamos para rendirle al Señor nuestra adoración y nuestra gratitud en este domingo que celebramos su día, en este día que nos reunimos como familia a mantener en el corazón viva esa expresión que nos une, que nos alegra al saber que la misericordia de Dios es eterna, al saber que Él estará siempre con nosotros y hasta el final de los tiempos, sabemos, Él estará ahí con nosotros, que continuará, ¿verdad?, por todos los siglos. Hoy, hermano, pues con mucha alegría te agradezco esta oportunidad que nos das de unirnos a ti, de estar junto contigo buscando que muchos más sigan creciendo, que muchos más sigan enalteciendo el nombre de Jesús, ¿sí? Y pues a seguir trabajando juntos, seguir estableciendo esas metas que nos ayuden también a salir adelante, a crecer, a acompañarnos, a valorar y apreciar todo lo que tenemos a nuestro alrededor. Y muy especialmente, pues la Eucaristía. En este domingo, Día del Señor, que por cierto, te invitamos a celebrar, a que participes en la misa que celebrará el padre Alejandro Alonso esta tarde a las 7 de la tarde, aquí en el Oratorio Vocacional San Juan Pablo II. Si la ubicación te conviene, si tienes la posibilidad de estar aquí reunido con nosotros, pues nos dará muchísimo gusto el poder recibirte y el que tú hoy aquí también te integres y nos ayudes, sí, a estar pues siempre en la grata compañía que el Señor nos da, en la bendición con la que Él nos trae siempre esa gran alegría, ese gran encuentro con el Señor, esa gran bendición que significa ser suyos, estar constantemente buscando conocerle. En este día, ¿verdad?, tengo también la dicha de a pedirte mucho tu ayuda. Y lo digo así porque pues tenemos la condición de ser familia y de que a través de ello, pues nos une el hecho de la alegría que tiene que estar siempre presente en los corazones, ¿sí? Eso es para nosotros, pues, motivo de muchísima bendición, motivo de estar siempre, pues, junto a ti, compartiendo, alegrando estos momentos, dándole al Señor el lugar que le corresponde, dándole al Señor la parte que, pues, que donde debemos estar siempre en su compañía, en su cercanía. Y pues este próximo sábado tenemos un concierto, el concierto con Jorge Morel, aquí en nuestras instalaciones, y agradezco a quienes ya tienen su boleto, a quienes no lo tienen, pues todavía hay, ¿verdad? Y hay que aprovechar, nuestras oficinas hoy disponibles hasta las 4 de la tarde. Y quiero enviar un saludo muy cordial hasta Hermosillo, Sonora, por allá, si me están escuchando Marcela y Tere, o Marcela y alguien más, y Tere y alguien más, por allá en Hermosillo, un saludo muy cordial. También a sus familias, con muchísima gratitud por ser parte de En Familia Radio. Saludos a la señora Obdulia en Veracruz, allá en Jalapa, y a Allison, si nos está acompañando, también en la Ciudad de México, a quien estuviera por allá también siendo parte de esta familia, muchísimas gracias. Aquí en los Estados Unidos, pues saludo a mi hermano en Cristo Paco, fiel guerrero para Cristo. Ahí está, al pie del cañón en Santa Bárbara. También a quienes nos sintonizan desde el Condado de Los Ángeles, Condado de San Bernardino, Condado de la Naranja. A quienes nos sintonizan desde el estado de Ohio, desde el estado de New Jersey, desde el estado de Massachusetts. A quienes nos sintonizan desde el estado de Rhode Island, también desde el estado de Pensilvania, de Texas. Un saludo cordial en Washington, Oregon y en Nevada. Y aquí en el estado de Arizona, donde quiera que nos estés acompañando, sea a través de las frecuencias radiales en familia, que son 740M, 91, 97, 91.3 y 89.5, así como también a quienes nos sintonicen a través de las redes. Muchísimas gracias. Hoy continuamos en los ejercicios de preparación de Faustina Kowalska, sí. Y en lo que ella nos comunica la manera como ella se preparaba.
Este numeral es el 1820, en el cual me gustaría pues ahondar un poquito, ¿verdad? Creo que sintetiza muchas cosas de lo que en nuestra vida debería de haber y la manera como debíamos de unirnos, buscar estar siempre unidos a nuestro Señor Jesucristo. Dice, hoy es el numeral 1820, para empezar. Y dice, hoy deseo transformarme, dice ella, toda. Hoy deseo transformarme toda en el amor de Jesús y ofrecerme junto con Él al Padre Celestial. Durante la Santa Misa vi a Jesús pequeñito en un cáliz y me dijo, vivo en tu corazón tal y como me ves en este cáliz. Estas palabras, primero la primera, sí, ahí obviamente es el recordatorio que tenemos que tener todos de lo que sucede en la Santa Misa y la oportunidad que tenemos de efectivamente, así como lo dice Faustina lo que está diciendo no es algo, ¿cómo decirlo? No es ninguna novedad. Eso es lo que sabemos acontece o deberíamos de saber que acontece. Y por ello es tan importante la atención que ponemos en el momento del ofertorio. Toda la misa, ¿verdad? Y como les digo, hermanos, hay que enseñarnos, y soy el primero en decirlo, porque por mucho tiempo quizás no lo hice y me queda claro, hay que enseñarnos a poder, a estar concentrados en lo que estamos viviendo. Y eso representa muchas cosas. Fíjate lo que dice, hoy deseo transformarme todo, voy a decir yo, ella decía toda, en el amor de Jesús y ofrecerme junto con Él al Padre Celestial. Ofrecerme junto con Él al Padre Celestial. Toda la misa es el recordatorio de lo que Jesús hizo en la cruz. Es el recordatorio incruento. Se vuelve a vivir lo que ahí Él vivió de manera incruenta. Ahora ya sin el derramamiento de sangre nuevamente, porque ya fue una vez y para siempre. Y esta realidad nos debería de hacer caer en el, nos debería de caer el, hacer caer el 20, ¿sí? De cómo debemos de estar concentrados para la Santa Misa. Y para ello supone muchas cosas. Uno, por supuesto, lo que ya sabemos y que nos cuesta mucho trabajo a todos, llegar temprano. Soy el primero en decir una y mil veces la cantidad de veces que no he llegado temprano a misa. No tendría ningún derecho de decir, mira, este siempre llega o es... No, jamás lo haría porque yo mismo lo he vivido. Yo sé que me ha pasado. Pero por ahí vamos a empezar. Llegar con tiempo a misa para estar sentados, listos para vivir esta entrega que nos vamos a unir a Jesús para hacer un sacrificio agradable al Padre Celestial. Nos vamos a unir con todo nuestro amor a Jesús para que seamos con Él y por Él un sacrificio agradable al Padre. Entonces, si eso va a suceder, pues no desperdiciemos un minuto, hermano. Que cada minuto que desperdicio es un minuto en que dejo de estar unido a Jesús para entregarme al Padre Celestial. Si fueron 5, o fueron 10, o fueron 15, y ni siquiera me meto al tema de que si la misa fue completa, que si me valió, que no me valió, que etcétera. Llegar temprano, eso es lo. Cuando tú llegas temprano, ya no tienes que entrar en el cuestionamiento de si me valió o no me valió, si cumplí o no cumplí con el mandato, ¿verdad? Si llegamos temprano. Luego, la siguiente, hay que estar en misa, y eso significa que si tengo que apagar el teléfono celular, pues hay que apagarlo, porque si estoy más al pendiente de lo que está allá afuera que lo que está aquí adentro, pues yo no estoy desperdiciando segundos o minutos, ¿sí? En que pues me dejo de unir a Jesús para entregarme junto con Él y ser un sacrificio agradable al Padre. Ir a misa supone que voy a darle el tiempo al Señor. Y entonces el teléfono se pone a un lado, se apaga, si se puede, o se silencia, por lo menos que se silencie para que no suene. Y no importa si la misa es de domingo o es entre semana. Si ya estoy en misa, pues entonces estoy ahí, apague el celular, no va a pasar nada. O póngalo en modo avión, ¿verdad? Y luego, pues, en 45 minutos regresa. Sí, ay, pues que si me llaman, si está esperando una llamada tan crucial, tan importante, pues elija otro horario para ir a misa. Porque si es exactamente en el horario en que usted iba a ir a misa, que le va a entrar esa llamada de parte de esa organización o de parte que usted te está esperando, bueno, pues mejor espérese y vaya en otro horario a misa,
porque pues si va a tener el teléfono prendido, o peor aún, que lo conteste y además empezamos con, espérame tantito, es que estoy en misa, espérame, sí, ahorita te llamo, estoy en misa. Pues ya eso hizo que se, no solo que usted se distrajera, por lo menos se distrajeron el de enfrente de usted, el del lado de usted, el del otro lado de usted y el de atrás de usted. Sí, y entonces, pues algo que era tan inocente como una llamada que podía esperar, tan es así que usted le dijo, estoy en misa, al ratito te marco. Sí, hay que poner nuestra atención a estar en misa, por lo que ahí va a ocurrir. Entonces, pues sí, llegar temprano, porque queremos unirnos a Jesús todo ese tiempo para hacer una ofrenda agradable a Dios. Apagar el celular o ponerlo en silencio y ponerlo abajo, ya que no suene, que no distraiga a nadie, que no se prenda ni una lucecita, que no entren las alarmas, sí, etcétera, porque estamos ahí, estamos en misa, estamos con el Señor, nada nos faltará. El Señor es nuestro pastor, nada nos faltará. Y es el único momento que le damos. Cuando piensas, si vas una vez a la semana, o cuando fueras dos veces a la semana, pero vamos, cada vez que vas, es una hora de 24 horas que el Señor te da. Una hora de 24. Y a veces es menos de una hora. La misa entre semana puede ser menos de una hora. Y si vas a misa diario, qué bueno. Si fueras a misa el domingo, por lo menos, pues piensa que es una hora de 24 horas que le estás dando. Y casualmente tendría que ser que la llamada más importante del día estuviera ahí, o que tú tuvieras que estar al pendiente, o texteando. Porque si yo me pongo a textear desde la misa, pues desaprovecho la oportunidad de alimentarme de la palabra y de participar con toda la asamblea en unirnos a Cristo para llegar hasta el altar en las ofrendas y ahí, unidos a Él, ser un sacrificio agradable al Padre. Entonces, llegar temprano, teléfono celular guardado, apagado. Tercero, no ir al baño. Si tenemos que ir al baño, si tenemos que levantarnos, pues hay que llegar al baño antes de la misa o cuando finalice la misa. Por otras cosas, por muchas otras cosas, hemos aplazado nuestra visita al baño, ¿sí? Por actividades mucho menos importantes, a veces por una película, a veces por una función de teatro, a veces por un concierto, a veces porque estamos en la oficina y no podemos levantarnos, o en el trabajo, estamos en una reunión, y por muchas cosas no nos levantamos al baño. Pues en este momento, hermano, digo, pues si es una hora, o en los casos, o si fueran 45 minutos, pues aplazar nuestra visita al baño para no distraernos, no desaprovechar y no distraer a la asamblea, que esto es el otro gran compromiso, ¿sí? Y hay que acostumbrar a nuestros niños y jóvenes, ¿verdad? Y a todos, todos por igual. Mientras estamos en misa, podemos aplazar el ir al baño y pueden ser a lo mejor, si llego, a lo mejor son 45 minutos, son 50 minutos. Claro está, si hay una emergencia, si hay una situación de emergencia, pues hay que atender. Y hay personas, entiendo que hay personas que tienen por su condición física esta situación. Y que si les es posible esperarse los 45, 50, 55 minutos, considero que sería lo mejor para que no desaproveche. Así como considero que llegando a tiempo a la Santa Misa, y puede acudir al baño antes de entrar ahí los baños que están en la entrada de su parroquia, de la iglesia, o la parte de atrás o donde estuvieran, pues si se llega temprano, puede así acudir al baño, visitar el baño y luego ya participar en la Santa Misa para que haya una hora o 45 minutos o 50 minutos en que usted no vuelva a tener necesidad de levantarse. Insisto, puede haber situaciones, casos, emergencias, muchas situaciones que de suyo pues hagan necesaria la visita al baño. Pero en la mayoría de los casos se puede aplazar. Y sabe que esto que le voy a decir, hay que enseñar a nuestros niños y nuestros jóvenes. Pero quizás empecemos con llegar temprano al templo y preguntarles, ¿deseas ir al baño? Porque una vez que empiece la misa, no te vas a levantar al baño. Entonces considéralo. Porque a veces, y lo digo de corazón y sé que soy el primero en que quizás en alguna vez lo hice, sí, en Estados Unidos, porque en México yo nunca supe que en mi parroquia hubiera baños, jamás. Jamás de los jamás se supe que en mi parroquia a la que yo acudí durante toda mi infancia, adolescencia, sí, pues tuviera baño. Nunca supe. Supe que había un baño para toda la iglesia,
supe que había un baño una vez que regresé, ¿verdad? Pero muchos años después, nunca pensaba yo que si tenía que ir a misa, era pensando que ahí iba a ir al baño. Honestamente, jamás. Yo sabía que había que ir a misa y que ahí no había baño. Sí, entonces, me pongo el caso personal, puede ser el caso de muchos de ustedes, que quizás tampoco, nunca supieron que en la iglesia había baños. Pero ¿qué es lo que resulta? Que aquí, evidentemente, las distancias hace que muchas personas efectivamente no de su casa vayan a la iglesia. Muchas veces pues van a un lado, van al trabajo, son 45 minutos de recorrer para llegar a la iglesia y efectivamente necesitan ir al baño y está correcto. Pero pues hay que llegar con tiempo para eso, para que una vez que empiece la Santa Misa no nos tengamos que levantar al baño. Y eso con los niños y los jóvenes, pues desde pequeños, enseñarles. Estamos en misa, ¿sí? Y te puedes esperar esos 45 minutos, 50 minutos, sí, una hora. Porque para muchas otras cosas lo has podido hacer. Y es que a veces vemos que nos levantamos precisamente que empezó la homilía. O a veces va a ser la consagración y ya estamos ahí rezando el Santo Santo y se pide a una persona a salir de la banca justamente del medio para ir al baño. Y pues todo se distrae, el sacerdote, toda la asamblea se distrae. Y más aún cuando regresan del baño y está la consagración. Y entonces, en lugar de esperarse a que termine la consagración, ese momento tan especial, ¿sí? Pues llegan y todavía levantan a los que están hincados para ir a acomodarse en su lugar. Entonces, hay que tener conciencia de lo que estamos viviendo. No es un evento cualquiera. No estamos acudiendo a un concierto de alguien. No estamos acudiendo a una obra de teatro o a ver un ballet folclórico. O no estamos yendo a una junta, a un mitin político. No estamos acudiendo a una asamblea de la escuela. No, estamos entregando alma, vida y corazón junto con Cristo al Padre Celestial. Eso es lo que pasa en la misa. Y tenemos no solo que valorarlo, tenemos que ejercitarnos en ello. Hermano, es tiempo también de crecer junto con esto y de pues educarnos nosotros y dar testimonio. Insisto, estas cuatro cosas soy el primero en decir que hay que dar testimonio. La primera, de llegar temprano. La segunda, de apagar sí, el teléfono, ¿verdad? Para estar en misa. Tercero, el que no nos levantemos al baño durante la Santa Misa. Y hay una cuarta cosa, y soy el primero también en reconocer los errores que he cometido. Pues vestir con dignidad, vestir para la ocasión, vestir como si estuviéramos yendo a la casa de ese buen amigo, vestir para la fiesta que es la Santa Misa. Y eso supone muchas cosas. Por ejemplo, hay veces que escuchamos de personas, no, es que vengo del trabajo y mira cómo vengo. Pero bueno, viene usted del trabajo, hizo lo posible, ¿verdad? Por estar aquí, pásele. Sí, aquí el tema es cuando el vestuario que traemos, ¿verdad? La ropa que traemos es para ir a la playa y queremos entrar al templo. Sí, o no es el templo no es para ir a la playa. Entonces, pues tenemos que evitar, ¿verdad? El estar vistiendo de una manera incorrecta. Tanto hombres como mujeres. Sí, sí, los caballeros, ¿verdad? Yo creo que ya un caballero pues sabe que si va a ir a misa, pues tiene que vestir bien. ¿Cómo iría a casa de la fiesta de un amigo suyo? Sí, iría así a la casa de su jefe. Se vestiría así para ir a la fiesta a casa de su jefe. Se vestiría así para ir a la oficina. Son cosas que nos tiene que llamar la atención, tanto a hombres como a mujeres. Igual, pues vestir no para llamar la atención, porque a veces que se viste para llamar la atención y pues no es el lugar para ir a llamar la atención. La atención tiene que estar puesta en Cristo Jesús. Y si es una fiesta y la fiesta va a ser en un lugar muy caluroso después o lo que fuera, entonces, pues no, o fuera en una playa. Vamos a suponer que la fiesta fuera en una playa. Sí, pues a la misa hay que ir como si fuéramos a entregar alma, vida y corazón al Señor junto con Él y probablemente no vas a ponerte un abrigo o un saco para eso, pero pues sí se puede poner la camisa o sí se puede poner la blusa
que no esté pues incorrecta para la ocasión. O si la blusa o la camisa o la camiseta no fuera la correcta, pues hay que llevar algo arriba, ¿verdad? Para poder tener una mejor disposición y respeto a lo que estamos viviendo. Ahora, pues todo esto se deriva del numeral 1820, esto que estoy diciendo, pero es por respeto y respeto a todos nosotros. Y yo soy el primero en decir que en muchas ocasiones sí, fui a la Santa Misa de una manera incorrecta y me gustaría no volver a dar ese mal ejemplo. Sí, que fui de manera, porque a lo mejor iba como si fuera a la playa y a lo mejor después de misa me iba a ir a la playa y en muchas ocasiones así fue, probablemente viviendo todavía en California especialmente. Pues sí, pero para ese caso pues uno se puede, ¿verdad?, poner algo y después ya se cambia y se pone lo que se requiere para ir a la playa. Sí, que está muy bien que vaya usted a la playa, pero pues habría que pensar que lo primero es lo primero. Y primero es el encuentro con el Señor. Y si yo a la casa de mi jefe no fuera como si fuera a la playa, pues ¿cómo voy a la casa del Rey de Reyes, que es jefe de mi jefe, de jefe de jefes? ¿Verdad? Y eso, pues es sencillamente una consideración y un análisis a partir de esto. Cuando dice, hoy deseo transformarme todo en el amor de Jesús y ofrecerme junto con Él al Padre Celestial. ¿Cómo quiero que el Padre Celestial me vea? Y sí, habrá quien diga, ah, es que el Señor no ve de las apariencias, Él me conoce. Sí, efectivamente, pero el Señor sabe que usted es parte de una comunidad y que en la comunidad todos, ¿verdad?, vamos a tener que guardar un respeto por el bien de todos. Si la misa usted la celebrara y fuera usted solo, si fuera el sacerdote y fuera usted solo, quizás yo no tuviera nada que decirle. Pero si en la misa usted va a estar y va a estar el sacerdote, ya con eso tenemos para vestir dignamente, como iríamos, insisto, a la fiesta de nuestros amigos o a la fiesta en casa del jefe, ¿sí? O al mismo trabajo. Y tenemos que pues ver, ¿verdad?, por eso y no estar pues incumpliendo o desaprovechando la oportunidad de verdaderamente unirnos nosotros a Jesús para ofrecernos como un sacrificio agradable a Dios. Y al mismo tiempo ayudar a que otros se concentren y todos juntos podamos vivir ese ofrecimiento como asamblea al Padre Celestial. Y esto son cuatro puntos partiendo de este numeral 1820. Vamos a ir a una pausa. Al regreso seguiremos aquí platicando contigo. 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
1: Y estamos de regreso, hermanos, con mucha alegría en esta tarde de misericordia. Y pues como te compartía, ¿verdad? Estos cuatro puntos que mencionaba con pues todo respeto y también con el entendimiento de lo que quizás tenemos que ir madurando todos en a lo que significa unirnos a Cristo. Es que si supiéramos pues lo que en la realidad de eso, ¿verdad? En toda su dimensión, pues yo creo que estos cuatro puntos sería lo de menos que tendríamos que hacer para ir, como dice el Evangelio, ir preparados, ir con el vestido adecuado a la fiesta de la cena pascual. Sí, el Evangelio de hoy que hemos leído en el programa de la una, pues, y que ustedes probablemente que ya fueron a misa, que ya escucharon, pues nos invita a que vayamos al banquete, y fueron los que no estaban invitados al final, pues los unos buenos, unos malos, pero hubo uno que no iba vestido adecuadamente, ¿no? Y que pues no iba preparado, y eso es lo que significa, preparado y con la disposición a vivir lo que era el encuentro con el Señor. Ahora, pues a ese no le fue nada bien, ¿verdad? Según lo que nos dicen, lo que nos dice el propio Evangelio en esta parábola que contaba nuestro Señor Jesucristo. Pero pues es igual en nuestra vida, hermano. Tenemos que ir preparados, tenemos que ir bien, listos. Y sobre todo ya madurando hacia lo que significa. Por eso cada momento es tan importante. El momento de la liturgia de la palabra, desde la entrada, desde la oración colecta, desde la participación, el arrepentimiento, ¿sí? La manera de que pedimos perdón en el inicio para prepararnos a vivir, es el sacrificio para que precisamente nuestro corazón esté limpio al entrar a ese encuentro con el Señor, a unirnos a Él, junto con Él, tomar la cruz hacia el Calvario. Sí, a poder estar junto con Él en ese momento de entrega al Padre, que es el recordatorio, el memorial de la pasión de nuestro Señor Jesucristo durante la plegaria eucarística, el que saber que vamos ahí y que vamos representados. Otra, ¿verdad?, que no lo mencioné, pero lo pondría como la número 5. Ya decía, pues, uno, el llegar temprano; dos, los teléfonos celulares apagados, ¿verdad?; el 3, no levantarse al baño; cuarto, el ir vestido con dignidad a la presencia del Señor y no a llamar la atención, o no pensemos, ¿verdad?, pensando en que puede mi manera de vestir distraer a alguien. Ahora alguien podría decir, pues es problema del otro si es muy mirón o muy fijón, o un problema de la otra si es muy mirona o muy fijona. Pero ese es el tema. Sí es problema también tuyo. Es decir, si es problema del otro, también es tuyo. Si es un problema que se causa en el otro, probablemente tú seas parte de la solución o origen del problema. Y eso es parte de una conciencia social. Somos parte de una común unidad y tenemos que ver por los demás. Y probablemente a ti no te inquiete el ir vestido de playa, y que no te inquieta que otros vayan vestidos como si fueran a la playa. Pero eso no significa que no haya personas que se puedan distraer, o con el debido respeto, pues sabiendo que pudiendo ponerse una vestimenta más adecuada, no se puso por flojera, por desidia o por falta de respeto a quien vamos a ver. Esto todavía peor. Y yo valoro y aprecio mucho a los papás. Hay unos chamacos por ahí, los nietos de Hilda, cuando vienen por aquí, un saludo muy cordial a los nietos de Hilda. Y pues que cuando llegan, vienen pues vestidos como si fueran a la mejor piñata. Y uno los ve y ve que vienen peinados, y ve los cuatro, ¿verdad?, los tres hermanos y la hermana, ¿verdad?, vienen, pero así que es bebé todavía, y caminan los muchachos y se ve cómo caminan pues con mucho garbo. Así habría que decirse, ¿no? Entonces, yo creo que se puede desde pequeños mostrar esto, mostrar esa dignidad con la que tenemos que ir, pero también insisto al punto, ¿verdad? Una cosa es que vengo del trabajo y ya es que si voy a bañarme o si voy a cambiarme no voy a alcanzar a ir a misa, pues hay que ir a misa. Sí, hay que ir a misa. Sí, ciertamente habrá veces en las que, pues, a lo mejor lo que corresponde es quedarse a mero atrás, precisamente porque no vamos de la manera más adecuada. Obviamente habrá situaciones donde si de plano usted viene de la playa o viene de la alberca, pues sí, entonces hay que ir a cambiarse y luego llegar, ¿no? De plano, ¿no? Habría que decirse así, habría que ser muy claros y dar el respeto, hermano, a lo que ocurre. Porque imagínese que preparándose y Faustina Kowalska hablando de esto, deseo a la hora de expresar y decirle al Señor, Señor, verdaderamente transfórmame. Yo quiero estar totalmente unido a ti para hacer un sacrificio agradable al Padre. Y el Padre responde. El Padre responde. El Padre le hace ese regalo a Faustina de ver a su hijo, ¿sí? De verle pequeñito, dice, en el cáliz que se estaba elevando. Y Jesús le dice a Faustina, vivo en tu corazón tal y como me ves en este cáliz. Y a ti y a mí, que probablemente no hayamos visto a Jesús en el cáliz, ¿sí? Porque a lo mejor nos faltan muchas cosas que purificar de nuestra vida. Y la santidad de Faustina, pues, nos lleve millones, no millones, pero a lo mejor muchos pasos más de en la escalera para llegar a la santidad. Sí, efectivamente, ella tiene esa visión, pero Jesús lo que le quiere hacer ver es que así como lo ve en el cáliz, está ya en el corazón. Y eso tú y yo lo tenemos que tener por claro. Es mucho más importante que lo saber que lo tenemos en el corazón a verlo afuera. Porque dentro de nosotros efectivamente nos transforma, nos cambia. Si lo veo con mis ojos, pues no sería ninguna certeza de su acción en mi vida. En cambio, si sé que está dentro de mí, que cuando lo he recibido vive dentro de mí, entonces tengo la certeza de que Él está conmigo, que me acompaña y que nada me faltará. Porque Él siempre proveerá por mí y lo hará de manera generosa, siempre de manera abundante. Muchísimas gracias a todos por ser parte de En Familia Radio. 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La misa de 7 es celebrada por el padre Alejandro Alonso. 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En el 3015 Norte 33 Drive en Phoenix. Y nos despedimos con las cuatro palabras que el Señor Jesús quiere escuchar de nosotros en cada instante y momento. Jesús, en ti confío. Jesús, en ti confío. Jesús, en ti confío. Bendiciones.

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1: Son las 4 de la tarde.
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3: 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Soy Ricardo Grosona y los invito a compartir conmigo un momento de alegría y reflexión orando con el ejercicio de lección divina de este domingo. Comencemos ahora invocando al Espíritu Santo.

0: Qué alegría, queridos hermanos, queridas hermanas, poder invocar todos juntos al Espíritu Santo, al Espíritu que procede del Padre y del Hijo, para iniciar este ejercicio de lección divina que corresponde al domingo 28 en el tiempo ordinario del ciclo A. Les habla Ricardo Grosona en nombre del programa Cristonautas, que está patrocinado por la Fundación Ramón Pané. Para este próximo domingo, la Iglesia nos propone reflexionar sobre un texto del Evangelio según San Mateo, capítulo 22, versículos 1 al 14. Prestemos atención a este texto que está tomado de la Biblia de nuestro pueblo en esa traducción. Dirigiéndose a los ancianos y sumos sacerdotes, Jesús tomó de nuevo la palabra y les habló usando parábolas. El reino de los cielos se parece a un rey que celebraba la boda de su hijo. Entonces decidió enviar a sus sirvientes para llamar a los invitados a la boda, pero los invitados no quisieron ir. Entonces envió a otros sirvientes encargándoles que dijeran a los invitados: «Tengo el banquete preparado, mis mejores animales ya han sido sacrificados y todo está a punto. Vengan pues a la boda». Pero ellos se desentendieron. Uno se fue a su campo, otro se fue a su negocio, otros agarraron a los sirvientes, los maltrataron y los mataron. El rey se indignó y, enviando sus tropas, acabó con aquellos asesinos e incendió su ciudad. Después llamó a sus sirvientes y les dijo: «El banquete nupcial está preparado, pero los invitados no se lo merecían. Por lo tanto, vayan a los cruces de los caminos y a cuantos ustedes encuentren, invítenlos a la boda». Salieron los sirvientes a los caminos y reunieron a cuantos encontraron, malos y buenos. El salón se llenó de convidados. Cuando el rey entró para ver a los invitados, observó que uno de ellos no llevaba el traje apropiado y le dijo: «Amigo, ¿cómo has entrado sin traje apropiado?». Él entonces enmudeció. El rey entonces mandó a los guardias y les dijo: «Átenlo de pies y manos y échenlo fuera a las tinieblas. Allí será el llanto y el crujir de dientes, porque muchos son los invitados, pero pocos son los elegidos». Palabra de Dios. Hermanos y hermanas, cuando la Iglesia nos propone esta tradición tan bella de la lectio divina, el primer paso es la lectura. Una vez que hemos escuchado el texto bíblico, nos dedicamos a la lectura. San Mateo pone en labios de Jesús esta parábola que es muy importante. Recordemos en principio que Mateo está escribiendo a una comunidad que está formada por judíos convertidos al cristianismo y otros gentiles o griegos que fueron aceptando la fe cristiana sin pasar por el judaísmo, y entonces esto podía traer ciertos recelos entre ellos. Jesús se dirige en la parábola a los sumos sacerdotes y a los ancianos del pueblo. Es la parábola de un rey que está ofreciendo un banquete por la boda de su hijo. Obviamente, para realizar una boda había que prepararla con tiempo, sobre todo por la comida y la bebida que debía servirse. Cuando está lista toda la presentación de la comida y la bebida, entonces manda la invitación oficial a todos para que ya vengan a la fiesta, aquellos que ya habían sido invitados. Sin embargo, los invitados no quisieron ir al banquete. Dice esta traducción, se desentendieron. Y algunos de los mensajeros que iban fueron maltratados y a otros los mataron. Entonces, como el banquete estaba listo, el rey enojado mandó que fueran exterminados aquellos asesinos y luego mandó a todos lados, hasta los cruces de los caminos, a buscar nuevos comensales para la boda de su hijo. Y ya que los invitados no eran dignos, entonces llegaron los nuevos convidados. Pero uno de ellos no iba vestido acorde para una fiesta, entonces lo ataron de pies y manos y lo expulsaron a las tinieblas. Jesús termina esta parábola con una frase muy conocida: muchos son los invitados, pero pocos los elegidos. Hermanos y hermanas, esta parábola que estamos escuchando realiza un poco la síntesis de toda la historia de la salvación. ¿Por qué? Porque Dios quiere rehacer su proyecto que el pecado de la humanidad había quebrantado, y para esto eligió un pueblo. Este pueblo sería el encargado de llevar la salvación al resto de la humanidad. Entonces Dios fue enviando sus profetas, pero el pueblo los fue matando y se desentendieron del mensaje. No quisieron asistir a las bodas, es decir, buscaron excusas para no atender. Y si los invitados no fueron dignos, según el texto, el rey no quiso dejar el banquete que ofrecía. Entonces llamó a sus sirvientes y les dijo: vayan por todos los caminos y busquen a todos para participar. En una costumbre antigua, había en la entrada donde se ofrecía un banquete algo así como lo que hoy podríamos llamar un guardarropa, donde si era una fiesta muy especial, se les ofrecía un traje especial para que todos estuvieran vestidos acordes, es decir, a una gala. Y esto se hacía gratuitamente, era parte del ritual de la fiesta. Por lo tanto, hay que pensar que si fueron a llamar a la gente, había que estar vestido porque se ofrecía esa vestimenta especial. Pero uno de ellos no se puso ese traje. Por eso fue expulsado fuera a las tinieblas, donde hay oscuridad y donde no hay alimento ni nada. Hay lamentos y crujir de dientes, dice el texto. Esto significa que hay que revestirse de la gracia que Dios ofrece para entrar a su reino, al banquete que Él mismo nos prepara y nos invita. Quisiera recalcar sobre esta idea porque es muy importante que nos demos cuenta que hay que revestirse, es decir, volverse a vestir. Eso significa aceptar la gracia y tomar el cambio necesario que la gracia nos propone. El reino no es solo para un pueblo. Este pueblo había sido invitado a participar, sino que ahora es para todos los que, sin rechazar al Señor, aceptamos su propuesta y dejamos que Él nos elija. Y esto es lo interesante: quien elige es Él. Eso es que el reino de Dios no tiene fronteras. Es para la humanidad completa, sin distinción ninguna. La lectura cristiana, entonces, de todo el Antiguo Testamento nos lleva a entender mejor toda esta parábola. Te invito a que hagamos unas preguntas para reconstruir el texto. ¿Te acuerdas de qué trata la parábola que narra Jesús? ¿Quién es el personaje que manda esta invitación? Hay una invitación a una boda. ¿Quién es? ¿Cuál fue el acontecimiento que había ocurrido? Hay un rey y su hijo se desposa. ¿A quiénes invitó el rey? ¿Y a quiénes representan estos sirvientes que van en nombre del rey? ¿Tiene algo que ver con la historia de la salvación? ¿El Antiguo Testamento? ¿Qué sucedió cuando se dijo que todo estaba listo para el banquete? ¿Qué hicieron los invitados al banquete? ¿Cómo respondieron? ¿Qué hizo el rey con los que no quisieron asistir y que maltrataron a sus criados? ¿A quiénes entonces manda a invitar entonces? ¿A quiénes representan estos nuevos invitados? ¿Qué pasó con aquel que estaba en la fiesta y no tenía el traje apropiado? ¿Te acuerdas cuáles fueron las palabras de Jesús al terminar esta parábola? ¿Qué dice Jesús como enseñanza sobre la misma, la frase central? Para el segundo momento o paso de la lección divina, la meditación, nos preguntamos, ¿qué me dice o qué nos dice el texto? Vamos a hacernos unas preguntas para profundizar más en esta palabra de salvación. En la iglesia actual nos viene muy bien recordar esta parábola de Jesús. ¿Cuántas veces me creo yo con más derecho en la iglesia porque llevo más tiempo en mi grupo o asociación o parroquia? Sobre todo en ese momento en que llegan nuevos integrantes, inclusive aportan ideas nuevas. ¿Cómo me siento? Los invitados pusieron muchas excusas para no asistir. ¿Cuáles son las excusas que hoy nos inventamos para no participar del gran banquete que nos ofrece el Señor? La Eucaristía es como el centro y vértice de este banquete, pero también la participación en la comunidad, la vida fraterna. ¿Eres capaz de buscar en tu interior e identificar estas excusas? Cuando viene alguien de parte del Señor y de la Iglesia que trae un mensaje, tal vez una exhortación a un cambio de vida, ¿cómo reacciono yo ante esto? ¿Soy humilde y agradezco que me digan lo que estoy haciendo mal y me corrijan? ¿O me enojo con aquellos que vienen desde afuera y ven mis errores y me sugieren un cambio? ¿Qué diría el Señor ante esto? ¿Verdaderamente me siento llamado por el Señor? ¿Soy responsable que este llamado implica también una respuesta de nuestra parte? Vestir el traje de gala es revestirse de la gracia del Señor, abandonar nuestros propios criterios, modos de obrar y tomar el nuevo estilo de vida que nos ofrece Cristo. ¿Estoy atento para ser entonces elegido? Porque muchos han sido llamados, pero pocos son los elegidos. Podríamos terminar con una invitación que el Papa Francisco nos hizo en la homilía que correspondía a este Evangelio el día 6 de septiembre del 2013, que correspondió este texto en su casa en Santa Marta. Dice así el Papa Francisco: la actitud que el cristiano debe tomar se encuentra en la parábola de las bodas del Hijo del Rey. A nosotros nos viene la idea, pero Padre, ¿cómo es posible? se han encontrado en los cruces de las calles y se les pide que vayan con vestido de fiesta. Esto no funciona. ¿Qué significa esto? Es muy simple. Dios solamente nos pide una cosa para entrar en esta fiesta: la totalidad. ¿Por qué? Porque el esposo es el más importante. El esposo llena todo. Jesús es la cabeza del cuerpo de la iglesia. Él es principio. Y Dios le ha dado a Él la plenitud, la totalidad, porque en Él se reconcilian todas las cosas. Si la primera actitud es la fiesta, la segunda es reconocerle a Él como el único, porque no se puede servir a dos patrones a la vez. O se sirve a Dios o se sirve al mundo. Para el tercer momento del ejercicio de lección divina, la oración. Bueno, ya sabemos que Dios nos viene hablando a nosotros, ha hablado en la lectura, nos ha hablado en la meditación. Ahora nos toca hablarle a nosotros, a Dios. ¿Qué le decimos? Orar es responderle al Señor. Él nos habla primero. Estamos queriendo escuchar su palabra salvadora y esta palabra es muy distinta a lo que el mundo nos ofrece. Y es el momento de decirle algo al Señor. Mira, te propongo que tomemos la segunda lectura de este domingo, pero ahora a manera de oración. Vamos a leerla despacio. Ve tomando en tu corazón nota de todo lo que dice el apóstol Pablo a los filipenses y procura también que sean tus propias palabras las que las asumes como oración. Te invito a que nos centremos en el versículo 13 que dice: todo lo puedo en aquel que me da fuerzas. Tratemos de hacer junto a San Pablo este texto en nuestra oración. Yo sé lo que es vivir en la pobreza y también en la abundancia. Estoy plenamente acostumbrado a todo, a la saciedad y al ayuno, a la abundancia y a la escasez. Todo lo puedo en aquel que me da fuerzas. Con todo hicieron bien en mostrarse solidarios de mis sufrimientos. Mi Dios colmará todas sus necesidades según su riqueza y generosidad por medio de Cristo Jesús. A Dios Padre sea nuestra la gloria por los siglos de los siglos. Amén. Al Dios y Padre sea la gloria. Eso es lo que nos recuerda el apóstol Pablo. Digámosle de nuevo al Señor en nuestra oración: todo lo puedo en aquel que me da fuerzas, es decir, en Jesús. Y para el momento de la contemplación, siempre nos preguntamos cómo vamos a interiorizar el texto. Para este momento, sería bueno que nosotros lo lleváramos a nuestro corazón. Vayamos pensando claramente cómo lo vamos a masticar, vamos a decir, a repetir. Y te sugiero que tomemos el versículo 14, el final. Muchos son los invitados, pero pocos los elegidos. Repítelo conmigo. Muchos son los invitados, pero pocos los elegidos. Porque si lo vamos repitiendo lentamente varias veces, te lo propongo que lo repitas en esta semana. Muchos son los invitados, pero pocos los elegidos, para ver si tú te sientes que no solo eres invitado, sino también que tú eres elegido. Y así vas poniendo en obra esta palabra de salvación. Y hablando de obras, pasemos al quinto paso del ejercicio de lección divina, la acción. ¿A qué me comprometo? debe haber un cambio notable en mi vida. Si yo no cambio, entonces pues no soy un verdadero cristiano. Si estoy solo, vuelvo a leer detenidamente las lecturas, pues es importante que entienda no solo intelectualmente estos, sino también llevarlo a la vida. Los textos no son para leerlos solamente. Acuérdense que la Biblia no es un libro, es una persona, es Jesucristo nuestro Señor, con quien nos acercamos para que Él nos invite, nos llame, como llamó el Rey a los invitados. Debo saber que no puedo poner excusas y debo vestirme el traje de fiesta, es decir, revestirme de su gracia. Voy a hacer un examen serio de conciencia de todo lo que no he podido cumplir y obviamente proponerse un cambio de vida y ser ahora anunciador del reino a alguna persona que sabes que necesita conocer más a Jesús. No se puede ser un escucha de la palabra si no se la lleva a la práctica. Por lo tanto, busca alguna persona que necesite a Jesús y llévale la presencia de Jesús. Y si estás en grupo, te invito a que sigas insistiendo en las excusas que ponemos para no usar el traje de gala. Muchas veces no queremos usarlo. Queremos muchas veces estar en la iglesia con nuestros propios criterios. Dialoga con tu grupo sobre esto porque es muy importante que como grupo piensen cómo van a ser mejor. Vamos luego a realizar una actividad humilde. Acuérdate que el Señor vino a despojarse de todo para darnos vida. Sé humilde, haz una actividad humilde. El Señor vaya a aquellos que salen con sus obras de amor, y así hagámoslo. Seamos misioneros del Señor con obras de amor y mostremos que estamos siendo elegidos para este banquete. 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
1: Muchas gracias, queridos amigos de En Familia Radio, por acompañarme en este espacio de crecimiento en la fe. Vayamos a compartir ahora lo que hemos recibido. Te saluda Ricardo Grosona, tu amigo, y te desea una feliz semana.
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Aquí estoy una vez más en el rincón y esta vez para recordar un viaje que me resultó muy interesante. Al regresar de Roma, yo me dirigí al padre Carlos de Villapadierna, capuchino, león, natural del pueblo de Villapadierna. Los capuchinos usaban el nombre de su pueblo como apellido. Y él era el director de la revista Evangelio y Vida, que yo conocía desde mis tiempos de seminarista. Así que le dije, ¿le parece bien que yo escriba en la revista? Me miró así como con sospecha, porque la revista estaba dedicada a estudios bíblicos y todo el mundo sabía que yo había hecho teología dogmática y teología moral, pero que había hecho unos pocos estudios bíblicos. Yo creo que le resultó como demasiado atrevida mi oferta. De todas formas, me dijo complaciente, bueno, escribe un artículo a ver qué nos parece. Escribí un artículo y parece que le gustó. Dijo, ah, pues está bien. Así que empecé a escribir en la revista Evangelio y Vida y sigo escribiendo ahora después de tantísimos años. Desde el año 1972 en que empecé a escribir en aquella querida revista. Pues muy bien. Poco tiempo después, el padre Carlos de Villapadierna organizó un viaje hacia Bulgaria, hacia Grecia y Turquía. Y yo me anoté. Me anoté porque también se anotó mi padrino, hermano de mi padre, mi tío Gregorio, maestro nacional, mi tío y padrino, que iba con un amigo suyo. Además iban varios sacerdotes que yo conocía y a los que estimaba mucho, lo cual me decidió a viajar con ellos. Salimos en avión desde Madrid hasta Sofía, o Sofía, la capital de Bulgaria. En aquel tiempo, Bulgaria estaba bajo el régimen de la Unión de Repúblicas Socialistas Soviéticas. Por tanto, era una república comunista. Y se notaba en muchas cosas. ¿Qué pudimos ver en Bulgaria, en Sofía? Recuerdo que vimos la iglesia de Iván Illich, una iglesia que al parecer la habían regalado los rusos a Bulgaria. La he visto muchas veces reflejada después en internet y en otros muchos lugares. Es una iglesia preciosa. Sí que me acuerdo que nos acompañó una joven haciendo de guía, natural de allí, del país, y se le notaba la formación que les habían dado, una formación no solamente atea, sino antitea, es decir, enemiga de la fe, de Dios y, por supuesto, del cristianismo. Recuerdo que en lo alto, en una cúpula de aquella iglesia, había una imagen